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1: Estamos en modo selección Colombia en esta noche con Tropicana, la más bacana, bacanísima. Felices, felices y con toda la energía. Solo buena vibra para la CL. Buenas noches, hoy les estamos preguntando. Marcador, porque obvio que Colombia va a ganar, se sabe. Tú lo sabes, yo lo sé, lo sabemos, se sabe. ¿Pero cuánto? Bueno, les estamos preguntando para que nos dejen el marcador al 310-571-7500 con Tropicana, la más bacana, bacanísima. Don Héctor, buenas noches.
2: Noche. Bueno, día, atardecer del miércoles. Bueno, por acá antes un vueltico por Villarrestrepo.
1: Señor.
2: La vía principal de Villarrestrepo. ¿Sí? Totalmente deteriorada.
1: Ah, caramba. Deteriorada. Listo, gracias ahí por el reporte, don Héctor. Un fiel oyente de Tropicana, la más bacana, bacanísima. Hola.
3: La más bacana, gana Colombia 3-0.
1: Gana Colombia 3-0.
3: ¿Qué escucho yo? Listo. Tropicana, la más bacana.
1: Listo. Eso. Hoy gana Colombia, ¿cuánto? Mauro dice hoy gana Colombia 2-1. Hola Tropicana, la más bacana, buenas noches. Hoy gana Colombia 3-0.
4: El que se cae, se para y gana la revancha. 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
1: Edixon dice hola, buenas noches. Yo escucho Tropicana, la más bacana del barrio Galarza. Hoy gana la selección 2-1. Que ganamos, ganamos. Se sabe. Está habilitada la línea 310-571-7500. Estamos en modo selección porque Colombia, Colombia, tierra querida, 712. ¿Cómo lo vamos a cantar? Practiquemos, practiquemos.

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1: 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Ya lo saben, hoy juega la selección. A esa hora se disputa Ghana y Panamá también. El partido que en ese momento avanza en la Copa Mundialista, la Copa del Mundo 2026. Cero tiene Ghana, cero tiene Panamá. 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
1: Estamos en modo selección con Tropicana, la más bacana, bacanísima. Buenas noches por allí a quienes se van conectando con Tropicana, la más bacana, bacanísima. Bendiciones a doña Ofir Galvis, que está allí, mejor dicho, en previa al partido de la selección. Y aquí estamos muy felices, muy emocionados. Yo digo la mía, la cábala, la mía, 2-0. Mi polla, 2-0. Yo creo que 2-0 es el resultado. El marcador para esta noche, confiando en Dios y en la selección. 722, un saludo por allí para Nancy y para Luis, que están allí en el Jordán junto a Lucerito, escuchando Tropicana, la más bacana, bacanísima, antes de que empiece la emoción de nuestro partido, de nuestra selección. Bendiciones a ellos. Recuerden que está habilitada nuestra tropilínea 315-71-7500. Etiquétenos. Si han subido historias a Instagram, allí pendientes viendo el partido, vamos a estarla reposteando en nuestras redes sociales, @tropicanibagué. Ahí pueden escribirnos, @tropicanibagué. La suben, nos etiquetan y las vamos a repostear en las redes sociales de Tropicana, la más bacana. ¿Qué tal se vive precisamente ese primer partido, este debut de la selección en la Copa del Mundo? Bendiciones por allí a quienes se van conectando con nosotros también a través de www.tropicanfm.com. Recuerden que nos pueden escuchar desde cualquier parte de Colombia, América Latina o el mundo a través de www.tropicanfm.com. Bendiciones por aquí también. Oigan, ahí me estaban preguntando alineación. Bueno, les contamos. Se habla muchísimo del tema de la alineación titular que podría usar Néstor. Lorenzo ya prácticamente sí se sabe, pero no. Es decir, hay dudas en el mediocampo. Obviamente, al parecer, pues James Rodríguez va a estar obviamente liderándolos. Luis Díaz, Luis Javier van a ser varios de los que van a estar allí precisamente encadenándose con lo mejor del fútbol profesional para dejarnos súper orgullosos esta noche. Lo sabemos. Así que Camilo Vargas estará, Daniel Muñoz, Davinson Sánchez, John Lucumi, Johan Mojica, Jefferson Lerma, Richard Ríos o Gustavo Puerta, ahí está la duda todavía, James Rodríguez, obviamente, Luis Díaz y Luis Javier Suárez. Así que vamos a ver, la bendición, pico y suerte. Son las 7:23 en Tropicana, la más bacana. ¿Cuánto queda la cele? Nos pueden dejar el mensajito, la nota de voz al 310-571-7500 con Tropicana, la más bacana. Así suena, así estamos, en modo mundial con Tropicana.

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0: 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En Tropicana son las
1: 7:33 en Tropicana, la más bacana, son las 7:33.
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Son las 7 de la noche, 36 minutos en Tropicana, 7:36. Estamos en modo Selección Colombia. Buenas noches a Luz González, que está por allí en sintonía escuchando Tropicana en el barrio Augusto E. Medina. Bendiciones, bendiciones también por acá a Sebastián, que está allí en el sector del barrio La Cima 2. Mauricio, que me dice por acá, Tropicana gana 2-1, bendiciones. Por aquí está también Adriana Tobar, me dice 2-1 ganando mi Colombia. ¿Cuánto gana Colombia? ¿Cuál es el marcador? Pueden reportarnos al 310-571-7500. Hoy juega la Selección Colombia. 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

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Son las 7 de la noche, 45 minutos. Hoy estamos en modo selección. Hoy juega la Selly y eso nos tiene muy, muy, muy, muy, muy felices, emocionados. 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

0: 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Son las 7 de la noche, 51 minutos.
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1: En Tropicana la más bacana son las 7 de la noche 56 minutos.
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6: 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En Tropicana son las
1: 7 de la noche 57 minutos.
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5: ¡Qué golazo!
1: Gol en Tropicana, la más bacana, bacanísima. A esta hora juega Ghana frente a Panamá. Partido por la Copa del Mundo, estamos en la Copa Mundialista. En el tiempo de adición del segundo tiempo, 90 más 5, anotó un golazo la selección de Ghana. 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
2: 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En Tropicana son las...
3: Son las 8 de la noche. 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

0: aquí estamos, pueblo querido. Bienvenidos a una noche más en la que no me duermo. 8 de la noche, 6 minutos, 8, 6. Bienvenidos a un programa hoy más colombiano que nunca. Más tricolor que nunca, porque nos encanta acompañarlos en la que no me duermo de Tropicana. Y yo quiero en este momento contarles que el partido entre, atención, Ghana y Panamá ha finalizado. Finalizó ganando Ghana. ¿Quién le iba a decir? Ghana. 1-0 ante Panamá. 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Ghana. 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Ocho de la noche, ocho minutos. Saludando a todas las ciudades que se conectan a Tropicana. Desde arribita, ya arribita en La Guajira. Sí, hasta la puntica ya del Amazonas. Mucha gente que se conecta desde Leticia. Sur, norte, oriente, occidente, en la que no me duermo de Tropicana. Bienvenidos a todos los que están conectados a recibir el partido de la Selección Colombia, que jugará a las 9 de la noche. Pues aquí vamos a estar con Karina Uribe desde Medellín, El Caballito desde Barranquilla, y que le habla Freddy de Producer. Vamos a estarlos acompañando en estas 4 horas hasta la medianoche, y vamos a estarles contando todo lo que pasa con la Selección Colombia, que jugará exactamente en 1 hora. Así que conéctese, bienvenido. Ya vamos a transmitir a través de nuestras plataformas digitales para que se conecte también a través de TikTok. Ya estamos ahí en Tropicana Colombia. Vamos a buscarnos de una vez porque quiero empezar a saludar a todos los que se empiezan a conectar. Y quiero que me mande notica de voz con su marcador para el día de hoy. Vamos a decir el marcador. ¿Cuánto cree que va a quedar el partido hoy entre Colombia y Uzbekistán? ¿Dónde me va a enviar la notica de voz? Muy fácil, a través del 310-206-3302. 310-206-3302. ¿Ya lo anotó? De una, 310-206-3302. Empiéceme a enviar notica de voz para saber cómo queda ese marcador para el día de hoy, para acompañarlos en este A Que No Me Duermo futbolístico, más colombiano que nunca. Debuta la Selección Colombia. Quiero saludar por acá a Catalina, que está conectada desde La Guajira. Quiero saludar también en Pasto. Vea, Alejandro, Alejito, ¿qué más? Bienvenido a Que No Me Duermo de Tropicana. Toda la gente que va levantando la mano, toda la gente que se va conectando también a través de nuestro TikTok. Ahí vamos a estar en vivo toda la noche para acompañarlos, para decirles buenas noches, para darles el marcador del partido. ¡Chao, mi Juli! Carlitos también. A ver.
1: Hasta luego, Freddy Reproduce. Muchísimas gracias
0: que le va muy bien.
1: Por subirle el sueño a la gente. De la...
0: Aquí nadie se duerme.
2: Gracias por quedarse y ponerse la camiseta literalmente por Tropicana, mijo.
0: Tenemos la 10 puesta, así es. Aquí estamos. Aquí
1: porque
0: estamos.
1: Le toca, porque el le toca.
0: Tropicana, no diga eso, hombre, que no le gusta estar gratis, aquí. A que no me duermo de Tropicana. Chao, mi maricuides. 8 de la noche, 9 minutos. ¿Cómo están y cómo van? Levanten la mano, quiero saludarlos. Ahí también vamos a estar con Malumita, que está conectado también en A Que No Me Duermo de Tropicana. Uy, esto tenía un eco terrible, ¿por qué? Creo que son los micrófonos que están abiertos todos. Bueno, mucha gente conectándose a través de nuestra plataforma en Tropicana Colombia. ¿Cómo están con la camiseta puesta hoy? Yo les quiero contar algo y se los voy a decir así de frente. Díganme lo que me digan. Yo estoy nervioso y puede ser Uzbekistán, pero yo estoy con las que sabemos en el cuello. No es fácil, no es fácil. Los equipos pequeñitos han dado lucecitas de que van a ser grandes y que le van a complicar el caminado a más de uno. A ver quién se va reportando por acá. Hola, Tropicana.
3: Hoy comparto Tropicana, Frey.
0: ¿Qué hubo?
3: Ese partido hoy quedamos 3-0.
0: Uy.
3: De Luchito, James y el otro Luis. Tropi Amarillito, Jaime Guerrero, en las labores.
0: Ah, Tropi Amarillitos, como siempre conectado. ¿Cómo están los Tropi Amarillitos? Que levanten la mano y que me manden notica de voz. ¿Cuánto queda ese partido hoy? 310-206-3302. 310-206-3302. Y les estaba comentando, les estaba diciendo, ay, Dios mío, Adri. Hola, Adri, ¿qué más? Richard dice, salude pues. Salude usted primero, hermano, que está entrando al live. ¿Cuánto queda hoy ese partido entre la Selección Colombia, hoy que debuta en la Copa del Mundo? Hoy es el debut y estaba viendo el dato de que con este partido se cierra la primera fase de grupos. Es decir, ya todas las selecciones jugaron, faltan estas dos para la primera parte de esta Copa Mundo. Para el primer partido, por decirlo así, que tienen todas las selecciones. Adri dice muy, muy, muy, muy duro. ¿Será Adri? ¿Será que? No, hay que meterle fe. Mándeme notica de voz todos los que están conectados por ahí, los tropiamarillitos, para acompañarlos. La gente que está de pronto trasnochando con nosotros, que se queda hasta medianoche en las estaciones de servicio. La gente que está conectada de pronto también manejando en las diferentes carreteras. La gente que trabaja como guarda de seguridad. Mis tropiamarillitos que nunca me fallan y están con la mano arriba. Yo ahí les voy contando. Hasta este momento están como haciendo... ¿cómo se diría eso? Como reconocimiento del campo, reconocimiento las selecciones, porque ahí están saliendo con su ropa de entrenar en este momento. En Ciudad de México, donde se va a llevar a cabo este partido, ahí voy saludándolos. ¿Quién más se conectan por acá? A ver, saludos desde Suiza y trasnochando, dice John Salazar. Qué bacano, mi hermano. Silvio también dice por acá, saludos. Silvio está en México, ¿no? Me imagino esa fiesta del fútbol por allá. Me traje la camiseta amarilla. La camiseta amarilla siempre es cábala. Siempre es cábala. A pesar de que hoy la selección colombiana no juega con camiseta amarilla. ¡Amalilla! Hoy no juega con camiseta amarilla. No, hoy no juega con camiseta amarilla. Hoy va a tener puesta la azul, la de visitante. Esa azul agua marina, ¿se acuerda? Pues bueno. A ver, mándeme notica de voz. Yo ahí estoy pendiente de las notas de voz, pero no he visto que me hayan enviado a través del 310-206-3302. Ahí usted lo va a encontrar. 310-206-3302. ¿Vale? A ver, ¿quién más está por acá? A ver. ¿Qué estás trabajando? No, porque he trabajado, no, para nada. Hola, buenas noches para todos. Me reporto desde Bogotá, Ciudad Tintal, Rosita Vargas. Hola, Rosita, ¿qué más? El caballito se va a conectar hoy después de las 9 de la noche y vamos a tratar de conectar a Karina, porque Karina tiene una actividad hoy allá en Medellín. Entonces vamos a ver si se conecta en un ratico y podemos tenerla desde donde se encuentre. Para todos los que están ahí conectados preguntando en A Que No Me Duermo de Tropicana. Dice por acá John Salazar, ¿va a transmitir el partido? No, ya quisiera yo transmitirlo, hermano. Bueno, hasta allá no me llega la capacidad, hermano. Eso sí se lo digo. Pero quiero saber cuánto para ustedes, cuánto queda este partido el día de hoy. Metámosle cabeza. Metámosle cacumen, metámosle conciencia, o sea, no le metamos tanto fanatismo y corazón, porque lo que le digo, las selecciones pequeñitas le están dañando el caminado a las grandes. Dice por acá, epa, saludos desde Bogotá, yo Mario Reyes, un abracito, mi hermano, ¿qué más? Yo tengo toda la fe intacta. A mí me gustaría que Colombia hoy pusiera la bandera bien en alto y ganara unos 3 goles, 4 goles. Sería chévere, ¿no? Contra un Uzbekistán. Pero por ahí estaba viendo datos. Uzbekistán tiene una de las mejores defensas. Un equipo que defiende. Así que por acá dice John Mario. 3-1 ganando mi Colombia. Natalia Ballén dice 4-1. Ese dije yo, Nata. Ese dije yo. Yo dije, oye.

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1: Contra Croacia le metió 4 goles, 4-2 quedó ese partido. Pero bueno, ahí estamos comenzando un programa más en A Que No Me Duermo de Tropicana. Envíeme su marcador para el día de hoy, 310-206-3302, 310-206-3302. Es donde usted, a través del WhatsApp de Tropicana, me puede enviar su notica de voz para saber qué está haciendo, para saber dónde lo va a ver, para saber si está en la casa, para saber si de pronto lo va a ver en algún lado en especial. O si dice, uy, Freddy, a mí me tocó trabajar, estoy igual que usted, clavado.com. Pero aquí estamos, poniéndole el pecho a la brisa, dice Silvio y Caballo y Karina. Ya expliqué lo de Caballo y Karina. Caballo se va a conectar luego de las 9 de la noche. ¿Vale? 310-206-3302. De hecho, ahí tiene el número a través de el TikTok de Tropicana. Váyale dando me gusta, por favor, al live que tenemos en el TikTok. Saludos desde Santa Ana, El Salvador. ¿Qué dice por acá? Arelistas, El Salvador. Dice por acá. Un saludo para toda la gente que está fuera de Colombia también. Que de pronto no vive la misma pasión porque no están en Colombia, pero dicen, uy, aquí en este país también hay muchos colombianos y vivimos la pasión de la misma forma. Yo digo que este partido, este debut de la Selección Colombia, tiene muchas expectativas, pero tiene también mucha visibilidad en la Copa del Mundo, porque a Colombia siempre le han dado como ese protagonismo de ser un equipo grande. Además que tenemos unos jugadores en este momento de una talla mundial, por decirlo así. Y talla mundial quiere decir que Lucho Díaz, un papelón que está haciendo en el Bayern Múnich. James Rodríguez, por decir, esta semana salió Lamine Yamal, por si no sabían, jugador de España que tiene 18 años, un peladito. Dijo, a mis 7 años lo primero que me acuerdo es del Mundial del 2014 y del golazo que hizo James. Así que nosotros somos referentes del fútbol en el mundo, por si no sabía. ¿Quién más está por acá? Hola desde Perú. ¿Qué más? Herminia Gómez. Saludando a todos mis amigos peruanos, a todos los venezolanos, a toda la gente en Estados Unidos, la gente en España que se conecta con A Que No Me Duermo. Por ahí estaba también Adri, que siempre se conecta, que es de Australia, que siempre está en nuestros en vivos. Dele por favor taxito, a ver, dele me gusta. Ayúdeme a compartir también para que le lleguemos a mucha más gente. Y mándeme notica de voz. Ahí estoy pendiente de las noticas de voz. Para que me las envíe a través del 310-206-3302. 310-206-3302. Ahí usted me puede enviar la notica de voz y ahí voy a saber yo. ¿Usted qué opina del partido de hoy, el marcador para hoy? A ver qué dicen por acá. Hola, Tropicana.
2: Tropicana, la más bacana, bacanísima. Hoy ganamos 3-1. 3-1 ganamos hoy.
1: 3-1. Sí, de lo que yo le digo, las expectativas están altas. Se los dije, las expectativas, la gente quiere que gane Colombia, pero quiere que gane Colombia también por un marcador alto. O sea, no el típico 1-0, no, o el empate, no. Quieren que la Selección Colombia meta unos 2-3 golecitos. En este momento, para los que me están escuchando y de pronto no tienen la oportunidad de estar conectados viendo el marcador, yo les cuento que la Selección Colombia en este momento está haciendo calentamiento. Está haciendo calentamiento, reconocimiento del campo, está ahí en el Estadio Azteca. Así como daticos, la Selección Colombia en toda su historia ha tenido 2 amistosos en ese estadio. También tengo por acá, antes de contarles el datico, es que se levantó otra vez, está que coge para un lado, coge para el otro. Dios mío, está corriendo, parece una hormiga. Ya voy a presentar al Maluma que me va a acompañar el día de hoy. 310-206-3302, 310-206-3302, mis amigos tropiamarillitos que se reporten. Yo no sé y tengo serias dudas de que alguien nos escuche hoy, pero bueno. La idea es que ustedes... Uy, vea, por acá Nelly dice Colombia 3, Uzbekistán 1. ¿Vamos a mostrar el juego? No, ya quisiera yo mostrar el juego. Me encantaría. Janet González, ¿cómo van? Hola, hola. Pero si vamos es a estar comentando. Uy, me gusta. Toma ahí, Malumita, me gusta. Se ve chévere. ¿Qué va, Malumita? Bienvenida a Que No Me Duermo de Tropicana. Ahora sí, hola, puedes saludar.
3: Hola, hola. ¿Cómo están? Buenas noches. Hoy con mucho espíritu futbolero, con mucha esperanza. Vamos a ver cómo se da ese partido, ¿no?
1: Pues eso esperamos, Malumita. ¿Usted cuánto cree que gane hoy la selección?
3: Si lo veo con buenos ojos, 3-1. Pero viéndolo con ojos realistas, va a estar muy cerrado.
1: Sí, es que una vaina es uno meterle los ojos de la pasión, del corazón, de las ganas del colombiano, de ver un 5-0, de ver... Pues no, todos quisiéramos. Pero uno se pone a pensar...

0: en los equipos que ahorita están debutando, los más chiquitos, ¿no? Los que llegaron como Cabo Verde, como ¿quién más estuvo por ahí? Que dañaron así el caminado.
1: El de hoy contra Portugal fue
0: Portugal, Congo, República del Congo.
1: Que lo tenemos en grupos.
0: Exacto. Y le empató a Portugal el día de hoy.
1: Le empató a Portugal 1-1.
0: Sí, exacto. Señor. Y los ojos de todo el mundo en Cristiano Ronaldo, porque no marcó gol.
1: Ah, qué embarrada. Y preciso Messi ayer metió 3.
0: Por eso le digo, ahí empiezan las comparaciones. Ah, es que Mbappé metió 2. Ah, es que Messi metió 3.
1: Pero bueno, para mí Portugal es un equipo muerto. Y te lo dije ayer antes del partido de Portugal. Te dije, Portugal es un equipo muerto.
0: Pero entonces, ¿por qué todas las estadísticas dicen que Portugal puede llegar a la final?
1: No sé.
0: Todo el mundo. Y de hecho, mucha gente que es así como que tiene dones y que ve el futuro y que analiza. Y mucha gente que analiza números. Ah, no, Portugal va a llegar a la final y Portugal va a ser campeón. Y vea, no pudo con el Congo.
1: No, imagínate. Yo la verdad no creo en eso y no aparenta tener tan buen sistema de juego, que eso es importante.
0: Janet, gracias. Dice por acá, los estoy viendo desde Francia. Por ahí preguntaba la hora del partido a las 9 de la noche. Giovanni dice por acá, buenas noches. 3-0 gana Colombia desde Popayán. Un saludo a las diferentes ciudades. A mí me gustaría que escribieran desde dónde nos están escuchando a través de Tropicana Colombia. Cuéntenos, díganos de pronto desde Pasto, desde Bucaramanga, desde Cartagena. Barranquilla, Medellín, que se conecta hasta ahora. Todo el mundo que está conectado en A Que No Me Duermo de Tropicana, por favor. Ahí Estados Unidos presente, que bueno, mucha gente también nos escucha fuera del país.
1: Mucha
0: gente le llega. Puede ser a través de Tropicana Colombia. También tenemos activo nuestro canal de YouTube para que nos pongan el televisor. Nosotros aquí vamos a estarles comentando un poquito de lo que va a ser el partido. Vean, empiezan a saludar por acá. Ibagué dice por acá presente, hola desde Islas Canarias, Henry.
1: Imagínate,
0: Islas Canarias. Vea, Nelly, 3, Uzbekistán 1, desde Bucaramanga, mis amores. Gracias, Nelly. Besito para ti, bebé. Hola desde Islas Canarias. Bueno, ahí estaba. Amigos, saludos desde... ¿desde dónde? Eduardo dice Torenza. Desde Cúcuta, saludos desde Venezuela. Duitama presente, dice Arley. Por favor, ayúdeme con el like. Ayúdeme a darle me gusta, me gusta, me gusta para poder transmitir con ustedes, para podernos conectar. Transmitir el partido, bueno, no transmitir, comentar el partido. Ya quisiéramos transmitirlo, pero no podemos, no podemos.
1: Comentarlo aquí en vivo y en
0: pero
1: directo.
0: Pero vamos comentándole vainitas, vea, ahí está la Selección Colombia, lo estamos viendo en el terreno de juego, están calentando.
1: Yo te digo algo, Freddy.
0: Oiga, se ve bien amarillo el estadio, ¿no?
1: Sí. Y hay un poquito de espacios vacíos todavía, eso se va a llenar. Yo te digo algo, si
0: cuente.
1: James está bien hoy, ganamos.
0: Eso dicen, ¿no? Eso dicen. Dice por acá, Karina, que si la podemos conectar por videollamada. Mírense a ver si la podemos hacer una videollamadita, Karina, que me está escribiendo por acá. Me dicen, bebés, la va a escribir, sí, de una. Y vamos a saber qué está haciendo Karina. Y la conectamos para que esté con nosotros en el programa En A Que No Me Duermo. Todos los que están ahí dicen por acá, a ver, desde Venezuela. Me mandó nota de voz, ¿a dónde? 310-206-3302. 310-206-3302. 1-0, dice, gana Colombia. Bueno, ya es más realista, ¿no? Según las estadísticas de lo que uno ve por acá. Ahí estamos con ustedes, los vamos a estar acompañando hasta las 12 de la noche. Usted me puede enviar su marcador en este preámbulo de lo que va a ser el partido a las 9. Mándeme el marcador, ¿cuánto cree que va a quedar la Selección Colombia? ¿A dónde? A través del WhatsApp. 310-206-3302. 310-206-3302. Espero le haya ido muy bien a cada uno de ustedes en esta mitad de semana. Ya otra vez volvemos a hacer fin de semana y eso pasa cuando en Colombia hay un festivo, la semana se vuelve muy cortica. Dice por acá, Colombia es lo mismo, juega como nunca, dice por acá. Y las Canarias, dice presente, 3-1 gana Colombia, dice Henry. Ve, ese marcador me trae, no sé, me tiene en la cabeza porque mucha gente ha dicho el 3-1. ¿Será que se le cumple el 3-1 hoy? Gol de Luchito yo pondría por ahí. Me encantaría que James haga un papelón. Yo fui uno de los que le di palo a James y yo sí levanto la mano y le digo, yo fui uno de los que le di palo a James. Y dice, uy, James no está entrenando con ningún equipo. Pero entonces mucha gente me decía, Freddy, James, cuando llega a la selección se crece el pelado. Y eso realmente es lo que necesitamos esta noche. Que se crezca, que crean que es de verdad el capitán de la Selección Colombia. Además, vieron que la camiseta ahora va a tener una estampillita, le pusieron ahí como un escudito, porque es un gran referente de los mundiales. El man fue goleador en el Mundial del 2014, entonces para los que no sabían ese dato, los goleadores y toda esta gente que tiene de pronto más de 6-7 mundiales, bueno, que ha hecho un reconocimiento a través del fútbol en los mundiales, pues... El ente organizador le colocó ese, esa estampillita, ese reconocimiento en la camiseta. Bueno, ¿cómo va el marcador? Mándeme notica de voz de una a través del 310-206-3302. Ahorita vamos a ver si podemos conectar a Karina a través de videollamada para que esté con nosotros. Ella está por allá en Medellín, está por allá en una actividad con Tropicana. Y nosotros queremos saber de pronto si está en las calles, cómo se vive la pasión de la Selección Colombia. Ahorita todo el mundo, o mejor dicho, como dijimos esta mañana, se paraliza Colombia porque juega la tricolor. Por un momentico, por dos horitas, unámonos todos así de las manos y metámosle buena energía y unámonos en una sola persona y mandémosela a toda la Selección Colombia. Ese estadio, yo les iba a dar estadísticas de lo que va a ser el partido de hoy en ese estadio de El Azteca, el Estadio Azteca, que ahorita se llama y se llama Ciudad de México, pero antes se llamaba el Estadio Azteca. Ahí fue donde levantó una Copa del Mundo Pelé, por si usted no sabe, Pelé que ya ha ganado. Yo la espada me puse a chequear de pronto, si usted no ha tenido la oportunidad, el documental de Netflix, y ahí estaba viendo que se llama Tricampeonato, y el man, un referente del fútbol mundial, y el man ganarse 3 campeonatos del mundo. O sea, imagínense nomás si usted es feliz con que lo convoquen a un mundial. Imagínense este man levantar la copa 3 veces, en 3 oportunidades, o sea, es increíble. Maradona creo que la levantó una vez. Messi también, que es grande, la ha levantado una vez. Cristiano Ronaldo no ha tenido la oportunidad de levantar Copa del Mundo. Y hay mucha gente ahorita en los partidos, y yo lo estaba viendo como los invitados, en donde los que han sido campeones, como Ronaldo, Ronaldinho, todos ellos están en los partidos y uno los ve allá en todos estos partidos emblemáticos. Chévere. Por allá deben también haber jugadores, porque yo estaba viendo ahorita Falcao, que está de comentarista, allá está viendo el partido de la Selección Colombia. ¿A que no me duermo? Saludos desde Ibagué, José William. Un abrazo para usted, hermano. Estamos preguntando el marcador, por favor. Marcador del partido para hoy, para que, por favor, me lo envíen a través del 310-206-3302. 310-206-3302. Ahí vamos a estar conectados con el marcador. Espere, yo voy dándole aceptar a todas estas noticias de voz que ustedes me van enviando hasta ahora. A ver qué dicen por acá. Hola, Tropicana.
2: Yo escucho, comparto Tropicana, la más bacana, desde Cúcuta.
0: ¿Qué hubo?
2: Tropi Amarillito.
0: ¡Qué bien!
2: 3-0. Gol de Lucho Díaz, Luis Suárez y James.
0: Ese resultado o ese marcador del 3, le tengo una fe gigante.
3: Mucha Tropicana, fe. La más bacana. Hoy Colombia gana 2-0.
0: 2-0, dicen por acá. Bueno, más racional. Por acá, ¿qué dicen?
4: Yo escucho Tropicana, la más bacana, bacanísima. Gana Colombia 2-1. Freddy, bendiciones, éxitos, buen turno.
0: Gracias, mi amor. Bendiciones para ti también. Que tengas una gran noche. Desde Neiva, ¿qué dicen?
5: Desde Neiva aquí.
6: Ese marcador me trae.
5: Mi Tropi Amarillito. Colombia gana 3-0.
0: 3-0, dicen por acá. Bueno. De una, nos vamos a conectar a través de Tropicana Colombia. Ya tengo a Karina por acá, mi Cari hermosa y bella. Divina, bienvenida, que no me duermo. Está en las calles de Medellín y eso se ve divino. ¿Cómo vamos, mi Cari? ¿Qué ha pasado? Se le cayó por ahí la señal. Se le cayó por ahí la señal. Pero sí la alcanzamos a ver. Está en la ciudad de Medellín. Está en las calles, para que de pronto los que estaban ahí en Tropicana Colombia, dice por acá. Hola, mi Freddy, buenas noches. ¿Cómo estás? Hoy ganamos 3-0 ganando Colombia. Ya vamos a conectarnos con Karina, no se preocupen. Pero ya la chequeamos por ahí a través de Tropicana Colombia. Mientras tanto, yo voy recibiendo por acá todas sus notas de voz desde cualquier parte en Colombia, desde Cúcuta. ¿Qué dicen?
7: Hola, buenas noches, Tropicana, la más bacana, bacanísima. Saludos desde Cúcuta, los saludamos.
0: Qué chévere.
7: Un saludo especial a toda mi gente en Bogotá.
0: Gracias.
7: Aquí en sintonía de nuestra Tropicana, la 89.7, Tropicana Cúcuta.
0: Qué bonito.
7: Marcador 3-0 a favor de nuestra selección Tropicana, la más bacana, bacanísima.
0: Le voy poniendo el sello y la fe al 3. Le voy poniendo la fe al 3.
8: Buenas noches, Tropicana, la más bacana, desde la ciudad de Manizales. Tropi Amarillito, 17-89. Y el partido de hoy queda 3-2 ganando Colombia.
0: 3-2, yo le sigo metiendo la fe. Ustedes me la están metiendo todo. La fe en el corazón, porque cada uno está diciendo ese 3-1, ese 3-2, ese 3-0. A ver qué dice.
9: Buenas
0: por acá.
9: Noches, Chía.
0: Hola.
9: Hoy gana Colombia 3-1.
0: 3, ¿sí ve? Es que no lo estoy inventando yo, son ustedes los que me están enviando el marcador. ¿Qué dice por acá?
9: Buenas noches, Tropicana, desde hola. San Jerónimo, Cúcuta.
0: ¡Cúcuta!
9: 3-2 ganando Colombia.
0: 3-2 ganando Colombia, ¿sí ve? Ese 3, me lo tienen en la cabeza. Yo no sé por qué. A ver, por acá, Colombia. Uy, vea, ¿qué dicen por acá? ¿Que 4-1?
10: Saludos, Tropicana, Tropicana, la más bacana, los escucho desde niño en el Eje Cafetero. Ahorita estoy en Bogotá, conductor de taxi, soy Andrés Ortiz. Nuestra selección va a anotar hoy un 4-1, un 4-1 para nuestra selección. Saludos, Tropicana.
0: Qué bueno, por acá dicen José León, ¿a qué horas comienza el juego de Colombia? A las 9 de la noche, mi querido amigo. 9 de la noche, aquí vamos a estarle comentando todo lo que pasa en el juego de la Selección Colombia. Pues usted ve esa cantidad de notas de voz que van llegando. Me encanta cuando están así activos y empezamos a hablar y a comentar. Envíeme su notica de voz 310-206-3302 que dicen hola.
11: Buenas noches, yo veo, escucho y comparto Tropicana, la más bacana, desde Popayán, la ciudad blanca de Colombia.
0: ¿Qué más?
11: Aquí en el Tropin Driver, pero ya vamos de regreso para el rancho, vamos a ver el partido. Hoy ganamos 2-1 a favor de Colombia. Sí, sí, Colombia, sí, sí, Tropicana, la más bacana.
0: Vea, le digo una vaina de corazón, ya que tengo a toda Colombia por aquí conectada. Hoy unámonos. Unámonos de la mano, cojámonos, metámosle buena energía a lo que va a ser el partido de la Selección Colombia. Por un momento olvidemos todo lo que está pasando en el país y metámonos en la cabeza que hoy juega Colombia, que hoy no necesita. Por ahí dicen que donde muchos se congregan, las cosas pasan, las cosas se mueven, las cosas fluyen. Y hoy sería bonito meterle de verdad toda esa buena energía a la Selección Colombia y poder enviársela ya a donde está en México y que pueda tener un excelente papel y que seamos referencia del fútbol en todo el mundo. Que levante la mano, así como hacían en Dragon Ball, que levantaba la mano y mandaba la energía. Hagámoslo, intentémoslo y a ver si de pronto hacemos magia y hacemos un milagro. Por acá dice, es un partido difícil, según dicen, muy buena defensa tiene ese equipo. Pongo 2-0, dice Mauricio Ramírez. A ver, que tengamos a Karina por acá. A ver, ¿por aquí la tenemos? Colgo. Ay, güey, madre. Esa conexión con Karina está más difícil que caerle a Karina. Eso está más complicado, pero en cualquier momento la vamos a tener ahí en... A que no me duermo. Ya está en las calles y la vamos a tener y vamos a chismear a ver dónde anda. Mientras tanto, por aquí la gente enviándome notica de voz. Gracias a cada uno de ustedes que me envía la notica. Gracias a cada uno de ustedes que se conecta con A que no me duermo de Tropicana. ¡Hola!
12: Buenas, buenas, Tropicana. ¿Yo? Desde Pasto, la ciudad sorpresa. Colombia 3, Azteca 1, desde el Amarillito 0501, hablando Alexander Cuadín.
0: ¿Qué más? Alexander, hombre, todo mi estropio amarillito, me encanta.
12: Escucho y comparto Tropicana, Tropicana, la más bacana.
0: Amigo mío, gracias.
12: Desde la ciudad de Pasto, Nariño, ciudad en sorpresa, mis panitas.
0: Gracias, mi hermano. Todos ustedes son unos bacanes completos. Yo por eso me trasnocho aquí. Yo dije, de una, metámosle el cuerpo de 8 a 12. Nos vamos de una con A que no me duermo de lunes a jueves para acompañarlos, para hacerles de pronto la vida un poquito más agradable, para que entre todos le metamos energía a la vida y digamos, vamos a salir adelante y vamos a salir de esta. No me preocupen. ¿Qué dicen por acá?
13: Buenas noches, Tropicana, desde Ibagué. La selección 0-0. No le veo mucho.
0: ¿Será?
13: A Colombia. Bueno, feliz noche, Freddy.
0: Gracias, mi querido amigo desde Ibagué. Yo le dije y les estoy diciendo, los equipos pequeñitos se han crecido, se les ha metido en la cabeza. Por decir, me preguntaban hoy, oiga, Freddy, entre Portugal y República del Congo, ¿quién quiere que gane? Y yo le dije, uy, que ojalá Portugal le haga una goleada. Así. ¿Por qué? Porque ahorita viene República del Congo y es nuestro segundo rival la otra semana. Sí, ¿sí habían notado eso? La otra semana que viene nuestro segundo partido en la Copa del Mundo, viene crecido el man. Viene crecido República del Congo porque va a decir, uy, yo le empaté a Portugal, ¿cómo no le voy a ganar a la Selección Colombia? Y eso en cuanto a egos, es que hay muchas cosas que mueven el fútbol y uno no las ve. Toda esa vaina de egos. Yo por eso cuando se enfrentaban aquí en los amistosos con Costa Rica, cuando se enfrentaron con Jordania, tienen que ganar por muchos goles, tienen que llegar crecidos. Esa vaina del ego, de creerse uno las vainas, de metérselas en la cabeza, eso funciona. En este momento están entrenando en el Estadio Azteca la Selección Colombia, están en calentamiento. A las 9 de la noche será el partido, pero yo quiero saber ustedes qué marcador le dan a este partido. ¿En dónde? 310-206-3302. 310-206-3302.
14: Tropicana es la más bacana desde Villavicencio, papá, a la puerta del llano. 3-1, 3-1 ganando Colombia.
0: Eso, caballita.
14: ¿Dónde está caballito? ¿Dónde está caballito? Que no se haga loco, que trabaje. Trabaje.
0: ¿Sí? Es que no trabajan y me dejaron ahí atendiendo el chuzo. No le puedo creer. Ustedes pueden creer eso, me dejaron ahí atendiendo aquí el chuzo. Caballito llega luego de las 9 de la noche, porque es que están también en un compromiso comercial. ¿Qué dicen por acá?
15: Buenas noches desde Popayán.
0: Hola.
15: Cauca, mi marcador es 3-2 ganando Colombia.
0: 3-2 ganan. Le tengo una fe a ese 3. Es más, son las 8:34. Pero le tengo fe a ese 3 el día de hoy. Le tengo una fe que ustedes no se imaginan. ¿Qué más dicen por acá? Mándeme una notica de voz. 310-206-3302. Buenas noches, saludos desde la tierra del Galeras Pasto. En el partido hoy queda 2-1 ganando Colombia. Gracias. Ya la tengo por acá. A ver, mi Cari hermosa, bella, divina, preciosa, bienvenida, que no me duermo.
16: ¿Me escuchan?
0: Aquí la tenemos, fuerte y claro.
16: Oiga, qué cosa más espectacular, la gente está súper emocionada. Creo que hoy, o sea, Colombia va a demostrar muchas cosas, esperemos que sea así. Medellín está súper emocionado. A ver, Erika, por acá, ¿cómo se siente para este partido?
17: Estresada porque no hemos podido entrar.
16: Pero bueno, con toda la actitud les cuento. Voy a ver si pongo por acá cámara para que ustedes nos logren ver qué es lo que está pasando entonces en este instante desde la Unidad Deportiva Atanasio Girardot. Uy, no, se respira demasiado fútbol, les cuento con... Ahí pueden ir observando. ¿Escuchan?
0: Ahí está clarito.
16: Vea. La gente está por acá súper activada. ¡Ah, una bullita! Bueno, ¿ustedes cómo van?
0: Muy bien, Cari, muy bien. Hablando aquí de marcadores, mucha gente le apuesta al 3, al 3 de Colombia, 3-1, 3-0, 3-2, pero apuestan a que meten 3 goles, mi Cari. Me imagino la cantidad de gente que debe haber por allá lista para ver el partido.
16: Esperemos que sea así. Hoy estamos por aquí intentando poder empezar a ver este gran compromiso que se está realizando el día de hoy. Medellín está colapsado, por donde pase, colapsado. Bombillo, saludos por acá a toda la gente que está desde todas las ciudades de Colombia.
18: Gente bonita, gente bella, gente bacana, gente chévere. ¿Cómo se encuentra la gente? Que se encuentra muy feliz de empezar el partido que unía a todo un país tan tan...
0: ¡Eso! Un abracito, mi Cari. Ahorita nos volvemos a conectar con ella. Gracias, Cari, por toda esa emoción que está pasando allá. Está en el Atanasio, ¿sí? Está en Medellín. Está ahí a las afueras de este gran estadio emblemático en Colombia. Así tenemos a Karina. Yo les dije que estaba por ahí, que se va a conectar ahorita. Sino que ustedes deben entender, ¿no? La cuestión de la señal, la cuestión del internet para conectarla por videollamada. Por ahí la vimos en un ratico, la gente que está en Tropicana Colombia la alcanzó a ver. Saludos desde Atlanta, Estados Unidos. Marcador 3-0 a favor de Colombia. Sí, ese 3, ese 3 a mí me tiene. Pues madre, necesitamos hoy cantar esto así, vea.
19: ¡Cántalo, Tropicana! ¡Qué golazo! ¡Gol!
0: Necesitamos cantar los goles hoy de la Selección Colombia, pero como Tropicana ninguna. Vamos a meterle ánimo, vamos a meterle ganas en esta noche. Saludito a todos los que están conectados fuera del país también. Me siguen enviando noticias de voz. Yo sigo por acá recibiendo las que dicen Tropicana.
20: Hola, hola, los Tropi amigos. ¿Cómo están?
0: Hola, bebé.
20: Estados Unidos, San José, California. Yo les digo que el partido va a quedar 3-1. Ganando Colombia, un gol de Lucho, un gol de Ríos y un gol de James. Vamos con toda Colombia.
0: Gracias por esa energía. Sí me gusta recibir las noticias de vos. Mi querido Malumita, que también se conecta a esa hora en la que no me duermo de Tropicana. Ahí estamos. Métale gana, métale emoción. Dice por acá, saludos desde Nashville, Tennessee. Hoy quedamos 3-0, gana Colombia. Sé cómo ve ese partido, Maluma. De verdad, desde la parte estratégica. No desde la pasión de ser uno colombiano. ¿Usted cree que se le complica el caminado a Colombia con estos equipos?
1: Bueno, posiblemente el partido sea muy similar a lo que ha hecho Cabo Verde y lo que hizo hoy República Democrática del Congo. Uzbekistán es un equipo que tiene buen toque de balón, pero no es un equipo ofensivo que nos vaya a ir a presionar. Entonces no creo que salgan a presionarnos, nos van a dejar el control de balón a nosotros, la posesión, y depende de Colombia tener buen funcionamiento y controlar bien los contraataques, porque si la perdemos en salida y Uzbekistán nos mete una contra, nos puede complicar.
0: Le cuento que es que Uzbekistán dicen que es muy muy famoso por su defensa, que es un equipo que defiende bastante.
1: Que se cierra bien.
0: Pero en el contragolpe es donde puede cambiar un partido. Así cogieron hoy a Inglaterra. Así Croacia le metió goles a Inglaterra. Sí. Pero bueno, y también estaba pendiente de Inglaterra-Croacia y todo el mundo dirá, ¿pero por qué? Porque ellos posiblemente pueden ser rivales, el siguiente rival de Colombia
1: en 16avos.
0: Pero usted viera ese fútbol de Inglaterra cómo jugaban, esos manes son unos magos.
1: Claro, imagínate.
0: ¡Qué magos! Croacia también. Y vea, a pesar de que les meten un gol, se van tranquilitos a la mitad del campo y dicen,
1: atacan,
0: hágale.
1: Atacan,
0: sí,
1: van perdiendo, ganando y siguen atacando. En cambio, nosotros siempre como que tenemos un poquito más de cautela y no nos gusta ir tan adelante.
0: Y le tengo fe a lo que va a hacer Lucho Díaz por su debut. Para los que no saben, Lucho Díaz es el primer mundial al que va. Venga, y en cuanto a eso, Lucho Díaz, ¿cuántos años tiene?
1: Luis Díaz tiene mi edad, nació en el 97, así que debe tener entre 28 y 29 años.
0: Todavía le alcanzan otro mundial.
1: Uno
0: más, ¿cierto? Uno más. Bueno, este 29 años, el otro vendría siendo ya 4 años, como de 33. No, alcanza dos mundiales más.
1: Con 35, 36.
0: Sí, alcanza dos mundiales más. Ojalá. ¿Ahorita con cuántos años está James? James está como con 34, ¿no? 34, 35.
1: Años,
0: ¿sí?
1: Sí.
0: Sigan enviando noticias de voz. ¿Cuánto creen que queda el partido hoy? Dice por acá Hola Tropicana. Saludos desde Canadá, Elizabeth. Gracias, Elizabeth, por conectarte a Que No Me Duermo de Tropicana. Dice por acá Abel 2-0 ganando. Colombia 2, Uzbekistán 0 desde Pereira. ¿Qué más dicen? Envíen notica de voz. Quiero que me envíen nota de voz. ¿Cuánto queda el partido hoy? ¿Dónde? 310-206-3302. 310-206-3302. Uy, esa periodista está churra. A ver.
20: A ver, otra vez, repetimos.
0: Para participar con
20: los del partido de Colombia,
0: ganando
20: Colombia 3-0. Muchas gracias.
0: 3-0, dicen por... Yo le tengo fe a
1: C3. Uy, Dios mío, me emociono.
0: La gente quiere un triplete de la Selección Colombia. Saludos desde Zipaquirá a nuestros guerreros de la Selección Colombia. Ganamos 2-0, dice por acá. Club Deportivo San qué? San algo. San Pablo. Uy, qué bien. Chévere. Yo les venía diciendo, Malumita, que es momento de que todos nos unamos.
1: Claro.
0: De que todos dejemos de pronto las rencillas de lo que está pasando en Colombia y le metamos la fe hoy al partido 2 horitas.
1: Sí, claro. Colombia nos une y es magia. Así que todos hoy como hermanos a celebrar, a disfrutar, independientemente del resultado, aquí siempre se pasa bueno.
0: Se pasa bueno. Y también tenía el dato del Estadio Azteca y le estaba comentando que ese estadio ha visto grandes glorias, como lo es Pelé, Maradona, ha levantado copa ahí también.
1: En el Azteca.
0: Mira. Sí, en el Azteca. Antes era el Estadio Azteca, ahorita se llama Ciudad de México. Así le pusieron al estadio, pero pues igualmente sigue siendo muy emblemático. Sigue siendo uno de los estadios histórico, más importantes del mundo histórico, sí. Entonces, en cuanto a historia, la Selección Colombia ha jugado 2 amistosos en ese estadio.
1: Ok.
0: En toda la historia de Colombia, de la selección.
1: Dame noticias buenas, por favor.
0: Y hemos empatado y hemos perdido.
1: Uy, Fredicillo, hombre. Bueno.
0: En el 2002, si no estoy mal, un amistoso y perdimos 2-1.
1: ¿Contra quién?
0: Ya le voy a botar el dato, lo voy a dar el dato exacto.
1: Porque igual, mira, entonces, la tercera es la vencida. No, empatamos, perdimos, falta la victoria.
0: Uno lo dice también como porque la gente se entere, no quiere decir que es que hoy, ay, no, en la mala, no, no,
1: ya
0: no.
1: Ya, Freddy,
0: no,
1: saló, no, no, no, no.
0: Sino que son datos y hay que darlos, pero yo se los tengo por acá para decírselos el día de hoy. A ver, dice por acá, ¿ha tenido 2 amistosos? Uno en el 94 y otro en el 2002. En el año 1994, que nos dirigía el profesor Maturana, empatamos 0-0. dice por acá.
1: ¿Contra
0: quién? No dice contra, no dice quién. Contra quién. Por acá dice, perdió también 2-1 en el 2002, Oscar Restrepo, gol colombiano que perdió por acá. No dice exactamente contra quién, pero sí dice que empatamos y perdimos.
1: Bueno, hoy es la victoria.
0: Y se ha jugado dos
1: hoy
0: veces allá.
1: Hoy se rompe
0: allá
1: la racha.
0: Amistosos que hemos jugado por allá. Amistosos.
1: Hoy la moja Lucho, Freddy.
0: Saludos desde San Francisco, California. 2-1 gana Colombia. Vamos a meterle toda la energía. Carajo, necesitamos esto, vea.
19: ¡Cántalo, Tropicana! ¡Qué golazo!
0: ¡Eso! Dice por acá, marcador para esta noche desde el Espinal, Huila. Dice por acá, buenas noches, 1-1. Bueno, yo le tengo la fe al 3. Todo el mundo ha dicho, yo le tengo la fe al 3. ¿Qué dicen? Hola, Cartagena, vea.
2: Buenas noches, Tropicana. Así como las bendiciones. Mi marcador es 4-1, ganando Colombia. Vamos, Colombia, ganás. Vamos, con toda.
0: Bueno. Posible. Datos y hay que darlos, hay que darlos. Siguen enviando marcadores a través del WhatsApp 310-206-3302.
1: Así empieza.
0: Saludando a todos los tropiamarillitos, a los que van corriendo como si fuera 31 de diciembre, porque van a Cienegar. No, vamos, 15 minutos y llego a la casa a ver el partido con los panas, con los compas, con los amigos. ¿Qué dicen?
21: Señora Tropicana, muy buenas noches.
0: Hola.
21: Les hablan de la capital musical de Colombia, Ibagué, departamento del Tolima.
0: Uy, qué bien.
21: Ese marcador, yo le compongo 1-0 ganando Colombia. Gracias, muy amables.
0: Gracias a usted por enviarnos su notica de voz. A todas las noticas de voz ahí las estamos reproduciendo y escuchando. La puede enviar a través del 310-206-3302. ¿Qué dicen por acá?
22: Viejo Freddy, buenas noches. ¿Pero cómo vamos?
0: ¿Bien o no?
22: Yo digo que queda 3-1 ganando Colombia, mi perro.
0: ¡Eso! ¡Eso! ¡Solo Millón Lucas! ¿Quién más está por acá? ¡Hola, Tropicana! Dice por acá Nelson Muñoz, 2-0 a favor de Colombia desde Popayán, Ciudad Blanca de Colombia. ¡Qué bueno! Por aquí, ¿qué más dicen? ¡Hola!
23: ¡Tropicana! Freddy, ¿cómo está? Un abracito ahí. Le habla Javi del Amarillito, Tropi Amarillito desde Pereira. Ese partido hoy queda 3-0 ganando Colombia. Tropicana, la más bacana, súper bacanísima.
0: Dice por acá Mauricio Ramírez, los abandono porque me va a dar el partido. Hágale, parcero, hágale fresco. Igual si usted coloca ya que no me duermo, pues va a escuchar nuestros comentarios.
1: Los mejores comentarios de esta noche.
0: Sí,
1: los escucha usted.
0: Nadie más va a comentar el partido con nosotros. Además, le vamos a decir, uy, ¿cómo? Así van a ser nuestros comentarios. ¡Casi! ¡Uy, le pegó! No, chao. Así van a ser.
1: ¿Te acuerdas, Freddy, que habíamos hablado de ser muy realistas y críticos con la selección en un momento?
0: Hermano, pero es que yo no puedo soltar esa pasión.
1: No.
0: Es que esa pasión que lo llena uno así de saber que mi selección Colombia, después de 8 años, volvió al Mundial. Porque nosotros no fuimos al Mundial pasado.
1: No.
0: Al que era de Qatar, ¿no?
1: No clasificamos. No clasificamos.
0: Y regresamos en esta otra vez.
1: Toca con todas, sí, señor.
0: Vamos a ver qué dicen por acá. Hola,
24: Tropicana. Yo escucho, veo y comparto Tropicana, la más bacana, bacanísima, desde la ciudad de Neiva, capital bambuquera de Colombia.
0: ¡Uy, qué hubo!
24: Acá con el San Pedro en su máximo esplendor. San Pedrito para allá y San Pedrito para acá. Tropi Amarillito, Fernando Perdomo. Bueno, Colombia gana 3-1. 3-1 gana Colombia. Saludos desde Neiva, Tropi Amarillito.
0: Gracias a todos los tropiamarillitos presentes hasta ahora desde Pereira. Dice, hay que pensar en grande, que se repita el 5-0. ¿Por qué no?
1: Uy, sería
0: ¿por perfecto, qué no? ¿Puede mágico pasar? Claro, puede pasar. Todo esta noche es posible. Pasara. Sí. ¿Qué dicen?
25: Freddy, buenas noches. Tropicana, la más bacana, bacanísima. Freddy, ese partido queda 2-0 ganando Colombia.
0: Qué bacano, 2-0. Dice por acá, ¿lo van a transmitir? No, nosotros lo vamos a transmitir. Lo vamos a comentar, que es diferente. Les vamos a estar dando ahí daticos de lo que pasa en el partido. 2-1, ganando mi selección, William, desde Toledo, dice por acá. A ver, me imagino que es España. ¿Qué dicen? Hola, Tropicana.
26: Buenas noches, señores Tropicana. Para mí, el partido queda 2-1 ganando Colombia.
1: Bien. Yo aposté ese marcador. Yo puse en la polla 2-1 a favor de Colombia.
0: ¿Sabe qué define todo el partido y se lo digo?
1: No.
0: El primer tiempo del partido. Ya ahí usted sabe cómo va a ser el baile y cómo va a ser la fiesta.
1: Te doy un dato importante. ¿Qué? Lorenzo no siempre empieza los partidos de la mejor manera. Siempre recompone para el segundo tiempo.
0: O sea, ¿el primer tiempo va a ser una miércoles o qué?
1: No, pero por su historial, no tiende a salir muy bien en los primeros tiempos. No, que en el recompone y logra...
0: Yo le digo una cosa de todo corazón. Si Colombia en el primer tiempo no mete un gol, estamos jodidos. Estamos jodidos. Apague y vámonos y volvámonos para Colombia y venga otra vez, entrene y... ¿Por qué no? Estamos a Uzbekistán.
1: Igual no conocemos bien cómo juega Uzbekistán, así que hay que estar...
0: Sí, no, obviamente, también. Pero igual no es una de las selecciones que sean candidatas a llevar. O sea, es que también nosotros somos conformistas en el mundo. Entonces decimos, la selección Colombia, ay no, con que lleguemos a 16avos nos va bien. ¿Y por qué no llegar a una final? ¿Por qué no disputar una final del mundo? ¿No podemos o qué?
1: Sí, puede, claro.
0: ¿O que es que sí, los otros equipos tienen una pierna más? No, no, nosotros podemos... Dice por acá Natalia Vallén, Freddy, ¿qué pasó con esa actitud? ¿Con cuál actitud? No, ninguna. Yo estoy súper optimista, pero le estoy diciendo y les estoy hablando desde el corazón. Si la selección colombiana en el primer tiempo no mete un gol, preocupémonos. Yo sé que el que gana es el que goza y puede que en el segundo tiempo de pronto se meta el gol de Colombia y gane. Pero el primer tiempo yo digo que define todo lo que va a ser el partido. Vamos con más noticias de voz de la gente que está conectada en toda Colombia a través de Tropicana, Pasto, la gente del Eje Cafetero, Armenia, Pereira, la gente de Barranquilla, la gente que está en Cartagena, la gente que está en Medellín, la gente que está en Ibagué, en Neiva. ¿Qué dicen por acá? Hola, Tropicana.
3: Tropi Amarillito, 4-0 gana mi Colombia. Mira. Tropicana la más bacana.
0: Tropicana la más bacana. Ya venimos el partido hoy de Colombia contra Uzbekistán.
1: Ashmur Matos.
0: Uzbekistán. Ya volvemos a que no me... Ya, Maluma, ya.

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0: Aquí estamos en A Que No Me Duermo de Tropicana, 9 de la noche, 2 minutos, 9-2. Arranca el partido entre la selección de Colombia y Uzbekistán. Partido complejo. Me gusta cómo se ve el campo de juego. Es Estadio Azteca, qué divino. Igual que el campeón.
5: No digamos así.
0: Pero bueno, ahí va jugando la selección Colombia. Saludito para todos los que están conectados en A Que No Me Duermo de Tropicana. Mucha gente a través de Tropicana Colombia. Déjeme decirle, Malumita, conectamos hoy más que cuando llegué a Catimé Caballo.
5: Saludos a todos.
0: Un abrazo. Aquí tenemos
5: entre más seamos, más goles metemos, así que ya saben.
0: A ver, dice por acá David Mora, ya empezó. Un abrazo para la gente. Actitud para el partido de la selección Colombia hoy. Deseamos de verdad de corazón que ganen. ¿Por qué? Porque este partido, a pesar de ser la selección Colombia, a pesar de ser el debut, empieza a medir la gasolina de la selección.
5: Claro.
0: De aquí sabemos qué tenemos para enfrentar el Mundial.
5: Y en teoría es el partido más sencillo.
0: En teoría. Según lo que vimos hoy, porque República del Congo le hizo la vida difícil a Portugal y pensaron que eran mamey. Ojalá Colombia tenga la mentalidad de que todos son grandes equipos y que no hay ningún equipo chico.
5: Colombia por ahora ha salido con muy buena actitud, con mucha presión, mucha intensidad, y eso pues es favorable para todos.
0: Marisol, saludos desde México, dice por acá, gracias. La gente también por acá enviándonos su marcador el día de hoy.
5: Me gusta.
0: Través de Tropicana Colombia. A ver por acá, Malumita, conteste esta llamada por ahí que me está. ¡Uy, el caballito!
5: El caballo que ya llegó. Que se conecte al enlace.
0: A ver si lo tengo por acá. Caballito. Ya lo tengo por aquí, caballo.
6: ¿Me copias?
0: Module, por favor, caballito.
6: No, pero no se ha conectado.
0: Necesitamos que conecte al ninja, mi querido caballo. Aquí toda la gente lo está esperando a través de Tropicana Colombia. Que ya está ahí en ninja, por favor. Ah, entonces Maluma, caballo, fresco, que eso es de ahí. Que al enlace, vea, hablé con el caballo por aquí, mi querido Malumita, para enlazarnos con Barranquilla en este momento con el caballito. Estamos viendo el partido de la Selección Colombia. Mucha gente conectada a través de nuestro canal de Tropicana Colombia. Ahí estamos. Conéctese, caballito. Hoy me dijeron, ahí le boto el dato que es MPX4. Ahí le boto el dato.
7: ¿Cómo así?
0: ¡Ahora sí!
7: ¿Qué es esa vaina? ¿De qué están hablando? Pónganme, por favor, al tanto.
0: Bueno, caballito, estábamos hablando de que comenzó la Selección Colombia. Se ve muy bonito el campo de juego. Y estamos hablando de que Colombia, ojalá, tome a Uzbekistán como un equipo grande. Que no se va a confiar de que esto hay, no ha hecho nada en el mundo. No. Porque así le pasó a Portugal hoy. Y muy seguramente se confió y República del Congo le empató.
7: Así pote susto, ¿ah?
0: Sí, señor. ¿Qué más, caballito? ¿Qué anda haciendo?
7: Hermano mío, bien, también viendo a la Selección Colombia, minuto 5. La Selección Colombia la veo segura, lo veo de pronto serenos a los jugadores. Y ojalá que nos regalen este triunfo, que nos den una alegría a este país que está bastante dividido.
0: Eso estaba hablando yo también, caballo. Yo le decía a la gente que ojalá tomen este partido para que todos nos unamos por un momento estas dos horitas nos unamos, de verdad, y empecemos a pensar que somos un solo país y que en este momento el fútbol es lo que está en este momento presente. La Selección Colombia está jugando, no importa de lo que usted sea o no sea, métale toda la actitud que hoy ganamos. De esto depende también que nosotros quedemos y que el deporte quede muy en alto en nuestro país, de estos partidos, de cómo nos
7: vean. Oye, Freddy Ciño,
0: cuénteme.
7: De pronto hoy vamos a estar todos unidos y el domingo otra vez.
0: No importa, hablemos de hoy.
7: Porque somos hermanos, porque somos de un mismo país y tenemos todos que enfocarnos y mirarnos para un solo lado. Pero el domingo yo sé que más de uno va a estar de un lado y de otra vereda. Pero recuérdenlo, somos hermanos, estamos en una misma tierra y todos tenemos que beneficiarnos con esa buena elección. Así que vamos a abrazarnos hoy y ojalá que el domingo estemos también abrazados.
0: Muy bien, ya tenemos al caballito en video, Maluma. Estamos esperando al caballito que se conecte por ahí. Ya va, ya va, todavía no se ha conectado. Bueno, buenas noches, dicen por acá desde Venezuela. Colombia gana 2-0. Hasta ahora el marcador para los que están conectados con A Que No Me Duermo de Tropicana, 0-0. No ha pasado nada. No ha pasado nada entre Colombia y Uzbekistán. Uy, le acaban de sacar una tarjeta amarilla a un jugador colombiano. A un jugador colombiano. Uy, ese man parece como oriental. Ah, Mojica. Johan Mojica, le acaban de sacar una tarjeta amarilla. Pilas, hay que concentrarnos, no tampoco mostrar la gana o meterle mucha fuerza, ¿no? Porque ese equipo de Uzbekistán no se ve que hacen unos negros de 2.50 metros como el Congo, como para meterle zancadilla.
5: Tenemos al Yokaba en TikTok.
7: Diría uno, negro o pecho escaparate.
0: Uy, TikTok, ya está viendo.
5: Tenemos
0: el TikTok, caballito.
5: Yokaba en TikTok.
0: Ya está viendo el TikTok.
7: Sí, ya estamos, ya estamos. Hoy Malumita se pone camisa. Esa vaina la compraste en Agáchate y Escoge.
5: Hombre.
0: Claro. Dos tamales y recoja la camisa de la Selección Colombia.
5: Nos trajiste la sal, caballo. Entraste y metieron falta y amarilla, hombre.
0: Oiga, mire que en nuestra transmisión de hoy en A Que No Me Duermo de Tropicana, para toda Colombia que está ahí conectada, acá tenemos, caballito, a la prima de Johan Mojica. Y hasta ahora Maluma me acaba de tirar el dato, ¿puede creerlo? Aquí está con
7: la
0: nosotros.
7: ¿La prima de Johan Mojica es el enemigo?
0: Sí, señor, sí, aquí está.
7: Hombre, bueno, primita, esperemos que hoy el pariente haga un cipo. Bueno, ya por lo menos le
0: ya le pusieron amarilla. Le pusieron amarilla a Johan Mojica.
7: Papi, esa vaina se llama la amansa loco. Primer botinazo, bien, para que lo amance, eso está bien.
0: Eso está bien. Un saludo para toda la gente que está en Tropicana Colombia. Ahí nos puede dar like, dele me gusta en TikTok y en nuestro canal de YouTube también. Ahí estamos conectados. Oiga, en YouTube sale.
7: Oye,
0: usted, pero no sale caballito. No.
5: ¿Salgo yo?
0: Sí, hombre. Ahí salen solo dos cámaras y no sale el caballito. Cuénteme, mi querido caballo.
7: No, yo quiero que ustedes me cuenten, la señorita Karina, ¿dónde anda? ¿En qué parte del mundo está?
0: Mire que intentamos comunicarnos con ella. Ella está ubicada exactamente en el Atanasio Girardot. Está en el estadio. Pero usted sabe que la señal cuando hay tanta gente reunida es muy complicado. Ahorita...
7: Sí, la señal es barra.
0: Ahorita se conectó con nosotros, nos contó de pronto la gente, todo lo que está viviendo por allá en materia de fútbol y demás. Muy feliz, muy... Se nota que están pasando una fiesta increíble por allá. Eso le cuento.
7: Sí.
0: Pero...
7: Aquí también en Barranquilla la fiesta está en muchos lugares, en muchos sectores. En el Malecón, en la Plaza de La Paz. También me dicen que en el Estadio Romelio Martínez, donde Junior le hizo, entre otras cosas, tres pepines al Atlético Nacional. Sí, en el
0: claro,
7: estadio también está la fiesta con el fanzón. Mejor dicho, la ciudad está prendida. Ustedes saben que Barranquilla es la casa de la Selección Colombia.
0: Así es, vea, vamos 9 minutos de este partido y hasta el momento no ha pasado nada. 0-0 Colombia, 0-0 Uzbekistán. Y yo hablaba con toda la gente que estaba conectada en Tropicana Colombia, mi querido caballo, y le estaba diciendo, dependemos de este primer tiempo. Para mí la Selección Colombia se mide en este primer tiempo. Lo que haga Colombia aquí, así en el segundo tiempo hagamos 20 goles, pero lo que haga Colombia aquí es donde vamos a ver realmente el... ¿Para qué estamos preparados y para qué estamos hechos?
7: O sea, si la Selección Colombia no le hace dos goles
0: tiene
7: a esta
0: que
7: selección de Uzbekistán, sí, estamos graves.
0: ¿Usted vio y jugar a Inglaterra?
7: Ah, pero Freddy, lo que pasa es que tú también te estás poniendo muy crítico.
0: No, es que yo sí quiero que llegue
7: que
0: a la final.
7: Apenas comenzando.
0: No.
7: Primero tanteando el terreno para ver cómo está la película.
0: Aquí dice la prima, que se vuelva Johan Mojica. No. Aquí queremos que ganen. No,
7: tranquilo.
0: Oye, aquí queremos.
5: Yo la veo difícil. Mira que Uzbekistán salió a atacar.
0: Acérquese un poquito más para acá y la ve más fácil.
5: Yo me la creí,
0: la van a montar a Malumita, no.
5: Yo me la creí, me estaba moviendo ya.
0: No. Pero oye, ¿sabe qué?
5: Está difícil.
0: ¿Y usted, caballito, porque no tiene la camiseta de la Selección Colombia? ¿No le llegó el correo o qué?
7: Papi, lo que pasa es que yo tengo una cábala. La cábala es camisa negra siempre. Cada vez que juega la Selección Colombia, camisa negra. En el 2014, cuando llegamos a la semifinal, fue así.
0: Yo también tenía una cábala de tanga tricolor, pero ya como que no me gusta tanto, entonces preferí ponerme la camiseta.
7: Hagamos algo. Tanga en Arizona el próximo partido.
0: Pero de una. De una.
7: Pero eso sí, hacemos el programa en Tanga, Arizona.
0: Tengo que pagar la depilada porque esa vaina así, hermano, eso es un bosque.
7: A mí no se preocupe, esa vaina le echa bastante cuchilla y listo. Malupita sabe de esa vaina.
0: Oiga, 9:11 PM, saludando a toda Colombia, a las más de 1,000 personas que están conectadas a través de Tropicana Colombia en TikTok, que nos están viendo.
7: Un montón
0: viendo.
7: De gente conectada, ¿cierto? Qué bacano, 1,200 personas, qué bien.
0: Eso nos encanta.
5: Entre más gente, más goles. Vea, así que compartan
7: el
5: like.
7: Para las niñas que están conectadas... Un beso y un abrazo bien grande.
0: Ya empezó,
7: gracias
0: ya
7: por vernos,
0: perros.
7: Gracias por apoyarnos, gracias por aceptarnos. Si hay alguna solterita por ahí, se casa conmigo esta noche si la Selección Colombia gana. Le entrego mi corazón y mi bolsillo también.
0: Empezó a echar los perros y ya salieron 100 personas. Venga, presente las amigas que usted tiene ahí, mi querido Maluma.
5: Bueno, adicional.
0: Tenemos tribuna aquí en la que no me duermo.
5: Aparte de la prima de Johan Mojica, tenemos a su amiga.
0: ¡Ay, qué gran presentación! ¡No, qué tal! Eso está como cuando usted presenta a la novia de los papás. Mira, papá, te presento a esta señora que dice ser mi novia.
5: Escucha, ella es amiga de la prima de Johan Mojica.
0: ¡Imagínense!
7: Y también está buena. Bueno, pero
5: aquí
7: está
5: la
7: buena.
5: Y adivina de dónde es. Adivina de dónde es, caballo.
7: Papi, no me digas que es de Barranquilla.
8: Exactamente, soy de Barranquilla.
0: ¡Ah, Barranquilla!
7: Mi amor, si te tengo aquí cerquita.
0: Oiga, Maluma,
7: te
0: pero
7: la
0: pásele
7: patio,
0: la silla.
8: Bien,
0: a
8: conmigo.
0: Partir de este momento es más importante la amiga de Maluma que Maluma. Ahí se la presento, caballito.
7: Está muy buena, qué bonita.
8: Gracias. Dayanis.
7: Hombre, ¿y veis en qué barrio de Barranquilla ves tú?
8: Antes, al principio, en Soledad. Estaba en Soledad.
7: En Soledad, ¿en qué parte de Soledad?
0: Ahora está acompañada.
8: No, ay, cuál acompañada. Chiste.
0: ¿En serio, soltera?
8: Sí, estoy soltera.
0: ¡Uy, caballo!
7: Yo también estoy soltero, mi vida, así que podemos conversar con tranquilidad.
0: Ay, no, pero era aquí con pendejadas que estamos hoy en el fútbol.
7: No, pero es bonita, mire esa cabellera. Mire esos ojos tan divinos.
0: Vayan a Tropicana, sí. Colombia y la ven.
7: Están rosados, Dios mío, Padre Santo. ¿Qué está pasando en el cielo que los ángeles están cayendo?
0: ¿En serio, caballo? ¿Usted levanta con eso? No le creo.
8: No, así sí, que hay, claro, muchos en Instagram. De otra forma.
0: Uy, dígale algo bonito, caballito.
7: De otra forma.
8: Ajá.
7: Mi amor,
8: otra
7: te invito
8: forma.
7: A comer butifarra.
8: Una salchipapa entera, mejor.
0: Uy, ¿cómo? Que ella no la quiere, que ella no la quiere a medias, que la quiere entera. ¡Ah!
7: A ella le gusta la leche entera.
0: A ella le gusta entera. Ella y una salchipapa entera. A mí no me ponga vaina a medias, entera. ¿Cuántos años, mi amor?
8: Voy a cumplir 22.
0: 22 añitos, caballo.
8: El domingo.
0: Casi yo la duplico. Ahora me sentí viejo. Me retiro lentamente.
7: Yo también estoy veterano, mi amor. Pero bueno, un treintón con su veintañera no es gente.
8: No, y esos son los que me gustan.
0: ¡Uy!
8: Treintones.
7: Por las migajas de la última cena, Padre Santo bendito.
0: Bueno, ahí estamos, a que no me duermo de Tropicana. Esta vaina con amigas y todo. Maluma de trabajo a las amigas, la prima de Johan Mojica también.
7: Un aplauso para ti.
0: Bien,
7: un aplauso para ti.
0: Sí, muy bien.
7: Te la sacó del estadio. Muy bien.
0: Por fin. Y lo peor es que le queda una semana de práctica y se... No, Malumita tiene que quedarse.
7: Freddy, no sé cómo vas a hacer, pero que se quede Malumita.
0: Sí, lo vamos a traer de invitado algún día. 9:14 en esta noche en la que no me duermo de Tropicana, saludando a toda la gente que está en las diferentes ciudades, Ibagué, Neiva. ¡Uy! No pasó nada.

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1: Maluma trajo comida, ¿trajo, caballo? Trajo pixita.
2: A ver, ¿qué?
1: Venga, Maluma, pase una.
2: ¿Qué llevaste?
1: Todos los que están en Tropicana Colombia están viendo este desorden de cabina, por favor. Las directivas, nuestros jefes, que no miren Tropicana Colombia, por favor.
2: Queremos, se queden durmiendo, que se queden viendo el partido.
1: Sí, queremos conservar el puesto. Aquí estamos conectados, 9:15. ¿Qué ha pasado en el partido, mi querido caballo?
2: Papi, absolutamente nada. En este momento el arquero todavía sigue en el piso, está recibiendo ayuda, le están echando el gelcito ese milagroso, que se lo echen y enseguida se levanta. Y bueno, la selección Colombia tiene que apretar, compañero, tiene que apretar.
1: Lo que yo le dije, en este primer tiempo te define el futuro de la selección Colombia, lo que pase de aquí para adelante. Uzbekistán, bueno, Uzbekistán pues, no ha hecho nada, ¿no? O sea, de verdad, realmente, en cuanto a defensa, es lo que tiene esa selección. Por eso todo el mundo le tenía miedo. Que la defensa de ellos es poderosa.
2: Uzbekistán es una selección de las más débiles o qué. O sea, ¿qué se puede decir de esa selección?
1: De esa selección se puede decir. Primero estábamos hablando ahorita con Malumita de que el director técnico en este. ¡Uy! ¡Riendazo! Uy, John Arias, ¿no?
2: ¡Riendazo! John Arias casi vacuna a Uzbekistán.
1: Así toca. Así hay que hacerle, hermano. Dándole para adelante. Hasta el momento 0-0 para los que están conectados a través de Tropicana Colombia. Ahí estamos. Y no ha pasado nada.
2: ¡A nombre
1: nada.
2: De Pantaloncillos el León, el de la melena por dentro! Colombia
1: para casi. ¡Ay, Dios mío! Entonces le estaba comentando en Uzbekistán que tiene un técnico que ha sido campeón del mundo, ¿no? Maluma decía por ahí. Entonces tiene toda la cancha. ¿Cómo es que se llama el técnico, Maluma? Grítelo. ¡Canavaro! Canavaro, uy, casi se pasa la pizza uy, casi muere Maluma en esta transmisión por decir Canavaro. Vea, le echó la piña a la otra en la cabeza.
2: Maluma, la piña a la boca.
1: Ay, no. ¡Canavaro! Ay, qué pecado, Malumita. Pobrecito el Malumita.
2: Ey, 9:17. Gente, ¿de dónde nos está viendo? ¿Desde dónde nos está escuchando?
1: Uy, una cantidad. Sí, y no, ya anda dejado marcador. ¿Quiere escuchar, caballito, un poquito?
2: De una.
1: Han dejado muchos marcadores, la gente muy optimista y le quiero decir que la gente muy dada.
2: Yo le puse 3-0.
1: Eso, Liva, vea otro. La gente muy dada al 3. Al 3. Con eso le digo todo. La
2: al trío, papi, nada que hacer, rico.
1: Está muy dada al 3. A ver qué dicen por acá. Hola, Tropicana. Tenemos nuestro WhatsApp para que envíe notica de voz. Se lo voy a decir. Es 310-206-3302. 310-206-3302. ¿Qué dicen? Hola.
3: Tropicana. Colombia 3, Uzbekistán 0. De Dureña reportando sin luz.
1: No. Dice que sin luz. Imagínese usted viendo el debut de la selección Colombia y sin luz.
4: Ay, gente de malas, pero ese mal.
2: Más a lo que el que está llamando Dureña y sin luz.
1: No joda. ¿Qué dicen por acá? Hola.
5: Buenas noches. El partido queda 3-2 perdiendo Colombia.
1: Si ve que. Uy, esta señora es que 3-2 perdiendo, pero igual dijo 3.
2: Señora, ¿oye? Pero por favor.
1: Dios mío, pero ¿cómo un colombiano puede decir 3-2 perdiendo? No.
6: Hey, Frey, buenas noches. Frey. Los panaderos trabajando, ya. Duro. Y vamos con toda.
1: 5-0, bueno, ahí está, los panaderos. Un saludo a todos los que están trabajando hasta ahora. Guardas de seguridad, panaderos, conductores, la gente en las estaciones de gasolina, la gente que está en los montallantas, la gente que está trabajando en el servicio de salud, mis amigas enfermeras, los doctores y demás. ¿Qué pasó, Malumita?
4: Freddy, minuto 20 y ya Colombia empieza a asentarse en el campo de juego. Ya Uzbekistán está retrocediendo y tenemos casi los 11 jugadores dentro del campo contrario.
1: Eso estaba anotando, ¿no? 62% de posesión de la pelota, es decir, que Colombia la mueve más que Uzbekistán.
4: Como lo mencionamos al principio.
2: Pero obviamente que nosotros los colombianos.
1: ¡Va Colombia, va Colombia!
2: ¡Ay, obviamente!
1: No, hombre, nada, hermano. Nada. Minuto 19, 0-0. 0-0. Pero usted sabe que hay un dicho, mi querido caballo, que dice: el que no los hace,
4: los hace después.
1: Ahí está, el que no los hace. ¿Cómo ven el partido? Por favor, cuéntenos a través del 310-206-3302.
2: Con los ojos.
1: ¿Cómo están viendo el partido de la selección Colombia?
7: Muy, pero muy buenas noches, amigos de Tropicana. Desde San Cristóbal, Venezuela, les saluda el pana de Jay Camberley. Lo felicito por esa excelente programación. Tropicana.

0: Latina, la más bacana, siempre presente en todos los eventos radiales, tanto deportivos, culturales. Y bueno, desde acá, mucho aprecio para todos ustedes y que Dios los bendiga. Y creo que, con el favor de Dios, la Selección Colombia debe ganar. Muchas bendiciones.
1: Qué bonito, qué buena nota de voz.
2: Muchas gracias, allá en Venezuela.
1: Gracias a la gente que está conectada. Dice por acá, buenas noches, 3-2 ganando la Selección Colombia desde la vía Cajamarca y Ibagué. Mis amigos conductores que están ahí. Franci, manda notica de voz, ¿qué dice?
3: Yo escuché Tropicana y hoy queda 3-1 ganando Colombia.
1: 3-1, si ve, la gente le apuesta al 3. Yo no sé por qué
4: eso
1: le tienen tanta fe hoy al 3.
4: Esté motivada, que la gente esté metida en el cuento.
1: Es verdad, mándenos notica de voz, 310-206-3302, 310-206-3302.
4: Ahí ese estamos. Número me cae mejor.
1: ¿Cuál?
4: Uy, ese, que, 310.
1: Que no le escuche Karina, sino, ay Dios
2: le
1: mío.
2: Le pega.
1: Dios mío. No lo excomulga.
4: Me mienta mi mamá.
1: Uy, téngalo por seguro. A ver, dice por acá, vamos mi selección, ¿qué otra notica de voz hay? Envíenos notas de voz, ¿cómo están viendo el partido hoy? Ahí 310-206-3302. Yo mientras tanto por aquí a ver qué están diciendo. Bueno, no han dicho por aquí más, pero pueden enviar su historia y su notica de bola. Selección Colombia está atacando en este momento y me gusta, caballo, porque tiene a todo Uzbekistán atrás. Vea, están defendiendo 2, 4, 6, 7 personas tiene atrás.
4: Métala.
2: Estamos jugando muy bien, muy bonito, con intensidad, con energía. Se ven los jugadores con ganas, que es lo importante.
1: Y se ve,
2: se ve
1: la gana de verdad de querer un gol. O sea,
2: mira la diferencia del partido de Portugal.
4: Yo siento,
2: aquí sí se ve que estamos atacando.
4: Yo siento que a la Selección Colombia le hace falta el puntapié final. O sea, ese pase al corazón del área, papi, y llóralo.
1: Una magia de algún jugador.
2: John Arias está jugando muy bien. John Arias está muy conectado en el partido.
1: A ver qué dicen por acá, Tropicana.
5: A ver qué están diciendo. Bueno, Tropicana, la más bacana. Yo escucho Tropicana y comparto. Jofrey, Malumita, caballo. ¿Dónde está la monita, la Carinita? Hermanos, reportando sintonía de acá y de Popayán. Reportando 3-0 ganando Colombia hoy.
1: 3-0 ganando Colombia, ahí la gente está conectada con Tropicana y nos están diciendo 3-0 en Popayán. Saludito a toda la gente de Popayán, de Ibagué, de Neiva, a todos de pronto esos pueblitos chiquitos de Colombia, si nos puede decir de pronto de dónde nos escucha o dónde está conectado para saludarlo, chévere. 9:22 PM,
4: mira, mi gente,
1: se fueron para el refrigerio. Se fueron para el refrigerio.
4: Adivina, mi gente bacana de Cali, la gente que también nos sintoniza en Montería, en Sincelejo, en Cartagena, en Santa Marta, la gente que nos sintoniza por allá, por La Guajira, por supuesto también en San Andrés, a nuestra gente que nos sintoniza en México, España, en Canadá. Por todos lados.
1: Perdón, me mandó un video Karina ahí. ¿De dónde está Karina? Estaba viendo un video acá. Pero chévere, Karina, que nos mande un videito de ella hablando. Uy, esa vaina está llena.
2: Lo ponemos.
1: Está llena. Ey, por está favor, llenísimo. Vaya, muestre dónde está Karina. Usted lo tiene ahí en el grupo, mi querido Malumita, para que nos muestre dónde está Karina en este momento, que ya dice que está en el Atanasio. En este momento están en la zona de refrigerio, es decir, ponquecito y leche para todos. Esa vaina de la hidratación a mí no me gusta. Leche. A mí no me gusta, yo le digo, caballo, a mí no me gusta esa vaina de la hidratación. Eso yo voy en
4: papi,
1: contra
4: lo que
1: de eso.
4: Es que hace más calor que aquí que en Barranquilla.
1: No, pero no importa, hermano. Para mí, después de la hidratación. Empieza otro partido. Ya tenemos ahí caballito. Vea dónde se encuentra Karina.
4: Dale, va para esa.
1: Ahí está, lo vamos a mostrar. ¿Dónde se encuentra Karina? Ahí está, para que ustedes lo vean. Dale play. Vea, ahí se ve todo lo que está pasando. Uy, esa señora está en tremenda fiesta. Qué cantidad de gente la que se ve allá. Lo puede ver a través de Tropicana Colombia, vea. Ahí no
4: lo
1: envió Karina. Qué
4: montón de gente, Padre Santo Bendito. Eso es en el Atanasio.
1: Sí, que está por ahí en el estadio. Eso nos
4: ¡vivan contó. Los paisanos! ¡Joda, qué vaina bacana!
1: Ella sí está enrumbada en la fiesta. Ojalá la podamos llamar. Será Malumita que no hay forma de que la podamos llamar por videollamada. A ver si de pronto nos podemos conectar con ella.
2: Sí, lo estoy intentando y ya le escribí. Vamos a ver qué nos responde. Porque ese videito nos dejó con más ganas de ver el ambiente por allá.
1: Claro, no, ese ambiente que tiene usted.
2: Nos dejó con más ganas de ver el ambiente. Es que allá duró 5 segunditos, no vimos mucho, ¿no?
1: Ahí. ¿A usted le gusta que dure más?
2: Claro.
1: Claro, obvio. Esos 5 segundos no sirven para nada.
2: Una espabilada nomás.
1: Dicen por acá, ese break de esa hidratación es una perdedera tiempo. Pues realmente eso tiene algo detrás, ¿no?
2: La
1: eso
2: pauta,
1: tiene algo de
2: pauta
1: fondo.
2: Comercial.
1: Eso tiene
2: la
1: algo de comercio. Exacto, algo de pauta, algo de billete que entra ahí.
2: Mira,
1: ahí
2: Sabrina, le dijo a Luis,
4: le voy a tener un dato.
2: Di, caballo.
4: Ey, le voy a tener un dato, le voy a tener un dato.
2: Tíralo.
4: Porque es cierto lo que Freddy dice.
1: Tira la plena.
2: A tu tiplén.
4: Imagínense, muchachos, que este tema de la hidratación, es cierto lo que ustedes dicen para el tema de la pauta. Le dan chance y eso cuesta muchísimo dinero porque estábamos viendo las estadísticas y adivinen de dónde viene el músculo económico, o sea, de dónde saca la FIFA tanta plata, tanto
1: billete.
4: ¿Dónde? No es de la boleta,
1: ¿de dónde?
4: No es de los refrigerios, es de los derechos de televisión. Por eso ellos son tan estrictos con el tema de los patrocinios y demás. Son millones y millones y millones y millones que recolecta la FIFA por el tema de los derechos de televisión. Cada derecho de televisión, ustedes saben que hay, no sé, hay países que tienen canales privados, otros que son canales públicos y no tienen todos los 104 partidos, sino 6, 7, 8, 10, porque es demasiado costoso.
2: Venden los paquetes de partidos.
1: Vea, pues, buen dato.
4: O sea, es demasiado costoso.
1: Bueno, dicen por acá, qué hueso parar el partido. ¿Cómo están viendo el partido? Por favor, mándeme notica de voz, 310-206-3302. Mande una nota de voz. ¿Usted cómo ve a la selección Colombia en este momento, en estos 26 primeros minutos del debut de Colombia? Yo, mi perspectiva, mi opinión de lo que yo la veo bien. Yo la veo bien. Está haciendo lo que debe hacer.
2: Se siente superior.
1: Claro que sí.
2: Lo demuestra.
1: Porque vea, están jugando todos en el territorio de Uzbekistán. Vea dónde está la defensa. La defensa está en la mitad de la cancha.
2: Y Uzbekistán reconoce a Colombia también como superior y por eso también se va replegando.
1: Pues en este momento van 0-0, minuto 27 del partido. Se ve muy bien porque así debe ser la selección Colombia. Uy, ¿este señor qué le pasó? Ah, estaba parando la pelota.
2: Con la cabeza.
1: Le dio... Con la que no era. Pero... Pero vea, a mí me preocupa también, mi querido caballo y Maluma, que las defensas de Colombia estén tan arriba. Uy, pilas.
2: Por ahora, han manejado bien la
4: Uzbekistán no está atacando y por eso ellos se toman esas licencias.
1: Pero uno no sabe que un man de estos se repliegue,
4: mira,
1: se
4: arranque por allá. Luchito. Nada, se la quitaron.
1: Vea, ahí es donde tenemos que armarnos.
2: Mira que apenas la pierden, se cierran. Eso es importantísimo porque cierran espacios.
1: ¿Y si se abren?
2: Dejan los huecos.
1: ¡Ah, güey madre!
2: No lo malpiensen, por favor. Estamos hablando...
1: En Bogotá estamos muy abiertos porque tenemos mucho hueco.
4: Demasiado hueco.
1: Claro. ¿A usted cómo le gusta el hueco? No, eso no es del partido.
4: Cerradito.
1: Eso no es del partido.
2: Cerradito, que no haya espacio.
1: Exacto, que no haya...
2: Que no haya el contragolpe.
1: Por donde filtrarse.
4: Están las amigas tuyas, ¿ve?
1: Ahí están. ¿Quiere que le ponga las amigas? Ahí están ellas.
4: Sí, claro.
1: Eso de una.
2: Hombre, caballo, pero primera vez que estoy aquí full y me vas a cambiar.
1: Primera vez que Maluma está en el programa sentado ahí y lo cambiaron porque trajo la amiga. No.
4: Malumita, ¿y esas amiguitas de dónde las sacaste, Malumita?
1: Maluma, que está preguntando el caballo que de dónde sacó a las amigas.
3: ¿Que dónde las sacaste?
1: Por favor, ahí puede hablar a través del otro micrófono también, Maluma. No importa que no se vea.
2: No, son compañeritas.
1: ¡Ay! Así le decía yo a la mamá de mi hija. Así le decía yo.
3: Uy. Así le dicen a uno.
1: Y ella le pega y dice que hay compañera. Así, así es que uno niega.
4: Ay, sí, compañera. Ajá.
1: Karina escribió mala señal. No hay forma de conectarnos con ella porque hay muy mala señal. 9:00 p.m, 29 minutos. Bueno. Ahí la dejó caballo con la amiga de Maluma.
4: Señorita, yo soy celoso, yo.
3: Tú eres celoso.
1: Maluma, un tinto.
4: Demasiado celoso.
3: Anda, y si tenemos un problema.
1: Uy, ese anda.
3: Yo no soy celosa.
1: Mi querida amiga, ¿a usted le caen muchos hombres? Diga la verdad, sincérese aquí en A Que No Me Duermo.
3: Sí.
1: Uy, primera vez que veo a caballo hablando... así sonriendo y todo.
4: El tema de manes.
3: No.
4: Mira, ahora que estamos hablando del tema de manes, ¿cuál ha sido la propuesta más rara, más extraña que te han hecho al momento de echarte los perros?
3: Al momento... Ay, hace poquito me pasó una.
1: Traerla a la cabina de Tropicana a comer pizza.
4: ¿Qué?
3: No,
1: adivine quién.
3: No,
1: adivine
3: eso
1: quién.
3: Es lindo. Me han pasado otra. Hace poquito
6: estaba saliendo con un man.
1: Sí.
6: Y era la primera cita. Y el man me invitó a almorzar y después a cine. Y yo, bueno, normal. El man no compró palomitas ni nada. Y yo, ve, qué raro. Igual yo tampoco iba a decir nada. Yo, okay.
1: Ah, pero el man ya había gastado la comida y todo. Así ve, lo cogen a uno de marrano, ¿sí ve?
6: No. Que lo digan los costeños. Ay. Los hombres, la primera cita, pagan todo. O yo me estoy mal acostumbrada.
1: Pagan taxis de 70 mil, pagan todo.
4: Sí, mi amor, yo a usted le pago hasta la caminada, ¿oyó?
6: Ah, sí ve.
1: Sí ve, porque es que los marranean, sí ve, porque es que los marranean.
6: Pero llegó la primera cita, ya después, igual. El punto es que después siguen gastando más, siguen invirtiendo más plata. Hagan de cuenta, una semana después el más me dice como, no, es que no me pareció una cosa tuya. Y yo le dije que, no, es que el día de cine tú no me dijiste nada para comprar unas palomitas. Yo esperaba que tú invitaras las palomitas y yo.
1: Sí, eso, muy bien, mi querido amigo, muy bien.
6: No, cualquier muy bien. Y después en la segunda cita y que 50 y 50.
1: ¡Bien, eso es!
4: Ey, pero ven acá.
1: Ese man pasó por mi curso.
4: No. 50 y 50.
1: Ese man pasó por mi curso, caballo.
6: ¿Qué?
1: Sí.
6: No, sí, le pagué el 50 y 50.
1: ¡Eso!
6: Sí, yo no tuve problema.
4: ¿Volviste a salir con el man?
1: Obvio no.
6: Pero no porque yo no quisiera, no. Porque vuelvo y digo lo de la plata.
1: ¿Porque se acabó la plata?
6: No, porque el man salió con raras. Dijo, no, es que mira, yo estoy mal. Estoy pasando por muchos problemas familiares, por cosas personales. El personal era otra.
1: Caballito, ¿tú qué le invitarías en la primera cena?
4: ¡Uy!
1: ¿Qué pasó? ¡Palo!
4: ¡Casi que hacemos el gol!
1: ¡Uy, qué palo! Minuto 31, palo. ¿Quién fue el que le pegó ahí, caballo?
6: ¿Lucho
1: Díaz?
4: ¿Lucho? Luchito.
1: Dios mío.
6: No pasaron repetición.
1: Hijo de su...
4: Luchito es más peligroso que un man en
1: Luis
4: verano.
1: Luis Suárez, parece ahí, Luis Suárez. Sí, Luis Suárez.
4: ¿O Lucho? No, Luchito, no.
1: Ah, no, pues Lucho. Sí, señor. Sí, Lucho Díaz, sí, señor. Lucho Díaz. Se acaba de salvar Uzbekistán por el palazo. Ay, madre. Eso quiere decir que ya viene el primero. Ya viene el primero.
4: Colombia. Prediciño, si la selección Colombia tuviera dos jugadores así en el nivel de James, perdón, en el nivel de Lucho Díaz, uy, selección peligrosa.
1: Claro que sí. Necesitamos que haga goles Lucho Díaz. Ya.
4: No te preocupes.
1: Messi metió tres. Necesitamos también igualar la vaina. Uy, vea, Maluma, ¿por qué la va a quitar, Maluma? ¿Por qué la va a quitar, Maluma? Uy, puede creerlo.
4: Malumita, tranquilo. Si eso hace parte de tu inventario, yo la dejo tranquila. Pero si ella también es solamente amiguita tuya, voy para adelante.
1: Maluma, dice que la primera vez que voy a estar era que no me duermo y sentamos a la amiga. Uy, qué rabo. Fresco, Maluma, que nos quedan 3 horas de programa. No me preocupe, usted coma pizza. Pero se está feliz comiendo pizza. ¡Uy, ese mal le dio al camarógrafo! ¡Tumbó al camarógrafo, vea, el de Uzbekistán! ¡Le dio durísimo!
4: ¡Tumbaron al camarógrafo! ¡Eso es roja y... Papi, eso es roja y 5 días de cárcel!
1: ¿Y a quién le sacaron amarilla?
6: Al de Uzbekistán.
4: ¿Al que tumba al camarógrafo? ¿Por qué? Porque también le dio una patada a Lucho.
1: ¿Porque le pegó a Lucho?
6: Uh-huh. Sí.
1: Pero sufrió más el camarógrafo. ¡Uy, le dio durísimo, señor!
4: O así, poté guayazo ahí.
1: Sí, le dio duro.
6: Mira. Claro.
4: Mira.
1: Le dio en la uzbekistaniana. Sí, claro, le
4: Malumita,
1: dio duro.
4: Malumita, te voy a decir algo. Tienes una admiradora
1: ahí
4: aquí.
1: Ahí puede, conéctese al lado, Maluma. Ah, es que está comiendo, que qué pena. Que tiene una admiradora en Barranquilla,
4: Malumita,
1: le están diciendo.
4: No, sácate la papa de la boca.
1: Dice por acá la gente, vamos por el gol. Envíeme noticias, ¿cómo está viendo la Selección Colombia? 310-206-3302. 310-206-3302. Dígame, ¿cómo está viendo la selección en el minuto 34 de este primer tiempo? Debuta la Selección Colombia en el Campeonato del Mundo. Vamos a meterle energía, va a tiro libre.
4: ¿Será que llega? Y como llega ahí, compadre, me quito la camisa, salgo corriendo por aquí. A ver.
1: No ha pasado
4: nada. Uy, Dios mío.
1: No ha pasado nada.
4: Falta, pero bueno, ahí vamos.
1: De Lerma. No, pero ahí va, la Selección Colombia va, la selección le está metiendo. Sí, no, tampoco. Ya nos salvaron de un palazo. Cuénteme, caballito.
4: Oye, Frediseño, ¿será que son ideas mías o James no está apareciendo?
1: No, yo no veo a James. Tiene toda la razón, yo no veo a James. Pero qué bonito se ve ese estadio, James, lleno de amarillo.
4: Parecen unos canarios. Qué bien por la Selección Colombia, siempre llenando los escenarios en todo el mundo.
1: ¿Tú qué opinas del comentario del caballito?
6: Muy costeño de su parte.
1: Ah, muy costeño, dicen acá, caballito.
6: Claro.
1: Ya viene el gol, dice por acá Armando. Aleyita dice, sí, ya casi. Darwin dice, ¿dónde está Karina? Karina nos abandonó hoy, se tiró del barco. Maluma no sabe qué dónde hacerse, que ha... no, le quitaron el lugar, quitar. Pero ¿por qué la va a quitar Maluma? Que le hemos dicho que no, caballo no ha dejado.
4: Malumita, déjame la idea, caballo, para Barranquilla.
1: Caballo, ¿y por qué, Malumita, por qué no amplía eso y la hace ahí al lado?
4: Ay, es que son dos.
2: ¿Qué cosa?
1: Amplíe la cámara. El lente de la cámara. ¿Usted está por el celular?
4: El plano.
1: Uy, pero el plano.
2: No, ya estoy en el celular.
1: Uy, pero ¿qué? Le estamos viendo la barba. O sea, nuestra tribuna Tropicana en este momento, para que la vean a través de Tropicana.
4: Malumita,
1: Colombia.
4: Tu amiga está muy querida, ¿oíste?
2: Te la mando, caballo, para que te visite.
1: ¡Ay, te la mando, caballo! ¡Ay!
4: Mira, eso lo hace un buen amigo, un gran amigo, papi. Ahí está. Gracias.
1: El otro micrófono no alcanza. ¿Y por qué Malumita no coge este? Coja este y le deja ese a ella. Mira a ver si le alcanza ahí. Y de una... Si le alcanza. Sí, claro. Ahí está. A ver, modúleme, mi querido Maluma.
2: Unos...
1: ¡Gol! ¿Qué? No, ¿cuál gol? Ni que nada, no. Ahora sí, así sí, caballito, ¿ya la vio?
4: Ya, ahora sí.
1: Y a la prima de Johan Mojica la dejaron allá. No, la dejan allá al lado.
4: Prima, ¿y usted también patea bola o no?
1: A ver, ¿puede hablar ahí por el micrófono? Y...
3: ¿La bola? Sí.
1: Ve, aquí tiene audífonos, si quiere, pájenle audífonos para que se conecte también ahí. Está nuestra tribuna hoy en Tropicana, Colombia, 9:37, a que no me duermo, 0-0, minuto 37 del partido. Colombia metida en el campo de Uzbekistán, pero no pasa nada. Hasta el momento un palo de Lucho Díaz, pero de ahí para adelante nada.
4: Lo bacano es que la Selección Colombia está jugando con confianza. Mira, ay, Dios mío, ese Luchito. Luchito está en otro cuento. Luchito es...
1: muy crack, ¿no?
4: Es una barbaridad.
1: ¡Dame un hijo, Lucho! Ay, Dios. A mí se me hace, yo siempre lo he tenido de cábala, que es más chévere cuando Colombia juega con el amarillo, azul y rojo. No sé, sí, es como, sí, como sí, cábala sí, del uniforme.
2: Ole.
4: Me acuerdo.
1: ¿De qué te acuerdas?
4: Del partido que le ganamos a Uruguay en el Maracaná.
1: ¿En el Maracaná?
2: En el Mundial 2014.
4: Sí, 2-0, el día que James hizo el golazo.
1: Ese fue un partido. No, es que el Mundial del 2014 es una vaina que. Eso no lo va a superar nadie. A pesar de, o hasta el momento, uno no sabe en este también lleguemos a cuartos de final, pero es que en ese Mundial fuimos el cuarto equipo mejor del mundo. O sea, la Selección Colombia que teníamos ahí, muy posiblemente, y muchos pensábamos que iba a llegar a la final.
2: Nos robaron.
4: Sí. Vea, y tantos años después, ¿era gol de Yepes o no?
2: Sí, era.
6: Sí.
1: ¿Tú qué dices? ¿Era gol,
6: sí,
1: de,
6: era
1: Yepes?
6: Gol de Yepes?
1: Ella dice que
2: ahora,
1: sí.
2: Ahora, pregúntale por qué. ¿Por qué?
6: Ay, pero tú...
1: ¿Por qué?
6: O sea, primero me quieres hacer quedar mal. Y dos, me quieres sacar, entonces...
1: ¿Por qué era gol? ¡Uy! ¡Defienda, caballito,
4: Malumita,
1: defienda!
4: Malumita.
6: Defiéndeme.
4: Malumita, piensa el gol y deja la pelayeta.
2: ¿Por qué era gol?
6: Yo me acuerdo que ese gol yo lo vi en mi casa. Yo estaba sola. Sola viendo el partido en mi casa.
4: Sí, mi amor.
1: ¿En serio?
4: ¿Y cuántos años tenías tú ahí?
2: Ahí era menor de edad, caballo.
1: Claro, ahí tenía como 13.
4: O sea, todavía no estaba apto para el consumo humano.
1: Claro, sí. No. Es que hasta para el consumo. Oiga, hágame un favor, respeta. ¿Cuántos años tenías? Claro, eso fue hace... Uy, eso fue hace 12 años.
6: Ajá. Uy, sí.
1: O sea, ella tenía 10 años y todavía se acuerda. Ella toda niña, era gol de Yepes,
4: papá. Todavía olía borrador.
1: Claro. ¡Oiga, caballo!
4: Estaba en el colegio, claro, estaba en el colegio.
6: Claro. Era una linda colegiada.
1: Dice Alejita, sí, era gol de Yepes. Pero bueno, mucha gente dice que también dicen que no era.
2: ¿Dicen que no era?
1: Sí, hay mucha gente que dice que no.
2: Que nos digan que no por era. Qué no era.
1: Que no era gol de
6: él, nota. Ajá,
1: ¿y tú usted cree que alguien gol en el partido de Colombia ahorita contra Uzbekistán va a coger el celular y va a decir, le voy a explicar a Maluma por qué no era gol de Yepes?
6: Que nos explique el
1: más bien. No, Maluma. Uy, va Colombia, ay, va Colombia, ay, va Colombia. Ay, métale, métale, métale, ay, métale. Ay, penalti, ay, penalti.
6: Ay.
1: Nos robaron el mundial. Nos robaron el mundial.
4: Oye, yo creo que está por caer. Está por
1: caer. Uy, véalo, véalo, véalo.
7: ¡Qué golazo!
1: ¡Sí, gol, gol, gol, gol, gol!
4: Uzbekistán.
1: Minuto 40, gol de Colombia, 1-0 ganándole a Uzbekistán. Muñoz lo metió.
4: Qué
1: golazo se pegó ese man. Qué golazo.
2: Hay que revisar.
4: Papi, Luchito Díaz, si tuviéramos por lo menos dos jugadores que estuvieran en el nivel de Luchito Díaz, ya estuviéramos ganando esa vaina 3-0.
1: Oiga, ¿quiere que les cuente algo? 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
1: ¡Eso, Colombia, campeón del mundo!
2: Golazo, golazo, golazo. Asistencia de Luis Díaz. Se la puso al fondo a Daniel Muñoz.
1: Ah, Muñoz, diagonal. Grande, parcero. Siempre creyente. Dame el favor, le dan un carro, señor. Le dan un carro y el apartamento. Que firme de una vez las escrituras. ¿Qué quiere? Papi, diga. Piso 23 o 28. Pida, pida, pida que sí hay.
2: 1-0, minuto 40.
4: Qué jugador, Dios mío. Qué jugador, qué jugador. Luchito, hazme un hijo.
1: Yo le dije, lo que hagan en el primer tiempo, así nos va a ir en el Mundial. Por eso vamos a ser campeón.
4: En este momento, ¿tú crees que Colombia está para cuartos de final, para semifinal?
1: Yo creo que está para que gane este partido. Y ahí para adelante miramos. Y ahí para adelante miramos.
4: Hombre de poca fe en esta vida, Freddy, produce.
1: La Selección Colombia me hizo llorar. Todo el mundo en Tropicana, Colombia. Estoy muy feliz.
4: No llores, tranquilo. Estoy muy feliz. Tranquilo.
1: Estoy muy feliz. Saludo para los que apostaron 1-0 ante la Selección Colombia. Ahí va ganando la Selección Colombia. 1-0 ante Uzbekistán. Minuto 42. Y son las 9:42, caballito. ¿Cómo ve usted a la selección? Cuénteme.
4: Bueno, un comentario caballístico o un comentario así, estilo comentarista deportivo. En este momento la Selección Colombia la veo muy bien. Está tomando referencia a los jugadores de Uzbekistán, no los deja hacer nada. Y Luchito Díaz ha sido superlativo. Y por eso, no, menos esa vaina no. Papi, definitivamente
1: desde la Selección Colombia
4: está jugando como me gusta. Pim, pim, pim, pim, culé vaina bacana. Sabroso.
1: Sí, están jugando chévere. Yo también digo lo mismo, están jugando bacana. Pero pilas Colombia.
4: Están tocando la pelota.
1: Pilas Colombia, que ya estoy viendo que se están yendo para atrás. Porque veo a Uzbekistán más echada para adelante y a Colombia que volvió a meterse ahí en su terreno de juego. No, vamos a meter otro. Vamos a meter otro. Y yo le tengo fe a lo que la gente dice. Y la gente decía, tres goles quieren de la Selección
4: Colombia. Frediciño, bueno, 43 minutos, ya se está acabando. El primer tiempo, yo creo que la Selección Colombia tiene que descansar, dosificarse, prestarle la pelota. Y cuando nos den la papaya, le hacemos el segundo.
2: Y es importante también, caballito, aguantar el resultado para irnos al segundo tiempo con la victoria.
1: Ah, es que tenemos que ser muy Colombia donde nos metan un gol ahorita, no jodas. Hay que ser muy colombiano.
2: Acuérdate de los partidos de eliminatoria que nos metieron gol en Uruguay al último minuto, después creo que también Ecuador.
4: Sí, sí, sí.
1: Oiga, Brasil. Y a todas estas, ¿cómo es el nombre de su amiga?
2: Dayanis.
1: Ah, yo sí iba a decir porque estábamos
4: cansados. ¿Y cómo es el Instagram de su amiga?
6: Todo el mundo me dice Dayis.
1: Ah, Dayis.
6: Dayis.
1: Dayis, ti, Dayis.
4: ¿Dayis qué?
6: Punto Pérez.
1: A ver. Imagínate, yo llego.
4: Dayis.
1: Yo llego de mi mamá y le digo, ¿cómo se llama una novia? Dayis. Uy, mi mamá ya empieza así a mover la cabeza de la ola. Yo le dije que la radio no era.
4: Diferencia en marketing.
1: Uy, ¿sí ve? Bueno, Dayis, ¿cómo está viendo el partido en este momento?
10: Por televisión.
1: Ah, no, hombre, no. ¿Qué opina usted de la Selección Colombia?
4: Ya no me gusta.
1: ¿Por qué?
4: Porque anda, Manuel Turizo. Besito para Manuel Turizo.
1: Por eso usted que es amigo de Manuel Turizo, ahí tiene ganada mitad. 50% tiene ganado en esa cancha.
6: ¿Cómo va el partido? Yo ya lo había dicho y dije que Uzbekistán iba a ir a buscar partido. Y Colombia también tenía la tarea difícil, sobre todo porque no habían estado en el Mundial pasado, entonces iban a querer ir por la victoria.
1: Muy buen comentario, señores, muy bueno.
4: No. Nos ganó a todos, nos dejó regados.
1: Espectacular. Ya ahí para adelante uno no comenta nada más. Ya no tenemos nada más que decir. Sino ver el partido. Saludito a toda la gente en Tropicana Colombia. Dele like, por favor, si le está gustando esta transmisión a través de TikTok, a través de nuestro canal de YouTube. Dele like. Me imagino la parranda que debe tener Karina en este momento. ¿Por qué no le marca desde ahí? ¿Por qué no le marca desde ahí, caballito? A ver qué si le contesta.
4: Va para esa. Márquele, yo le voy a marcar a Karina. A ver qué me dice la señorita Karina.
1: A ver si está borracha. Está encima del caballo de Maluma.
2: De Hércules.
1: Ahí le está marcando, A ver si contesta.
4: Reparto 50 mil pesos a todos los que están ahí en la transmisión si Karina me contesta.
1: Karina, por allá con el novio. ¿Quién es el caballo? ¿Quién es?
2: ¿Quién le está llamando a esta hora?
1: ¿Quién la está llamando a usted por el partido?
4: Ya me escribió, bebé, no tengo señal. O sea, no tiene señal para contestarme, o sea, pero sí tiene señal para escribir.
1: Para escribir, o sea, sí, ¿puede creer eso?
4: O sea, si nosotros sabemos contar, no contemos con ella hoy.
1: No puede creerlo. No. Pero es que, imagínese usted siendo el novio de Karina, y que usted la esté llamando y le diga, mi amor, no tengo señal. ¿Usted con cuántas dudas queda en la cabeza? O sea, tiene señal para un mensaje, pero no tiene señal para contestar. Ay, ¿qué? No.
2: Está viendo el partido, disfrutando.
4: Como la amiga de Maluma, gozando. Me salga con eso, papi. Uy, no. Positivo para Cacho.
1: Positivo
6: para Cacho. ¿Y qué más es positivo para Cacho, para ti?
4: Ah, ¿qué más?
6: Ajá, ¿qué más?
4: Me causa duda tú ahí toda cerquita donde Malumita.
6: Ay, no, pero es que el espacio.
10: Acá hay más espacio. Ajá.
4: Y otras cositas más, pero bueno, dejemos hasta ahí.
1: Dallis, ¿usted ha pillado Cacho alguna vez?
6: Sí.
1: ¿En serio? ¿Cómo los pilló? La novia le ríe al lado. No, es que ayer. Es que ayer. Ella toda entusada.
6: No, entusada no estoy.
1: Ay, Dios mío.
6: No.
1: ¿Cómo pilló Cachos?
6: Porque me fui de viaje para Barranquilla y en ese entonces mi novio subió una foto con una vieja y yo dije, aquí hay algo raro. Y encontré a la vieja y me di cuenta que sí, que eran novios también.
1: ¿Cómo la ve, caballo? Ah. No sabía cuál era la
4: onda. Señorita,
1: ese
4: pero
1: es
4: por
1: un
4: Dios.
1: Soldado
2: caído. La próxima la llamamos.
4: Pero bueno, igual una persona sin cacho es una persona indefensa, o sea.
6: Sí, eso es verdad.
1: Ahorita vamos a llamar al novio. No, mentira.
4: Tú tranquila, no te preocupes.
6: No, yo no tengo novio.
1: Ah, bueno, no.
4: Vea, lo que yo siempre digo, el cacho del toro duele, pero el de la vaca arde.
6: Ah, sí, eso es verdad.
4: ¿Te la desquitaste o no?
1: Pero nosotros porque no tomamos
6: sí,
1: con costeño.
6: Sí, yo me la desquité, pero él no se dio cuenta.
1: Nosotros también podemos hablar costeño. Claro que sí, todos somos de la costa. Que viva la bustifarra. Uy, por Ever, arepa
4: no,
1: de huevo.
4: Si me invita como butifarra y me dice salchipapa mejor.
1: Ay, claro,
6: salchipapa.
1: Ya. Y entera. Es, a mí métame la entera. Es la salchipapa. 9:48, en la que no me duermo de Tropicana. Hasta ahora, minuto 45, adicionaron 5.
4: Ay,
1: 1-0, va ganando la selección Colombia. Va ganando Colombia.
2: Buen partido, muy bien.
4: Epa Colombia, epa Colombia.
1: ¿Qué era la vida de Epa Colombia? No, yo creo que ya está viendo. Ya está viendo el partido.
2: Sí, lo está viendo seguramente. Sí, bien acompañada.
1: Sí, claro.
6: Muy acompañada.
2: Por bastantes personas.
1: Bueno, se cumplen los minutos en el primer tiempo. Y hasta el momento, ¿usted cómo ve a Colombia, caballito? A mí me cumple las expectativas. Vamos bien.
4: No, Colombia está jugando bien. Yo pensé que de pronto se iba a ver un poquito como enredada porque estos equipos están corriendo. Ya no hay equipos fáciles en ese Mundial. pero Colombia está llevando bien los hilos del partido. Me gusta cómo está jugando Luchito. James no aparece como tenía que aparecer, pero bueno, eso se sabía, vio, Freddy. James no viene actuando, no viene jugando y está sin ritmo.
1: Oiga, sí, me preocupa de verdad James. James, de verdad. Y tiene que lucirse porque esto le puede activar la carrera a James o lo puede acabar de hundir.
6: Además, hey, que hoy está no con un dato histórico, ¿no? Hoy tiene una banda dorada por un reconocimiento que está haciendo la FIFA a ciertos jugadores. A James se lo están haciendo porque en el Mundial de Brasil de 2014 fue uno de los mejores jugadores y en ese momento uno de los que más anotó goles en ese Mundial.
1: Entonces, claro, fue goleador del Mundial en ese entonces. Uh-huh. ¿Usted sabía que James en ese Mundial, si no estoy mal, anotó 6 goles?
6: Sí, fueron 6 goles. Exactamente.
1: Y ayer metió Messi 3 en un solo partido.
6: Pero le regalaron 2.
1: Bueno, nos fuimos al entretempo y nosotros también ya venimos con A Que No Me Duermo.

0: Ya no existe el jueves, ya no existe el viernes. Nos vamos de fin de semana de una vez. ¿Por qué no? Hágalo, pida permiso. Mañana se disparan las incapacidades en Colombia. Porque muy seguramente todo el mundo se fue a beber sus traguitos. ¿Es así o no, mi querido caballo que se conecta con la que no me duermo de Tropicana? Me conecté de una vez, caballito.
1: Me duele por aquí, me duele por acá, papi. Nada que hacer, incapacidad corrida.
0: Todo el mundo. Karina mañana está incapacitada y se lo puedo jurar. Mañana Karina, uy, no.
1: No te preocupes, terminé. Papi, de cabeza y sin casco. ¿Cierto? Puedes jurarlo.
0: Sí, sí, mañana eso va a salir. Uy, no, estoy muy cansada, ya tuve que hacer mucho. Sin voz.
1: Se la tira de mártir mañana, no, hombre. Imagínense que me tocó hacer de todo. Llegué a mi casa como a las 2 de la mañana. Esto, claro, si te quedaste tomando.
0: Exactamente. Así le dice el novio, Karina, al novio cuando va a hacer el amor. Sin voz, sin voz. Bien, de la noche, 2 minutos en el entretiempo. Estábamos ahí hablando. Imagínense que llevábamos como 5 minutos hablando con la gente de Tropicana de Colombia. Yo aquí conversando con Malumita. Cuando me escribe Pablo Caballito y me dice: oiga, Malumita, estás como muy bajito. Y Malumita tenía el micrófono apagado.
1: Malumita, pero eso es culpa de Freddy, ¿verdad?
0: Es culpa mía.
2: Hombre, cosas que pasan, caballito.
0: Vea, yo digo, si a mí de 8 a 12 de la noche me escuchan en Bélgica, estoy haciendo las vainas bien. ¡Eso! ¿Sí o no, caballo?
1: Total.
0: Ahí dice Leo, desde total. Bélgica a Europa, conectados, aquí son las 5 y 2 de la mañana.
2: Pregúntele si se está viendo el partido.
0: Claro, de pronto con alguna belga. No.
1: Sí. Eso... Con alguna belga que está ahí sentadita con él, viéndose el partidito de Colombia. Y ya me imagino que ay, Colombia.
0: Dice por acá, hola desde España, 5 de la mañana, el día jueves, lista para acompañarlos como todos los días, Yurica. Gracias, mi amor, por estar ahí conectada con A Que No Me Duermo, Alexandra Rodríguez. Te escucho desde Bilbao, España. Hola, Alexita. Qué rico. Ustedes nos pueden enviar notica de voz a través del 310-206-3302. A ver qué dicen por aquí, caballito, la gente que está conectada hasta ahora con A Que No Me Duermo. A ver.
3: Hola, buenas noches, hola. Tropicana, la más bacana. Humberto de aquí desde Calama, Chile, apoyando Chile, a mi selección Colombia.
0: Chile.
3: El marcador queda 2-0.
2: Va bien.
0: Bueno, le va está
1: pegando,
0: bien.
1: Le va muy pegando. Muy bien.
0: Le va haciendo. Uy, nos mandaron fotico aquí de todos conectados. Dice por acá, ¿cuáles son las redes sociales de los compañeros que están en TikTok? Saludo, empecemos por el caballito. Véndase, caballito. ¿Cuál es su red social?
1: Me pueden seguir como @caballitocastillo en Instagram, @caballitocastillo. También en TikTok como Edgar Alexander Castillo y en Facebook igual.
0: Listo, de una. Malumita, véndase de una. A ver.
2: Mejor, así de fácil.
1: Yo cada vez que escucho a Malumita decir sus redes sociales digo, no joda, Malumita es un bárbaro, Malumita es un bárbaro.
2: Fácil, yo me llamo Jorge, me puse mejor, ya. Facilito.
1: Malumita, Carolai Ferrer, que cómo son tus redes sociales porque ella te va a seguir.
2: Jorge mejor. Ahí facilito.
1: Jorge mejor.
2: Ya, ahí está.
1: Que 5 puntos menos por ese Instagram.
0: Claro, acaba de perder 100 seguidores ahí, Malumita.
1: No, son importantes. Qué más difícil que cobrarse una muda.
2: Ahí ya me llegó Carito Ferrer, saluditos. Ahorita te
1: lo pongo. Carito Ferrer, que tan bonito, que barba tan bonita, que qué boquita, ¿verdad? Mejor. Pero ven. Que
2: si Colombia no, gana 5-0.
0: Haz que la tiene ahí al lado, la va a conocer.
1: Aquí la tengo.
0: Ay, preséntesela, sí. Le toca viajar a Barranquilla. Ahí no la puede ver a través de TikTok. Ahí a través de TikTok, véala.
2: Bueno, te propongo un trueque,
4: es que
2: caballo.
4: Yo le estaba diciendo que aquí en Barranquilla no se ven esa clase de empleados. O sea, aquí estos colaboradores no son así.
1: Respeta.
4: Los locutores de aquí no son así.
2: Hombre, muchas gracias, Carito. Por acá tampoco se ven como
4: la
2: tú.
4: La verdad es que yo
0: también. ¡Uy, oiga! Si tiene a las compañeras al lado. ¡Uy, qué perro! Tiene a las compañeras al lado y diciéndoles que aquí no se ven como tú. No, qué manera de echar los perros usted.
4: Tuviese así como algo que me colocara feliz de que, ay, hoy voy a ir a trabajar porque va a haber a Maloma. Aquí la única motivación es mi sueldo y los oyentes.
2: Ahora mi amor, tienes una nueva motivación.
0: Mi amor, todas las noches. ¿A ti te parece que él se parece a Maloma?
4: Él tiene una belleza diferente a la de Maloma.
0: Gracias. Ah, bueno, yo sí iba a decir examen de miopía para toda la gente en Barranquilla. A partir de este momento, Malumita.
1: Hey, Freddy, tú si eres un perro sinvergüenza vagabundo, no te metas con Malumita, man.
0: No, Maluma levanta, Maluma, uy. Ahí donde lo. Y usted que no le ha visto las canciones, porque me mostró las canciones que ha grabado en YouTube.
2: Sí,
0: él era artista.
2: ¿Sí? Yo cantaba.
0: Claro. Ahí en el momento Malumita, llamaba,
2: algo ahí, pa, se llamaba. Mis tiempos oscuros.
0: Se llamaba Yor Peor. Digo, John Mejor, John Mejor.
2: De ahí,
0: mejor.
2: De ahí sale el nombre porque quiero ser mejor a lo que fui.
0: Claro que sí. Oiga, ¿ya arrancó el segundo tiempo?
2: Sí.
0: Nos fuimos de segundo tiempo de la Selección Colombia. Arranca este partido contra Uzbekistán. 1-0 va ganando la Selección Colombia, minuto 46. Bueno, ¿hubo cambios? Creo que no.
1: Segundo tiempo, segunda oportunidad para hacerle otro bolsito a la Selección de Uzbekistán. Y todavía no hace cambio el profesor Lorenzo Viejo Freddy. Le cuento que para mí el primer cambio tendría que ser James Rodríguez porque no es importante en la mitad del campo.
0: Eso estábamos hablando. Si de pronto un Quintero, ¿cómo la vería ahí, mi querido caballo? Un Juan Fernando.
1: No, ese
0: Quintero
1: es el man que tiene que entrar.
0: ¿Cierto? Quinterito. Yo creo que va a hacer ese cambio. Sí, claro. Porque de resto el equipo está marchando también. Bien.
2: Al minuto 60.
1: Hermano,
2: Lorenzo,
1: a mí lo
2: cambió.
1: Que me ha gustado de la Selección Colombia es la mitad del campo, que esos manes están firmes, los pelados están firmes, le están dando guayo al que tienen que darle guayo, ya están corriendo.
0: Bueno, déjeme decirle que en este momento empezamos como en el primer tiempo, porque toda la Selección Colombia está en el campo de Uzbekistán, está toda metida ya para hacer otro gol. Yo creo que esas fueron las indicaciones de Néstor Lorenzo. Nos vamos a asegurar esto, por favor, necesito otro gol.
1: ¿A quién le pones el gol que viene?
0: Yo quiero un gol de Lucho. Quiero ver un gol de Lucho. No, y me encantaría que metiera unos 2-3 y que se le ponga a la par con Messi. ¿Por qué no? ¿Podemos soñar? ¿Por qué no? ¿Por
1: claro,
0: qué no?
1: Si ya, claro. Vea, si ya James fue, Luchito también puede serlo.
0: Si Colombia gana, Jorge mejor se quita la camisa.
2: Listo, va para esa.
0: ¡Uy!
4: Ya lo se dijo.
0: Dispara el rating.
2: Va para esa sin cabeza.
0: Si Colombia gana, Dani se quita Colombia la camisa.
2: Gana. Amarilla.
1: Si va. Colombia gana, me vuelvo a enamorar.
0: ¿De quién?
1: Me vuelvo a enamorar, no sé, de la compañerita.
0: Ay. ¿A ti te parece lindo el caballo? Sí.
4: Sí, y mira que yo los veo en las noches a usted.
2: Ay, mira, caballo.
1: Que un hijo tuyo conmigo no puede salir bonito. Lo que salga de esa barriguita lindo y bonito será.
0: No, dejemos a Jor mejor. Dejemos a Jor mejor. Dios mío. Ese es Canavaro, ¿no?
2: Ese es Canavaro.
0: Canavaro.
1: Ese es Canavaro.
2: Ya tiene Navarro. Canas.
0: ¿Qué?
4: Ya tiene calvo.
0: ¿Pero dónde será? ¿Usted qué le está viendo, hermano, si es calvo? La oreja.
1: Yo tengo un amigo que también es calvo. Uy, y se echa gel.
0: Hágame el favor y frenen a Uzbekistán, pilas.
1: Vive en Cartagena, un abrazo para él.
0: Oiga, ese Muñoz están todas, vea, ahí defendiendo. Uy, bien. Que yo le decía a todos que el equipo de Uzbekistán parece como jugadores del Tintal. ¿Cierto? Se ven colombianos, se ven muy colombianos, se ven muy latinos.
1: Sí, ese parece del Quindío, ¿eh?
0: Mira, ahí lo sacaron de Neiva, uno de esos.
2: Tiro de esquina para Uzbekistán.
1: Y el 8 parece el Chocó.
0: No jodas, esos
2: tiro
0: árbitros
2: de esquina
0: parecen
2: para
0: un Transformen con todas esas vainas que le meten. Bueno, a que no me duermo, tiro de esquina para Uzbekistán. No, pasa de largo, no pasa nada.
2: Uy, ojo,
0: tranquilo. ¿Qué pasó?
2: Están encarándose ahí.
0: ¿Qué pasó?
2: Le reclamaron, creo que fue puerta, le reclamó a un jugador de Uzbekistán por tirarse. Y lo frenteó.
1: ¿Le tocó la puerta entonces?
0: Yo no podría en mi carrera o una carrera de la vida que no podría escoger sería árbitro.
2: Uy, es duro.
0: Hay que ser muy berraco para ser un árbitro de fútbol.
2: Sí, es muy bravo.
0: Esa gente que pensar siendo árbitro, todos los días le avientan la madre.
1: ¿Tú te acuerdas de un man que era italiano, Pierluigi Collina?
0: ¡Claro! Sí. ¡Claro! Ese no es el más famoso del mundo.
2: Sí, señor. Leyenda.
1: Sí, dijeron que ese era el mejor árbitro de todos los tiempos.
2: Y ese sí era bravo, ese sí se le iba parando a los jugadores.
0: Es verdad.
2: Y los regañaba.
0: ¿Tú qué opinas de eso, amiga? Que se le pare a los jugadores y los regañen.
5: Yo creo que esa es la naturaleza. Esa la discutir con la naturaleza.
0: Es verdad, que se le pare el olor y lo regañe. Así dijo Maluma. Gran comentario, Maluma, gracias. La gente opinando a través del 310-206-3302.
5: Sí, sí, me gusta jugar.
0: Con los hombres.
5: No. Juegan conmigo, que es diferente.
0: Con los corazones.
5: No, juegan conmigo, que es diferente.
1: Mi amor, ¿y de qué posición juegas tú?
5: No sé, ¿cuál crees? ¿De qué tengo cara? Dime.
0: Uy.
1: De arquera.
5: Sí, puede ser, me gusta. Tapo.
1: Tienes cara de arquera.
0: La va a meter la goleada. Tres del caballo en este momento. Tres del caballo. Oiga, por acá.
1: No, ella tiene cara de arquera.
0: ¿Será? ¿Por qué?
1: Sí, claro.
5: ¿Por qué?
1: Porque coge las pelotas y de palo a palo.
0: No, hombre de caballo. Hágame el favor, respete a las invitadas.
1: No se deja hacer los goles. Así
5: no,
1: me gusta.
5: Jamás.
0: 10 de la noche, 11. Uy, se caen dos de Colombia juntos, que es esta pendeja. Se desmaya. Uy, saquen eso de ahí, para afuera. Para afuera, porque uno no sabe.
2: Ay.
0: Ah, Dios mío, pero
2: falta,
0: ¿por qué?
2: Falta.
0: Ah, bueno, falta. Pa'lante. Hágale, vea, la gente está opinando. Mira, en Tropicana,
1: defiende,
0: Colombia.
1: Lucho ataca, Lucho reparte juego, Lucho, mejor dicho, cobra el tiro de esquina y va a cabecear y hace el gol.
0: Lucho gana plata, Lucho trabaja. Bueno, ahí está Luchito Díaz.
1: ¿Qué jugador
0: trabajando?
1: Luchito.
0: Trabajando, furioso, sí. Eso es. ¿Qué dice la gente por acá? Hola, Tropicana.
6: Bueno, Tropicana, buenas noches. Yo reportando sintonía desde acá y Ibagué, pues. Pero venga, yo tengo una duda. ¿Dónde queda ese país? Es el Chupinistán con el que estamos jugando, pues. Y lo otro es que los nombres de los jugadores están bien exóticos. Yo no sé, como Gusanol, algo así.
0: ¿Gusanol?
6: Está bueno de todos modos.
0: Es que está gustando. Está jugando Gusanol, ¿sí? Ay, Dios mío, ahí estamos. Por acá nos mandan videito también desde Nueva York, conectados y pegados. Ay, a Tropicana.
2: Penal.
0: ¿Qué pasó?
2: Posible mano de Uzbekistán en el área. Eso lo revisa el VAR. Vamos a ver qué sucede.
0: Pero ahí siguieron jugando. Ahí no,
2: sí,
0: pasa nada.
2: No ha salido el balón.
1: Pero lo llaman.
2: Ellos lo están revisando y apenas salga el balón o hay una infracción, le mencionan al árbitro. Sí, hay que esperar que salga el balón.
0: Yo creo que de aquí a 20 minutos se puede salir el balón porque ahí están concentrados. Uy, vea lo que yo le dije.
1: Le va.
0: Muy bien, salió balón. Muy bien.
2: Vamos a ver si era penal o no. A mí me pareció mano.
0: Uzbekistán en este momento pierde contra Colombia.
2: No, ahí está.
0: Ahí está, pero yo no veo la mano.
5: Mm,
0: ¿en
5: no,
0: dónde?
5: No,
0: Maluma, hágame el favor, no desinforme.
2: No, fue lo que iba sucediendo. Estamos comentando en vivo.
0: El único en todo el mundo que vio la mano fue Maluna. Mejor.
2: ¿Quién es Maluna?
1: Maluma.
0: Él es Maluna. Él es el novio de Baluna. Maluna.
1: ¡Yor mejor! ¡Nárrese algo!
0: Pero es como Yor mejor
2: con
0: o Jor mejor.
2: J, de Jorge.
0: Jor mejor.
2: Sí, correcto.
0: Es que no se sabe cómo se escucha más feo. ¿Yor mejor o Jor mejor?
2: Jor mejor de pronto. Se escuchaba.
0: Jor mejor.
2: Sí.
0: Jor mejor.
2: Pero es facilito.
1: Malumita, ¿y aquí a ti quién te dijo que pusieras eso así?
0: ¿Alguna novia?
2: No, alguna novia.
0: Estabas
1: en Malumita, esa persona te tiene la mala.
2: Sí. Yo mismo, no puede ser.
0: Estaba una noche desvelado y dijo, oh, ¿cómo me voy a poner en Instagram? Ay, ¿qué tal si me coloco
1: lo
0: mejor?
1: Lo que causa el aburrimiento.
0: Sí, la falta de plata en Colombia es una vaina muy odiada.
1: Oye, James no puede dar un pase bien, loco.
0: A mí me preocupa, James no ha hecho nada en el partido.
1: O sea, y no lo tocan porque es el capitán, porque es James, que no sé qué, no sé cuándo. Mira, a ver, no se coge ni al mismo, papá. No se coge ni las nalgas.
0: Este momento en la tribuna están diciendo, ¿usted es la novia de James? Ay, qué pecado. Y tiene novia, ¿no?
1: Vamos,
0: por ahí mostró
1: James,
0: fotos de que lo está acompañando en los partidos. Tiene
2: muy
0: novia.
2: Bonita,
0: muy bonita, sí. Sí, no, pero está bien por James. Bueno, minuto 54.
1: ¿Será que se enamoró de los sentimientos o del billete?
0: No, de los sentimientos. Ella dijo, yo quiero ser madrastra de una niña y un niño. Así, yo creo que lo pensó en su cama. Dijo así, voy a conquistar un jugador de fútbol que tenga un niño y una niña.
1: ¿Tú quieres ser mi novia?

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1: A ver, el Piri Boy de Temu, dicen por acá. Carlos es Uzbekistán, dice que pierde Uzbekistán. Es que Uzbekistán. Ay, Dios mío, ahí estamos conectados, 10-16. ¿Usted cree que queda así, caballito, este partido?
2: No, no, yo te dije que... Ay, mano.
1: ¿Será que falta otro golecito?
2: No, yo te dije que la Selección Colombia ganaba 3-0.
1: Pero es que, ¿sabe qué? Ya estoy viendo el partido como aburrido.
2: No, hombre, no, apenas hay 10 minuticos, papi. No se preocupe, téngale fe a la Selección Colombia, que vamos a hacer dos golcitos más.
1: Saludito a Jairo, que está en Chinavita, Boyacá. Bueno, vamos a ver.
2: Y un saludito también para mi gran amigo que se encuentra en Santa Marta, el gran Oscar Donado. Me dice, papi, aquí estamos escuchando a Que No Me Duermo.
1: Qué bueno, un saludito para toda la gente en el Eje Cafetero también, en Medellín, que nos escuchan en Neiva, en Pasto, en Bucaramanga, en Ibagué. Toda Colombia conectada, la gente de Leticia también, un abrazo. En A Que No Me Duermo de Tropicana 10-17. Vamos a meterle emoción, hoy juega Colombia y vamos ganando. Dios mío, hoy A Que No Me Duermo hasta las 5 de la mañana.
2: ¿Cómo?
1: Hoy A Que No Me Duermo hasta las 5 de la mañana.
2: Vamos para adelante. ¿Quién dijo miedo?
1: Vamos a repetir el gol de Colombia cada 10 minutos en Tropicana. Así somos de colombianos, carajo. ¿Será que mañana de verdad se disparan las incapacidades? Dice que las discapacidades. Las incapacidades.
2: Claro.
1: ¿Cierto?
2: Frediciño, sí, ya eso está listo. Ya
1: mañana
2: está
1: listo, todo el mundo amanece con dolor de estómago, dolor de muela.
2: Jefe, ay, jefe.
1: Y gripa.
2: Tengo los canales de DirecTV HD, no puedo ir.
3: Pura gastroenteritis.
1: Y mañana también se dispara la gente que uno vea como medio borracha en las oficinas. Porque también y los medio dormidos y todo. ¿Será? Así. Sí.
4: Sí.
3: Conociendo a un colombiano.
2: Tú ves a la gente mañana con los termitos esos llenos de bonfies.
1: Mañana el suero se dispara por todo Colombia. Porque no falta el que se monte al bus y diga, uy, ya Colombia campeón. Mejor dicho, Messi meta a Jesús 3 goles. Pues. Porque así es el colombiano. Hasta ahora no hemos ganado nada. Estamos haciendo lo que debemos hacer, ganar el primer partido, los dos primeros, porque eso era lo que habíamos dicho en tablas, ¿no? En cuanto a lo que debía hacer Colombia en el Mundial.
3: Y nunca, bueno, por mi parte, yo nunca pensé en la posibilidad de quedar primeros de grupo. Pero con ese empate de Portugal nos dio posibilidad de poder quedar de primero.
1: Pero hoy me dijeron pilas.
3: Porque es más duro.
2: Es mejor ser terceros. Pilas porque Portugal va con todo.
1: No, y es mejor
3: por el camino.
1: Es mejor ser terceros, caballito. Por el camino. Porque si usted se da cuenta, Inglaterra y Croacia van a estar 1 y 2 en su grupo. Y si no, nosotros, bueno, cuando lleguemos a pasar, si llegamos de primero o de segundo, nos va a tocar con uno de ellos.
3: Pero bueno, igual hay que venga, hay que ganarles.
2: Inglaterra o Croacia.
1: Sí.
3: Sea el que sea, hay que ganar.
1: ¿Y vio hoy cómo jugaban esos equipos? No, hermano. ¿Qué nivel?
2: Y nosotros jugamos contra Croacia y nos dieron un baile de padre, señor mío.
1: Sí, señor. Entonces, vamos a ver cómo nos va. Por el momento, vamos haciendo lo que necesitamos, ganar de Uzbekistán. Y sacar la cara también por Sudamérica, porque los equipos sudamericanos no habían ganado y solo había ganado Argentina, que ganó ayer, y ahorita Colombia, que saca la cara por Sudamérica. Muy bien. Sudamérica. Pero bueno.
2: Yo creo, Freddy. Yo
1: ¿será
2: creo.
1: ¿Será que
2: yo
1: si
2: creo,
1: mañana pido las 4 horas de lo de la votación no me las dan? ¿No sirve? No. Eso no.
2: O sea,
1: no.
2: Que te las vayan dando, que después arreglan.
1: Si no, me necesito mis 4 horitas de acuerdo de la votación que yo no se las pedí, entonces, para que no se acumulen con las de este fin de semana.
2: Oye, sí, yo también tengo ese papelito por ahí. Este fin de semana lo saco.
3: Hay que pedirlo con anticipación.
1: Lo importante es que la Selección Colombia está, como dice Malumita, mejor. Está jugando muy bien. Pero vea que yo veo una cosa en el partido.
3: ¿Qué?
1: Que ya los dos equipos se repartieron en la cancha. Uh-huh. Es decir, Uzbekistán ya no está toda replegada hacia atrás, sino ya está empezando a salir y le está empezando a hacer juego a la Selección Colombia.
3: Está buscando el empate, pero igualmente.
2: Pero eso es bueno porque ellos
1: uy, pilas. Se le fue.
4: Uy,
1: no puede ser.
3: Gol de Uzbekistán.
1: No puede ser.

0: ¿Se lo dije nosotros, o no se lo dije?
1: Una falla de nosotros es el arquero.
2: Pero espérate. Todavía no lo vayas a cantar, todavía no lo narres, me haces el favor.
0: Se lo dije.
2: ¿Por
0: no lo
2: qué
0: dije?
2: De pronto pudo haber salido.
1: ¿Salido de dónde? De pronto salido de la cancha o un fuera de lugar, pero creo que no, caballito. Vamos a esperar a ver.
0: Esperemos a ver qué dicen acá. Hasta el momento ahí están revisando, creo.
3: Están revisando.
0: Está mirando. A ver, esperemos a ver.
2: A mí lo que me pone en alerta es que con muy poco a la selección Colombia le hacen un gol. Con muy poquito
0: yo le dije,
2: a la selección le hacen un gol.
0: Le dije, a mí me preocupa porque Uzbekistán ya no está... Oye, gracias por el beso, papi. Uzbekistán ya no está replegada atrás y en cualquier momento se va para adelante y eso pasó en un contragolpe.
1: Ahí está habilitado.
0: Está habilitado el man ahí.
1: Hay que ver si aquí se le va, no creo. No, está dentro.
0: Ahí está.
1: Y hay que ver si este está en fuera de lugar, tampoco habilitado. Gol lícito para Uzbekistán.
0: Lo voy a cantar. Muy bien.
2: Ahí, Camilo Vargas.
0: 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Uzbekistán le acaba de empatar a la selección Colombia. Gol, gol, gol. 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Uzbekistán 1, Colombia 1. 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
0: Se complica el panorama para la selección Colombia y en este momento, hasta ahora, la selección de Argentina ha sacado la cara por Sudamérica. Todas las otras selecciones de Sudamérica han empatado. Así que... complicado.
2: Papi, no es que nosotros le tengamos la mala a James, pero es que ya lo tienen que cambiar. James no está haciendo absolutamente nada.
0: Ah, güey madre, nos aguaron la fiesta. Mañana menos incapacidades en todos los... en todas las oficinas.
1: Bueno, pero eso está bien también para medirle el aceite a los jugadores. Están jugando bien, hay que ver cómo se recomponen de este marcador.
0: A mí
1: entonces,
0: me
1: hay
0: preocupa.
1: Que ver cómo reaccionan.
0: Me es preocupa importante. Que vayan empatando, me preocupa. Y lo dijimos desde hace rato, los equipos y las selecciones chicas... le están complicando la vida a los grandes. Le están complicando el panorama y a Colombia lo acaban de bajar del bus. Pero también estábamos diciendo que Colombia, chévere que quede como mejor tercero.
1: Ah, bueno.
0: Por un lado.
1: El poder de las palabras, Freddy.
0: Uno no sabe, sí, es que uno no sabe si... pero uno siempre quiere que gane la selección.
2: Pero ven acá... pero si queda como mejor tercero, ¿contra quién le puede tocar?
0: Creo que como otro
2: tiene
0: tipo.
2: Que ser un primero o un segundo... De un grupo fuerte.
0: No, creo que queda con otro tercero, ¿no?
1: No, no, sería justo.
0: ¿O creo que se devuelve? Que quede como mejor cuarto. Bueno, va Colombia, metámosle ganas, carajo, que todavía queda tiempo. Va Colombia, atacando. Ahí va, gol, métalo. Pero ¿por qué nadie le pega eso? No le pegan. ¡Ay, pues madre! ¿Por qué no le pegan? ¿Por qué no le pegan, caballo? ¿Por qué carajo no le pegan?
1: Corner.
2: Esa gente me tiene sufriendo, Dios mío.
0: Hermano, mira, pero están ahí.
2: Por lo menos ya me dañaron el parlay.
0: Opina, prima de John Mojica, por favor, da tu opinión. ¿Qué fue lo que dijo ella? Por favor, acércate un poquito hacia... Uy, pero ya... Uy, por favor, que no se den cuenta que se derramó el trago. Que no se den cuenta.
1: Cabina nueva.
6: La pasan, no lo tiran, entonces pues pierden esa oportunidad.
0: Bueno, gracias.
2: No le escucho.
6: Ay, no diga que lo tenía bien apagado.
0: Ah, ya ahora sí, ya vi. Ahora sí,
6: que se quedan con el balón y pierden la oportunidad por no pasarla.
0: Muchas gracias, gran comentario. Es el comentario mejor.
1: Suena bueno. Bacano, suena bueno en tu voz.
0: ¿Cierto?
1: Sí.
2: El comentario mejor de la noche.
1: Uy, exacto. En la caballo también suena súper bien.
0: Bueno, usted está muy mal. Dice por acá Maleja, culpa de James. Pero James no ha hecho un carajo.
3: No.
0: Eso sí se lo digo, James no ha hecho nada.
3: No, nada.
0: Nada, no ha hecho nada. Nada.
1: Ahorita hizo
3: y
1: un
3: no
1: pase.
3: No entiendo la necesidad de tenerlo todavía.
1: Ahorita hizo un pase bueno al área que dio.
0: ¿Por qué no meten a
1: como
0: Quintero?
1: Como resultado, el tiro de esquina. James está jugando bien, muchachos. Veámoslo.
0: Uy, vea todos los... ¿Cómo se llaman esos los uzbekistaníes?
1: Uzbecos. No, es en serio.
0: Uzbequinenses. Los uzbequinenses.
1: Uzbecos, así se les dice.
0: ¿Y a las mujeres?
1: Uzbecas.
0: ¡Uy, va Colombia, va Colombia, va Colombia! ¡Vamos por el otro, vamos por el otro!

0: Ah, carajo.
1: Gol de Lucho.
0: Gol de Lucho Díaz. Cántalo, Colombia. Llóralo, papá. Gol, gol, gol, gol, gol, gol, gol, gol, gol, gol, gol, gol, gol. Lo sabíamos, Lucho. Lo sabíamos. Simplemente les queríamos alegrar a los uzbekistaníes el partido. ¿Para qué compraran más tragos? Los uzbecos, hombre.
2: Papi, llóralo, llóralo. De Barranca la Guajira, Luchito Díaz vacuna a los uzbekistaníes.
0: Qué pepo se acaba de hacer Lucho Díaz. Llágame el favor que esto es Apuesta ya en Betplay, la jugada oficial de la Selección Colombia. 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Dos tiene Colombia, Uzbekistán tiene uno.
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0: Comenta desde Barranquilla, el Caballito Castillo.
2: Señoras y señores, yo quiero que la gente en TikTok celebre, celebre, celebre el triunfo de la Selección Colombia. Que lleguemos a 30 mil likes en este momento. ¡Celébralo!
0: Hágame el favor a Lucho Díaz. Casi se le sale el pecho. Casi dice, ciérrenme las cuentas de redes sociales porque se van a estallar. La dio toda y en este momento Lucho Díaz tiene un gol en el campeonato del mundo. 10 de la noche, 28 minutos. Minuto 67 de este segundo tiempo. Ahora sí, a ser inteligentes y a pensar como los grandes, a manejar el balón.
1: Yo pienso que todavía no es momento de hacer cambios.
0: Y usted diciendo que sacaran a Lucho. ¡No!
1: Nunca he dicho eso, nunca he dicho eso.
0: Ay, sí, ¿cómo no? Usted diciendo, ahí metan a Rodallega.
1: ¿Cómo no? ¿Cómo no?
0: Ahí va Colombia, va Colombia por el tercero. ¡Va Colombia! Y lo digo toda Colombia, tienen que ser tres goles. Y ese marcador lo dijeron mucho, Caballito, 3-1. Lo dijeron mucho.
2: Sí, sí, sí, sí, sí. Yo dije 3-0. Lastimosamente ya se me jodió el parlay, pero bueno. Ojalá que la selección le haga el tercero.
0: Todavía queda tiempo, gol de la Selección Colombia. Qué bueno, vamos ganando 2-1. Y en este momento seguimos ahí, sacando la cara por Sudamérica. Uy, uy, uy, uy, uy, uy, uy, uy, uy, uy, uy, uy. Señor, uy, ese man tiene cara de ser de Bachue.
2: Papi, me acaba de acordar de la hinchada. Uy, uy, uy,
0: uy, uy, uy, uy, uy, uy.
1: Se lesionó el arquero.
2: Señoras y señores, en este momento, minuto 68, comentario, yo mejor de la noche.
1: El arquero de Uzbekistán tiene un calambre, pero no llanero.
0: Y va a haber uno y sí. Nos fuimos para el momento de hidratación. Nos fuimos para el momento de hidratación y ustedes saben que sin arquero se para todo el partido y no hay nada que hacer. El amigo le está estirando el calambre y como dijo Manu, no el llanero. ¡Siga, mi querido caballo en estudio!
2: Bueno, yo me imagino que en este momento a la Selección Colombia también le van a dar juguito, le van a dar arepita y también un pedazo de guineo para que le suba el potasio a los jugadores. Y por supuesto, James le van a hacer un examen ocular porque en este momento tiene una vista bastante vulgar. No beben una reverenda Gaber. Este señoras y señores, gana Colombia.
0: Sale una nevera llena de arepas de huevo para la Selección Colombia. Puro frito, dijeron desde Barranquilla. Se llevaron puro frito a Punta Suero tenemos en este momento. Así estamos hidratando a nuestros jugadores. Lucho, le dieron doble yema por el gol. Muy bien.
2: A estos manes hay que darle benestarina. Hay que darle butifarra con ¿cómo que se llama el boy de ese? Boy de yuca. Butifarra con boy de yuca.
0: Hágame un favor, márquele a Karina Caballo. ¿Qué será la vida de Karina? Yo no puedo creer. Esa señora está borracha por allá en el
2: Atana. Me estoy llevando con esa marcada que le voy a hacer a Karina, me estoy llevando el trofeo a una mentada de madre.
0: Que nos marque, por favor. A ver.
1: No tiene señal.
5: Y ahorita manda el mensaje.
0: No tiene señal, no tiene novio, no tiene presupuesto.
2: Papi, vamos a cantarle. ¡Que te lo crea tu madre!
0: ¡No lo voy a poner! Iñor, dice,
1: estabas engañando. ¿Quién sabe desde
2: vamos
1: cuándo?
2: A mandarle una nota de voz a Karina.
0: ¿Qué será la vida de la borracha, Karina? Es que no la tenemos. Es que
2: Karina, conteste esa vaina que te estamos llamando hace rato. Ahora sale.
1: Estar allá saltando con el poco de
2: señal. Ahorita me respondiste. Eche, y entonces, ¿qué es la vaina tuya, hombre? Responde esa vaina.
0: Pero ¿cómo alguien sin señal manda un mensaje que dice no tengo señal? Yo nunca he entendido eso. ¿Cómo sucede eso?
5: ¿Cómo sucede?
2: Cosas que solamente le suceden a Karina.
0: Claro, eso está muy complicado.
1: Mira, el pibe.
0: ¡Uy, mire! Ah, no, pero una foto del pibe. Ese no es el pibe, una fotico del pibe. ¿Qué personajes de la selección?
1: Mira, Colombia. Cambios.
0: ¡Uy, vienen cambios! Vienen, ¿cómo se llama el negrito?
1: Hamilton Campaz.
0: ¿Qué?
1: Hamilton.
0: Hamilton
1: juega Campaz. En Rosario Central, en Argentina. Es extremo. No creo que saque a Luis Díaz, tampoco a
0: Jon Arias. ¡Uy, van a sacar a James!
5: Van a sacar a James.
1: Posiblemente. Y pasa Jon Arias al centro del campo y Hamilton por banda. Sí, ese es el cambio. Vamos a ver.
2: Sí, señor. Sí, comentario, señor. Yo mejor en este momento. Gana muy la bien. Selección Colombia 2-1.
1: Está entregando James la banda de capitán, se la entrega a Davinson. Entonces pasa Jon Arias al centro del campo y Hamilton por banda.
0: ¿Qué sentirá? ¿Ese cambio qué refleja? ¿Que vamos a defender más o vamos a ir hacia adelante?
1: No, simplemente es un cambio de posición por posición.
0: Gracias. O sea, no, el man lo hizo igual, porque, no
5: importa.
0: ¿Quién quiere jugar? Usted, venga. Necesito sacar a James.
1: Cambio posición por posición, simplemente por el estado físico pues, de James, que Caballito lo venía mencionando. Ahí va cogiendo ritmo, cogiendo minutos, y ojalá Colombia mantenga el buen ritmo físico ahora con este muchacho.
5: Es que como con esta opción, ahí sí va lo que dijo, esta opción.
0: Ahí va cogiendo minutos James, necesitamos que coja minutos desde enero que empezó el año.
1: Y no pudo.
2: Ahí papi, que coge un plan celular, nada que hacer.
0: Ahí se da cuenta uno que el nivel de James no era tan bueno. Y para toda la gente que decía, no, James se crece en las elecciones. Le teníamos la fe, pero no ha pasado nada. Y mira, eso es lo que hablan las estadísticas y el reflejo del partido.
1: Y mira que pensamos que el cambio de James iba a ser Juanfer.
0: Sí.
1: Y no. ¿Por qué?
2: Pero yo creo que son las malas decisiones de James Rodríguez. Son las malas decisiones de él porque él tenía la oportunidad de irse a otro equipo donde sí iba a tener
0: protagonismo. Junior.
2: Si de pronto era algo seguro que iba a jugar, pero nada, el man decidió irse a los Estados Unidos y allá lo sentaron.
0: Nada que hacer. Oiga, vea poticos por ahí de Higuita. Vea, ahí está todo bachue presente ahí en la barra. Saludito para la gente.
2: Higuita tiene cara como, no sé, como... ¿De dónde? No, qué chido, si son Arizona.
0: Pero si tienen algo como oriental ahí como metido, sí. Es que ¿dónde queda Uzbekistán?
5: Es que antes hacían parte de la Unión Soviética.
2: Parecen orientales con indios.
5: Y son de Asia Central.
0: Ah, ¿se entendió, Caballito, dónde son?
2: Sí, por eso, o sea, ellos parecen enrasados como con los indios, no sé.
0: Sí, hacían parte de Asia.
5: Son parte de la Unión Soviética.
0: ¿Quién la tiene? Walter, hombre, la sacó del campo.
2: Esas son las cosas que yo te digo.
0: Kuchanovics.
5: ¿Por qué no la pasó?
2: Prediciño, si ellos tuvieran el nivel de Lucho Díaz, ya estuviéramos ganando 4-0.
0: Claro. Uy, ahí estaban como fuera de lugar.
1: Sí, era fuera de lugar. Sí, pero creo que no lo pitaron.
0: No.
1: Sí.
0: No, pero ¿por qué?
1: Luis Suárez estaba en fuera de lugar.
0: Okay. Ah, sí. Pero, sí, porque pero Luis Suárez no participó en la jugada.
1: Ah, no, sí lo pitaron.
0: Sí, está. Participó en la jugada. Bueno, en este debut, la selección Colombia, 2 goles, Uzbekistán, 1:74, lo que quiere decir que restan 16 más la adición. Será muy posiblemente a unos 18 o 20 minuticos.
2: Yo creo que tenemos que hacerle el tercer gol.
1: Sí, claro.
2: Si no, nos pueden vacunar.
0: Claro, si claro. No, lo puede hacer, sí. Hay que hacerlo.
1: Hay que asegurar.
0: Uy, cuidado con Lucho. ¿Qué le pasa, parcero? Lo que pasa con Lucho es con todo.
2: ¿Qué?
0: ¿Qué le pasa?
2: Te lo vas a llevar para tu casa, ¿qué?
0: Solo a mí, yo lo...
1: Eso es tarjeta.
2: Ahí está. Sí. Junior, tu papá, lo demás vale nada.
0: Eso.
1: Oye, me puse a pensar.
0: ¿Y dónde está?
1: Si James
0: que no se
1: hubiese ido al Junior, habría salido campeón. Mira.
2: Papi, lo que pasa
0: y no quiso. Qué grande. Yo creo que James no ha podido dormir por eso. Digo, uy, no, perdí la oportunidad del campeonato con Junior.
2: Y estar en buen ritmo físico. Un billete bueno, una liga buena. Ese man se iba a ganar como en 1.200 millones.
0: ¿Se cree que el Junior tiene la plata para contratar a James? Yo no creo.
2: No, papi, le da
1: a luchar.
0: ¿Sí?
6: Los Char tienen.
2: Ay, entonces.
0: ¿En serio?
6: Sí.
0: ¿Pero tanto billete?
2: Tiene de todo.
0: Como los de esta
6: hora. Bueno, estos momentos.
0: Lo que pasa es que también hay una cosa, y era real, él hace parte de una marca, que nosotros está aquí con nosotros en Tropicana, que es BetPlay, lo podemos decir abiertamente, y BetPlay es la liga. Uh-huh. Y él, por ser imagen, no puede estar en ningún equipo del fútbol colombiano.
1: Sí, por eso, en serio.
0: Por eso, de verdad, no lo puede hacer. Por eso no puede estar en el fútbol colombiano. Eso es un gran impedimento.
2: Pero esa vaina es real.
0: Es real, de verdad, no puede.
2: Freddy, tú te
0: no
2: estás puede. Inventando esa vaina.
0: No, le estoy diciendo real. Ay. El hecho de que James sea mi amigo no significa... Y que Jorge haya sentado en las piernas de la hermana no significa nada. No, señor. Te queremos, James.
2: Oye,
0: no,
2: la amiga que dice, amiguita, ¿qué tal te ha sentido? ¿Te ha gustado o no te ha gustado? ¿Cómo has visto el partido de la selección Colombia? ¿A quién meterías? ¿A quién sacarías? Cuéntamelo todo, mi vida hermosa.
0: Ya empezó este con mete y saca.
6: Exactamente.
0: Es que ¿a quién quiere meter? ¿A quién quiere sacar?
6: No, sí, me ha gustado el partido. Vuelvo y le digo, se sabía que iba a ser un partido difícil porque al ser la primera vez que debuta Uzbekistán...
0: ¿De qué?
6: Que debuta.
0: Debuta, dije. Ya, okay.
6: Que debuta, iba a darle la pelea. Iba a darle la pelea a Colombia y Colombia también tenía la tarea de dar partido, pues porque hace mucho no clasificaba. Y en los partidos de eliminatoria estuvieron flaqueando y los partidos amistosos también esperábamos algo, no lo dieron, tenían que llegar a darlo.
2: Ya sabe de la película.
0: Ese comentario no lo hubiera podido hacer Jorge mejor. Bueno, uy, ¿quién es ese abuelo?
2: ¿Sabes qué?
0: Lo vino a recoger el papá, un jugador de Uzbekistán. A ver.
2: Ay, Dios mío.
0: Minuto 77.
2: Tomé una vaina.
0: Aguantar Colombia.
2: A apretar nalga, nada que hacer. ¡Cuidado!
0: 13 minuticos nos hacen falta. Nos resta de partido.
2: ¿Cuánto, hombre? Maldición.
0: 13 minutos, maldición.
2: ¡Ay! ¡Aquí tiene! ¡Ay, papi, entonces 12 más 1!
0: ¡Ay! Se me olvida que estoy con costeños. Saludos desde España,
2: ahí va,
0: Jessica.
2: ¡Ahí va Luchito, Freddy! ¡Ahí va Luchito, Freddy!
6: No, salió.
2: ¡Puños!
0: Sí, comentario. No, ya no. Ya no fuimos para la B. Ahorita a las 12, ¿para dónde vamos?
2: Bueno.
0: ¡A celebrar a un jacuzzi! ¡No, digan eso! No.
2: Freddy, ya tú no puedes, estás amarrado.
0: Sí, no, ya no puedo, ya no. No, pero puedo ir a hacer redes sociales en barra. Voy a hacer contenido.
2: Tranquila que vamos a hacer contenido nomás.
0: 10:39 en la noche, que no me duermo de Tropicana.
2: El Parche Colombiano, saludos desde Pereira, Risaralda, la gente que también nos sintoniza en España, desde Popayán, y ¿quién más está por ahí? Dice Sandra, para el Pelado Bando. Bueno, mucha gente en Colombia escuchándonos. Qué bacano.
0: Bienvenidos. Gana la Selección Colombia. Era lo que queríamos. ¿Cuándo vuelve a jugar? Creo que es el próximo martes, ¿no?
1: El martes a las 9 de la noche también.
0: Contra
1: República del Congo.
0: Y vienen crecidos porque le empataron a Portugal.
6: Sí.
0: Pero bueno, esos son los dos partidos que hay que ganar. Ya después de que ganemos eso, que venga Ronaldo y nos meta a 6 si quiere, pero... No importa, esos son los dos que hay que ganar para pasar a la siguiente fase, que son los 16avos, ¿no?
1: 16avos.
0: De ahí después iremos a los octavos. Correcto. Cuartos, semifinales y finales. Uh-huh. Muy bien, aprendí la tarea.
2: ¡Qué montón de selecciones! ¡Qué montón de
0: selecciones! Y dicen que para el otro mundial, el del 2030, van a haber 64 selecciones.
6: Richard Ríos, mi amor, acá va a entrar.
2: No, yo creo que ya le dañan la mística, ya todo el mundo puede clasificar. O
0: sí,
2: sea,
0: no, exacto, sí, le dañan lo bonito del mundial, que es las selecciones más grandes. Vea, entra Richard Ríos.
1: Y sale Gustavo Puerta de un partidazo.
0: Muy bien.
1: Partidazo ese de Gustavo Puerta.
0: Richard Ríos, primo mío.
1: También entra el Cucho Hernández y sale Luis Suárez.
0: Entonces, Luis Suárez, cambio, grande, cambio, papá, chévere.
1: La delantera.
0: Esos Goleador son los cambios.
2: España, el Cucho, ¿no?
1: Me gustan, sí.
0: Buenos Esos cambios. Son los cambios que hay que hacer. Muy bien, que refresque el campo.
1: Ojalá Richard entre bien porque no ha estado en buen nivel.
0: Sale Karina y entra la amiga Maluma. No hay nada que hacer. Hay que refrescar los campos, hay que refrescar
2: No caería nada mal, Me gusta ese cambio, me gusta.
0: ¿Te gusta? ¿Sí? Sí.
2: Sí,
0: porque
2: sí,
0: Karina
2: sí.
0: Nos abandonó. Nos echó a la suerte.
2: Claro.
0: Sí, nos dejó solos. No, y yo los voy a llamar y les voy a mostrar y les... Yo no sé, Karina.
2: Papi, está por nos mintió, nos echó mentira.
0: Está con una bota a trago por ahí. Está encima de un caballo viendo el partido. Ay, Dios. Es 41
2: más
0: en la
2: tarde,
0: noche.
2: Mira, más tarde va a aparecer. Muchachos, imagínense que no tenía señal.
0: Sí.
1: Aplicó la del modo avión.
2: Ay, Dios mío.
0: Sí, es que yo no puedo creer que alguien que no tiene...
2: Están escuchándonos, ¿verdad?
0: Alguien que no tiene señal escribe no tengo señal.
1: Es que y lo envía.
0: Yo no creo. O sea, no lo puedo creer.
1: Quita el modo avión, lo envía y lo vuelve a poner.
0: Claro. Que dicen, Karina dijo como mi papá, los abandono y exactamente fue.
2: No, nada que hacer con esa muchacha, pero bueno.
0: No, nada que hacer. Algún día, algún día. 10:41 en la noche, ahí la lleva Richard Ríos. No ha pasado aún nada.
2: Faltan 10 más el descuento.
0: Va ganando Colombia, mi Colombia bella, mi Colombia querida. Se siente bonito ganar en un mundial después de 8 años. ¡Qué bien!
1: Y de buena manera, y de buena manera.
0: Sí, chévere.
1: ¡Ay, el primo! Ay.
0: Bien, bien, bien. En portaga lo que le dé la gana mientras no nos metan gol.
2: Mira, pero si se parece. Dice la gente en Colombia. Nos dice vos, ¿qué dice nuestra gente en Colombia? ¿Dónde están? Cuéntelo todo, dígalo de una.
0: Eso, que nos mande notica de voz, 310-206-3302, 310-206-3302. Si Colombia gana, dijo Maluma, me quito la camisa. ¿Qué pasa? Tenemos a la prima de Mojica, ¿no? De sí. Johan Mojica, tenemos a la prima aquí. ¿Cómo ha visto el partido del primo?
7: Ay, mi negrito.
0: Mi negrito, no ha hecho un cuyo, mi negrito.
7: Mi negrito, sí,
0: así. Fue el que acaba de disparar y mandó ese balón hasta Uzbekistán. Para que entiendan más o menos quién es Mojica. Los que están viendo el partido de la Selección Colombia. Gracias. Manden notica de voz, por favor. Los estamos esperando a través del 310-206-3302. 310-206-3302. Eso por acá desde Nueva York, conectados, pegados a Tropicana. Por acá también, a ver qué dice, mandaron notica a vos aquí. A
8: bueno, Tropicana, buenas noches. Yo reportando sintonía desde acá y Ibagué, pues. Pero...
0: Ah, esta ya la pusimos, esta sí. Ya nos sonó. Tienen que mandar otra, por favor, mi querida amiga, 10:43 en la noche. Ay, ya ve que me preocupa, caballo.
2: ¿Qué le preocupa, compadre?
0: Que nos vamos a ir a desconexión y no acaba el partido. O sea, va a acabar el partido en la desconexión.
2: No, tranquilo. No pasa absolutamente nada, póngale ánimo, póngale fe, que nosotros vamos a llevarnos la victoria hoy, compadre. Tranquilo, usted tranquilo, téngale confianza a los pelados.
0: Y necesitamos sacar a todos esos de Uzbekistán ahí desde del campo de juego de la Selección Colombia, porque están ya muy cerquita y así fue que nos metieron el primero. Todo el mundo, por favor, saquen el balón.
2: Freddy, pero dicen que las raíces de la gente de Uzbekistán es que son asiáticas, ¿verdad? Sus raíces sí, son asiáticas, pero oh, no parecen, mi sí, hermano, claro, no parecen, sí, Freddy. Sí.
1: Hay unos que sí, otros
2: no,
1: hombre, que
2: no. No mucho. Mira, primero son narizones, segundo no son chinitos. O sea, no tienen
6: los
2: chinos.
6: Sí, hay unos que
7: el que metió
0: sí, parece. Sí, hay uno que tiene 20
6: metió,
0: años.
6: Uno de esos.
0: Hay uno que tiene 19 no, años, no. El chinito. Mire, es sí,
1: también
0: sí,
1: tiene
0: sí,
1: los ojitos. No, esa,
2: por ejemplo, mira ese.
0: Es que son raros.
2: Se me parece venezolano.
0: Sí. Uy, saludo a toda la gente de Venezuela. Esas son opiniones del caballo, no de que no me duermo, gracias.
2: Mira.
0: Es que él, mira no capitán, saquen ese valor. Muy bien.
1: Sigue no adelante. Todos los asiáticos son como los del oriente. O sea, hay asiáticos que son un poco más hacia el centro y son más grandes.
0: ¿A ti cómo te gusta? ¿Hacia el centro y grande?
6: Sí.
0: No. ¿Cómo te gusta? ¿Cómo te gusta el oriental? No, pero ¿cómo te gusta el oriental?
2: Le gusta lo del oriente no me gusta más mucho, grande. Eche malumita, ¿qué?
1: Las mujeres orientales no me gustan mucho.
0: A mí sí me gusta el oriental. Oriental así, oye, rasgado.
1: El arroz chino es más rico.
0: Hay quienes son más hacia el centro y grande. Ay, Maluma.
1: No, hablando geográficamente.
0: Este es un comentario Jormejor.
1: Hablando geográficamente.
2: El comentario Jormejor.
1: Está más hacia
2: noche.
1: El centro. Entonces, por eso no son igual que los coreanos o los chinos.
0: Claro. Más grandes.
1: Corner para Colombia.
0: Corner, tiro de esquina. Usted está en Colombia, ¿qué le pasa? Aquí me habla español, hermano. Aquí me habla español.
1: No.
0: ¿A qué no me duermo? 10:45. ¿Cuánto queda? 6 minuticos más reposición.
2: Solamente restan 6 minutos más el descuento.
0: Muy bien, ¿a qué no me duermo de Tropicana? Tropicana, la más bacana, bacanísima. Estás escuchando Tropicana. Bueno, tiro de esquina.
2: Bueno, a ver, ¿qué dice la gente en Colombia, hombre? Repórtense a ver dónde están, cómo están viviendo ese partidazo de la Selección Colombia que va ganando 2-1.
0: La gente en Colombia está como Karina, no sabemos dónde están. Necesitamos que nos manden notica de voz.
2: La gente en Colombia está... Mira, están consumiéndose las uñas en este momento, en el minuto 85, pero téngale fe, téngale ánimo que vamos a hacer el gol.
0: Ay. Uy, el tercero, No, hombre. No, no pasó nada. Uy, uy, uy, uy, bien. Bien, ahí va el tercero. Va el tercero de Colombia. Se lo comió Lerma. Se lo comió Lerma. Pero no importa, esa es la actitud. Muy bien, muchachos. Pilas el contragolpe.
2: Dirección para la pata.
0: Pilas el contragolpe. Pilas, pilas, pues. 10 de la noche, 47 minutos. 3 minuticos y nos vamos a desconexión, nena, que no me duermo de Tropicana. Gracias a todos los que han estado pendientes también a través de Tropicana Colombia. Mucha gente dice por acá, Angie, apoyando la CL desde Nueva York con toda la fe del mundo. Desde el Océano Pacífico, dice Andrés, que alguien lo rescate, por favor. A ver qué más por aquí.
2: Yo necesito un golcito más, un golcito más, un golcito más.
0: Sí, yo le tenía fe al tercero. Yo le tenía fe al tercero.
6: Le están buscando, le están buscando.
0: Yo creo.
6: Ay,
0: Uy, no, no vea eso. Este mal le ha pegado dos veces, quién sabe dónde, carajos. ¿Cómo se llama? Campas. Eso es lo que necesitamos en Colombia.
2: Pero si tú lo vieras jugando allá en Argentina. Papi, ese man hizo una vez un gol de chilena de 45 ¿sí? metros. Papi, de cualquier lado le pega y hace gol.
0: Bueno, chévere, pero que lo haga aquí, porque entonces allá no nos sirve. 10:47, 10:48, cambia el reloj, que estamos en A Que No Me Duermo de Tropicana. Gana la Selección Colombia, somos felices, carajo, en nuestro debut. Eso es lo que venimos a hacer, a ganar los partidos y bueno, así ya se ganan.
2: Prediciño, faltan 4 minuticos para que se acabe el partido. Para ti, ¿quién ha sido la figura del encuentro?
0: Para mí, la figura del encuentro, Lucho Díaz. Lucho Díaz por el palazo, y el gol que hizo.
1: Para mí, Gustavo Puerta, que también tuvo una asistencia.
2: ¿Para la primita?
9: Lucho Díaz.
0: ¿Cómo apoya Mojica la prima?
2: ¿Y para mi próxima novia?
6: Lucho Díaz también.
0: ¡Oh! ¡Lucho, próxima novia! ¡Eso, mi amor! Para mí la figura del partido ha sido el portero de Uzbekistán que nos ha dejado meter 2. ¡Muy bien! ¡Gracias! Grande.
1: Sí, porque no tapó nada tampoco.
0: Grande.
2: Verdad, que vaya, Freddy, ve preparándote porque vas a echar chistes, pero de los Uzbekistán.
0: Sí, claro. No, esperé, ya busco. Ya los tengo aquí guardados.
2: Prepárate.
0: En este momento le están preguntando a James cómo son los bancos, qué se siente sentarse en un mundial. No sean así con James.
2: Mira, ahí. Urosop, Kusanop.
9: Se van a agarrar.
2: Qué apellidos tan raros.
0: ¿Quién se va a agarrar? Por ahí. ¿Qué es lo que está pasando? Necesitamos que saquen ya ese balón porque estos minutos son. Uy, el señor árbitro está diciendo, venga, se piro. No, ¿cómo es que está? ¿Qué pasó? 10:49, fresco, nos queda ahí. Pero yo voy cuadrando, gracias a Malumita, que me. Mi asistente.
6: Ay.
0: Ah, uy.
6: ¡Ay! ¿Qué?
1: Se cayeron los. No pasó dos. Nada. Calma, pueblo.
0: Calma, pueblo, ya venimos.
2: Ellos son tan buenos que se tumban entre ellos mismos.
0: Con el final de partido en A Que No Me Duermo de Tropicana.

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1: ¡Qué golazo, qué golazo! Ahí lo estaba narrando también el caballito y nosotros lo narramos acá también en A Que No Me Duermo de Tropicana, 11 de la noche en punto, el tercero de la Selección Colombia. Vamos ganando en el minutico que dijimos que iban a poner por los cambios. Le mete el tercero Colombia en este momento. 3 goles tiene Colombia, 1 tiene Uzbekistán y es un gol, gol, gol. 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
5: Freddy, ¿no viste el palazo?
1: Ahí estaba, ¿qué pasó? ¿Nos salvamos? ¿Nos salvamos? Yo estaba con Betplay, estaba con mis amigos.
5: El palazo de Uzbekistán.
1: Dios mío.
5: Remate desde fuera del arco.
1: Yo no sé.
5: Bombazo al travesaño.
1: Yo no quiero decir nada.
5: Mira, mira, mira.
1: Yo no quiero decir. ¡Uy, señor! Nos salvamos. Y señor, tiene toda la razón. No quiero decir nada.
5: Se acabó el partido, Colombia ganó.
1: No quiero decir nada, pero ¿por qué había tanto 3-1 en el ambiente? Todo el mundo había hablado del 3. Todo el mundo había hablado del 3-1. Bueno, la energía, lo que hace llamar lo ganador. 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Ahí estamos conectados en esta jugada bacana de Tropicana. Es increíble hoy. Ganamos, ganamos. El caballito está por ahí. ¿Qué se hizo mi caballo querido? A ver, el caballito, ¿qué se hizo? Por favor, se desconectó. Se fue con canción. ¿Qué pasó?
5: Que le pises.
1: Ah, toca pisarle, toca pisarle, canción. Toca pisarle. A ver, le pisamos, le pisamos, le pisamos, le pisamos.
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1: Ahí ya creo que se conectó el caballito. Gracias.
6: Ahora sí, papi, 3-1, yo te lo dije, Freddy.
1: La batiseñal, caballito. Oiga, estaba hablando ahorita con ellos, le estaba diciendo, es increíble. ¿Cómo?
6: Espérate, no, cógela suave. Que George mejor se quite la camisa y que
1: salga. Sí, señor.
5: Sí, señor. Más 18.
1: Sí, señor. Él dijo, todo el mundo que se conecte a través de Tropicana Colombia.
5: Nos banean.
1: Por favor, todo el mundo a través de Tropicana Colombia. Oiga, estaba viendo el live de Tropicana Colombia en TikTok. Por favor, ¿sí? Comenten si nos están escuchando. Es que no veo que comenten nada. ¿Será que se perdió toda la gente en Tropicana Colombia? Estamos ahí conectados.
6: No, la gente está ahí.
1: Sí, por favor, que levante la mano, que digan presente. Ya las primas se fueron, las amigas se fueron, caballito.
6: ¿En serio? ¿Cómo así? Papi, la dejaste y...
1: Así son las mujeres, vienen, nos marranearon el partido y fueron.
5: Marranearon la pizzita también.
6: Ah, bueno, pero también. Si le gastas el salchipapa ahí te veo barro.
1: Bueno, oiga, gran debut de Colombia, caballo. Gran debut de la Selección Colombia, hay que decirlo.
6: Me gustó este pelado Campaz, me gustó Cucho Hernández, quien peleó esa pelota, sacó el centro. Qué tremendo centro y llóralo, papi, sí. Nada que hacer. La Selección Colombia... Yo creo que nos falta algo y es que la defensa sea un poquito más consistente. Nos llega muy rápido y muy fácil.
5: Y el arquero, caballito. Porque ese primer gol fue error de Camilo Vargas.
1: Pero ¿será que fue error de él o simplemente fue un gol normal? O sea,
5: algo que pasó. Pienso yo que fue error en el gesto técnico.
6: Pero Camilo Vargas siempre resuelve.
1: Sí, porque a mí me parece tampoco que echarle la culpa a él como decir, uy, es que le pasó entre las manos. No, pues, el man tapó.
5: Pero como dice Caballo, no hay seguridad en la defensa.
1: Sí, claro, obviamente hay fallas dentro de la defensa porque ese gol nos cogió desprevenidos y yo le dije a ustedes, toda Colombia está hacia arriba atacando, cuando se nos vengan por ahí en una descolgada nos van a hacer gol y eso fue lo que pasó.
5: Lo importante es corregir ganando, que es lo que se va a empezar a hacer a partir de esta victoria.
1: ¿Qué se viene para Colombia, Malumita?
5: República Democrática del Congo el martes, también a las 9 de la noche.
1: Pero muy bien.
5: Por ahora, muy buen debut. Incluso, te digo sinceramente, de los mejores partidos y juegos que he visto, puedo incluir allá
1: a Colombia. A partir de este momento, la camiseta de Colombia sube 100.000. Créame que sí, a partir de este momento, mañana todo el mundo sale con las medias rojas, verdes, mentiras, amarillas, azul y rojo. Mañana, incapacidades por todo lado. Mañana todo el mundo le duele la barriga. Todo el mundo tiene gripa. En fin, que comenten a través de Tropicana Colombia. La gente de Tropicana Colombia se quedó. Yo no sé, se quedaron pasmados porque no han comentado nada.
6: Ey, Frediciño.
1: No han comentado.
6: Y mientras que la gente en Tropicana Colombia llega, qué bacano es el Bayern Múnich con su jugador Lucho Díaz. Lo quieren, lo miman, lo respetan, lo protegen. Le han hecho un cubrimiento especial ahora en el Mundial. Saben que allá Lucho Díaz hizo gol y ya postearon algo de Lucho Díaz. Definitivamente, ese equipo quiere demasiado a Lucho, ¿no? Lo protegen y lo hacen sentir importante. ¡Qué bacano!
1: Vea, le digo una vaina. Me encantó que Lucho Díaz hubiera hecho gol en su debut mundialista. ¡Qué grande, Luchito!
5: Mira el gol de...
1: ¡Qué grande, Luchito!
5: Eso fue falla de cambio.
1: ¿Será que será falla de cambio? Sí, claro. ¿Pero por qué? ¿Porque no la coge? ¿Pero mal la tapa?
5: No. Mira la repetición. Como en vez de cogerla con las manos, pone las piernas. Mira.
1: Entonces, ¿qué debió haber hecho?
6: Lo que pasa es que
5: tenía que recogerla así, embolsillarla.
1: ¿Embolsillarla?
5: Encajonarla, se le dice. Pero bueno, son cositas que se tienen que solventar y el equipo logró superarlo.
1: Gracias.
5: Me encantó esa última jugada de Juan Camilo, el Cucho Hernández, cómo la peleó y como dice Caballito, el centro perfecto. Uf. Lindísimo.
1: Es verdad. Gana la selección Colombia.
6: ¿Hace falta James o no hace falta James?
1: Buena pregunta, porque James no hizo nada, caballo. Yo se lo digo, James para mí no hizo nada.
6: Y las personas que de pronto están creyendo que nosotros le estamos dando durísimo a James, le estamos dando garrote a James, no son vainas de nosotros, es verdad. Sabíamos que le iba a pasar factura el tema de no estar activo, de no jugar, eso le pasó factura porque a pesar de que ese es un equipo de segunda, tercera división, de tercera categoría, de todos modos James no está jugando, entonces eso le hizo falta al 10 colombiano.
1: Y es lo que dijimos.
6: Se va a poner a top. Y va a poder jugar.
1: Es lo que dijimos, caballito. James en este momento no tiene el estado físico, no tiene el entrenamiento que debería tener un jugador que está o es referente en una Copa Mundo. Y ahí se ve el resultado de lo que está pasando en este momento. Pero no deja de ser una estrella en Colombia, porque muchos quieren estar con James, sí, claro. Muchos admiran a James. Y esperemos, todavía le queda mucho tiempo a este Mundial para la Selección Colombia, por lo menos dos partidos más. Bonito gesto de la Selección Colombia que sale al campo de juego, que aplaude a la fanaticada, a la hinchada. Ve ahí todo el mundo haciéndole cambio de camiseta a Luchito también. Bacano, qué chévere, grande, de verdad, se lo merece Lucho Díaz en su debut. Se merece eso los muchachos, hoy puede celebrar toda Colombia de que la Selección Colombia nos dio una alegría, de que la Selección Colombia está con nosotros. Y este programa de fue en pura, este programa de fue menos de nada, 11:09 de la noche, caballito. 11:10, señor.
6: Frediciño, y la prensa internacional está dando como uno de los mejores goles o uno de los más bonitos este que hizo la Selección Colombia, el primero. Pase exquisito de Lucho Díaz, definición top de Muñoz. Definitivamente la Selección Colombia dando de qué hablar, cosas positivas. Hasta el momento lo están dando como uno de los goles más bonitos de este Mundial que apenas está comenzando.
1: Bueno, estaba viendo que por acá mi problema es como de internet por aquí porque me acaba de sacar de TikTok en ese computador. Entonces por eso es que estaba viendo y yo decía, pero la gente no está conectando ni está opinando. Los que quieran opinar, que nos escriban, nos manden notica de voz, 310-206-3302, 310-206-36, ¿qué? 3302. Dice por acá, qué sufridera, qué sufridera. ¿Qué dice?
4: Yo nunca había sufrido de una manera tan vil mirando todos esos medicamentos que están jugando allí, porque ojo, apellidos de los muchachos, déjeme decirle. Pero Virgen Santísima, ¿cómo me espichó de pobre muchacho ahí? Ay, no, papi, póngase en serio. Pero gracias a Dios se metió el gol y ganamos.
6: Es que oye, esa mujer habla sabroso. No, papi, póngase en serio. ¿De dónde es? ¿Será Bayuna?
1: Sí, a ver, Pacífico, ¿de dónde Pacífico? Dice. No, ha dicho. Sí, nos está escuchando que nos mande otra notica de voz. Por favor, ¿qué dicen por acá? Hola.
7: Tropicana, buenas noches. Acertamos el resultado 2-1. 2 para Colombia, 1 para Uzbekistán.
1: Ah, bueno, es que él me mandó la notica de voz antes de que metieran el gol. Sí, señor. Buenas noches, Tropicana, más bacana. Lucho, gol, pase, gol. Todos los muchachos, excelente. Tropi, gol, dice por acá. Mandé notica de voz. 310-206-3302. ¡Celébralo, Colombia! Hoy puedes dormir tranquila. Hoy muy posiblemente se van a trasnochar, vamos a ver gente en las calles. Y es pa festejarlo, caballito, porque se lo merece
6: Colombia. Como nosotros decimos aquí en Barranquilla cuando Junior gana. Papi, lo voy a decir. ¡Mondá pidieron y Mondá llevaron, papi!
1: ¡Grande la selección Colombia! Que no me duermo, vamos hasta las 12 de la noche. Karina, no sabemos dónde se encuentra. Porque es así.
6: No, ya me escribió. Ni idea. Me acaba de escribir.
1: ¿Qué le dijo?
5: No tengo señal.
6: Ay, yo no te dije.
1: Que no tengo señal.
6: Ay, y también escribió en el grupo. Por fin le pego a una polla. O sea, ni siquiera.
1: O sea, ¿cuál era la señal?
6: Estábamos llamando, sino que le pegó a la polla.
1: ¿Cuál era la señal? Ay, Dios mío. ¿Qué dicen por acá?
8: Grande la selección.
1: Gracias por mandarme mi misma nota de voz. Ay, Dios mío, la gente está arrebatada, la gente está loca en este momento, chévere. Celébrenlo, celebren el triunfo de la Selección Colombia. Nos veremos el próximo martes cuando enfrentemos a República del Congo. Y en el parcial final, que es uno de los partidos más llamativos que tiene esta Copa. Uy, me mandó otra notica de voz, caballito. ¿Quieres escucharla?
6: Hágale de una.
4: Me extraditaron a la Karina.com. No, caballito, malumita. No, papi, vea. Eso sufrimos y sufrimos, Dios mío. Se nos iba a subir la tensión viendo eso. Qué cosa tan espantosa, pero una cosa. Y sí, obvio que los estoy escuchando, los estoy viendo, los estoy escuchando. Estoy aquí juiciosa, trabajando, viendo el partido y viéndolos a ustedes.
1: Ay, qué bonita, gracias.
6: Pero no nos dijo dónde es. Eso, mi amor, qué linda, hermosa.
1: Manden cómo vieron a ver la Selección Colombia, manden su notica de voz. ¿Cómo la vieron hoy? ¿Tenemos selección para llegar más lejos, sí o no? 310-206-3302.
6: Mi hermanito, yo creo que para jugar contra la selección de Francia, que hoy en día es la gran favorita, para mí es la gran favorita por encima de Argentina, por encima de todas las selecciones, incluso Alemania. Francia, que tiene tantas individualidades, yo creo que nos hace falta como 2 escalones más, 3 escalones más.
5: Sí, sí, sí, de acuerdo con el caballito.
1: ¿Qué está sonando por allá? ¿Qué está? ¿Un eco? Por allá suena como un eco, miremos a ver. Por
6: era, dónde. Era el retorno, pero no, ya.
1: Ah, ok, caballito, gracias. ¿Qué dice por acá?
9: Freddy, mire, usted dijo 3-3, el número 3, y véalo, ahí está, 3-3, Freddy. Dígale a Karina que también le apuntó a la vaina. Bueno, hágale pues, Freddy, un abracito.
1: Un abrazo, ahí la gente está comentando, qué bueno. Sí, es que tuvimos la cábala desde que iniciamos a las 8 de la noche, en la que no me duermo, caballito.
5: El 3-1.
1: Y dijimos 3-1, la gente está diciendo 3-2, 3-0. ¿Y quién le iba a decir? Hey,
6: pero hay algo que tenemos que tener en cuenta, y es que ninguna selección es débil. Todas las selecciones son físicas, son fuertes, todas las selecciones están corriendo, están metiendo. Ninguna selección es fácil, ninguna selección es fácil. Bueno, la única fue la que jugó contra Alemania, que era la primera vez que iban a un mundial.
1: ¡Curazao!
5: ¡Curazao!
1: ¡Curazao!
6: Esa vaina que le metieron 7, pero bueno.
1: Los dejaron asado. A ver qué dicen por acá, hola Tropicana.
10: Hola viejo Freddy, buenas noches.
1: ¿Yubo?
10: Acerté al marcador 3-1. Qué sufridera, papá, qué sufridera. Pero bueno, gracias a Dios se ganó el partido.
1: Qué bueno, la gente está feliz al fin y al cabo. ¿Qué dicen por acá?
11: Y le atinamos al marcador porque yo había dicho que 3-1 y así quedó ganando Colombia.
1: Muy bien, le atinaron.
4: Oye, Freddy, a vos te gusta el corrinche, ¿no? Te gusta que nos sabotee la gente. Pero dígame si no estoy equivocada, que los apellidos de esos señores están como puros nombres de medicamentos. De casualidad no han sacado los nombres de las vacunas de cuando pusieron lo del COVID de ahí. Porque es que literal los apellidos estaban muy, muy jocosos, ¿oyó? Ay, no.
1: Es que muy
6: jocoso. Ay, no, oye, qué mujer para hablar sabroso.
1: ¡Ah, qué sabrosura! Así está Colombia hoy, ¿qué dicen por acá?
11: Ya que se reportó que llamen a Karina. Quiero escuchar su voz.
1: Que llamen a Karina, dicen, no, Karina está por allá, quién ya. Sabe, emparrandado, uno no sabe, caballo.
5: Ya la hemos llamado.
1: Ya la hemos llamado varias veces.
6: A mí, y seguramente Karina está en lo suyo. Karina está en su salsa, metiéndose los traguitos, tomando la cervecita. Ahorita muy seguramente va a montar en sus redes sociales. ¡Ah, Colombia, Colombia! Y tal, párale bola.
1: Sí, claro, ella es así. ¿Qué dicen por acá? Hola,
12: Tropicana. Karina, qué felicidad. 3-1, 3-1. Ganamos acá conectados desde Cenabastos. Un saludito para todos ustedes. La sufrimos. Y tenemos equipo es para harto, ¿eh? Vamos lejos. Vamos con la tricolor.
1: ¿Será que sí? Ahí es donde uno se pone a pensar, ¿será que hasta dónde vamos a llegar? Porque vamos muy bonito.
6: Vamos a preguntarle a la gente para ver qué piensan, para ver qué opinan.
1: Muy bonito.
6: ¿Será que la selección Colombia sí tiene equipo para llegar hasta la final?
5: A mí, por ejemplo, sí me preocupa la defensa, porque Uzbekistán, si bien tiene sus jugadores, pues no es el super equipo. Y nos puso.
1: Pero vea que uno se pone a pensar, Maluma, y uno dice,
5: un ratico.
1: Colombia, Uzbekistán. Por lo menos que gane por 3 goles. Y lo hicimos.
5: Sí. Pero o sea, también. Está bien. Pero imagínate.

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1: Y quedó campeón. Vea pues. Oiga, no me deja conectar por acá al TikTok de Tropicana. Mándenos notica de voz,
2: bueno,
1: por
2: hoy,
1: favor.
2: La selección de Portugal hoy no le pudo ganar a la selección del Congo. Dijeron y pensaban también, yo me imaginaba, yo en una polla, es más, yo le estoy apostando al tema de los resultados, y yo pensé que hoy facilito por la selección que tiene Portugal. Yo dije, no, a esos manes le van a meter como 4 goles, pero bueno, yo puse 3 también, puse 3-0, porque esos africanos corren, pero mira, ni fu ni fa, Cristiano Ronaldo, si tocó la pelota 2 veces, fue mucho.
1: Yo le puse ese partido, caballito, 2-1 a favor de Portugal, porque Portugal, y yo le decía a Freddy ayer, Portugal tiene buenos jugadores, pero como equipo son unos...
3: ¿Está grave? ¿Qué dicen por acá, Tropicana?
4: Ganamos, Freddy. Si ve 3-0, habla conmigo.
3: Bueno, gracias a la gente que va comentando por ahí. En Tropicana, Colombia, mándenos notica de voz. ¿Qué piensa de la Selección Colombia? 310-206-3302. 310-206-3302. En este momento, celebra Colombia. Celebra el triunfo.
1: Celebra, curramba.
3: Celebra este triplete. Triplete. Pero yo sí estoy muy feliz por Lucho Díaz. Estoy muy feliz por él. Sí. Es su primer mundial y se le vio en la cara la felicidad, ¿no?
1: Muy contento, muy emocionado.
3: Mira,
2: ahí lo están entrevistando y Lucho Díaz dando su apreciación, lo que hicieron, que esto, que lo otro, y también muy crítico, está diciendo que es el comienzo, fue un comienzo bastante sufrido, que hay que mejorar, por supuesto hay que mejorar, pero después que ese man siga jugando así, papi, podemos tener la fe intacta.
1: Así es.
3: Qué bueno. Entonces, para todos ustedes, los cambios acertados. Colombia jugó, hizo lo que debía hacer. ¿Qué dice por acá, Tropicana?
5: Para el próximo partido, Quinterito por James. James no hizo ni fu ni fa.
3: Quinterito por James. Tenemos
1: pero,
3: más.
1: Pero ven, yo te digo algo. Equipo que gana, no se toca. Si así funcionaron las cosas, en el segundo vamos igual y hace los mismos cambios.
3: Se la compro, Malumita. Tiene toda la razón. Si así va el mismo. Y estos equipos fueron los que hicieron
2: así,
3: los
2: igual
3: amistosos,
2: con James,
3: ¿no?
2: Y todo eso.
1: Uh-huh. Sí.
3: Sí, ¿por qué no? ¿Por qué no?
2: Ok, bueno.
3: Yo colocaría, o sea, yo jugaría esta misma plantilla el próximo.
1: A ver qué tal.
3: Y ya haría modificaciones ante Portugal.
1: Ya clasificados.
3: Porque ya tal. Exacto, ya no estamos jugando con la papita. Uh-huh. ¿No cree, caballito? Yo creería que es así.
2: Pero a Portugal hay que ponerle un equipo fuerte. A Portugal hay que ponerle una selección fuerte, porque tampoco es que nos vamos a dejar golear. Y si nos van a pintar la cara, imagínate.
1: No. Mira, si te soy sincero, esta Colombia de hoy contra la Portugal de hoy...
3: Le gana. Colombia lejos. Sí, señor.
2: ¿A ustedes sí creen?
3: No. Sí, claro. Es que lo que le digo, los partidos hay que jugarlos.
2: Con eso, porque esos manes son peligrosos, veo Freddy, Malumita, esos manes son peligrosos.
1: Pero comparando la Portugal que vimos hoy, no tienen nada.
3: Dice por acá, ¿por qué critican tanto a James si también hizo lo suyo? Díganme, ¿qué hizo James?
1: Yo vi que hizo par de jugadas buenas y hizo par de pases claves buenos. A mí no me disgustó y pienso que ha tenido una mejor forma que en los partidos anteriores.
3: Siendo capitán, armando el equipo está bien.
1: Sí, porque igual lo que James también representa es una personalidad, un carácter dentro de la cancha. Y eso en el
3: eso influye equipo, a los compañeros.
1: Claro.
3: A ver qué dicen por acá, Tropicana.
6: Pues yo la verdad no me alegro ni me hago ilusiones, porque Colombia siempre es lo mismo. Llegan al principio, juegan súper bien, mejor dicho. Pero ya en lo último, tome su patadita y váyase para su país.
3: Bueno, vea pues, comentarios de la gente a través de nuestro WhatsApp 310-206-3302. Tengo un personaje por acá, caballito. Quiero que usted lo escuche. Quiero que alguien que sabe mucho de fútbol, un maestro. Mi querido Chanchito.
7: El cerdo redondo.
3: Mi querido Chancho.
2: Ey, si es mi hermanito el Chancho.
7: El caballito. Aunque eso es como un delfín,
2: Chanchito,
7: ¿no?
2: Chanchito, cuéntamelo todo. ¿Sufriste mucho? ¿Apretaste mucho en alga o todo bien relajado?
7: Vengo de el Rock and Gold de Radio Activa. Acuérdense que ahora todo es la ruta mundial del diario As, Caracol y Tropicana, más las otras emisoras. Entonces venía del Rock and Gold. Qué cosa de locos el partido. Mi

0: pequeña editorial es que menospreciamos mucha gente y esa gente terminó siendo el eje hoy del equipo. Cuando me refiero a menospreciamos es a ese Gustavo Puerta no va a servir para nada. Figura por encima.
1: Figura, sí,
0: figura por encima incluso hasta de Luis Díaz. Bien. Yo sé que Luis Díaz hizo el gol y todo, pues porque es Luis Díaz. Pero a Gustavo Puerta no lo tenía en las cuentas nadie. Y ese señor viene de Bogotá. Cuando me refiero a Bogotá es el equipo Bogotá, un equipo de la B. Y empezó a hacer su carrerita en la selección, calladito. Se fue para España, segunda división, empezó a transitar por equipos, callado. Solo trabajo, goles, preasistencias, asistencias, marca. Y hoy de verdad fue el eje del equipo.
1: ¿Usted le parece que la selección Colombia que tenemos hoy nos va a llevar lejos en el Mundial?
0: Sí, sí. Y además viendo el grupo, es que yo no sé qué le pasó a Portugal.
1: Sí, Portugal.
0: Algo pasó raro.
1: Se mire, pasmó.
0: Ya que estamos a esta hora y yo soy de los temas paranormales.
1: Cuénteme.
0: Están hablando de brujería.
1: ¿En serio?
0: Recuerden que en el partido entre... Dijeron, no es que haya una prueba, ¿no? En el partido Nigeria-Congo, en los penales, sí. Los nigerianos se quejaron de que había cosas en los tarros. Y los acusaron de brujería. No se pudo probar. Eso es una vaina que dicen los nigerianos. No es que se haya probado. Y hoy, yo no sé si ustedes se dieron cuenta, Portugal arranca con todo 1-0. Y
1: de un momento a otro de pasmo,
0: un momento
1: no pasó nada.
0: Para atrás y, sí. Y empezaron a los señores a jugar y pues obviamente empataron y hubieran podido ganar. Sobre el nivel que vimos entre los cuatro, hoy, Colombia es muy superior a todos, muy superior. Pero, como para terminar, lo que decía yo de gente menospreciada, el Cucho Hernández no lo querían llevar a la selección. Al Cucho no lo querían llevar.
1: No le tenían fe.
0: No le tenían fe
2: y
0: porque
2: hoy, hay y un ese man la luchó, la arrulló, se entró y gol.
0: Hermano, las posibilidades de que ese centro salga en fútbol profesional son 0.1. Porque yo dije, el man va a pelear y el balón sale a la lateral.
1: El man no. Se la pegó, o sea, la guerrió.
0: No es solo guerrear, la distancia que él tiene entre el defensor y la línea para no sacarla a la lateral, correr, empujarla. Y eso no es un centro de un pedo. Yo los invito a que cojan un balón y vayan a un campo y entren en un centro de 25 metros.
1: Claro, eso es complicado.
0: Y un ser que mide 1.67 m, mide Campas.
1: Sí.
0: Y se la puso ahí. ¡Tac! No, es un golazo de que muestra que el Cucho dijo, hermano, cada balón que yo voy a meter, yo tengo que ser el mejor. Y esos dos jugadores que no los teníamos, porque siempre es lo de siempre, ¿no? James Rodríguez, Luis Díaz, da, da, da. Y estos dos muchachos, vea que a muchos... Calladito la boquita. Qué bien, me gusta que se
1: haga. ¿Qué opina usted, Chanchito, que sabe tanto de fútbol? James, el tema James.
0: Esto es muy sencillo. James y Puerta se fueron del partido y se nos vinieron. Y empezamos a parir. Y parimos 20 y pico de minutos.
1: Importante tener a James en la selección.
0: Hay que tenerlo así sea deambulando. Además, le voy a decir una cosa de James. Yo no sé si usted se dio cuenta que Cannavaro puso dos líneas como un 5-5-1 o un 5-4. Y ellos estaban esperando realmente a ver James qué hacía. Y entonces James dice, pues si estos manes salen, nosotros tampoco, y lo que nosotros vamos a hacer es simplemente tener la pelota. Y pasaron cosas muy raras, como que Gustavo Puerta terminó de 10, Luis Díaz terminó por la mitad,
1: sí.
0: Mojica terminó siendo más protagonista por él, o sea, empezaron a aparecer un montón de variantes que los mismos manes dijeron, ay, nosotros simplemente veníamos por James y por Díaz, y empezó a aparecer Muñoz, apareció John Arias, apareció Puerta.
1: Sí, todos brillaron, o sea, ¿no?
0: Entonces empezaron a brillar todos y ya pues Uzbekistán no sabía qué hacer. Muy de malas Camilo Vargas, pero recontra de malas, yo sé que el gol es cagadón de él, pero siento que, o sea, no sé, es de malas porque el man se puso.
1: Pero el man la tapó, ¿no?
0: Por eso.
1: Hizo lo que debía hacer.
0: Sí, sí.
1: Lo que pasa es que rebotó para el otro lado y le cayó man en la cabeza.
0: Por eso, pero ¿cuántas posibilidades hay de que eso le pase al man? O sea, es de malas.
1: Sí, sí,
0: porque el tipo se hace contra el palo, arrodilla, dice el balón me va a pegar en el pecho y sale, o sea, sale al tiro de esquina y el balón sale por arriba.
1: Claro.
0: Y gol, o sea, eso es de malas.
1: Sí.
0: Pero se la van a cobrar. Se la van a cobrar a Camilo, van a decir que muchos goles, no sé qué. Y a partir de allí, bueno, tranquilo.
1: ¿Pero eso es para cambio de arquero?
0: No,
1: ¿para que pensemos en Montero? No.
0: No, yo dejaría.
1: Hacemos lo que estábamos hablando ahorita.
0: Es que si lo sacas, lo matas.
1: La selección Colombia de ahorita y esta alineación tiene que repetir ante el Congo.
0: Y por eso digo, cuando se va James, que uno dice, no, es que no fue de pronto tan importante como Puerta. Se fue, va James y se va a Puerta y esa gente se nos vino. Y yo decía, hermano, metió a Ríos, metió a Castaño. Y viéndolos, no marcaba ninguno.
1: Claro.
0: Ve a presionar. Arias ya estaba obviamente súper mamado, entonces ya no podía marcar. Y esos manes encima. Ese riflazo que pegó en la esquina. Uy, dímelo, Cava.
2: Caballito. Yo te voy a decir una vaina. Sí. Estamos graves entonces con el tema de recambios. Porque si tú te soportas de pronto en tu banca, en tus jugadores, y no te responden, la vaina está grave, hermano.
0: no sé si es que estemos mal o que de pronto algunos de los seres que no entraron, entraron bien. O sea, ¿a quién rajo yo? Yo rajo a Ríos. Oye, y ahí, por ejemplo, se nota la diferencia entre Puerta y Ríos. La primera pelota que tuvo Ríos y provocó una falta. Puerta súper, o sea, limpio, quitaba las pelotas, recuperaba y entregaba. Cambio el man, hizo la primera falta, una falta que fue a las 18:50 y es un centro que casi nos cuesta. Y Castaño en lo de él, viendo cómo todos corren. Hermano, usted es un volante de contención, ve a marcar. Pero el Cucho no entró a mamar gallo, Campas no entró a mamar gallo. O sea, que es lo que tú dices.
1: La tenían clara al momento de entrar.
0: Parcialmente. Es más,
2: Tanquito, y también, ¿por qué Quintero no entró? ¿Qué pasa con Quintero?
1: Eso yo quería preguntarle.
0: Eso le iba a decir yo. Yo hubiera metido, en vez de a Gomito, que fue el último cambio, hubiera metido a Juanfer.
1: A un Juan Fernando Quintero, sí, claro. Sí, sí, sí.
0: Campas lo meten es porque Lorenzo supone que ya este equipo estaba reventado y que con las gambetas de Campas lo iba a reventar, y pues finalmente así pasó. Pero uno de esos cambios, el que sea, tenía que ser Juanfer Quintero. Yo estoy completamente de acuerdo con el caballo y con
1: Oiga, Rey. Chanchito, yo no sé usted, bueno, usted, yo estoy seguro que usted cree en la vaina paranormal y todo esto, sí, en las energías y demás. Desde el principio del programa, a las 8 de la noche, la gente empezó a enviar su marcador y todo el mundo no lo bajaba de 3 goles. Y efectivamente pasó. Marcaron 3-0, 3-1, 3-2, todo el mundo lucidaba y todo el mundo en su imaginación tenía que Colombia iba a meter 3 goles.
0: No, la energía, yo creo.
1: ¿Cierto?
0: Que la energía, sí, hay algo ahí. La energía, no, el estadio. Usted sabe que es tener, no en Colombia, sino en cualquier parte del mundo, 70 mil almas gritando. Por eso es que Luis Suárez, yo hubiera llorado, o sea, Luis Suárez estaba a mares llorando.
1: Sí, cuando estaban los himnos.
0: Por eso, 70 mil personas, que no sea el Metropolitano, que no sea el Campín, o sea, ¿de dónde? O sea, eso a uno lo vuelve nada. Y obviamente estaban súper emocionados. Claro, de pronto James, que también estaba medio lloroso, pues porque eso emociona a cualquiera.
1: Claro, porque es su último mundial.
0: Pero además, su último mundial se veía obviamente más tranquilo, más sosegado. Es que de verdad pasaron un montón de cosas interesantes de la parte táctica que la gente no se da cuenta. La gente simplemente sabe los males que hacen los goles. Pero de verdad que lo de Puerta es impresionante. De verdad, qué jugador, lo que quitó el balón, lo que decía, listo, mis compañeros no me ayudan. Yo recupero, yo la llevo hasta arriba. Yo hago que John Arias sea protagonista porque le entrega mucho el balón a Arias. Traía a Luis Díaz porque dijo, ¿sabe qué? Él le decía, Luis, ven para acá para que dejemos a Mojica y ustedes empiezan a alternar, porque Luis Díaz tiene una vaina que es como si compra una hectárea y él se queda ahí. Y hace la jugada que es echarse para el centro. Obvio, desequilibra y todo. Pero entonces empezaron a pasar todo ese poco de figuras en la cancha y los bebecos eran esos manes que están haciendo.
1: Oiga, como hemos visto ya los partidos de Mundial, porque con ese partido finalizábamos la primera ronda de todos los, la primera fase de los equipos del Mundial. Yo le hago una pregunta para Colombia, ¿qué le favorece más? ¿Ganar el otro partido, quedar como mejor tercero, ganar como cabeza de grupo? Sí. ¿Qué se viene para Colombia?
0: Hay que ganar la cabeza de grupo porque además hoy Portugal nos dio la papaya.
1: Y exacto.
0: Hoy nos abrieron esa papaya para que ganemos el otro partido y ahí en la última fecha decidiremos qué va a pasar con Portugal, si sí o si no. Recuerden que usted ganando un solo partido, las posibilidades de entrar a la siguiente fase son altísimas porque ahora hay una llave de más. Ya no es octavos de final, es desde 16avos de final.
1: Claro, más largo.
0: Si ustedes juegan a lo que se llama, ¿cómo se llama? Simuladores, hay 1000 simuladores, pero no sé, pongan el simulador de, qué sé yo, de cancha llena o de Olé. Hay una llave que es difícil, que es la parte izquierda, y una llave que es muy fácil, que es la parte derecha, donde viene Argentina, donde viene Brasil y donde vendríamos nosotros si quedamos primeros. Si nosotros empezamos a, no sé, perdemos estos dos partidos y no quedamos de primeras, los rivales podrían ser ese Croacia y ese Inglaterra, que qué par de equipos tan bravos. Eso sí estuvo bravo, caballo, ¿los viste?
2: Sí o sí ganar.
0: Sí. Pero viste a Croacia e Inglaterra, caballo, eso estuvo buenísimo.
1: ¡Qué cantidad de goles! ¡Qué cantidad de goles!
2: Diciendo a Freddy, los croatas nos jodieron a nosotros y los ingleses jodieron a los croatas. O sea, el nivel es súper altísimo.
0: Muy alto. Y los arqueros, Pickford y Livakovic, no, fue un partidazo, de verdad, que si tienen oportunidad de verlo en algún resumen o algo así en YouTube, ¡qué partidazo! Porque incluso, antes de que hicieran el tercer gol los ingleses, yo dije, van a ganar los croatas. O sea, había una posibilidad que también quedara 3-2. Finalmente, para quien no lo vio, quedó 4-2 a favor de los ingleses. Y esos serían equipos que nos pueden tocar a nosotros. Entonces, ojo, pelao, baby.
1: Bueno,
0: ¿les gustó la editorial? ¿Les gustó?
1: Muchas gracias, Chanchito. Ya nos dejó todo claro, hombre. Seguiremos con la camiseta puesta para lo que se viene el próximo martes y el próximo sábado.
0: No, y yo igual desde mañana tengo creo que un Qatar, Canadá, y ahí estaré.
1: ¡Ah, qué vaca!
0: Es que qué bacano
1: que Y mañana creo que en la noche van los partidos hasta la 1 de la mañana.
0: Claro, el viernes hay un partido que va a las 10 de la noche también.
1: Sí, sí, sí.
0: Ahí estaré. Muchachos, muchas gracias. Los dejo con Maluma.
1: Gracias. ¡No te vayas, Chancho! ¡No te vayas! Bueno, ahí está el Chanchito, alguien que sabe de fútbol, venía desde el Rock and Roll, venía desde el diario As también, con toda esta ruta mundialista, 11:31 en esta noche, en Tropicana, que no me duermo, podemos dormir felices, caballito, podemos dormir con la ilusión de que Colombia hizo un buen papel en el debut, y que muy seguramente lo que viene para la otra semana está bueno, está bueno.
2: Te cuento, Frediciño, que... En este momento se escuchan los fuegos pirotécnicos, la gente disfrutando, la gente gozando aquí en la ciudad de Barranquilla, la casa de la Selección Colombia, por supuesto. Me dicen que en el Estadio Romelio Martínez, donde también había FanFest, la gente está súper contenta. Van saliendo las personas también de la Plaza de la Paz, del Malecón. No, qué alegría, qué contentura, tienen el corazón hinchado, tricolor. Hoy estamos orgullosos de estos pelados que jugaron con el alma 3-1. Qué bien, qué bonito, qué bello, qué bello.
1: Lo queremos, vea, jugador del partido. Por ahí estoy viendo Lucho Díaz, ¿no? Se lo merece, Luchito, grande, mi hermano. Gracias por esas alegrías. Gracias a Campaz, gracias a Muñoz, gracias a cada uno de ellos, a James, gracias a toda la Selección Colombia por traerle un poquito de alegría, porque lo que se viene este fin de semana para Colombia no es fácil. Y bueno, por lo menos con la Selección Colombia vamos pasando la vaina más llevadera, por decirlo así. Nos ponemos a pensar en otras cosas, mientras este fin de semana pues se define mucho, mucho del futuro de Colombia y demás. La Selección Colombia le gana 3-1 a Uzbekistán, 11:33. Karina, ni por las Karinas las vimos. No sabemos dónde carajos está, pero bueno, la queremos también.
2: Si usted sabe contar, no cuente con Karina.
1: Es verdad, caballito, es verdad. Por acá dice Paula Camila, qué rico, tengo a Maluma para mí. Uy.
3: Epa, hola, Paulita.
1: Oiga, y Maluma no cumplió quitándole la camiseta.
3: En mis historias de Instagram.
1: Síganme en las historias de Instagram. Quien deje de seguir a Maluma le regalamos camiseta. No, ya no lo podemos invitar más al programa porque si no cumple, caballo.
3: No, es que no.
2: ¿Malumita qué? ¿Vas para esa? ¿No vas para esa?
3: No se puede por acá, caballito.
2: ¿Por qué? ¿Quién dijo?
1: Porque no podemos mostrar cosas feas.
3: Exacto. Ni piel, ni esas cositas. Entonces, en mi historia de Instagram, mejor, vayan.
1: Ay, bueno, ahí estamos. 11:34. La cábala de la camiseta hoy no fue amarilla, fue azul y nos fue bien. Nos fue.
2: Qué partidazo. Sería bacano seguir hablando con la gente en Colombia, cómo se sienten. Bueno, me imagino que súper bien, con el corazón hinchado de alegría, de felicidad. Vamos a dormir muy bien, vamos a soñar con Luchito Díaz y con esos 3 golazos. ¿Qué dice la gente en Colombia?
1: Por acá le mandan notica de voz.
2: A ver qué dicen.
1: A usted que le gusta, le mandan notica de voz, vea.
4: Oigan, muchachos, y ustedes analizando las cosas, se han puesto a pensar que hoy todo el mundo con la camiseta puesta, un país unido totalmente, apoyando la selección. Y el domingo desunido todo el mundo, porque los unos tirando para la derecha, los otros para la izquierda, razón. Y que con el tigre sí, que con el otro no. Virgen Santísima, Jorge va a ponerse, va a formar el chupame este penco, dijo ya. Y eso va a estar candente, ¿oyó?
1: Ay, Dios mío, por eso decíamos, tengamos un poquito de alegría por lo menos, ya que este fin de semana va a ser decisivo para toda Colombia. Pero de verdad lo que le queremos decir en la que no me duermo de Tropicana, sea por quien sea, eso vaya a usted, métaselo en su cabecita, pero entienda que entre todos cambiamos este país. No hay otra fórmula sino ir a votar, ir a ejercer el voto en Colombia. Es lo único que podemos hacer para que las cosas cambien. Hágalo, por favor. Piense, métale cabeza qué es lo que usted quiere y hágalo a conciencia. No lo haga por hacerlo, hágalo a conciencia. Realmente tómese una horita de pronto para hablar con alguien o para ver un videito a través de YouTube, para escuchar Tropicana en Cómo Amaneció también, que aquí le informamos muchas cosas. Y hágalo mejor para este país, porque su voto define el rumbo de todos, porque aquí es para todos, hermano.
2: Y lo que yo decía al inicio del programa, es muy fácil, muy importante, que nosotros somos hermanos, nosotros somos colombianos.
1: Sí.
2: Si de pronto tú no piensas igual que yo, si de pronto tú vas a votar por el candidato que no es el mío, yo no tengo por qué violentarte, yo no tengo por qué decirte que eres estúpido, idiota, imbécil, no, para nada. Ey, tenemos que ser inteligentes, más idiota, más estúpido, es quien te lo está diciendo. Pero el llamado en este momento es a la unión, a la no división. Seamos unidos, seamos hermanos, seamos gente, seamos gente. Así que por favor, cero pelea, cero discusión. ¿Y por qué te vas a matar con tu hermano, por una persona que tú ni siquiera conoces? Y muy seguramente él no sabe que tú existes. Entonces, cojamos la suave, disfrutemos y hoy todos unidos con la selección.
1: Es verdad, todos unidos con la selección, saludando a los propios amarillitos que muy seguramente están trabajando. Y van a trabajar porque es como si fuera un viernes chiquito. Hoy es como si fuera un viernes pequeñito y mucha gente, pues a raíz también de lo que se viene el fin de semana de ley seca, pues los negocios también tienen que sacar su tajada hoy con lo de la selección Colombia, ¿no? Aprovechar el cuartico de hora a vender y a trabajar. 11:37 en la noche, la gente que se quiera reportar, por favor, y quiera opinar en A Que No Me Duermo, lo puede hacer a través del 310-206-3302. 310-206-3302. 0-2, dégalo por seguro, caballito. Cosas que cambian cuando la selección Colombia gana. Mañana la camiseta de Colombia sube de precio. Sube de precio.
2: Y muy seguramente, mi hermanito, todas las personas en el trabajo, todas las personas de pronto en sus puestos de trabajo, por ejemplo, los conductores, los tropemarillitos, los que trabajan en plataforma también, todo el mundo con su camiseta amarilla, vistiéndola con orgullo. Y todo colombiano lo dice, la selección Colombia está para ser campeona. Y eso es chévere, ¿no? Que la gente tenga esa fe, que la gente se enamore de nuestros jugadores.
1: Es verdad, ojalá. Ojalá esto sirva para unir un país que tiene tantas cosas que, tantas cosas bonitas, tantas cosas que necesita. Los que quieran opinar, que me manden notica de voz de una a través del 310-206-3302. Me están mandando por aquí notica de voz que dicen, hola.
5: Tropicana la más bacana, muchísimas gracias, viejo Freddy Malumita Caballo. Trabajé todo el partido, hermano, aquí en mi Trupi Uber. Y gracias a Dios, voy bien y me va a ir bien el resto de noche. Dios los bendiga. Excelente programa. Mucha información. Y nos gozamos porque le pegamos al marcador. 3.
1: Qué bonito, ¿no? La gente que conecta cuando uno le dicen a las 11:39 de la noche. Sí, toda la noche hay
2: sí
1: conectados.
2: Yo sí me escarché, viejo Freddy. Porque yo
1: ¿por
2: había
1: qué?
2: Puesto 3-0. Y vamos a ver que me dañó el parlay Uzbekistán con un gol.
1: Sí. No, por aquí también Maluma siempre decía, va a meter un gol loop de Kistán.
3: Yo había puesto 3-1 y le dije a Freddy, voy a quitar el 3 y dejé 2-1. Y también perdí la polla.
2: Viste, Malumita, hombre de poca fe.
3: Sí.
2: Crea en lo que piensa, crea. Ahora tuviera platica.
1: Exacto, ¿qué dicen por acá?
6: Tropicana, un saludo desde la ciudad de Pasto.
3: Mira, de Pasto.
6: 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Solo se pega en esta monda.
1: Bueno, son las notas de voz que llegan en este momento. Estamos hablando de selección Colombia.
2: Solo Colombia.
1: Solo Lucho Díaz. Solo James Rodríguez. Solo Campas. Solo Richard Ríos.
2: Crecillo.
1: Solo selección Colombia. Néstor Lorenzo, gracias por esta felicidad que le da.
2: Mira
1: Colombia.
2: Esta camisa.
3: Upa. La negra que él decía.
2: Papi.
1: La cábala.
2: Los partidos de la selección Colombia vengo con esta camisa.
3: No la laves.
2: Ya tú sabes que es cábala. Esta es la camisa de la selección Colombia.
3: No la laves.
2: No, papi, no.
1: Sí,
2: no.
1: Póngala todos los días hasta el martes.
3: Que se pare sola, que se cuelgue sola.
2: No. Papi, no te preocupes, que yo mi camisita ahora la voy a colgar ahí, pim, le echo perfumito y me la traigo el martes. Desde bien temprano me la pongo.
1: Eso ganamos. Es verdad, porque de verdad nos hizo ganar. Última nota de voz, ¿qué dicen?
4: Ay, no, sí, papi, ya, stop de política, o sea, ya, papi, ya uno, política en todos lados, desayuno, almuerzo, comida por la radio, en la televisión. Ay, hombre, pues ya, dejen de ser toposos con eso.
1: Compórtense. Saluda a la gente de Cali. Pero chévere, a todas las tropicanas que se conectan con nosotros, mañana vamos a tener otra vez A Que No Me Duermo. Esperamos ver a Karina a las 8 de la noche. Esperamos a Malumita por acá también, al caballito y a todos ustedes que nos acompañan. Hoy fue una noche futbolera, hoy fue una noche para celebrar, para gritar, para donde también sufrimos y parimos con el empate de Uzbekistán, hay que decirlo, porque más de uno cuando vio el empate dijo, uy, señor Jesús, volvimos a lo que era la selección Colombia de antes, pero no. sacaron la casta y lograron ganar. 11:41, mis amigos tropiamarillitos, en todas las ciudades, en Pasto, Ibagué, Neiva, la gente en Barranquilla, en Santa Marta, Cartagena, Medellín, por todo el Antioquia, por todo el eje cafetero. Todo el mundo que se conecta a Caballito con la que no me duermo.
2: Papi, la gente que también nos sintoniza en Cartagena, mis amigos que nos sintonizan en Montería, Sincelejo, Santa Marta, la gente que está por los lados de Riohacha, la gente que está por los lados de Maicao, a nuestros amigos también que nos sintonizan, adivine dónde, una tierra muy bacana, una ¿cuál? Tierra muy bonita, y es, por supuesto, viejo Freddy, mi gente que nos sintoniza en San Andrés y Providencia.
1: Para esa ¡uy, un abrazo, bacana, sí, señor!
2: Un abrazo bien grande. Algún día vamos a estar por allá bronceándonos en esas playas espectaculares.
1: Es verdad, eso téngalo por seguro. Oiga, con este triunfo de la Selección Colombia le dan billete? Creo que sí, ¿cierto? Cada partido que gana le dan plata.
3: Eso pasa en los torneos generalmente, pero no sé si en el Mundial.
1: Sí, creo que, pero es que no sé, o sea, no la tengo clara si es en cada partido.
3: No dan premio económico.
1: O cada fase.
3: No sé, en el Mundial no dan premio económico. No.
1: Creo que sí, claro, tienen que dar billete, claro. No,
2: vamos a preguntar aquí de una.
1: Claro, sí, porque nomás la Selección Colombia le da billete a los convocados. Es decir, a los equipos de donde son los jugadores convocados. Les da plata.
3: Por representación.
1: Sí, pero creo que...
3: Búscate el datico, caballo.
1: No sé y no estoy seguro si es por partido o por pasar a las fases. Es decir, a la siguiente fase de 16avos, sí. Luego si pasa a octavos... A cuartos, a semifinales y así. Pero si alguien sabe, que nos tire también el dato a través del 310-206-3302.
3: En los torneos
2: bueno, te cuento, sí, pero la FIFA no paga un premio por cada partido ganado en el Mundial. Lo que recibe cada selección depende de la ronda más lejana que alcance. Por ejemplo, exacto. En el Mundial 2026, el campeón recibiría $50 millones.
1: ¡Uy!
2: El subcampeón, $33 millones. Y todas las selecciones tienen garantizado un monto mínimo por participar.
1: Mi pizza se enfrió. Hasta ahora la...
3: ¡No!
1: Balbo me pasó una pizza como a las 8:30 de la noche, casi 9, antes de que empezara el partido, y ahí la acabo de ver y no me la comí. Bueno, así de bueno estuvo el programa.
3: Así de bueno estuvo.
1: Así de bueno estuvo el programa. Vea, pues, entonces es cuando pasa.
2: Fue súper rapidísimo.
1: Claro,
3: es no, cuando pues, si tú llegaste casi ya acabándose.
2: Esta vaina que voló.
1: Sí, no, pues el otro llegó a las 9, claro.
3: Llegó ya acabándose rápido. El programa. ¿Cómo no se le va a pasar rápido?
2: No.
1: Llegó
2: no,
1: en el tercer gol de Colombia, no. Entonces, pues claro, ¿cómo no se le va a pasar rápido?
2: Y si hablamos de la amiga de nosotros.
1: Es la amiga Maluma. ¿Qué tal? ¿Cómo vio las invitadas de hoy? ¿Cómo vio las invitadas de hoy?
2: No, yo me refiero a Karina. Pero las invitadas de hoy, bocato y cardinales. Papi, así son las amigas que tienes que invitar todos los días.
1: Sí, Karina, sí, ay, no tengo señal. Y mandó un mensaje con señal. Uno dice, pero ¿cómo carajos alguien no tiene señal y puede mandar
3: le
1: mensaje?
3: Le prestaron datos.
1: Le prestaron, sí, muy seguramente, yo sí creo. O sea, bueno.
2: Yo me quedé como que...
1: Bueno, ya vamos cerrando, a que no me duermo, vamos cerrando el chuzo para ir a celebrar esta gran victoria de lo que fue hoy la tricolor de Colombia. Hoy no se habla más y mañana créame que tampoco se va a hablar más sino de fútbol.
2: No, para nada. Lo que sí me dio risa y es que ayer, ¿te acuerdas? Que nosotros ya estábamos listos para irnos, eran como la una, no sé, iban siendo la una de la mañana.
3: La una.
2: Y resulta que esos manes hacen el penalti y salimos a qué hora.
1: Claro, a la una y cuarto.
3: Dieron 10 minutos de adición.
1: 10 minutos, pero vea que en el de Colombia pusieron 8.
2: Y fue madre.
3: Y pitaron un penal ayer en el último minuto.
1: En el último minuto, es que eso pasa. Complicado, pero bueno. Felices porque ganó Colombia. Felices a celebrar todo Colombia. A celebrar con calma, por favor. No se ha ganado nada, simplemente estamos participando y hasta ahora vamos pasito a pasito, escalón por escalón. Lo que se tiene que hacer hoy, se hizo, o lo que te tenía que hacer hoy, se hizo y vamos muy bien. 3 goles de oro, 3 goles que nos dejan muy bien situados. Chévere a Lucho Díaz, que por fin hizo un gol en el Mundial. Y ese grito, esa cara de ver a Lucho
3: sintió,
1: Díaz.
3: Lo sintió con toda.
1: Esa emoción, esa alegría.
2: Oye.
1: ¿Qué pasó, caballito?
2: Muchachos, por aquí está diciendo Paula Camila que dicen que las costeñas son malucas. ¿A ustedes les parecen que las costeñas son feas?
1: Uy, a mí me parece que son divinas. Cosas, mejor dicho, bien hechas.
3: Las colombianas son bonitas.
1: Son muy, uy, pero las costeñas, hermano. Uy, el cuerpo que tiene una costeña. Además, ese sabor y ese picante caribeñesco.
3: Sabrosura.
1: Bueno, dice por acá, felicitaciones, saludos desde Bolivia, gracias a toda la gente, también que estuvo conectada fuera de Colombia, que se reportó desde Nueva York, Chile, España, Australia, gente que se reportó también en Argentina, en Estados Unidos, en México,
2: Bolivia,
1: Chile, también para todos ellos. Mañana vamos a tener también partidos de la Copa del Mundo. Y muy seguramente en Tropicana le vamos a estar contando todo lo que pasa para que usted en esta ruta mundialista se quede conectado a la más bacana Tropicana. Caballito 11:47, ahí sí como cuando uno está haciendo la despedida del año un 31 de diciembre. Vamos cerrando ya el chuzo, vamos diciéndole a cada uno de ustedes. Chao, chao y bye.
2: Bueno, un abrazo bien grande para todos ustedes. Mañana sí, desde las 8 de la noche. Qué bueno que nos hayan acompañado, que nos hayan seguido, que hayan disfrutado con nosotros. Hoy una que no me duermo bastante futbolero, la gente sigue disfrutando. Ya saben, no se vayan a volver locos. Si van a tomar, no manejen. Si van a tomar, no vayan a pelear con el otro combo. Disfruten ustedes, háganle el amor a la vida, enamórense más de sus mujeres. Y por favor, mañana no lleguen enguayabados al trabajo porque se pueden llevar un memazo.
1: No, y muy seguramente mañana es día de incapacidades para todo el mundo. Téngalo presente.
3: Récord histórico.
1: Mañana récord histórico. De gripa, récord histórico de me duele el estómago,
2: de diarrea,
1: de la diarrea. Claro que sí, mañana va a pasar eso. A toda la gente en Tropicana Colombia que se conecta siempre en nuestras plataformas, en el canal de YouTube, para que nos vean en Tropicana Colombia, también un abracito gigante. A toda la gente que nos ve a través de nuestro canal de TikTok y nuestro live que siempre está activo en Tropicana Colombia, síganos. No simplemente vea el en vivo, sino empiécenos a seguir, suscríbase al canal.
3: Dele campanita.
1: Ahí estamos, sí, ahí estamos montando muchas cosas chéveres en Tropicana Colombia, podcast, cosas que a usted le pueden servir para la vida. Pásela rico, celebre, sonría, cualquier dificultad que usted tenga, póngale el pecho, porque si usted se amarga, si usted se encierra, si usted se deprime, no soluciona nada. El reloj sigue pasando, sigue corriendo, así que usted tiene que sacar la cabeza y decir, si es una deuda, las deudas se solucionan con plata y no hay nada más que hacer. 11:49, mi nombre es Freddy de Producer, si me quieren buscar en redes sociales, @soyfreddytropicana, así me encuentran. A Caballito, ¿cómo lo encuentran?
2: @caballitocastillo en Instagram, TikTok, Facebook y demás. Edgar Alexander Castillo.
1: Caballito, muchas gracias.
2: Para seguirnos, para chismosear y todo eso. Papi, como siempre, un abrazo. Ah, te quiero mucho.
1: Gracias.
2: Al Malumita también lo quiero demasiado. Lo llevo en el Soncora.
1: En el Soncora, en el corazón, para los que no saben el idioma costeñol de ellos dos. Malumita, gracias por compartir. Mañana nos espero aquí también otra vez sentado.
3: Bacanísimo, como Tropicana. La pasamos de acá hoy.
1: A todos ustedes que tengan una noche, como dice el Maluma, mejor. Que tengan una noche fantástica. Que vayan y disfruten de este partido porque hoy ganó la selección. ¡Golón!

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Son las 5 de la mañana, 6 minutos en Tropicana. Buenos días, muchos amanecimos con la camiseta puesta. Metafórica y literalmente, son las 5:06. Buenas noticias, amanecimos con la sensación de victoria más bonita en ese 2026. Luis Díaz brilló. Daniel Muñoz brilló, todos nuestros colombianos brillaron en la victoria Colombia en su debut en el Mundial. Con pie derecho arrancó la selección Colombia en esta edición de la Copa Mundial de la FIFA. Los dirigidos por Néstor Lorenzo vencieron a Uzbekistán 3-1. Se hicieron con la primera posición del grupo K por encima de Portugal, que empató su primer partido. El Estadio Azteca de Ciudad de México literalmente se vistió de amarillo, azul y rojo para hacer sentir la tricolor de local en ese debut mundialista y que retumbara ese himno nacional en este mítico recinto deportivo. Muy orgullosos todos los colombianos con la piel chinita por ese recibimiento en Ciudad de México. A las 9 de la noche inició el partido. Los que comenzaron a ser protagonistas fueron por allí Gustavo Puerta, John Arias, Luis Díaz, James Rodríguez y Daniel Muñoz. Finalmente hay que decir que el nivel de la tricolor aumentó, arrinconó a su rival y dejó sin ideas a Cannavaro, quien es el técnico de Uzbekistán. Con este resultado, la selección Colombia celebra y llega con confianza para su próximo duelo de este martes 23 de junio frente a la República del Congo. Además, quedó en la primera posición del grupo y se ilusiona con poder clasificar en primera posición a la próxima ronda. Háblame de lo de Campas. Sorprendió y puso el tercero para sellar una noche cuando ya todos nos estábamos levantando porque ya había tiempo de adición. No llegó Campas y sorprendió con ese tercero que selló el 3-1 en una noche mágica para la tricolor. Y celebramos con la selección Colombia. Me encanta amanecer con buenas noticias. Son las 5:08. Buenos días a quienes se van conectando a esa hora con Tropicana, quienes le acertaron a ese marcador. Ayer los estuvimos escuchando, 3-1, final, marcador final de ese partido entre Uzbekistán y la selección Colombia, ganando desde luego nuestra tricolor.

0: Amanecemos en la ciudad de Ibagué con una temperatura de 19 grados centígrados, cielo mayormente nublado. Tendremos el pronóstico de lluvias hoy a las 5 de la tarde, ráfagas de viento hasta 7 kilómetros. Temperatura máxima de hoy, 26 grados. Mínima temperatura 19 grados. Estamos en el día número 169 del año.
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0: Nos faltan 12 días nomás, nada más para terminar el mes de junio. Estamos en la semana número 25 del año. Son las 5 de la mañana, 9 minutos. Buenos días a mis madrugadores y madrugadoras. En sintonía y escuchando Tropicana, la más bacana. Que tengan feliz mañana. Está habilitada nuestra tropilínea 3105717500.
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0: Ya venimos a contarles cuáles son los hechos más importantes con los que amanece la ciudad de Ibagué, con los que amanece el país. Desde luego, deportivamente hablando, esta victoria de la selección Colombia es lo más importante que les podemos contar a esta hora.
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0: Tuvimos el día de ayer, de hecho, también la reinauguración de la concha acústica Garzón y Collazos en esa oficial apertura que se llevó a cabo el día de ayer allí en ese escenario que abrió sus puertas con un concierto de la maravillosa Orquesta Sinfónica Nacional de Colombia. Anoche la noche ayer estuvo perfecta, mágica. Se dio como tal el inicio de esta apertura y después el partido, todo bien, todo muy bien. Son las 5:10 en Tropicana, la más bacana, bacanísima. Ya venimos a hablar de estos hechos que son noticia. Venimos a hablar sobre las últimas horas crisis por falta de agua que está golpeando al municipio de Mariquita, que ha dejado lastimosamente a sectores sin una sola gota de agua. Noticias de las que venimos a hablar en minutos. También les contaremos que el Ministerio de Educación ha impuesto vigilancia especial a la Unespinal por esas presuntas irregularidades administrativas y contractuales en esa dinámica bastante compleja que se está viviendo allí, en ese rifirrafe entre Unespinal y el Ministerio de Educación. Son las 5 de la mañana, 10 minutos en Tropicana, 5:10. Es un hecho, el Tolima mantendrá pico y placa hacia el Parque de los Nevados. La Secretaría de Ambiente del Tolima confirmó que se concertarán excepciones con habitantes de la zona, pero el gobierno del Tolima confirmó que efectivamente se va a mantener la medida de pico y placa en la vía hacia el Parque Nacional Natural Los Nevados, aunque anunció que se trabajará esto en la construcción de las excepciones de las comunidades afectadas, que son principalmente quienes han pues interpuesto las denuncias por las afectaciones que les ha generado ese pico y placa en el desarrollo de sus actividades sociales y económicas en ese sector. Son las 5 de la mañana, 11 minutos. Jugador. En Tropicana, la más bacana, han incautado más de 809 kilos de marihuana en vías del Tolima. Noticias de las que venimos a hablar en minutos. Les contaremos también a través de Tropicana, la más bacana.
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0: ¿Cómo se va a llevar a cabo el pico y placa en Ibagué a partir del 1 de julio? Esa rotación ya venimos a contarles.
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0: Al concejal también Andrés Zambrano ha denunciado a la alcaldía por contrato de almuerzos a 41 mil pesos para el festival folclórico. El concejal cuestionó un contrato de 172 millones para alimentación durante las festividades con posibles sobrecostos. A esa hora son las 5 de la mañana, 12 minutos. Ya venimos a contarles cuáles son los hechos más importantes en esta mañana con Tropicana, la más bacana. Hoy amanecimos muy felices, porque ganó la selección Colombia. Son las 5:12. Buenos días en este jueves. 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
1: 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Aquí están las noticias más importantes. Aquí están los titulares de los hechos que son noticia en esta mañana de jueves con Tropicana, la más bacana. Atención, son las 5 de la mañana, 16 minutos. A esta hora, 5 de la mañana, 16 minutos. Les contamos algunos de los hechos más importantes del día en esta mañana con Tropicana, la más bacana. 5 de la mañana, 16 minutos. A esa hora les contamos en Tropicana, la más bacana, que es un hecho. El Tolima mantendrá pico y placa hacia el Parque de los Nevados. La Secretaría de Ambiente del Tolima confirmó que se concertarán excepciones con habitantes de la zona. Cacería contra los agresores de mujeres y niños en el Tolima. Las autoridades activaron un bloque de búsqueda con un cartel de los presuntos criminales más peligrosos de la región, logrando la detención de uno de los implicados. Atención, son las 5 de la mañana, 16 minutos. Intensifican operativos en centros recreacionales por época de vacaciones en Ibagué. Las autoridades verifican el estado de las piscinas, las condiciones de las estructuras, botiquines, entre otros aspectos. Atención, son las 5 de la mañana, 17 minutos. Instalan puesto de mando unificado en el Tolima con despliegue de miles de soldados para las elecciones. El comandante de la Sexta Brigada del Ejército confirmó que 3.500 uniformados custodiarán más de 300 puestos de votación en el departamento y Caldas. A esa hora, 5 de la mañana, 17 minutos, Ibagué espera más de 500.000 visitantes para el inicio del Festival Folclórico. Con un impacto económico proyectado superior a los 200.000 millones de pesos, el Tolima y la capital musical de Colombia dieron apertura oficial a la edición 52 del Festival Folclórico Colombiano, uno de los eventos culturales más importantes del país. Ya son las 5 de la mañana, 17 minutos. Pilas, a finales de este mes vence el descuento del 15% del predial en Ibagué. Desde la Secretaría de Hacienda exponen que no se tendrán alivios para el mes de julio debido a que solo hay un único beneficio extendido hasta este mes. Ya son las 5 de la mañana, 18 minutos. En Tropicana, la más bacana, 5 de la mañana, 18 minutos. Ministerio de Educación impone vigilancia especial a Uniespinal por presuntas irregularidades administrativas y contractuales. Las autoridades buscan garantizar la continuidad del servicio educativo y la correcta administración de los recursos públicos. Atención, alertan sobre presuntos cobros irregulares por trámites catastrales en el departamento del Tolima. Algunos trámites catastrales son gratuitos y se pueden adelantar en las direcciones territoriales o puntos de atención habilitados por el IGAC. Crisis por falta de agua golpea Mariquita y deja sectores sin una sola gota. Sectores residenciales y comerciales denuncian que llevan días sin suministros mientras cuestionan la efectividad del plan de contingencia implementado. A esta hora son las 5 de la mañana, 19 minutos. Es un triunfo que el centenario no se volvió un elefante blanco, han dicho las vedurías y cuidadores del Parque Centenario, que destacaron la recuperación del escenario, aunque insistieron en que aún faltan algunas verificaciones. Les contamos cómo será el pico y placa de Ibagué a partir del 1 de julio. La nueva rotación para vehículos particulares regirá hasta el 31 de diciembre del 2026. Durante la primera semana habrá sanciones pedagógicas. A esta hora son las 5 de la mañana, 19 minutos. En Tropicana, la más bacana, 5 de la mañana, 19 minutos. Lista. A esta hora les contamos que se hizo un homenaje a Omar Mejía, rector de la Universidad del Tolima, por su legado en el departamento. Ya son las 5 de la mañana, 19 minutos. En Tropicana, la más bacana, 5 de la mañana, 19 minutos. Les contamos a esa hora a través de Tropicana que desapareció el domingo y lo encontraron fallecido dentro del canal de Cucuana. Criminalística realizó la inspección de un cadáver mientras Medicina Legal busca establecer las causas exactas de su fallecimiento. A esa hora son las 5 de la mañana, 20 minutos. 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

0: bacanísima. Son las 5 de la mañana, 25 minutos. Las noticias de Ibagué y el Tolima se las cuenta Tropicana. Son las 5 de la mañana, 25 minutos. Les contamos algunos de los hechos más importantes del día a esta hora a través de Tropicana, la más bacana. Esta es la tripleta de noticias en Tropicana.
1: Primera.
0: Atención, les contamos que en las últimas horas la Policía Nacional en Tolima ha presentado el cartel de los más buscados por presuntas violencias basadas en género. En el marco de la Estrategia Integral de Protección a la Mujer, la Familia y Género, la Policía Nacional en el departamento del Tolima presentó oficialmente el cartel de los más buscados por presuntos hechos relacionados con violencias basadas en género. Como resultado de esas acciones investigativas y operativas, se conformó un cartel integrado inicialmente por 4 personas, de las cuales una ya fue capturada durante el proceso de aprobación y consolidación de esa estrategia operacional. Algunos de estos ciudadanos son requeridos dentro de procesos investigativos por delitos como homicidio agravado, actos sexuales con menor de 14 años, entre otras conductas durante el proceso, o presuntos hechos también relacionados y basados en género. Hablamos con el coronel John Anderson Vargas Izao, comandante del Departamento de Policía Tolima.
2: La Policía Nacional en el Departamento del Tolima se permite informar a la opinión pública que en el marco de la Estrategia Integral de Protección a la Mujer, Familia y Género, y luego de un importante trabajo investigativo adelantado por nuestras unidades de la Seccional de Investigación Criminal, de nuestra Inteligencia Policial y demás capacidades institucionales, presentamos el cartel de los más buscados por presuntos hechos relacionados con violencias basadas en género. Este cartel fue conformado inicialmente por 4 personas, de las cuales una ya fue capturada gracias al avance de las acciones operativas, pero también investigativas desplegadas por nuestra institución. Algunos de estos ciudadanos son requeridos por delitos de alto impacto, como el homicidio agravado, actos sexuales con menor de 14 años, entre otros hechos que afectan la seguridad y la convivencia ciudadana. Invitamos a toda la comunidad del Tolima y de otros departamentos vecinos a denunciar y aportar información que permita dar con la ubicación de estas personas.
0: Hay que decir en este orden de ideas que la invitación, como lo dice el coronel John Anderson Vargas, es a denunciar o a suministrar información que permita dar con la ubicación de esas personas, comunicándose a las líneas 310-288-5053, 323-273-3410, 323-273-3430, 321-394-0987 y 320-302-7892.
1: Segunda.
0: Atención, son las 5 de la mañana, 28 minutos en Tropicana, 5:28. No podemos dejar de hablar de uno de los eventos más esperados también en el marco de la versión número 52 del Festival Folclórico Colombiano, que aunque estamos de mundial, no vamos a dejar que también se pierda el hecho de que estamos de festival. Y es un hecho también el lanzamiento, la apertura oficial de la concha acústica Garzón y Collazos la noche anterior en la ciudad de Ibagué. Este emblemático escenario reunió a miles de familias, a turistas y amantes de la música en torno a una obra que genera orgullo en los ibaguereños. Con esa masiva asistencia se protagonizó el concierto que marcó la apertura oficial de la concha acústica Garzón y Collazos en el marco de la versión número 52 del Festival Folclórico Colombiano. La presentación se llevó a cabo el día de ayer y reunió amantes de la música que se dieron cita para combinar en esta noche arte y tradición. Escuchamos a la alcaldesa Joana Aranda precisamente al término de ese concierto por parte de la Orquesta Sinfónica Nacional, que fue quien se encargó de dar apertura oficial a la concha acústica Garzón y Collazos en este emblemático y ahora renovado espacio para la ciudad de Ibagué.
3: Muchos ibaguereños hacen parte de la Orquesta Sinfónica de Colombia, nuestros artistas protagonistas de estos 90 años de la Orquesta Sinfónica. A ustedes, maestros, gracias por acompañar este momento histórico para Ibagué, porque si existe una ciudad capaz de comprender el valor profundo de una sinfónica, es esta tierra que hizo de la música su identidad. Y esa también es la lección que necesita Colombia, que las grandes obras no se construyan desde el ruido, se construyan desde la armonía.
0: Y eso fue lo que dijo la alcaldesa precisamente en el evento, pero la obra como tal, la entrega oficial, también la compartió en Marco Mateo Saavedra, responsable de la cartera de infraestructura principal, pues interviniente en esta situación, en esa adecuación, en esa remodelación, en esta restauración de la concha acústica Garzón y Collazos.
4: No solamente se hizo un lavado y una pintura de la concha acústica, se hicieron distintas intervenciones como demoler la placa, la tarima que presentaba patologías como fisuras y desportillamientos, fundirla por completo nuevamente con acero de refuerzo, dilataciones para garantizar el debido comportamiento del concreto, volver a plasmar esa figura precolombina en granito pulido, esa figura que todos tenemos en la memoria, asimismo recuperar la estructura metálica de la cubierta, la cual fue también reforzada por completo, instalar la cubierta totalmente nueva en material acrílico, conservando ese diseño arquitectónico de domos en punta diamantada, fue fabricada en la ciudad de Bogotá por la misma persona que hace 16 años la fabricó y la instaló. En esa oportunidad nuevamente lo hace él para garantizar que se hiciera un trabajo adecuado. Además de eso, los muros de la fachada de la tarima de la concha acústica fueron totalmente intervenidos, presentaban también poros, humedad, hongos a causa de las filtraciones de las aguas lluvias que se presentan en el terreno que está detrás de la tarima. Por lo tanto, construimos un filtro francés allí para garantizar la correcta evacuación de estas escorrentías superficiales y subterráneas, y asimismo garantizar que las labores de embellecimiento de ese muro se llevaran a cabo.
0: Así se vivió la renovación como tal de ese emblemático espacio para la cultura y la tradición de la ciudad de Ibagué. Ayer fue como tal el lanzamiento, la apertura oficial de la concha acústica Garzón y Collazos, y se volvió a ubicar dentro de la programación oficial del Festival Folclórico, porque en esa ocasión, lo han dicho las autoridades municipales, el festival, la fiesta vuelve a casa, vuelve a su casa, que es la concha acústica Garzón y Collazos. Son las 5 de la mañana, 32 minutos en Tropicales.
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0: A esta hora son las 5 de la mañana, 32 minutos, y de noticias muy amables pasamos tal vez a otras no tan amables, que de hecho también están enmarcadas en el Festival Folclórico Colombiano, porque en las últimas horas se ha conocido una denuncia que ha realizado el concejal Andrés Zambrano, esto sobre unos presuntos sobrecostos en Corrientazos, de acuerdo a las declaraciones del concejal. Pues la denuncia tiene que ver con esos presuntos sobrecostos en la licitación hecha por la Administración para el Festival Folclórico Colombiano en su versión 52. Según el cabildante, evidenció presuntas irregularidades en el suministro de almuerzos y cenas, los cuales son para los artistas y comparsas que asume el gobierno municipal, que tendría un costo muy superior al del mercado. Eso es lo que ha dicho el secretario, que adicionó que, por ejemplo, contratos que los creadores de tamales a 21 mil pesos en el 2024, hoy nacieron los corrientazos a 41.650. ¿Recuerdan los tamales a 21 mil pesos? Bueno, desde allí es que hace la analogía el concejal y dice, hoy lo que están cobrando por un corrientazo son 41.650 pesos. Eso es lo que ha dicho el concejal.
5: De los creadores de los tamales a 21 mil pesos, llegaron los corrientazos a 41.600. Y es que la administración municipal, en el marco del Festival Folclórico Colombiano, adjudicó un contrato para pagar a 41.600, 4.137 corrientazos entre almuerzos y cenas, inclusive, lo que suma un total de 172 millones de pesos que adjudica esta administración para corrientazos. Y ya les digo por qué corrientazos, porque resulta que estos almuerzos contienen proteína de 100 a 130 gramos, ensalada, cereal de 80 gramos, acompañante y una bebida de 200 mililitros. Cuando nos ponemos a analizar en el mercado el precio de un corrientazo, pues está entre los 14 mil, 15 mil y hasta 20 mil pesos. Pero adicionémosle a esto entonces el empaque y el transporte. Eso podría sumar máximo 25 mil o 26 mil pesos. Y la respuesta de la administración la esperamos aquí, en este recinto, señor.
0: En este orden de ideas, el concejal expuso que serán más de 4.000 entre almuerzos y cenas que se van a repartir en el marco del festival, lo que suma alrededor de los 172 millones de pesos, al ver el valor en el mercado varía según el sector, que podría costar, como lo decía él, entre 2 y 20 mil pesos. Finalmente, Zambrano sentenció que se esperan respuestas por parte del gobierno local con el fin de explicar esos valores que presuntamente podrían tener un sobrecosto. A esta hora son las 5 de la mañana, 34 minutos. 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

0: todos los días tenemos un nuevo momento para levantar las manos al cielo y decirte, Señor Jesús, aquí estamos, cumpliendo esa misión de llevar 3 minutos de tu palabra, 3 minutos para decirte, Señor Jesús, que estamos caminando de tu mano. Porque cuando caminamos de la mano de Jesús, no hay nada que nos pueda parar. Por más difícil que esté el camino, por más lleno de espinas que esté el camino, por más barro, por más lodo que haya en el camino, cuando caminamos de la mano de Jesús, nada nos puede faltar. Esa persona que está diciendo, me siento solo, me siento sola, estás con Jesús, estás con Jehová. Hoy Dios te dice que tiene un mensaje para ti. Puede que no lo estabas esperando, puede que estés pasando tal vez por un negocio, o tal vez vas en un taxi, en una buseta. Este mensaje puede ser para ti, todo se puede lograr. Nunca es tarde, tal vez está diciendo, ay no, mire, ya es tarde, no he terminado la universidad, es tarde para invertir, ya me siento viejo para eso, ya me siento viejo para el otro. Nunca es tarde, no estamos en una competencia con los demás. Esto es nuestra propia vida. Pero la gente es especialista en dañarte el día. La gente siempre va a criticar. Que se compró un carro, ay, mejor se hubiera comprado una casa. Que se compró una moto, ay, mejor se hubiera comprado un carro. Que se montó un negocio, no, ese negocio ya no está dando. Que arrendó un local, no, por ahí no pasa nadie. Siempre hay personas que buscan lo negativo. Y de esos nos vamos a encontrar en todo lado. Usted tranquilo, usted tranquila, haga las cosas porque Dios lo está respaldando. Si no ensayamos, no sabemos cómo nos va a ir. Si no nos arriesgamos, no sabemos cómo nos va a ir. Si no nos levantamos, no sabemos cómo nos va a ir. Si no emprendemos, no sabemos cómo nos va a ir. Entonces, ¿qué estás esperando? ¿Por qué desconfías de la voluntad de Jesús? ¿Por qué desconfías de que Él te va a respaldar? Y ese negocio que tienes, ese emprendimiento que estás sacando, esa venta que tienes, está siendo respaldada por Jesús. ¿Sabe por qué nos va bien en Tropicana? Porque todas las actividades que hacemos en esta emisora son respaldadas por nuestro Señor Jesús. ¿Saben por qué crecemos todos los días? Porque cada una de las cosas que hacemos en esta emisora son respaldadas por la gloria de nuestro Señor y por la misericordia de Jehová. Todos los días, cuando llegamos a esta emisora, nos encomendamos a Dios para que nos dé un día más para poder cumplir con nuestro trabajo, para poder cumplir con la misión de ayudar a las personas que están a nuestro lado, para poder ayudar a la gente. Uno de nuestros oyentes de Tropicana nos envió este mensaje y lo queremos compartir con los oyentes de Tropicana.
1: No sé quién eres. No sé cuál es tu nombre, no sé cuántos años tienes, no sé de dónde vienes ni a dónde vas. Entonces, no sé cuál es tu sueño en esta vida, pero hay una cosa que sí sé. Es posible. Es posible en la manera que tú creas que es posible. Nunca es tarde para empezar. No importa si te tropezaste 10 veces en el mismo lugar. No importa si reprobaste la materia 30 veces. No importa si nadie cree en ti, porque lo importante es que tú creas en ti. Y esa es la receta para lograr cosas grandes. Me da risa porque si yo te contara a ti cuántas personas me han hecho creer que no puedo, tal vez ni siquiera me creerías. Por eso yo te pregunto a ti, ¿cuál es tu sueño? ¿Cuál es tu meta en esta vida? ¿A dónde quieres llegar? ¿Quieres ser futbolista? Perfecto. Agarra una pelota y juega. ¿Quieres bailar? Está perfecto. Baila. ¿Quieres ser cantante? Canta, que es increíble. ¿Quieres ser director de una empresa? Está perfecto. Ve y hazlo. Prepárate para lograrlo. ¿Y sabes qué pasa? Que a veces el tiempo pasa y no nos damos cuenta de que lo estamos perdiendo. Del tiempo que tiramos a la basura por estar en el teléfono o en la computadora, por estar durmiendo siestas. No, hermano, es el camino, no es por ahí. Porque mira, este cuerpo que tenemos no es para 1000 años. No lo es, y eso tienes que saberlo. Y el día que este cuerpo no pueda más, quiero que digas, llegué lo más alto que pude, hice lo que quise y entonces estoy satisfecho. Quiero que tu vida sea algo divertido. Te invito a que tu vida sea algo divertido, algo lleno de retos, de aprendizaje, de cosas nuevas, no solamente algo. ¿Quieres que hablemos con la verdad? También. Juego. ¿Habrá momentos difíciles? Sí. ¿Habrá momentos de estrés? ¿Habrá momentos en los que vas a creer que ya no puedes más? Sí. ¿Habrá momentos que parezca imposible? Es que sí, sí habrá momentos posibles. Pero te aseguro que cuando llegues a la meta va a ser que todo lo que pasaste haya valido la pena. Es momento de ponerte a prueba. Es momento de conocer tus límites. Quiero invitarte a que no pongas excusas. Cuando sientas que hiciste todos los pasos que pudiste, da un paso más. Tú puedes. No te detengas. Disfrútalo.
0: Es el momento de dar ese paso, porque lo podemos hacer. Y como nos lo dice el mensaje que nos envió nuestro oyente, ese cuerpo no es para 1000 años. De aquí mañana, pasado mañana, vas a sentir que no tienes las mismas fuerzas. Y este mensaje es para los muchachos que están escuchando Tropicana, que creen que los papás le van a durar toda la vida. No, mijo, los papás van a faltar algún día. Y ojalá que el día que llegue ese momento, Dios no lo quiera, usted esté con el corazón limpio y diga: yo fui un buen hijo, ayudé a mamá, ayudé a papá y estuve ahí cuando me necesitaron. Hoy te decimos, Señor Jesús, gracias por ese nuevo día. Declaramos un día de victoria. Permíteme, Señor Jesús, tener fe. Permíteme, Señor Jesús, conservar la fe. No me dejes caer en la primera derrota que se me presente.

0: de hoy.
1: La Tropicana, buenos días. Aquí Jorenda de Lozano, desde el Amarillito, el TL502. Quiero darle gracias a Dios, gracias Tropicana, por darnos la oportunidad de estar dándole gracias a Dios por este medio. Gracias Dios mío por todo lo que haces por mí, gracias por todo lo que haces por mi familia, gracias por tenerme alentado a mi familia y a mi madre. Salud.

días. Dios los bendiga por tan excelente programa. Reportando sintonía, Tropinaranjita EI0580. Por aquí, hoy por la ruta 29, Carmen de Bulira.

bacana, muy buenos días. Qué linda reflexión. Es verdad, la mayoría de los hijos son muy despegados de sus padres. Falta el padre y es cuando se van a dar golpes de pecho, pero ya para qué. Nunca le ayudan, nunca están pendientes de ellos, nunca les proporcionan ninguna ayuda ni nada. Como tú dices, es muy indispensable estar uno de la mano de Dios. Si uno está con Dios, nadie está contra uno, es la verdad. Y esa reflexión da para mucha gente que abandona a los papás, que no los ayuda, que están muy alejados de ellos. Y ya, es la verdad, la vida sigue y a ellos no les interesa nada, los papás ni nada. Y el papá y la mamá nunca van a ser eternos, es la verdad lo que tú dices. Reflexión la tropicana, la más bacana. Muchas gracias.

0: Gracias, qué mensaje tan maravilloso, de verdad que sí. Dale gracias a Dios por todas las bendiciones que nos da y por todo lo lindo que es y maravilloso que ese amor misericordioso siempre está a nuestro lado, siempre nos protege. Gracias a usted que cada día nos llena este corazón de la palabra de Dios y espiritualmente para que cada día seamos mejores. Un abrazo muy grande, buen día.
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2: Tropicana, buenos días, lo felicito por tan linda reflexión. Estoy reportando sintonía desde acá del Independiente Parte Alta, Lucimar Godoy. Y me encantaría que me enviaran esa reflexión a mi WhatsApp, háganme el favor. Tengan un bonito día. Dios los bendiga.

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0: Son las 6 de la mañana. 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

0: Bueno, mi gente, muy buenos días, mis amigos que llegan a la sintonía de Tropicana, la Mopa, que era bacanísima. Nos alegra saludarlos. Muchas gracias por estar con nosotros. Un abrazo de buena mañana, de buenos días a nuestros oyentes que van llegando, sumándose a la sintonía de Tropicana, la Mopa, que era bacanísima, a nuestros madrugadores. Yo escucho, veo y comparto Tropicana, la Mopa, que era bacanísima. Nos dice Marleni, buenos días. Hola, Martica, buenos días.
1: Muy buenos días para esa emisora tan bonita de Ibaquí, Tropicana, la más bacana. Yo veo y escucho a Tropicana.
0: Sí,
1: buenos días, Anita.
0: Buenos días.
1: Un poquito tarde, pero tenía cargando el celular.
0: Sí, señora, no se preocupe.
1: Dándole gracias a Dios por un bello y hermoso despertar, por permitirnos escuchar el trinar de las aves, por poder ver que estamos completitas, sí, la familia, que estamos bien.
0: Eso es bonito, mi Martica, y gracias por acompañarnos, por levantarse temprano a escuchar Tropicana, la Mapa, que era bacanísima. La emisora que lo mantiene informado se llama Tropicana. Con un saludo de bienvenida y de buenos días a nuestra gente que va llegando a la sintonía de Tropicana, nos alegra saludarlos. Tenemos noticias, información, situaciones que se reportan a nivel país, a nivel local también, y se lo cuenta Tropicana, la Mapa, que era bacanísima. Ahora son las 6 de la mañana con 6 minutos, don Gabriel Barra. Que es un abrazo, buenos días también. Ahí nos reporta desde Girardot, saludito especial, escuchando Tropicana, la más bacana, bacanísima. Ahí nuestros transportadores en la vía de la línea, un abrazo especial, escuchando Tropicana, la más bacana. Nos dicen Tropicana, lo vamos escuchando aquí por el sector de la línea, madrugando y escuchando Tropicana, la más bacana, bacanísima. Hoy ya es un nuevo día, hoy ya es jueves 18 de junio y están escuchando Tropicana, la más bacana.
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0: Bueno, muy bien, son las 6 de la mañana con 7 minutos, 6 de la mañana, 7. Buenos días, buena mañana. Señoras y señores, hoy es un día de sonrisas, digamos. Porque hoy ya es jueves 18, jueves donde nos levantamos con triunfo de la Selección Colombia en el Mundial.
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0: Bueno, pues la Selección Colombia hizo su debut en la Copa de la FIFA 2026. Con un triunfo, la Selección Colombia, aunque, bueno, el resultado fue un 3-1, pero en el transcurso del partido como que se vio un poco más sufrido que lo que refleja el resultado. Pues eso es lo que parece, eso es lo que dicen los especialistas, ¿no? Yo lo único que hacía era cantar cada que había gol, mijo, porque eso, mijo, gol es gol, de todas maneras, lo que uno dice. Ana María Borges, muy buenos días.
10: No, no somos expertos además, entonces vamos a la raíz, a lo básico del asunto, que son los goles y es finalmente lo que cuenta, pero sí que se sufrió, fueron 90 minutos más tiempos de adición, ponle tú más de 110 minutos de partido, en donde que sentimos que también en algunos momentos se nos estaba quedando como grande el encuentro, pero se logró sobre todo ya en el tiempo de adición del último tiempo, en el intermedio pues ya pues pudimos remontar ese 3-1 que nos dejó más tranquilos, Alex.
0: Bueno, pues sí, ha sido una fecha mundialista de la Selección Colombia, que ha dado un paso gigante, digámoslo, porque los otros equipos empataron. Bueno, pues Uzbekistán pues perdió, ¿no?, contra Colombia, y Portugal empató contra la
10: República Democrática del Congo.
0: Pues entonces eso es una buena ventaja para la Selección Colombia. ¿Cuándo vuelve a jugar la Selección Colombia?
10: Bueno, el 23, o sea, el próximo martes 23 de junio es el próximo encuentro, obviamente haciéndole mucha fuerza, va a ser la misma hora, 9:00 p.m. hora colombiana, en donde esperamos que pues se mantenga este resultado y se mantenga esa racha ganadora de la Selección Colombia, Alex.
0: Bueno, hay resultados de la fecha de Mundial, ¿cómo que quedaron los partidos. Ayer, según especialistas, se jugó el partido más destacado, digamos, en lo que va de esta Copa, y fue el partido entre Inglaterra y Croacia. ¿Cómo quedaron los resultados?
10: Partidazo, partidazo. El fútbol inglés definitivamente dando de qué hablar. 4-2 fue el resultado de final global de este primer encuentro entre estos dos países europeos. Inglaterra 4, Croacia 2. Y la verdad, vemos goles bien interesantes, unas jugadas muy... El fútbol europeo en su máxima expresión. Y bueno, vamos a ver, porque a nosotros nos queda... Está difícil, Alex, está difícil.
0: Bueno, ya venimos a contarles todo lo relacionado con el tema de la Copa de la FIFA 2026. Le contamos a través de Tropicana, la mapa que era bacanísima. Y pasamos de la fecha de la fecha mundialista a las elecciones presidenciales, que serán este domingo. Este domingo ya serán las elecciones presidenciales y comienzan a instalar puestos de mando unificados a nivel local en diferentes partes del departamento del Tolima, también en Colombia, por supuesto. Implementación de ley seca, venimos a hablarles también de pico y placa, entre otras situaciones, a través de Tropicana en la mapa Carva Carísima. Son las 6 de la mañana con 11 minutos. Aquí están los titulares de las noticias.
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0: Atención, cayó un millonario cargamento de marihuana en la vía Castilla-Coyaima. Más de 800 kilos de marihuana fueron descubiertos dentro de una camioneta por parte de la Policía Nacional. En el operativo fue capturado un sujeto de unos 32 años de edad, quien conducía la camioneta.
10: Atención, a esa hora les contamos en Tropicana la más bacana, que en las últimas horas se conoció que el SENA abrirá 282 vacantes en el Tolima. La jornada se realizará este 19 de junio en Ibagué, incluirá oportunidades laborales para distintos perfiles.
0: Atención, hablemos de la recolección de basuras. Persisten los problemas en la recolección de basuras en Ibagué por el cierre que se presentó el día de ayer de la puerta del relleno sanitario La Miel. Ya venimos a contarles a través de Tropicana.
10: Les contaremos además a través de Tropicana la más bacana, que el Ministerio de Educación impone vigilancia especial a Uniespinal por presuntas irregularidades administrativas y contractuales. Las autoridades buscan garantizar la continuidad del servicio educativo y la correcta administración de los recursos públicos.
0: Escuchan Tropicana la mapa que era bacanísima. Son las 6 de la mañana con 12 minutos. Atención, comunidades indígenas bloquean la vía que une al departamento del Tolima con el departamento del Huila por incumplimientos del gobierno nacional, del gobierno del cambio. Completan 3 días de bloqueos viales en la vía nacional que conecta con el vecino departamento del Huila y también con el sur del país. Les contamos en Tropicana.
10: Atención, alertan sobre presuntos cobros irregulares por trámites catastrales en el departamento del Tolima. Algunos son gratuitos y se pueden adelantar en direcciones territoriales o puntos habilitados del IGAM.
0: 6 de la mañana con 13 minutos, son las 6 de la mañana 13 minutos. Estos son los titulares de las noticias. Buenos días a nuestra gente que nos reporta a través de la plataforma TikTok. Muy buenos días. Las autoridades de tránsito de Ibagué anuncian nuevo pico y placa para vehículos particulares desde el próximo 1 de julio. La medida se extenderá hasta el 31 de diciembre en la ciudad de Ibagué. Y en la rotación que se hace cada 6 meses, el horario será el mismo, de 6 de la mañana y hasta las 9 de la noche. Ya venimos a contarles cómo queda la rotación del pico y placa, que comenzará desde el próximo mes.
10: Atención, crisis por falta de agua golpea a Mariquita y deja sectores sin una sola gota. Sectores residenciales y comerciales denuncian que llevan días sin suministros, así mientras cuestionan la efectividad del plan de contingencia implementado.
0: Atención a esta información. El concejal de la ciudad de Ibagué, Andrés Zambrano, ha denunciado que la alcaldía pagará, escuchen esto, 41,600 pesos los almuerzos, tipo corrientazos, durante la realización de la versión 52 del Festival Folclórico Colombiano. ¿De qué se trata esa denuncia del concejal Zambrano? Venimos a contarles a través de Tropicana.
10: Atención, venimos a contarles además a través de Tropicana la más bacana, que persisten los bloqueos en comunidades indígenas en las vías del Tolima, con cierres viales hasta de 2 horas. Las comunidades reclaman presencia de la ANT.
0: Entre tanto, les contamos que ayer nuevamente se abrió al público el Parque Centenario de Ibagué. Luego de años en abandono, el el máximo escenario de la cultura de Ibagué, volvió a abrir sus puertas para un gran concierto con la Orquesta Sinfónica Nacional. La Concha Acústica Garzón y Collazo se prepara para la versión 52 del Festival Folclórico Colombiano.
10: Atención, les contamos a esta hora a través de Tropicana, la más bacana, que en las últimas horas fue enviado a la cárcel los presuntos responsables de herir en medio de un atraco a Promesa del fútbol tolimense.
0: Atención, los viajeros, tengan en cuenta esta información. Anuncian que el pico y placa en la vía Murillo-Manizales podría continuar después del 1 de julio. Pese a la decisión del Tribunal Superior de Ibagué que dejó en libertad a las entidades encargadas de la vía, se espera que la medida continúe para proteger los ecosistemas en la zona.
10: Atención, a esa hora les contamos en Tropicana, la más bacana, bacanísima, a esa hora que en las últimas horas se ha conocido que han encontrado animales heridos durante un incendio forestal. Por eso las recomendaciones de Corto Lima es a poder hacerle frente al fenómeno del Niño.
0: Bueno, muy bien, ya son las 6 de la mañana con 15 minutos, 6 de la mañana 15 minutos. Están escuchando Tropicana, la más bacana, bacanísima, con los muy buenos días a nuestros oyentes de Tropicana. Bienvenidos, aquí está la información.
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0: ¿Cómo está la situación de la recolección de las basuras en la ciudad de Ibagué? Atención, porque persisten los problemas en la recolección de basuras en Ibagué por el cierre que se presentó ayer de la puerta del relleno sanitario La Miel. ¿Qué es lo que está pasando en este sector? Le contamos a través de Tropicana, la más bacana, bacanísima. La comunidad protesta por la falta de agua. La empresa Interaseo anunció que este bloqueo que se registró ayer afecta a la prestación del servicio de recolección de residuos. Según César Quintero, presidente de la Junta de Acción Comunal del sector de La Miel, zona donde queda ubicado el relleno sanitario de Ibagué, desde hace aproximadamente un mes tienen problemas con el suministro de agua. Y debido a que la empresa de acueducto y alcantarillado Ibal no les había solucionado, pues decidieron no permitir el ingreso de los carros de basura para que hicieran la disposición final. Algunos vehículos permanecían hasta anoche afuera del relleno sanitario de Ibagué llenos de basura, mientras que otros están al interior del relleno sanitario vacíos, pero la comunidad no les permite su salida. La empresa ha anunciado que por el cierre del relleno sanitario por parte de la comunidad se presentan problemas en la recolección de basuras en la capital del departamento del Tolima. Las calles de Ibagué comienzan a verse inundadas de basura. 6 de la mañana con 17 minutos.
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0: Y atención, porque cayó un millonario cargamento de marihuana en la vía Castilla-Coyaima. Más de 800 kilos de marihuana fueron descubiertos dentro de una camioneta por parte de la policía. En el operativo fue capturado un sujeto de unos 32 años de edad, quien conducía la camioneta. ¿Cuál es el balance operativo de las autoridades, Ana María Borges?
10: Pues el hecho se presentó sobre las 5:40 de la mañana mediante actividades de control vial realizado sobre la vía Castilla-Coyaima, kilómetro 6, jurisdicción del municipio de Coyaima, donde uniformados lograron la captura en flagrancia de un ciudadano de 32 años de edad, residente y procedente, al parecer de la ciudad de Bogotá, que se movilizaba en un vehículo tipo camioneta. Durante el procedimiento y al realizarle el respectivo registro al automotor, fueron hallados 211 paquetes envueltos en plástico, los cuales contenían en su interior aproximadamente 809 kilogramos de marihuana. Habla frente a esa incautación el coronel John Anderson Vargas Izao, comandante del Departamento de Policía Tolima.
11: La Policía Nacional en el Departamento del Tolima, a través de su personal de la Seccional de Tránsito y Transporte y en coordinación con la Dirección de Antinarcóticos Regional, en desarrollo de los diferentes operativos enfocados en la prevención y lucha frontal contra el narcotráfico, logró en las últimas horas un importante resultado operacional con la incautación de un cargamento de estupefacientes. El hecho se presentó sobre las 5:40 de la mañana, mediante actividades de control vial realizadas sobre la vía Castilla-Coyaima, kilómetro 6, jurisdicción del municipio de Coyaima, donde uniformados lograron la captura en flagrancia de un ciudadano de 32 años de edad, residente y procedente de la ciudad de Bogotá, quien se movilizaba en un vehículo tipo camioneta. Durante el procedimiento policial y al practicar el respectivo registro al automotor, fueron hallados 211 paquetes envueltos en plástico, los cuales contenían en su interior aproximadamente 809 kilogramos de marihuana, equivalentes a cerca de 822 mil dosis, avaluadas en aproximadamente 250 millones de pesos.
10: Hay que decir que, de acuerdo con las labores adelantadas, el estupefaciente era transportado bajo la modalidad conocida como kamikaze, que es utilizada para movilizar sustancias ilícitas intentando evadir los controles de las autoridades. Hay que resaltar que al momento de recibir la señal de pare por parte de los uniformados, el conductor hizo caso omiso y continuó la marcha, y kilómetros más adelante pues decidió lanzarse del vehículo en movimiento, ocasionando que el automotor pues terminara colisionando contra un objeto fijo. Como consecuencia de esta acción, el conductor presentó lesiones que por fortuna no revisten gravedad. El capturado, el automóvil y el equipo móvil y estupefaciente incautado fueron puestos a disposición de la Fiscalía 28 Especializada de la Ciudad de Bogotá.
11: De acuerdo con las labores adelantadas, el estupefaciente era transportado bajo la modalidad conocida como kamikaze, utilizada para movilizar sustancias ilícitas intentando evadir los controles de las autoridades. Es de resaltar que al momento de recibir la señal de pare por parte de los uniformados, el conductor hizo caso omiso y continuó la marcha. Kilómetros más adelante, el sujeto decidió lanzarse el vehículo en movimiento, ocasionando que el automotor terminara colisionando contra un objeto fijo. Como consecuencia de esta acción, el conductor presentó lesiones que por fortuna no revistieron gravedad.
10: Millonario, es millonario el cargamento de marihuana que cayó en la vía Castilla-Coyaima. De acuerdo al reporte de la Policía Nacional, Departamento de Policía de Tolima, fueron más de 800 kilos de marihuana descubiertos dentro de esta camioneta por parte de la Policía Nacional, y ahora pues deja la captura de ese hombre de 32 años, quien era el

0: 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En Tropicana son las...
1: Bueno, aquí está la hora en Tropicana, son las 6 de la mañana con 21, 6:21, están escuchando Tropicana.
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1: Bueno, ahora son las 6 de la mañana, 21 minutos. Atención, conductores, porque hay decreto que ha anunciado la rotación para el nuevo pico y placa del próximo semestre, que comenzaría a rotar a partir del mes de julio. Las autoridades de tránsito de Ibagué anunciaron nuevo pico y placa para vehículos particulares desde el primer día del mes de julio. La rotación se extenderá hasta el 31 de diciembre en la ciudad de Ibagué. Digamos que esta es la rotación que se hace cada 6 meses. Pues el horario va a ser el mismo, de 6 de la mañana a 9 de la noche. De acuerdo con el decreto, ¿cómo queda el nuevo pico y placa que comenzará? Eso que le vamos a decir va a comenzar a regir a partir del otro mes, ¿no? A partir del otro mes, es que hay que hacer la claridad porque a veces los oyentes dicen, es que en Tropicana dijeron y vienen y lo regañan a uno, y es que no, es para el otro mes que comienza la rotación del pico y placa que le vamos a decir. Por este mes va a continuar como está. ¿Cómo sería la rotación del pico y placa, bueno, desde el próximo mes?
13: Entre el 1 de julio y el 7 de julio va a ser pues un espacio pedagógico, una etapa pedagógica, pero tenga en cuenta que tiene que pues comenzar a cumplir esta medida. El pico y placa va a quedar de la siguiente manera desde ese lunes, pues 1 de julio precisamente, para que usted lo te dé ese miércoles, 1 de julio. Lunes, placas terminadas en 6 y 7. Martes, placas terminadas en 8 y 9. Miércoles, placas terminadas en 0 y 1. Jueves, placas terminadas en 2 y 3. Y viernes, placas terminadas en 4 y 5. Es la restricción. Hay que decir que durante esos primeros días, como les indicaba, los comparendos van a ser pedagógicos. Una vez finalice este periodo, quienes violen esa restricción, pues pueden ser sancionados con multas establecidas en el Código Nacional de Tránsito. También las autoridades esperan con esto contribuir pues a la mejor movilidad de los principales corredores viales de la capital del Tolima durante el segundo semestre del año.
1: Bueno, para que lo tengan en cuenta entonces, ¿rotaría pico y placa? ¿Para cuándo le tocaría usted pico y placa a partir del otro mes, Anita?
13: Bueno, a mí me tocaría para el miércoles. Es el día siguiente. Cuéntalo como el día siguiente. En ese momento tengo pico y placa el martes, pero ya desde el julio voy a tener el miércoles y así sucesivamente.
1: Recuerde que los miércoles a partir de julio serían restricción a la movilidad para vehículos terminadas con placas 0 y 1. Ha rotado pico y placa. Cualquier cosa ustedes quieren que le enviemos el nuevo pico y placa a partir del próximo mes, nos dice, nosotros se lo vamos a compartir. 6 de la mañana, 24 minutos.
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1: ¿Cuánto creen ustedes, oyentes de Tropicana y nuestros amigos en las redes sociales que nos están siguiendo a través de Instagram, conectados también a través de TikTok? ¿Cuánto cree que puede valer un corrientazo en la ciudad de Ibagué, Ana María?
13: Bueno, yo los he visto entre 12, 13, 15, hasta 17 pagado por uno, Alex.
1: ¿Lo más caro que ha pagado por un corrientazo cuánto es?
13: 17. Corrientazo 17.
1: Corrientazo, sí. No, yo no sé si el corrientazo y el ejecutivo sean lo mismo. Para mí no. El corrientazo es uno y el ejecutivo es otro.
13: Bueno, yo siento que es como ahorita se volvió como parecido.
1: Pues, pero como que el ejecutivo le echaban más carnita antes, ¿no?
13: Tenía doble proteína.
1: Como que tenía, sí. Pero lo cierto es que ¿cuánto puede valer un corrientazo? Yo creo que sí, un corrientazo, el corrientazo más barato debe estar por lo menos en los 10 mil pesos, seguramente 11 mil. Y el corrientazo más costoso sí seguramente va a estar entre los 16 mil y 17 mil pesos, seguramente. Déjeme saber usted, que está escuchando Tropicana, ¿cuánto vale un corrientazo en la ciudad de Ibagué? Aunque hay unos puntos, yo he visto unos puntos por allá por el centro que le venden a uno gallinita en 8 mil y en 7 mil pesos. Pero bueno, ¿esto por qué y a raíz de qué? Esperamos sus comentarios, por supuesto, al WhatsApp de Tropicana, la más bacana. Porque es que el concejal de Ibagué, el señor Andrés Zambrano, ha denunciado que la alcaldía pagará 41.600 pesos por almuerzos tipo corrientazos. ¿Usted pagaría un corrientazo de 41.600 pesos?
13: No, no
1: pesos,
13: hay manera, eso ya no es un corrientazo.
1: Ya no es un plato, claro, a la carta.
13: Eso es un privilegio, claro, eso es un plato a la carta.
1: Eso es un plato a la carta, pues yo creo, ¿no? 41.600 pesos. Pero que esto es una denuncia por parte del concejal Andrés Zambrano, 41.600 pesos pesos por un almuerzo tipo corrientazo es la denuncia que él dice que se pagarían durante la realización de la versión 52 del Festival Folclórico Colombiano. Y esto por

0: que el cabildante Andrés Zambrano, recordemos que es concejal de la oposición, sostuvo que de pagar tamales a 21,000 pesos hace 2 años, ahora se van a comprar 4,000 corrientazos de almuerzos y comidas para entregar a las delegaciones que estarán presentes durante las actividades de San Juan y San Pedro. Almuerzos y comidas que se pagarán cada una en 41,600 pesos, es lo que dice. La compra adjudicada asciende a los 172 millones de pesos, pero ¿cuáles son los reparos? ¿Qué es lo que dice el concejal Zambrano? Lo escuchamos en Tropicana.
1: De los creadores de los tamales a 21 mil pesos, llegaron los corrientazos a 41,600. Y es que la administración municipal, en el marco del Festival Folclórico Colombiano, adjudicó un contrato para pagar a 41,600. 4,137 corrientazos entre almuerzos y cenas, inclusive, lo que suma un total de 172 millones de pesos que adjudica esta administración para corrientazos. Y ya les digo por qué corrientazos, porque resulta que estos almuerzos contienen proteína de 100 a 130 gramos, ensalada, cereal de 80 gramos, acompañante y una bebida de 200 mililitros. Cuando nos ponemos a analizar en el mercado el precio de un corrientazo, pues está entre los 14,000, 15,000 y hasta 20,000 pesos. Pero adicionémosle a esto entonces el empaque y el transporte. Eso podría sumar máximo 25,000 o 26,000 pesos. Y la respuesta de la administración la esperamos aquí, en este recinto, señor secretario, para que por favor elevemos de manera pública y oficial y formal a la administración municipal bajo qué criterio adjudicaron un contrato para pagar a 41,600 corrientazos en marzo del Festival Folclórico Colombiano. Esperamos la respuesta por parte de la administración y las claridades correspondientes a este presunto caso de corrupción al interior de la alcaldía. Gracias, señor presidente.
0: Bueno, es el concejal Zambrano que dice que le parece muy costoso. Yo creo que también me parece muy costoso un corrientazo en 41,600 pesos. ¿Ustedes qué opinan? Déjenos saber a través de Tropicana La Más Bacana Bacanísima su opinión de ciudad, a través de nuestra línea de WhatsApp de Tropicana La Más Bacana Bacanísima, para que usted se comunique ahora mismo con nosotros y nos cuente su opinión ciudadana. ¿Cuál es la denuncia del concejal Zambrano? Que se pagarían almuerzos y cenas tipo corrientazo, cada una en 41,600 pesos, durante la actividad folclórica.
2: 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Son las...
0: Bueno, aquí está la hora en Tropicana, son las 6 de la mañana con 28 minutos, 6:28, están escuchando Tropicana.
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0: Bueno, muy bien, las noticias en Tropicana, la más bacana, bacanísima, en una presentación de los supermercados Mercacentro. 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Atención, porque las comunidades indígenas bloquean la vía que une al Tolima con el departamento del Huila. Pero ¿cuál es el motivo de este bloqueo? Pues ellos argumentan incumplimientos por parte del gobierno del cambio, por parte del gobierno nacional. Estas comunidades indígenas dicen que no se les ha cumplido por parte del gobierno y completan 3 días de bloqueos viales justamente en la vía nacional que conecta al Huila con el Tolima y por supuesto que nos lleva hacia el sur del país. ¿Qué solicitan las comunidades indígenas y cómo va este bloqueo, Ana María Borges?
5: Bueno, principalmente, y llevan ya bastante tiempo también en esta petición, es la presencia de funcionarios de la Agencia Nacional de Tierras, o ANT, para avanzar en los procesos de inversión social y las garantías para sus territorios. Hablamos de Coyaima, sur del Tolima. Los bloqueos viales han generado confrontaciones entre indígenas y conductores, episodios que han generado y han quedado registrados en videos publicados a través de redes sociales. En la zona, recordemos que hace presencia la personal de la policía Policía de Tránsito del Tolima para controlar el tráfico, ya que se presentan largas filas de vehículos y trancones por cuenta de los bloqueos. Se recomienda a los conductores programar con antelación sus desplazamientos, pues todavía no hay una, línea en el tema de la organización para los bloqueos. Recordemos que hace un par de semanas que también estuvo pues bloqueada la vía, estaban haciéndolo de manera intermitente, pero hasta ahora no nos han enviado, digamos, comunicación de cómo se están realizando esos bloqueos, pero persisten en este punto estratégico del departamento del Tolima que conecta con el departamento del Huila.
0: Bueno, ya son las 6 de la mañana con 31, 6:31.
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7: 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En Tropicana son las...
0: Bueno, esta es la hora en Tropicana, son las 6 de la mañana con 32 minutos, 6:32.
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0: Ahora son las 6 de la mañana con 33 minutos, 6 de la mañana 33. 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El día de ayer se realizó un especial por parte de Caracol Radio que buscó debatir los problemas del sistema de salud y lo que viene en un posible nuevo gobierno de la persona que sea elegida en la segunda vuelta el próximo domingo 21 de junio. Recordemos que en esta segunda vuelta presidencial se estarán enfrentando en las urnas el candidato Abelardo de la Espriella y el candidato Iván Cepeda. Cuatro panelistas dieron a conocer sus puntos de vista sobre uno de los problemas que más afecta a la población colombiana y es el tema de la salud. Recordemos que lo que más se preocupa a los colombianos, o una de las cosas que más preocupa a los colombianos en torno a lo que vendrá después de la elección presidencial, será el manejo de la salud, el manejo de la seguridad, entre otras situaciones. Una de las invitadas fue Marta Alfonso, quien es representante a la Cámara, quien fue ponente de la reforma a la salud. Esto dijo sobre lo que viene para el sector salud si gana el candidato Cepeda.
17: Creo que se está generando un catastrofismo terrible pretendiendo hacernos creer que Abelardo de la Espriella va a solucionar el problema de la salud. No lo va a solucionar. Lo único que ha propuesto es meterle más plata a las EPS, que ya es una fórmula probada, que no es efectiva en la solución del problema. Además, las EPS le están debiendo más de 30 billones al sistema de salud y Abelardo se lo está proponiendo 10. Esa no es la solución. Por eso digo yo, tiene que haber una reforma a la salud. ¿Qué cambia con el gobierno de Iván Cepeda y en la propuesta que está haciendo Iván Cepeda? Que va a ser una reforma concertada con todos los actores, que se ha propuesto un plan de choque para estabilizar el sistema que permita negociación directa con los laboratorios, la gran industria farmacéutica, con la industria nacional farmacéutica, para garantizar más producción invirtiendo recursos públicos en mayor producción en el portal.
0: Recordemos que ella es Marta Alfonso, representante de la Cámara y fue ponente de la reforma a la salud. Otra de las voces que se convocó en ese especial por parte de Caracol Radio fue Andrés Ramírez, quien es profesional del sector salud, especialista en enfermería oncológica con más de 26 años de experiencia, y dijo sobre si se necesita o no una reforma a la salud. Esto dijo.
18: Yo considero que decir que se requiere una reforma en salud puede ser discutible. Hay que hacer cambios, pero no sé si sea reformando toda la estructura que se venía manejando con las cosas buenas que tenía. Yo considero que lo que se puede hacer, yo, respetuosamente, es sobre el modelo que se venía trabajando antes, mejorar cómo se ajustan las justificaciones de los recursos que se dan a las EPS, que haya una verdadera intervención estatal frente a dónde se gastan esos dineros. Pero para hacer esto nosotros no podemos simplemente cerrar los ojos y chasquear los dedos y que eso suceda.
0: También estuvo invitado el concejal Jorge Bolívar, que durante varios años ha liderado la Defensoría Social y del Paciente. Y esto fue lo que dijo de lo que se enfrentan día a día los usuarios de la salud en la actualidad.
11: Aquí podemos hablar de leyes, yo sé que aquí podemos hablar de decretos, pero hablemos de lo que le pasa al pueblo, de los que nos están viendo y escuchando en este momento. Y yo creo que ya nos han escuchado la opinión a cuatro y los cuatro coincidimos que esta vaina ha empeorado. O sea, esto no ha mejorado por ningún lado. Pero vamos a Ibagué. Doctor Lastra tocaba un tema muy interesante y es que este gobierno del supuesto cambio le dio a la unidad de salud de Ibagué en su momento, si no estoy mal, la suma superior a 10 mil millones de pesos para equipos básicos de salud. Para que me entiendan, unos personajes que contrataron, unos médicos, unas enfermeras, unos carros para ir a determinados lados, a zona rural, a todos lados, que a visitar y a mejorar la salud. Yo no he visto el primero que diga que le mejoró la salud con esa visita y muchos, incluso en un debate en el Consejo de Ibagué, se probó que muchos ni siquiera fueron contratados. Ahora bien, Jorge Bolívar hizo un debate también porque yo soy opositor de esta administración. Les demostré que el 70% de la plata que entra a la unidad de salud de Ibagué se iba en gasto de personal, muchos pagando favores politiqueros que ni siquiera iban a trabajar.
0: Bueno, también estuvo Sergio Lastra, médico y docente con especialización en auditoría y garantía de la calidad de la salud. También es conferencista de procesos de desarrollo integral del ser humano y dijo que no se necesita una reforma a la salud.
12: En absoluto, no necesita ninguna reforma, simplemente con las palabras de está dicho muchas cosas, es mejorar lo bueno que tenía el modelo anterior, mejorarlo. Lógicamente hay cositas negativas, el manejo de los dineros, todo eso. Pero una cosita, mi profesora Malta Alfonso, este no es el momento para que una persona diga que Cepeda propone, porque resulta que el mismo jefe, Gustavo Petro, dijo que se necesitaba que el proyecto progresista continuara con Cepeda, que es lo que estoy diciendo. Cepeda no va a cambiar absolutamente nada del proyecto de Petro. Y eso lo sabe todo el mundo. Y Petro hace campaña por eso. Entonces no vengan a prometer cosas simplemente para ganar votos, sino que el modelo va a seguir exactamente igual.
0: Ahora son las 6 de la mañana con 38 minutos, 6:38.
13: 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En Tropicana son las...
0: Esta es la hora en Tropicana, que no se le haga tarde, son las 6 de la mañana con 39 minutos.
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0: Bueno, ya son las 6 de la mañana con 39. ¿Quién está conectado en esa transmisión? Recuerde que ustedes nos pueden ver y también escuchar a través de nuestras redes sociales. Transmisión en directo. ¿Quién está conectado, Ana María?
5: Bueno, a esta hora saludamos a Maleja, que está allí en sintonía escuchando Tropicana, a Frank, buenos días, Antonella también, escuchando Tropicana, David Ladino, José Hernán Vargas también, buenos días. También a esta hora se va conectando Roger Guerra, Mauricio Macías también. Una feliz mañana para José Hernán, para Juli, para Yor también, que está por allí, Oscar, David Nieto, Daniel, Viajero también está Darío, Johnny Cardona, Elio Cortés. Bendiciones también por allí para Sebastián, para José Hernán Vargas también, que se va conectando a esa hora con Tropicana a través de nuestra transmisión en directo.
20: 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En Tropicana son las
0: 6 de la mañana 40, están escuchando Tropicana.
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0: Atención, a las 6 de la mañana, 41 minutos, llegamos al reporte judicial. Un juez envió de nuevo a la cárcel a alias Pico el Oro luego de ser capturado en el municipio del Espinal. Es la tercera vez que Pico el Oro volverá a la cárcel, ahora por ser señalado como un brujo en el municipio del Espinal. Pico el Oro es acusado también de asesinar dos hermanas en el Guamo en el mes de abril del 2024 para robarle su moto. Por solicitud de la fiscalía, un juez de control de garantías aseguró en centro carcelario a Ismael Eduardo Acosta González, alias Pico el Oro, y Jonathan Javier Barrero Páez, alias Yoyo, señalados de adelantar actividades de tráfico local de estupefacientes en el Espinal Tolima. Un fiscal de la seccional Tolima les imputó, de acuerdo con su responsabilidad individual, los delitos de tráfico, fabricación o porte de estupefacientes y fabricación, tráfico, porte o tenencia de armas de fuego, accesorios, partes o municiones. De acuerdo con las actividades de la policía, estas personas estarían participando en el almacenamiento y comercialización de estupefacientes en los barrios La Esperanza, Santa Margarita, Rita María y Libertador del Espinal. Durante el desarrollo de cuatro diligencias de allanamiento y registro, fueron capturados en flagrancia estos hombres. En los operativos se logró la incautación de municiones calibre 38 y 9 milímetros, un arma traumática y sus respectivos cartuchos. Pico el Oro había recuperado hace menos de dos semanas su libertad por vencimiento de términos en el proceso de las hermanas Laura Camila y Angie Lorena Gómez, asesinadas en el 2024 en la vereda El Tuno del Guamo, departamento del Tolima.
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5: Atención, capturado en flagrancia por tráfico de estupefacientes en vías de El Tolima. Les contamos que en las últimas horas se logró un importante resultado operativo en materia de seguridad, un procedimiento adelantado por uniformados de la vía Calarcá, Ibagué, kilómetro 57. Fue capturada una persona de sexo masculino cuando se transportaba en una motocicleta con aproximadamente 2.5 kilos de clorhidrato de cocaína, sustancia valuada en aproximadamente 12 millones de pesos. El capturado, junto con la motocicleta y el estupefaciente incautado, fue dejado a disposición de la Fiscalía General de la Nación por el presunto delito de tráfico, fabricación o porte de estupefacientes. A esta hora se encuentra siendo presentado en audiencia virtual para definir su situación jurídica.
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0: A las 6 de la mañana 43 les contamos que hay cacería contra los agresores de mujeres y niños en el departamento del Tolima. Las autoridades activaron un bloque de búsqueda con un cartel de los presuntos criminales más peligrosos de la región, logrando la detención de uno de los implicados. La policía del Tolima, en una acción coordinada, presentó de manera oficial el cartel de los delincuentes más buscados por delitos relacionados con violencia basada en género. La iniciativa forma parte de una estrategia integral de las autoridades. El grupo criminal estaba integrado inicialmente por cuatro hombres, señalados de sembrar el temor en varios municipios. Sin embargo, las autoridades confirmaron que uno de los sospechosos ya fue capturado. Los sujetos que consiguen prófugos de la justicia enfrentan graves procesos investigativos. Entre los delitos que se les imputan se encuentran el homicidio agravado y actos sexuales con menores de 14 años. Frente a esta situación, la institución armada anunció que ha redoblado esfuerzos técnicos y humanos para dar con el paradero de estos presuntos delincuentes.
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5: A esa hora les contamos a través de Tropicana, la más bacana, que la Policía Metropolitana de Ibagué continúa haciendo diferentes operativos aquí en la ciudad de Ibagué. Por eso en las últimas horas permitió la captura, la incautación también de material en las últimas horas, desde luego lo que tiene que ver con la recompensa de hasta 20 millones de pesos también por los responsables del homicidio de este menor de edad. Les contamos además que fue capturado un presunto responsable de hurto mediante intimidación con arma cortopunzante. Esto fue exactamente en el barrio Centenario. Allí uniformados adscritos a la estación de policía sur fueron alertados mediante un requerimiento recibido a través de dispositivos sobre la ocurrencia de un hurto en esa zona. Al llegar, los policías se entrevistaron con la víctima, un ciudadano de 25 años que manifestó que momentos antes había sido abordado por un individuo que se movilizaba en un motocarro. Según el relato, el sujeto lo intimidó con un cuchillo y le hurtó su teléfono celular para emprender la huida hacia el barrio Belén. Con la las características de la víctima aportadas de los uniformados activaron de inmediato un operativo de búsqueda y localización que permitió ubicar el presunto responsable en el barrio Alaska. Allí pues se hizo necesario aplicar protocolos establecidos para el uso adecuado de la fuerza. Los uniformados hallaron en su poder arma cortopunzante tipo cuchillo y un teléfono celular que coincidía plenamente con las características suministradas por las víctimas. Ante estos hechos, se procedió a materializar la captura del presunto responsable, quien fue dejado a disposición de la Fiscalía General de la Nación.
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0: Vamos hasta el municipio de San Sebastián de Mariquita, en el departamento del Tolima. Hay desespero en Mariquita por la falta de agua desde hace más de 3 días. Hay barrios enteros y zonas comerciales en Mariquita que no tienen agua, que están paila con el agua allá en Mariquita. Los concejales y la comunidad del municipio reclaman acciones urgentes. El concejal de Mariquita, Tolima, Andrés Sánchez, exige respuestas ante esta crisis del agua en este municipio. Lanzó un fuerte llamado a la alcaldía de San Sebastián de Mariquita para que rinda cuenta sobre las acciones contra el desabastecimiento, el cual ya provoca pérdidas económicas y el cierre también de varios locales. Esto sucede en San Sebastián de Mariquita.
2: Hoy nos encontramos acá ante el llamado referente al desabastecimiento de agua o a los daños que ha manifestado la empresa Urbes en esta ciudad mariquiteña. Referente a eso, decirles que cuentan con todo el apoyo de nosotros como concejales. Finalmente, para eso nos eligieron. Pero más allá del consejo, hoy tenemos que solicitarle o pedirle a la señora alcaldesa Marta Lucía Maya que se pronuncie qué ha hecho y qué le ha exigido a esta empresa para que estos daños y este desabastecimiento no siga sucediendo ni siga ocurriendo. Y más allá, el plan de contingencia que hoy nos está presentando esta empresa es insuficiente para la cantidad de habitantes que tenemos. Tenemos varios sectores, inclusive comerciales, que nos han llamado y nos han dicho: venga, concejales, ¿qué pasa? Desde que empezaron estos daños, no nos ha llegado una sola gota de agua.
0: Bueno, es el concejal Andrés Sánchez en el municipio de San Sebastián de Mariquita pronunciándose por la falta de agua que está padeciendo los habitantes del municipio de San Sebastián de Mariquita. La empresa Urbes SAS informó que continúan los trabajos de reparación en la línea de conducción número 2 en el sector conocido como Matamango para restablecer el servicio en San Sebastián de Mariquita. Bueno, muy bien, están escuchando Tropicana, la mapa que era bacanísima. Son las 6:48, 6:48. Un abrazo, querido Tropillón, allá en el barrio Hipódromo, siguiendo la sintonía de Tropicana, la mapa que era bacanísima. Buenos días, hoy ya es jueves, Tropicana.
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0: Son las 7 de la mañana. 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

0: 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En Tropicana son las...
1: Esta es la hora en Tropicana, 7:04. Son las 7:04.
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1: Hoy es un día de sonrisas nacionales por el triunfo de la Selección Colombia en la Copa Mundialista de la FIFA 2026. Colombia ha derrotado a
5: Uzbekistán,
1: así es. Lo ha derrotado 3-1. Hay reacciones, aunque el técnico de la Selección Colombia ha estado complacido por el resultado. Siempre ha dicho, siempre nos faltaron cositas, sobre todo a finalizar la jugada, ¿cierto, Anita?
5: Sí, sobre todo que es que nos vimos apretados. En el primer tiempo, lo decían los expertos, pues digamos que la tricolor dominó el balón. Hubo bastante paciencia en generar peligro, pues en el área defendida por el arquero de la otra selección. Sin embargo, también hubo escaramuzas de la selección asiática de contragolpe, pero pues que por fortuna tenemos un chévere grande ahí que es Camilo Vargas al arco, que nos protegió bastante. Y al término, por ejemplo, de la mitad de los 40 minutos, por ejemplo, que Luis Díaz por fin se hizo presente y pues demostró su gran visión de juego con un pase de largo de espalda. Eso fue un pasesote que pues permitió esa recepción lateral de Daniel Muñoz con ese golazo con el que abrimos el marcador. Precisamente después ya tuvimos el gol de Luis Díaz, que lo esperábamos mucho, y finalmente también finalizando el partido con ese pequeño que entró desde luego a marcar el 3-1 y a sellar la victoria de Colombia ante Uzbekistán. Y la verdad, yo creo que yo sí lo sufrí un poquito después de la segunda mitad del tiempo.
1: Pues Néstor Lorenzo ha cuestionado las pausas de hidratación, se ha dado cuenta, sí, que los partidos es están parando a tomar agüita, que tomen agüita, que sí, están cansados, que se le encalambra la rodilla. Pues mire, Néstor Lorenzo ha cuestionado las pausas de hidratación en el Mundial y dejó una frase que ya ha generado debate en el fútbol. Se refirió a una de las discusiones que ha acompañado el torneo, las pausas de hidratación. El entrenador argentino respaldó su uso por razones médicas, pero cuestionó la forma en la que se está desarrollando. Quita la esencia, básicamente se pierde la esencia de la hidratación, fue lo que dijo durante la rueda de prensa previa al encuentro entre Colombia y Uzbekistán. El seleccionador Néstor Lorenzo respondió preguntas relacionadas con el estado físico del plantel. El técnico aseguró que las pausas son necesarias cuando las condiciones climáticas representen un riesgo para los futbolistas, y dijo, cuando las temperaturas suben de 30 a 35 grados, como pasó en la Copa América, una pausa de hidratación es correcta y buena. Sin embargo, manifestó su desacuerdo con la duración que han tenido algunas interrupciones. Cuando se hacen de más de 3 minutos, se pierde la esencia de la hidratación y pasa a otro tema. Además, algunos técnicos han dicho que esas pausitas lo que hace es quitarle ritmo al partido. Son las 7:07.
6: 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Son las...
1: Bueno, que no se le haga tarde, 7:07. Hoy es 18 de junio del año 2026 y están escuchando Tropicana.
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1: Hora de escuchar a la comunidad. Son las 7:08. Hora de poner el dedo en la llaga. Ese momento es para que usted tenga el valor civil de denunciar, de opinar civilmente y de dar a conocer su punto de vista ciudadano. En Tropicana damos micrófono a nuestra comunidad. Ustedes tienen la palabra en Tropicana. Muy buenos días, don Germán, bienvenido. Ponga usted el dedo en la llaga. Lo escuchamos, don Germán, con Tropicana, la más bacana, bacanísima, para que usted también ponga el dedo en la llaga. Buenos días, don Germán, lo escucha Tropicana.
9: Tropicana, muy buenos días. Tengo una duda, ¿me puede colaborar? El 30 de junio es martes, tengo pico y placa por el cero. Y con el nuevo reglamentación quedaría los miércoles. Quedaría parado los martes, el martes, perdón, 30 de junio y el primero de julio.
1: Sí, señor. Gracias. Sí, señor, así quedaría, ¿cierto?
5: Lastimosamente sí, recuerden que la primera semana es pedagógica, así que pues si es descubierto con esa infracción a la norma, a ese decreto, pues tendría que hacer como tal un curso y pues estar en una etapa pedagógica si quiere correr el riesgo. La idea es que no, pero sí, efectivamente ese es el corre ahí a la hora de la rotación del pico y placa desde julio.
1: Es alado, ¿no? Pero sí. así son las cosas. Esa es la norma, claro que sí. Tropicana, muy buenos días, ponga usted el dedo en la llaga.
10: Bueno, días, señores Tropicana. En torno al tema del plato corrientazo que la señora alcaldesa pretende despilfarrar, nunca un ejecutivo vale 15, 16 mil pesos. Entonces, un corrientazo que es muy regular no puede costar 41. En cualquier restaurante eso vale, porque yo hago uso de ejecutivos. Entonces, la señora, las IAS que hagan presencia con lupa, revisen el famoso contrato, porque ya está buscando la forma de sacar más tajada. Por favor, ya deje de tanta corrupción, corruptela.
1: La señora, nuestro oyente, hace alusión a la noticia que pasamos hace un momento y es una denuncia del concejal Andrés Zambrano. Ha denunciado justamente que la alcaldía pagará a 41.600 pesos almuerzos tipo corrientazos durante la realización de la versión 52 del Festival Folclórico Colombiano, y hacíamos nosotros una comparación, ¿cuánto puede valer un corrientazo? Decíamos que máximo, qué sé yo, 17.000, que valga 20.000, 21.000 pesos con los desechables para llevar. Dice el concejal que se estarían pagando a 41.600 pesos corrientazo en ese festival. Tropicana, buenos días.
11: Señores de Tropicana, muy buenos días. Para opinar sobre los almuerzos, la contratación que hace la alcaldía, 41.600 cada almuerzo corriente. Un atraco, un robo, están delinquiendo de frente. Yo le consigo la contratación a 17.000 pesos cada almuerzo de alta calidad, con su respectivo empaque y el domicilio, cada uno. Todos los alcaldes que han pasado por la ciudad han sido corruptos, ladrones, pero es que esta señora es la mamá de las ratas.
1: A 17.000 pesos, dice el señor, un corrientazo para llevar y con el domicilio incluido.
12: 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Muchachos, la verdad, ese de la Estrella, yo no sé la gente que le pasa a votar por ese tipo. Primero que todo, no sabe nada de política, nos ha tratado mal, nos ha humillado la gente, nos ha tratado de cafres, es homofóbico, es machista. Y la gente, yo no sé, la gente dice que firme por la patria, no, la gente asalariada dice que firme por la patria.
1: Tropicana, buenos días desde El Espinal, conectada desde las 3 de la mañana, Sandrita Espejo, un abrazo, buenos días. Hola, Tropicana.
13: Tropicana, muy buenos días, aquí en sintonía con ustedes, Dios los bendiga. Yo quisiera saber, o que alguien me diga, de los que está escuchando, un petrista o alguien que conozca el tema de la salud, ¿por qué a partir de 2022 más o menos, aproximadamente 2023, porque está la salud tan grave es? Estamos en UCI, la salud está en la UCI, la salud está totalmente mal, la salud desde que llegó Petro está totalmente grave. ¿Por qué? Porque primero que todo,
1: sí, señor,
13: no nos dan citas para la fecha que es para el cirugía.
1: Bueno, don Dairo Marín, muchas gracias por estar con Tropicana, escuchando Tropicana, buenos días.
14: Muy buenos días. Para poner el dedo en la llaga, ¿qué sucede aquí en el barrio Interlaken, en que el carro de la basura no pasó? Muchísimas gracias. Están todas las basuras regadas por aquí en la calle. Muchísimas gracias, Tropicana, la más bacana.
15: Oh, Tropicana, muy buenos días, Tropicana, la más bacana. La señora alcaldesa tiene espero huevo, sigue robando al pueblo, sigue haciendo sus chanchullos. ¿Qué hizo la plata de los animalitos de la calle, la comida, de esterilizaciones? ¿A dónde está Capa que dijo que lo iba a poner como una clínica a la mejor? ¿Qué hizo la plata?
16: Tropicana, Tropicana, buenos días. Saludos para toda la mesa de trabajo, para dar opinión sobre el tema de los almuerzos. A mí me gustaría que de esas personas que están criticando, no es que esté a favor de la alcaldesa, de ninguno, pero me gustaría que los que están diciendo, me gustaría que hicieran una contratación de 15, 20 mil pesos, de 4 mil almuerzos, y mira a ver cuánto, por cuánto sale el contrato y cuánto les toca pagar de impuestos. Entonces, eso es lo que de pronto la gente no se da cuenta, y de pronto me gustaría que alguien tomara ese contrato a ver cómo le va, y al último no le va a quedar es nada por tanto impuestos que pagó. Entonces tienen que darse cuenta de eso. No estoy a favor de ninguno, pero es mi forma de opinar.
17: 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En Tropicana son las...
1: Ya son las 7 de la mañana, 15 minutos, 7 de la mañana, 15 minutos.
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0: 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En Tropicana son las...
1: Aquí está la hora, en Tropicana son las 7 de la mañana, 21, 7, 21.
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2: Tenemos invitados en nuestra mesa de trabajo, 7 de la mañana con 22 minutos, 7 de la mañana, 22 minutos, escuchando Tropicana, la más bacana, bacanísima. Nos acompaña el día de hoy el secretario de Cultura de la Secretaría de Ibagué, Mauricio Hernández, está con nosotros. Hombre, secretario, bienvenido, muy buenos días. ¿Cómo van las festividades? Digamos ya para este 18 de junio, ¿cómo van las cosas? Buenos días.
3: Muy buenos días, Alex, Anita, muchas gracias por este espacio, un saludo especial a todos los oyentes de Tropicana, y bueno, vamos muy bien. Ayer tuvimos un momento para la historia de los ibaguereños, de los artistas, de los colombianos. Tuvimos ese primer evento que revive y que recobra ese equipamiento cultural, como lo es nuestra concha acústica Garzón y Collazos, un evento con participación de más de 3.000 personas, donde pudimos apreciar y disfrutar un concierto de la Orquesta Sinfónica de Colombia con un programa muy al estilo de las conchas acústicas internacionales, con compositores como Camille Saint-Saëns, como Peter Tchaikovsky, y por supuesto compositores de piezas colombianas, entre esas Un Pueblito Viejo, un bunde tolimense muy cantado e interactuado por todo el público allí. Y por supuesto, ya la concha abre sus puertas al escenario, a los artistas, a los ibaguereños, y allí tendremos, como lo hemos mencionado hace varios meses, todas las actividades del Festival Folclórico Colombiano en su versión 52, en esta 52ª versión, del 22 al 28. Desde el próximo lunes al 28 domingo tendremos todas las actividades del folclore.
2: ¿Y qué eventos entonces se van a desarrollar ahí, justamente en la concha, para que la gente pues se vaya programando? ¿Qué actividades hay como para que uno se agende y diga, voy a ir a eso? ¿Qué actividades tenemos ahí?
3: Claro que sí, allí tendremos el encuentro municipal, departamental y nacional. Todo lo del folclore estará allí. Entonces, el 22 tendremos el desfile de las embajadoras municipales en traje artesanal y en traje de fantasía sanjuanera. Eso será el 22. Desde las 2 p.m. El 23 tendremos las actuaciones artísticas de las embajadoras del encuentro municipal, es decir, donde ellas danzan, donde demuestran sus aptitudes musicales también con los instrumentos. Y el 24 será la coronación del municipal. Recordando que el 24 tenemos el desfile también, el primer desfile municipal. El 25 será la coronación departamental en la concha acústica. Toda esta programación que estoy hablando es de la concha acústica del 22 al 28. El 26 tendremos el encuentro nacional Colombia es Encanto, el 27 Colombia es Folclor y el 28 la coronación del nacional. Importante también mencionar que en los cierres, en las coronaciones, tendremos artistas de cierre. El 24 tendremos a Martín Elías Jr., el 25 a Sebastián Ayala, el 26 tendremos una orquesta local, tendremos a Checo Acosta y tendremos a Julián Daza, y el 28 a Pipe Peláez. Por supuesto, todos estos eventos son de entrada libre, entrada gratuita, llegar con mucho tiempo de antelación, así como lo hicimos ayer. Se aperturó el evento hora y media antes de iniciarlo, y eso garantizó que el aforo de más de 3.200 personas que hubo ayer estuviesen allí acomodadas para el inicio del evento.
2: Doña Martica Galvis nos pregunta que si para las coronaciones hay que adquirir alguna manilla o puede solamente llegar y listo.
3: Las manillas son entregadas para garantizar el aforo a medida que van entrando. Todo gratuito, a medida que van entrando se dispone una manilla.
2: Bueno, ¿y cómo van las actividades que van por fuera de la concha? ¿Cómo van otras actividades? Porque la gente dice, ay, es solamente una semana de festival que por las elecciones. No, pero hemos venido desde las

0: semana anterior con la actividad de lanzamiento,
1: los pregones.
0: ¿Cómo van esas actividades? ¿Y qué tenemos de programación?
2: Tuvimos lanzamiento en Bogotá el 2 de junio, tuvimos pregones el 5, el 6, 7, en corregimientos, en comunas, tuvimos el lanzamiento local el 11, la imposición de bandas el 12, las actividades son más de 50, incluso tenemos más actividades que en los años anteriores y han estado desplegadas durante todo el mes de junio. ¿Qué si está en una semana? Están agrupados los dos desfiles. Ajá. Y esto por una directriz nacional, esto por una coyuntura nacional, pues el 21 no podemos hacer desfile, el 21 hay segunda vuelta. La organización planeó esto hace varios meses, donde se contempló en caso de haber una segunda vuelta no podríamos tener desfile, hoy sabemos que hay segunda vuelta y pues esta planeación nos da como acierto poder tener el desfile el 24 y no el 21, el primer desfile, y el segundo el 28. Aún así, las actividades todas estarán desplegadas a lo largo del mes, las demás actividades del folclore. Y, por supuesto, escenarios importantes como con esta versión, la 52ª versión, donde los ibaguereños retoman, vuelve el Festival Folclórico a su casa, la Concha Acústica, Garzón y Collazos. Y el otro escenario que tendremos será el Parque Manuel Murillo Toro. Allí se vivirá todo lo gastronómico. El día del tamal, el día de la chira, el día de la chicha, el día de la lechona. Entonces, ubicarnos también en estos espacios para poder vivir la fiesta gastronómica. El Festival Folclórico también es ese acierto para dinamizar a los productores de estos productos, de achiras, de chicha, a los productores de sombreros. El año pasado también tuvimos un incremento importante en la venta de sombreros, en la venta de tamales. El año pasado se vendieron más de 150 mil tamales. Y esto es importantísimo para todos los productores de tamales, lechonas. Así que invitarlos a que desde ya nos contagiemos y vivamos esa gran festividad. Nos sintamos orgullosos como propios y hagamos sentir orgullosos a los visitantes, porque son ellos los que a veces nos impregnan esa gran alegría de orgullo que sienten afuera por lo que se vive en Ibagué, con estas festividades, con nuestra agenda cultural, por supuesto con el Festival Folclórico Colombiano. Y recordar los desfiles 24 y 28, el 24 la misma ruta que va hasta la 37, sí. Por el tema electoral, uh-huh. Nos piden blindar los 5 días siguientes al 21, y el 28 se irá hasta la 42. Invitarlos a que tengan esta festividad, la vivan con alegría, pero también con mucho respeto y con mucha prudencia, con mucha empatía por el otro, por el que nos visita.
0: Claro que sí.
2: Y por supuesto que cuidemos a Ibagué. Ibagué cada vez la vemos más bonita y depende también de nosotros poner ese grano de arena para que se mantenga y siga más bonita.
0: Bueno, secretario, pues está dicho, invitado a que salgan los ibaguereños justamente a observar el desfile, a acompañarnos como cada año para que se viva esta fiesta, porque mi casa está de fiesta definitivamente. Sabemos que ya comienzan a llegar los turistas, tendremos aforo hotelero, tendremos también buen transporte, tenemos dinámica económica en los restaurantes. Supongo que luego de la jornada electoral se va a llenar la ciudad de visitantes. Secretario, muchas gracias. Algo que se nos quede por ahí para decirle a la comunidad.
2: Invitarlos, como lo has dicho, Ibagué es el destino cultural, es el destino preferido de los colombianos, y ahorita los chicos ya están de vacaciones y seguramente Ibagué va a estar lleno de muchos turistas llegando con ese gran pretexto de llevarse la mejor experiencia artístico, musical y folclórica que existe en Colombia, que es por supuesto aquí en Ibagué.

0: Bueno, muy bien, 7 de la mañana, 34 minutos. 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
2: Hola, ¿qué tal? Qué gusto y qué alegría saludarte nuevamente, querida amiga, querido amigo, que fielmente sintonizas Tropicana de Caracol Radio. ¿Y qué pasó entonces con Alina? Por fin entraron en la sala. El padre Alejandro se topó con una joven delgada, de color amarillo, muy poco parecido a lo que la joven de 19 años debería ser. Sonriente, con ojos claros y serenos, Alina miró al sacerdote y le dijo sin ningún preámbulo: mi madre y yo hemos decidido tajantemente que no me voy a quitar la cruz. No renunciaré a mi fe. No existe ningún precio capaz de comprar a Cristo. Ante tan gran valentía, el padre Alejandro decidió buscar dinero por todos los medios posibles. Entre los amigos de la universidad, juntaron una buena cantidad de dinero, pero no llegaron a los $300,000 que costaba la operación. Y así, el 14 de marzo del 2011, Alina dejaba este mundo. Señor, ayúdame a ser generoso, a ser prudente, a ser diligente, a saber qué tipo de cosas puedo hacer y cuáles no para honrar y bendecir tu nombre. Ayúdame a saber cuándo hablar y cuándo callar. Ayúdame a ser honrado, a no caer en chismes. Ayúdame a no darle cabida a todo aquello que me pueda dañar y que pueda perjudicar mi relación contigo. Ayúdame, Señor, a ser alguien que tenga el sello de tu sabiduría, pues solo así viviré una vida con propósito. Te pido todo esto a través de tu madre, la Santísima Virgen María. Amén. Y por eso, órale y recuerda que nuestras buenas acciones sean consecuencia y en coherencia con nuestra fe. Hasta el día de mañana.

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1: Bueno, una jugada segura a las 7:41, 7:41. Una jugada segura, le contamos en Tropicana, la más bacana, bacanísima. Prográmese, atención, partidos que tendremos en la Copa de la FIFA 2026 para el día de hoy. ¿Cuál es la programación que tendremos para el día de hoy? Le contamos a través de Tropicana, la más bacana, bacanísima, correspondiente a este 18 de junio del año 2026. Hoy ya es jueves y se lo contamos a través de Tropicana, la más bacana, bacanísima. Atención, para las 3 de la tarde está pendiente el partido de Curazao frente a Costa de Marfil. 3 de la tarde. Recordemos, también para hoy. A ver, vamos a ver, le confirmamos. No, mejor dicho, el día de hoy es diferente. Es que como ya no veo la letra, Anita, con esta. Ay, es que hasta tierna.
2: Te la digo entonces, si
1: no,
2: quieres.
1: Es que esta tierna, dale, tenemos lo siguiente. Jueves 18, 11 de la mañana. Comenzamos con 11 de la mañana. Sudáfrica frente a República Checa. 11 de la mañana. Hoy partido de las 11 de la mañana. 18 para el día de hoy, 2 de la tarde. Suiza frente a Bosnia. Y para las 5 de la tarde estará un partido que es Qatar frente a Canadá. A las 8 de la noche tenemos México frente a Corea del Sur. Son los partidos de hoy, ¿cierto? Esos son los partidos de hoy que tenemos para la jugada ganadora, jugada segura, 7:42.
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1: La situación climatológica, se la contamos en Tropicana, la más vaquera, bacanísima. Esta mañana cayó una leve llovizna en algunos sectores de la capital del departamento del Tolima. En ese momento tenemos unos 21 grados centígrados, bueno, 22 grados, acaba de cambiar el termómetro para la ciudad de Ibagué, con cielo semidespejado. Esperamos tener unos 26 grados como temperatura máxima. Hay pronóstico de algunas lloviznas muy ocasionales en horas de la tarde, luego de las 4 de la tarde más o menos, para la capital del departamento del Tolima, para que lo tengan en cuenta. El resto del día estará pasado por tiempo seco para la ciudad de Ibagué.
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2: A esa hora les contamos que la capital de la Tambora amanece con una temperatura de 25 grados centígrados, cielo mayormente nublado. Tendremos pronóstico de cielos parcialmente nublados desde las 11 de la mañana, con ráfagas de viento de hasta 11 kilómetros por hora. Temperatura máxima para el Espinal, 32 grados, mientras la temperatura mínima rondará los 24 grados.
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1: Ahora son las 7 de la mañana, 44 minutos. Nos vamos para Fusagasugá, que nos reporta para el día de hoy una temperatura ambiente en promedio de unos 18 grados centígrados en nuestra bella Fusagasugá. Pronóstico de tiempo seco en la mañana, algunas lluvias en horas de la tarde. El cielo va a estar nublado casi en el transcurso del día. Por ende, la temperatura máxima se aproximará a los 23 grados centígrados en el municipio de Fusagasugá.
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2: La ciudad de Las Acacias amanece con cielo mayormente nublado y una temperatura de 25 grados centígrados. Hay pronóstico de cielos parcialmente nublados desde las 11 de la mañana, con ráfagas de viento de hasta 7 kilómetros por hora. Temperatura máxima para Girardot el día de hoy va a ser de 32 grados centígrados.
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1: Vamos hasta Melgar en el departamento del Tolima, que nos reporta unos 25 grados centígrados de temperatura ambiente en promedio en Melgar. Cielo nublado, pronóstico de tiempo seco, algunas lluvias, pero unas chispitas así ocasionales, finalizando la tarde para el municipio de Melgar en el departamento del Tolima. La mayoría del día pues estará pasado por tiempo seco para nuestra gente en Melgar, Tolima.
3: Señores Tropicana, muy buenos días. Bendecido día para todos. Tropicana, ¿por qué no hablan de la salud? Si la señor, si no dejaron aprobar la reforma a la salud, ¿cómo quieren que los atiendan bien?
4: Donales, buenos días, Dios les bendiga, Nana. Donales, para todos los oyentes. Donales, quiero pedirle un grande favor para que le recuerde a todo Ibagué que hoy no saquemos la basura por donde pasen los carros el día de hoy. Sobre todo mi barrio, Las Américas, Rincón de Las Américas, que no la saquemos porque es un basurero terrible. Los perritos, los chulos y pues los señores recicladores que llegan a rebuscarse. Guardemos la basura en las terrazas, en los patios, mientras solucionan el problema en la miel. Donales, por favor, recuérdeles. Donales, yo también quería contarles que felicito a una señora o el señor que puso una, Bueno, puso hartas señoras a trabajar en confecciones ahí al frente con Fenalco. Lo felicito, la felicito porque le está dando trabajo a muchas mamitas ahí. Uno pasa y las ve trabajando. Gracias, Donales, Tropicana, la más bacana, bacanísima.
5: Tropicana, qué pena, es que ese ratico llamé para decirte lo que pasa con Interaseo, que no vino ayer a recoger las basuras. Están todas las basuras regadas por la calle, aquí en la calle, quien sea con carrera octava. Los indigentes la rompieron, dejaron todo regado. No sé cómo ahora amaneció las demás calles, pero esto está horrible aquí en el barrio Interlaken. ¿Qué es lo que le pasa a Interaseo? Se les está pagando tremendo tremenda cantidad, ¿no? Que ellos piden por el servicio, y mire, qué servicio tan pésimo que tiene Terraceo. Cada día es peor. ¿Qué le pasará a esta gente?
6: Señora Tropicana, muy buenos días. ¿Cómo amanecieron? Feliz y bendecido jueves. Bueno, para el señor que acaba de decir de que Cepeda va a seguir el mismo modelo de Petro y que quieren es ganar votos, que no sea iluso, que el problema de la salud lo creó Uribe con la ley 789 y la ley 100. Es un problema de décadas. Petro intentó arreglar esta situación de la salud y los corruptos magistrados de la Corte Constitucional y el sucio Congreso, que gracias a Dios se va ahora el 20 de julio, impidieron todas las reformas que él quiso hacer con la salud.
7: Con Tropicana, la más bacana, muy pero muy buenos días, deseándoles que todos estén súper bien de salud ante todo. Hago un llamadito al recolector de la basura. Desde ayer no ha pasado el carro de la basura, por favor. Nuestras calles están inundadas de basura, sacan el barrio Calarcá, especialmente por la carrera 11, por favor. Dios les bendiga, que tengan un excelente y maravilloso día.
8: Tropicana, la más bacana. Quiero compartir una experiencia que debemos tener mucha cautela. Como yo laboro en el corazón del centro de esta ciudad, venía por las calles tranquilas, cerca ya a mi trabajo, sí, en pleno centro, cuando vi un billete de 2000 que el viento como que arrastraba. Pues a mí me pareció fácil recogerlo y seguí mi camino, pero yo no lo eché en mi bolso, y pues menos en la billetera, simplemente traía una ropa ligera en el bolsillito. Eché los 2000 pesos y seguí mi camino. No tardó cuando una vieja fea negra con un casco puesto, se anda en moto, me abordó y me dijo: entrégueme lo que acabo de encontrar. Y yo dije: ¿pero qué, nada? Sí, entrégemelo. Entonces yo dije: pero si son solo 2000 pesos, no me importa. Entonces yo los tenía así en la bolsillerita rápido. Pues yo dije: 2000 pesos, papá Dios, me los triplica. Se los he sabido devolver, pero pienso que puede ser una táctica para robar, porque si la persona ha encontrado y echa su bolso billetera, y en el momento que haga para entregarle a la persona agresiva lo que dice que no encontró, es para robar.
1: Ah, caramba, hay que tener mucho cuidado, Nay. Muchas gracias por contarnos su historia, querida Nay. Mucho cuidadito por ahí. Decide tener uno también malicia, que no vale, vaya a pasar nada, en nombre de Dios. Son las 7:51.
0: Hoy es jueves.

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0: Son las 8 de la mañana. 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

Como todos los días, tenemos un nuevo momento para levantar las manos al cielo y decirte, Señor Jesús, gracias por ese nuevo día, gracias por esa nueva oportunidad, gracias por este momento que nos brinda, gracias porque hoy podemos levantar las manos al cielo y decir, Señor Jesús, me has llevado por este camino en medio de las dificultades y en medio de las bendiciones. Porque a veces solamente nos acordamos de los momentos difíciles, de los momentos de angustia, pero cuando estamos bien, seguramente muy pocas veces nos acordamos de que esa bendición un día usted la pidió en oración. Hoy es el momento de levantar las manos al cielo, hoy es el momento de decir, Señor Jesús, no me deje morir de este dolor que tengo en mi corazón. Mire, hermano, usted no es el único que tiene deudas. Mire, Señor, usted no es el único que está pasando por un momento de desamor. Mire, Señor, usted no es el único que se está sintiendo solo. Mire, señorita, usted no es la única que está criando ese hijo seguramente sola. Hay muchas mamitas que salieron adelante y hay muchos padres que han podido salir adelante con tantas situaciones que se han presentado. Escuchen esta historia. Un oyente nos envió esta historia y dijo, quiero que la cuenten en Tropicana, la más bacana, bacanísima. Resulta que en un reino había una princesa. Una princesa que quería elegir a un príncipe que fuera digno de ella y que la amara como nadie más la haya amado. Entonces se puso una condición. Dijo, voy a elegir a mi esposo entre todos aquellos que fueran capaces de estar 365 días al lado del muro del palacio donde ella vivía. Tenían que estar un año, 365 días al lado del muro, sin pararse, sin separarse ni un día de ese muro. Pues se presentaron miles de pretendientes a la corona real. Pero claro, al primer frío, a la mitad de la noche, cuando se sentía ese helaje, pues se fue la mitad de los pretendientes. No soportaron estar ahí. Al otro día hizo un calor el berraco. Y los pretendientes que quedaban se fueron también, cansados, aburridos, pensando que ningún amor valía la pena estar ahí durante tanto tiempo. La princesa se había desaparecido unos días y a pesar de que se habían presentado varios pretendientes para estar con la princesa, la condición de ella era que todos, que el que quedara luego de un año ahí en el muro, se ganaba su amor. Pero llegó el momento de hambre, se fue otro. Llegó el momento de calor, se fue el otro. Llegó el momento de que no había comida, se fue el otro. Hasta que quedó solamente un muchacho. Un muchacho quedó ahí, parado en el muro, esperando el amor de la doncella. Ya habían pasado 364 días. Resulta que un tiempo la doncella, la princesa, se había desaparecido, se había disfrazado de campesina y fue a mirar. Y claro, miró al muchacho ahí y dijo, ese muchacho tiene el amor verdadero, porque ha hecho de todo para quedarse conmigo. Lo miró de todas maneras. Al día 364, es decir, un día antes de que se cumpliera, pues el muchacho se paró y se fue para donde la mamá. Pero Dios mío santo, decía la comunidad, ¿cómo se va a ir si ha estado 364 días esperando el amor de la princesa? Él llegó donde la mamá y la mamá se cogió la cabeza y dijo, pero mi hijo, ¿usted por qué se vino tanto tiempo que estuvo allá? Y ahora se viene cuando ya falta poco para ese reto, para que usted pueda tener el amor de la princesa. Y el muchacho le dijo lo siguiente: yo me enteré que la princesa se disfrazó de campesina. Me pudo ver ahí, en medio del frío, en medio de la lluvia, en medio del hambre, y no fue capaz de quitarme un día de sufrimiento. Esa mujer no merece mi amor. Entonces, ¿cuántas personas no son capaces de parar un día de sufrimiento de su pareja? ¿Cuántas personas no son capaces de parar un día de sufrimiento, un día de angustia? A veces las parejas están simplemente hasta que el recurso aguante. Pero ¿cuántas están con amor de verdad? ¿Cuántas veces brindamos amor de verdad y podemos parar un día de sufrimiento a la persona que tenemos a nuestro lado? Hay personas que seguramente hoy están sufriendo por alguien. Hay personas que tienen una llaga en el corazón. Seguramente se levantaron con lágrimas y los ojos y recordando a determinada persona. Pero mire, mijo, hay un amor que nunca falla, es el amor de Dios. Uno nunca está solo, uno siempre está rodeado del amor de Dios. ¿O cuántas veces usted ha sentido el amor y la presencia de Dios en un abrazo? ¿Cuántas veces usted ha sentido la presencia de Dios en el nacimiento de su hijo? ¿Cuántas veces usted ha sentido la presencia de Dios en el abrazo de mamá? ¿Cuántas veces usted ha sentido la presencia de Dios en un abrazo de la persona que uno quiere? ¿Cuántas veces usted ha sentido la presencia de Dios cuando se cumple aquello que pedimos en oración? Porque no nos acordamos que las cosas que tenemos hoy seguramente las pedimos en oración. ¿Cuántas veces usted pidió ese hijo bonito que tiene? ¿Cuántas veces usted pidió que su hijo creciera con buenos modales? ¿Cuántas veces usted pidió
salir de esas deudas? ¿Cuántas veces usted le pidió a Dios poder reconciliarse? ¿Cuántas veces usted le pidió a Dios seguramente el trabajo que tienes el día de hoy? ¿Cuántas veces usted le pidió a Dios con lágrimas en los ojos que le diera lo que tienes hoy? Porque hay personas que hoy seguramente ni siquiera se pueden levantar de una cama. Seguramente personas que hoy le están pidiendo a Dios poder ver el sol y no lo pueden hacer porque están en una unidad de cuidados intensivos. Ya le dijo: Señor Jesús, gracias por la vida de mis hijos, gracias por mi vida, gracias por la vida de mi padre, gracias por la vida de mamá, gracias por la vida de mis nietos. Es que esto es pasajero, en la vida se nos va como agua entre las manos. Hoy estamos aquí, mañana no sabemos cuándo estemos, porque nadie tiene el contrato de vida entre las manos. Que sea el día de hoy de agradecer. Con que una sola persona haga una llamada a ese hijo que está lejos, con que una sola persona haga esa llamada a esa mamá que está lejos y le diga: mamá, te quiero, hijo, te amo, nietecito, te adoro, con eso hemos cumplido la misión. ¿Cuántas de las personas que escuchan este mensaje hoy declaran conmigo un día de victoria?

Dominicana, Dominicana, gracias por tan bonito detalle de encaminar a la felicidad. Los seres humanos realmente no sufrimos por amor, sufrimos es por apegos. Entonces, que siempre tengamos en cuenta que nuestra felicidad es una decisión. Yo decido ser feliz con esa o sin esa persona, llámese mamá, papá, hermano, pareja, la hija, lo que sea. Seamos felices con lo que ya tenemos. Inventémonos esa película divertida para el día a día.

Alexander, buenos días. Qué reflexión tan hermosa. De verdad que tener la fe en Dios y confiar en Él, lo tenemos todo. Y dándole gracias a Dios por la familia que tenemos, por este bienestar que cada día Dios nos da, que nos presta la vida, nos da la salud, por estas familias tan hermosas que de verdad tenemos a Dios en nuestros corazones y que eso es lo que debemos de ser para ser felices. Dios los bendiga, un feliz día. Alexander Tropic.

0: Don Alexander, buenos días, Digna Beleño, Sector El Triunfo. Gracias, don Alexander, por esa reflexión tan linda, tan bella, tan hermosa, que su merced nos da cada día. Así es, sin el Señor no somos nada, sin el Señor no vamos a ninguna parte. Hay que primero pedirle permiso a Él para todos, don Alex. Muchas gracias, Dios lo bendiga. Tropicana, la más bacana. Muchas gracias, don Alex.
1: Excelente reflexión, como siempre te fajas con muy buenas reflexiones, y ante todo que eres también allegado a Dios, y no, es feliz porque ganó nuestro país, bendito sea Dios. Bueno, un feliz día para todos, bendiciones.

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0: 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En Tropicana son las...
1: Bueno, aquí está la hora en Tropicana, en la Mapa, que era bacanísima. Son las 8 de la mañana, 22 minutos, 8:22. Sí,
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1: 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Buenos días.

0: Así está sonando Tropicana, la mapa que era bacanísima. Ya son las 8 de la mañana con 24 minutos. 8 de la mañana, 24 minutos. Yo escucho, veo y comparto Tropicana, la más bacana. Buenos días, Marjuri. Ahí escuchando Tropicana. Hola, Tropicana, buenos días.
1: Don Ale, buenos días.
0: Buenos días.
1: Gracias por esa linda reflexión, sí, señor. Tenemos que darle gracias a él, porque por él es que estamos viviendo. Por él es que nos da la vida, nos da la felicidad, nos da nuestras necesidades.
0: Sí,
1: y
0: señora.
1: Tenemos que andar con él todo el tiempo.
0: Sí, señora.
1: Porque sin él no somos nada, no somos nadie. Hay gente que busca a nuestro padre cuando lo necesita, cuando ve que realmente están bien y que no ven la necesidad de pedirle a nuestro padre y estar con él todo el tiempo, se les olvida que Dios existe.
0: Es cierto, sí, señora. Bueno, muchas gracias por estar con Tropicana, la más bacana, por reportarnos. Mirellita, Mirellita, buenos días, escuchando Tropicana, la más bacana, bacanísima. ¿Qué dice don Oscar Andrés Barrera? Sabemos que siempre está en la sintonía de Tropicana, la más bacana, bacanísima. Doña Nelsi, también buenos días.
2: 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Son las
0: 8 de la mañana con 25 minutos, 8:25, están escuchando Tropicana.
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0: Bueno, doña Elizabeth, bienvenida. Buenos días.
4: Muy buenos días. Elizabeth, yo escucho, veo y recomiendo Tropicana, la más bacana. Don Alex, muchas gracias por todas las reflexiones, las oraciones que nos ofrece a diario y nos alimentan el corazón. Dios siempre está con nosotros en todos los momentos.
0: Sí, señora.
4: Tropicana, Tropicana, la más bacana, los quiero mucho.
0: Vale, bendiciones, gracias por estar con Tropicana, la más bacana. Son las 8 de la mañana, 26. Buenos días.
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0: Llegamos a un momento informativo en Tropicana, la más bacana, bacanísima, la emisora que lo mantiene informado. 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Presenta las noticias en Tropicana. Atención, porque anuncian que el pico y placa en la vía Murillo-Manizales podría continuar después del 1 de julio, pese a la decisión del Tribunal Superior de Ibagué que dejó en libertad a las entidades encargadas de la vía. Se espera que la medida continúe para proteger los ecosistemas de la

0: Zona. Así lo anunció la secretaria de Ambiente y Gestión del Riesgo del Tolima, Erika Lozano, tras sostener un encuentro con autoridades de todo el país en la Consejería para las Regiones de la Presidencia de la República. Atención, viajeros, esto fue lo que dijo.
1: En la última audiencia que tuvimos con el magistrado, se emitió un fallo donde se deja la potestad a los organismos accionados que si se desea continuar o no con el pico y placa. Quiero decirles que el departamento del Tolima, de una u otra forma, viendo cada uno de los resultados, manifestó que el pico y placa pues no era la alternativa idónea para continuar. Sin embargo, toda la mesa concordamos en que vamos a continuar con el pico y placa y vamos a empezar a construir un documento, la idea, la que se plantea al Ministerio como tal de Transportes. Estamos esperando que el Ministerio manifieste que sí va a firmar este acto administrativo, porque es importante tener las jurisdicciones y las competencias muy claras, porque ninguno puede usurpar las funciones de los demás. Entonces, lo que propusimos es hacer un acto administrativo conjunto con el propósito de emitir cada uno de los lineamientos que regirán el pico y placa, generando unas restricciones, unas prohibiciones, pero también unas consideraciones que se van a consultar incluso el día de hoy.
0: La funcionaria agregó que no están obligados a levantar la medida, solo que ahora deberá ser aplicada por todas las autoridades intervinientes en el control de la vía Murillo-Manizales.
1: Es que lo que nos ordena el juez es que tenemos que generar un plan choque, ¿sí? El que nos dice, no puedo yo como magistrado y como institución mantener un pico y placa, porque no está dentro de mis competencias y ya les toca es a ustedes como autoridades y como organismos regular la situación. Entonces, esa es la actividad que estamos haciendo de manera articulada. La Consejería para las Regiones el día de ayer nos invitó a la Presidencia de la República precisamente para construir este documento en conjunto, pero este documento también se tiene en cuenta la comunidad.
0: Bueno, pues han anunciado que el pico y placa en la vía Murillo-Manizales podría continuar después del 1 de julio, esto pese a la decisión del Tribunal Superior de Ibagué que dejó en libertad a las entidades encargadas de la vía. Se espera que la medida continúe para proteger los ecosistemas de la zona.
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0: Ahora son las 8:30 a.m. Bueno, Vico, buenos días.
3: Hola. ¿Qué tal, mi estimado Alex? Buenos días. Feliz jueves para usted, para todos nuestros oyentes. Aquí estamos, como siempre, con toda la energía positiva, con toda la buena víbora. Ya nos estamos acercando al tercer fin de semana de este mes de junio.
0: Hoy hay programación de la Copa Mundialista de la FIFA. Ayer, ¿dónde se miró el partido de la selección?
3: En casa. En casa, sí. Estuve muy juicioso en casa. Pero le voy a decir una cosa. Sí. Si esto sigue así, si los partidos de la selección Colombia siguen así tan tarde de la noche, me va a tocar no comprar camisetas, sino comprar una pijama.
0: Una pijama de la selección. Porque el próximo partido, ¿a qué horas es eso qué?
3: También a las 9.
0: A las 9 de la noche. También a las 9. Y el otro partido, porque son 3, ¿no?
3: Sí, el otro parece que es a las 11 de la noche.
0: Ah, bueno, ya le vamos a confirmar, creo que sí, porque esos partidos son bien, pero bien tarde, pero los vamos a celebrar porque hoy en cabina tenemos. Mire eso que tengo en la mano.
3: ¡Uy!
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0: Avanza la programación de Tropicana, la más bacana, bacanísima. Buenos días, mis amigos, y buena mañana, escuchando Tropicana, la más bacana, bacanísima. Saludos de buenos días. ¿Quién está por aquí en la sintonía de Tropicana? Los vamos saludando. Hola, Tropicana, buenos días. Dice, los inconvenientes presentados en la recolección de basuras, que sea un paso, dice, para que se tomen medidas de organizar puntos estratégicos en todos los sectores de la ciudad. Daisy, que nos está escribiendo con Tropicana, Tropicana, Tropicana, la más bacana, bacanísima. Buenos días, buena mañana. Recuerden nuestra línea de WhatsApp, que es el 310-571-7500.
1: 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En Tropicana son las...
0: Aquí está la hora en Tropicana, son las 8 de la mañana con 40 minutos, 8:40, están escuchando Tropicana.
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0: Está sonando Tropicana, la mapa que era bacanísima. Un saludo para nuestra gente de Estampados del Tolima que nos están escuchando. Ahí en su empresa están escuchando Tropicana, la mapa que era bacanísima. Gracias por acompañarnos, gracias por estar con Tropicana, la mapa que era bacanísima. Son las 8 de la mañana con 41, 8:41.
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0: Bueno, señoras y señores, y aquí tenemos una noticia espectacular y claro, obvio, tiene que ver con nuestra selección Colombia, que inició bien el Mundial, debutó muy bien en esta Copa Mundialista, derrotando 3-1 a la selección de Uzbekistán. Pues seguimos celebrando, Alex, en todos los lugares, toda la gente en la noche anterior, se escuchaban los gritos, la alegría, hubo caravanas aquí en la ciudad de Ibagué. Pues nuestra selección, mucho antes de que rodara la pelota, la selección Colombia ya había ganado pues un primer partido, lo hizo en las calles, en las avenidas, en los alrededores del Estadio Azteca, donde el amarillo, azul y rojo se apoderaron de la Ciudad de México. La capital mexicana amaneció vestida de Colombia y a medida que avanzaban las horas, pues la marea de aficionados fue creciendo hasta desembocar en el mítico escenario mundialista. No eran solo colombianos, también habían mexicanos luciendo la camiseta tricolor, que fue lo que sorprendió además. Algunos acompañados por las tradicionales máscaras de luchadores que representan parte de la identidad cultural de su país, o sea, México. Y era una fiesta compartida, una celebración de fútbol que transformó los alrededores del Estadio Azteca en un carnaval de cánticos, banderas y abrazos. Pues seguimos celebrando además porque uno de los canteranos del Deportes Tolima, estoy refiriendo a Hamilton Campas, marcó el tercero y de esta forma selló el triunfo de nuestra selección Colombia. Muy bien por Hamilton Campas, que en estos momentos hace parte del conjunto Rosario Central del fútbol argentino, hizo parte de nuestro vino tinto y oro, creció aquí en nuestra ciudad de Ibagué y hoy viste los colores amarillo, azul y rojo, viste la camiseta de nuestra selección y qué forma para debutar de un jugador así, con un gol, un golazo, después del centro que le propinó o que le brindó el Cucho Hernández para que llegara Campas y metiera tremendo cabezazo que terminó al fondo de la red. Señoras y señores, ganó nuestra selección. Esta es una noticia espectacular.
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3: Llegamos a las noticias nacionales. Son las 8:44. 8:44. Atención, el presidente de Colombia, Gustavo Petro, no acata orden judicial y participa otra vez en política. Y es tendencia en ese momento a través de las redes sociales. Pese a una orden judicial, el presidente Gustavo Petro ha participado de nuevo en política. Desde la Universidad de Antioquia en Medellín, el presidente encabezó un acto público en el que anunció que hablaría sobre la situación de salud en Colombia y la defensa de lo público. Sin embargo, durante su intervención volvió a referirse a temas de carácter político y electoral. Pese a la reciente orden de un juez de Medellín que le prohibió utilizar los canales oficiales para favorecer o perjudicar a candidatos presidenciales, así como difundir denuncias de fraude electoral sin evidencia sólida que la respalde. El mandatario realizó declaraciones relacionadas con aspirantes que participarán en la segunda vuelta presidencial y dijo lo siguiente: yo le voy a decir al señor Abelardo que me atacó personalmente y que no me venga un juez a censurarme porque tengo el derecho fundamental de la Constitución de defender mi buen nombre y de denunciar el crimen, fue lo que dijo. Durante su intervención, Gustavo Petro rechazó las acusaciones de odio a Colombia y aseguró que, por el contrario, su postura parte del amor.
0: 8:45, mucha atención. Bogotá declara alerta amarilla en toda la red hospitalaria por la segunda vuelta presidencial. Comenzará a partir de las 6 de la tarde del viernes 19 de junio hasta las 6 de la tarde del lunes 22 de junio. Oído, la Secretaría de Salud de Bogotá decidió declarar la alerta amarilla en toda la red hospitalaria, tanto pública como privada, frente a la segunda vuelta presidencial para poder responder ante cualquier emergencia que se presente vigente este domingo 21 de junio. Esta medida comenzará a regir a partir de las 6 de la tarde del viernes 19 de junio hasta las 6 de la tarde del lunes 22 de junio. La alerta amarilla se mide para que la red hospitalaria se prepare ante cualquier contingencia en el marco de las elecciones presidenciales. Aunque desde el distrito pues no se haya emitido ninguna amenaza en cuanto a la salubridad, se hace de manera preventiva. 8:46 minutos, noticias en Tropicana.
4: 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En Tropicana son las...
3: Ahora son las 8 de la mañana, 46 minutos, 8:46.
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0: 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En Tropicana son las...
1: Esta es la hora en Tropicana, la más vaquera bacanísima. Son las 8 de la mañana con 51 minutos.
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1: Ah, suena, Tropicana, la mapa que era bacanísima. Escuchando Tropicana, doña Flor de Lis. Buenos días, Tropicana, buenos días. Soy Orlando Rojas. Estoy escuchando Tropicana, la mapa que era bacanísima. Estoy desde Pitalito, Huila. Un abrazo, buenos días. Escuchándonos Tropicana, ahí a través de Tropicana FM. Ya son las 8 de la mañana con 52 minutos, 8:52.
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1: 8 de la mañana, 52 minutos. Hay muchas personas que estaban preguntando a Alex que si este domingo había operación normal en las plazas de mercado. Pues les contamos a través de la más bacana Tropicana. Oído, pues con el objetivo que habitantes y turistas puedan adelantar sus compras sin ningún contratiempo y que los adjudicatarios de las plazas de mercado de la capital tolimense, la 14, la 21, la 28 y el Jardín, puedan comercializar sus productos, la alcaldía pues determinó que no habrá cambios en su horario de operación durante el próximo domingo 21 de junio. En la primera vuelta y por solicitud del Consejo de Seguridad de la Ciudad se hizo cierre de las plazas de mercado, pero en esta ocasión el Consejo de Seguridad dio vía libre para que el próximo domingo 21 pues las plazas de mercado abran y atiendan en su horario habitual. Así lo señaló Edilberto Pava, gerente de Infibagué a través de Tropicana.
12: Y por solicitud expresa del Consejo de Seguridad de la Ciudad hicimos cierre de las plazas de mercado. En esta ocasión, este Consejo de Seguridad ha dado vía libre para que el próximo domingo 21 de junio las plazas de mercado abran y atiendan normalmente en su horario al público ibagreño y a todos los visitantes. Así que le reitero a todos los adjudicatarios y a todos los ibagreños y a quienes nos visitan, las plazas de mercado estarán abiertas el próximo domingo 21 de junio en su horario habitual. Los esperamos para que nos acompañen.
1: Por tanto, durante la jornada de la segunda vuelta presidencial a desarrollarse en la fecha en mención, pues los centros de acopio de la capital musical funcionarán en su horario habitual. Eso quiere decir de 5 de la mañana hasta las 3 de la tarde.
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0: 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En Tropicana son las...
1: Bueno, esa es la hora en Tropicana, son las 9 de la mañana con 9 minutos, 9:09.
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1: Esta es la hora en Colombia, ya tenemos las 9 de la mañana, 9 minutos, estar escuchando Tropicana. Alex, mire mis guayos.
9: A ver, wow. Levántelos un poquito, levántelos
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9: un poquito.
1: Claro, mire, mire, mire.
9: ¿Otro poquito?
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9: Ya no puede mal, ya no puede más. Es que está tierna edad, no, ya no puede levantar
1: tanto. Ya empieza a traquear la chocosuela.
9: Pero qué guayos tan buenos esos, ¿dónde? ¿Qué son? A ver, cuénteme.
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1: 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Ajá. Entonces vamos a recordar que de esta forma queda en la tabla de posiciones. Oído, el grupo A, encabezado por México con 3 puntos, Corea segundo con 3 puntos, República Checa con 0 y Sudáfrica cuarto con 0. En el grupo B, Suiza tiene 1, Canadá 1, Qatar 1 y Bosnia 1, todos con empates. El grupo C, Escocia tiene 3 puntos, Marruecos 1, Brasil 1 y Haití 0. En el grupo D, Estados Unidos, que es anfitriona, tiene 3 puntos, Australia tiene 3 puntos, Turquía 0 y Paraguay 0. En el grupo E, atención, Alemania tiene 3 puntos, Costa de Marfil 3 puntos, Ecuador 0 y Curazao 0. En el grupo F, Suecia tiene 3 puntos, Japón tiene 1, Holanda 1 y Turquía 0. En el grupo G, Irán tiene 1, todos tienen 1 punto. Nueva Zelanda, Bélgica y Egipto, todos con 1 punto. En el grupo H también lo mismo, Uruguay, Arabia, España y Cabo Verde tienen 1 punto. En el grupo I, Noruega tiene 3 puntos, Francia tiene 3 puntos, Senegal 0 puntos, Irak 0 puntos. Grupo J, Argentina tiene 3 puntos, Austria tiene 3 puntos, Jordania 0 y Argelia 0. En el grupo K, atención, que se terminó en la noche anterior, Colombia 3 puntos, República del Congo 1, Portugal 1 y Uzbekistán 0. Y en el grupo L, Inglaterra tiene 3 puntos, Ghana 3 puntos, Panamá 0 y Croacia 0. Así está la tabla de posiciones en el momento que ya se terminó la primera ronda de la Copa Mundialista.
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3: 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Son las
0: 9 de la mañana, 14 minutos. Son las 9:14 en Tropicana.
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2: Esta sí es una noticia, pero está espectacular. A las 9:19 minutos les contamos a nuestros oyentes. Usted, ojo, si está buscando empleo, esta noticia es para usted. SENA abrirá 282 vacantes en el departamento del Tolima. Atención. La Agencia Pública de Empleo del SENA realizará este viernes 19 de junio una jornada de empleabilidad en Ibagué. La actividad se llevará a cabo entre las 8 de la mañana y hasta las 4 de la tarde en la sede ubicada en la avenida Ferrocarril Transversal 1, número 4244. Durante la jornada estarán disponibles más de 20.000 vacantes a nivel nacional y 282 oportunidades laborales aquí en el departamento del Tolima para personas que buscan empleo formal en distintos sectores productivos. El evento incluirá la Expo Empleo Egresado SENA, dirigida a aprendices y graduados de la entidad, así como un espacio también muy especial de empleo para personas con discapacidad, con el propósito de ampliar las oportunidades de vinculación laboral. Así que es una muy buena noticia. 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

0: Están escuchando Tropicana, la mapa que era bacanísima. Son las 9 de la mañana con 20 minutos. 9 de la mañana, 20 minutos. Llegamos a la tripleta de noticias.
1: Primera.
0: Atención, le contamos a través de Tropicana, capturan a conductor de motocarro señalado de un atraco en la ciudad de Ibagué. El hombre habría intimidado a un ciudadano con un cuchillo para quitarle su celular. La policía recuperó el equipo. Un sujeto de unos 29 años de edad fue capturado tras ser señalado de cometer un hurto en el barrio Centenario. De acuerdo con la información preliminar, el hecho ocurrió en la calle 10 con carrera sexta. La víctima fue una jovencita de 25 años que manifestó que fue abordada por un sujeto que se movilizaba en un motocarro y que presuntamente la intimidó con un cuchillo para despojarla de su teléfono celular. Luego de recibir la denuncia, los uniformados iniciaron un operativo de búsqueda con base en las características entregadas por el afectado. Minutos más tarde, el presunto responsable fue localizado en el barrio Alaska.
1: Segunda.
2: Atención, la Policía Nacional presentó el cartel de los más buscados por presuntos delitos relacionados con violencias basadas en género en el departamento del Tolima, como parte de una estrategia para fortalecer la protección de mujeres, niños, niñas y familias en el departamento, pues la iniciativa fue liderada en estos momentos por unidades de la Seccional de Investigación Criminal SIGIN, Inteligencia Policial y otros grupos especializados tras varios meses de recopilación de información y labores investigativas. Según las autoridades, el cartel fue conformado inicialmente por 4 personas señaladas de participar en hechos que afectan la integridad y la seguridad de las víctimas. Sin embargo, una de ellas ya fue capturada durante el proceso de consolidación de la estrategia. De acuerdo con la policía, algunos de los incluidos en esta lista son requeridos dentro de los procesos judiciales por delitos como homicidio agravado y actos sexuales con menor de 14 años, entre otras conductas que hacen parte de las violencias basadas en género. Las investigaciones indican que estas personas tendrían incidencias en varios municipios del Tolima e incluso en departamentos vecinos donde presuntamente habrían cometido

0: respecto a la polémica suscitada a nivel nacional, donde el dirigente o el líder de izquierda, Gustavo Bolívar, había dicho de quemar el país, entre otras cosas, ha aclarado y dijo: yo no manifesté, yo no dije que íbamos a incendiar el país. El exdirector del Departamento de Prosperidad Social, Gustavo Bolívar, afirmó que la campaña de Iván Cepeda reconocerá el resultado de la segunda vuelta presidencial una vez concluya el escrutinio oficial y no con base en el preconteo. En una entrevista realizada a nivel nacional, también explicó el alcance de un mensaje publicado en sus redes sociales sobre un eventual triunfo de Despliega y defendió la adhesión anunciada por Claudia López y aseguró que la campaña mantendrá vigilancia sobre el proceso electoral mediante testigos. Durante la entrevista, Gustavo Bolívar respondió a los cuestionamientos sobre un mensaje publicado en su cuenta de X, en el que hizo referencia a los escenarios de conflicto si llegara a ganar el otro candidato. El exdirector del DPS sostuvo que sus palabras fueron interpretadas de manera equivocada y aseguró que nunca planteó que el pacto histórico promoviera hechos de violencia.
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2: La ñapa a esta hora, 9:24 minutos, y mucha atención porque instalan puestos de mando unificado en el departamento del Tolima y despliegan a miles de soldados para las elecciones. El comandante de la Sexta Brigada confirmó que 3.500 uniformados custodiarán más de 300 puestos de votación en el departamento y también en Caldas. En el marco del más reciente comité de seguimiento electoral, la Gobernación del Tolima instaló formalmente el puesto de mando unificado. Este mecanismo busca coordinar de manera directa a todas las instituciones y agencias de seguridad para vigilar el normal desarrollo de las próximas elecciones, que serán el próximo domingo. Durante la instalación, el comandante de la Sexta Brigada del Ejército Nacional, coronel Arnold Schneider Pérez, destacó el robusto dispositivo preparado para los comicios. El alto oficial confirmó que un total de 3.500 soldados ya hacen presencia en las áreas asignadas para garantizar el orden público.
3: 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En Tropicana son las...
0: Ahora son las 9:25, 9:25.
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0: No, estar escuchando Tropicana, la más bacana, bacanísima. Ya son las 9:26, 9:26. Buenos días, buena mañana. Está sonando Tropicana.
1: Yo escucho

0: Está sonando Tropicana, la más bacana, bacanísima en el fútbol. 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
1: Ahora tenemos las 9 de la mañana, 30 minutos. Están escuchando Tropicana, la más bacana. 9, 30 minutos. A partir de las 10 de la mañana estaremos en Póngame, Póngame, para que desde ya empiecen a enviar sus notas de voz y empiecen a programar su música. 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
4: 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En Tropicana son las...
0: Esta es la hora en Tropicana, la más bacana. Son las 9 de la mañana con 32 minutos. 9 de la mañana, 32.
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3: Bueno, pues mucha atención porque ya hoy arranca ya la segunda tanda. La segunda tanda por grupos, ¿no? Recordemos que la jornada de hoy arranca desde las 11 de la mañana, más tempranito. Desde las 11 de la mañana, República Checa se medirá ante Sudáfrica a las 11 de la mañana. Luego, a las 2 de la tarde, por el grupo B, Suiza se medirá ante Bosnia. Eso a las 2 de la tarde, esto por el grupo B. También por el grupo B, a las 5 de la tarde, Canadá, que es anfitrión, se medirá hoy a las 5 de la tarde ante Qatar. Y cierra la jornada de hoy la selección de México, que jugará a las 8 de la noche por el grupo A ante Corea del Sur. Esta es la jornada para hoy. Se la contamos en Tropicana.
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2: El maestro de maestros, Darío Gómez, comienza este doble popular en Tropicana, la mapa que era bacanísima.

0: Aquí estamos en la programación de Tropicana, la mapa que era bacanísima. Son las 9:44 a.m. 9:44 a.m. escuchando Tropicana, la mapa que era bacanísima. Un abrazo de buenos días, buena mañana a nuestros oyentes que se van sumando a la sintonía de Tropicana, la mapa que era bacanísima, que están ahí con nosotros conectaditos y también en el exterior escuchando Tropicana, la mapa cana. Bueno, Vico, ¿qué hizo el fin de semana?
1: Uy, bueno, yo le cuento, estuve de pa' arriba, estuve pa' abajo con mi hijo, con Samuel, porque vea, estuvimos en fútbol, estuvo en clase de música, estuvo en natación, por ahí invitación de cumpleaños, un corre, corre,
0: ¿y
1: Alex?
0: ¿Y el domingo qué hizo también?
1: Bueno, pues el domingo igual, este muchacho no para, pero bueno, se le ve feliz y eso me da fuerzas y me motiva.
0: Ah, no, eso es entrega, eso es de valorar, sí, claro, sí. Madrugar, empacar mil cosas, no dejar nada olvidado, es lo más importante.
1: Sí, es lo más importante, sí, siempre le llevo un paquetico de sucaritas para que, pues, el snake de durante el día, ¿sí? Uh-huh. Aprovechando que tiene, pues, el tamaño perfecto y es súper práctico,
0: claro,
1: me gusta eso.
0: Eso es lo importante, sí, sí. Es muy, muy práctico, un toque de nutrición y sabor sin enredos.
1: Sí, y es nutritivo porque sus ingredientes son hojuelas de maíz escarchadas, vitamina B, ácido fólico, hierro, y pues a él le encanta.
0: Es delicioso, sí, es muy buenísimo. Rico. 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

0: Dios.
1: Muy bien, ya tenemos las 9:49. Un abrazo para don Julián, que también siempre está full HD con Tropicana, la más bacana, allá en la Martinica. Bueno, tenemos buenas noticias a esta hora para compartirles a nuestros oyentes, y es que todo lo que sí tiene remedio está en Centria y su red integral de salud, con clínicas, centros de atención primaria y distribución de medicamentos. En Cómo Amaneció de Tropicana, una muy buena noticia, mi querido Alex. ¿Y tiene que ver?
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1: Tienen que ver también con la Copa Mundialista, y es que recordemos que el día de ayer Lucho Díaz fue elegido como el mejor jugador del partido en la victoria 3-1 de Colombia sobre Uzbekistán, y tras el encuentro dejó un mensaje de tranquilidad. Dice que el Guajiro aseguró que aunque el resultado era objetivo principal, todavía hay aspectos por corregir para afrontar de la mejor manera el resto del torneo. El Mundial tiene estos partidos paso a paso, van a ser difíciles. Ahora tenemos que tratar de corregir lo que pues no tan bueno tuvimos en el cancha. Así lo expresó inicialmente el atacante colombiano. Además, celebró el triunfo obtenido en el debut. Así que Lucho Díaz fue el mejor jugador de la cancha. La buena noticia hasta ahora con Centria.
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1: Bueno, muy bien, está sonando Tropicana, la más bacana, bacanísima. Ya viene Tropicana, póngame Tropicana. Empiecen a enviar sus notas de voz, y sí, señores, momentos que estaremos muy complacientes. Póngame, está a través de Tropicana.
4: ¿Usted se acuerda, Vico, cuando se enviaban cartas?
1: Claro, por supuesto, las carticas.
4: Sí, le alcanzó a enviar OCDNs que venían como en un sobre que era azul,
1: rojo
4: por los lados, azul y rojo.
1: Sí, claro, unos cuadritos azul y rojo.
4: ¿Alcanzó a enviar telegramas?
1: Por favor, yo soy ochentero.
4: Pregunta para los oyentes, ¿todavía se envían fax o ya no se envían fax?
1: Uy, yo creo que no.
4: ¿No?
1: Yo creo que no.
4: Para las nuevas generaciones, ¿qué era el fax, Vico?
1: El fax era pues una forma de comunicación que llegaba, o sea, usted llegaba y escribía, y eso se iba por una forma como de teléfono.
4: Ajá.
1: Ese era el telefax. Y se iba, llegaba como una copia al otro sistema.
4: Porque hay gente que uno habla.
1: Sistema destino.
4: Habla uno de esas cosas y no entienden, porque pues son de las nuevas generaciones que ya tienen el WhatsApp a la mano, ¿no?
1: Sí, claro.
4: Pero el fax era más moderno que la carta y más moderno que el telegrama.
1: Era más inmediato, además.
4: Era más inmediato. O sea que esta canción que se llama Mándale una carta a tu marido, ¿cómo se llama? Pues mándale un WhatsApp a tu marido, sería.
1: Yo creo.
4: ¿Cierto? Para esa temporada.
1: Sí, claro, sí, total.
4: Bueno, vamos a recordar una canción que estuvo en la voz de Cornelio Reina y fue un.
1: Uno conquistaba con carticas.
4: Claro, usted no alcanzó a quemarle por los lados.
1: Sí.
4: Y a echarle perfume para que vuelva rico la casa.
1: Eso sí es muy cursi, ¿no? Sí. Eso lo vivimos. Credenciales, además.
4: Claro, mándale una carta a tu marido. Es de Sebastián Campos. ¡Suena!

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14: Son las 10 de la mañana. Yo escucho

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1: Ahora son las 10 de la mañana con 6 minutos. Llega Tropicana, póngame Tropicana. 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Está sonando Tropicana. Yeah.

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1: Esta es, sí señor, es la más bacana, es Tropicana. Ya tenemos en estos momentos las 10 de la mañana, 15 minutos, son las 10, 15 minutos. Un abrazo cordialísimo para todos ustedes, qué bacano. Llegó el momento para programar canciones en Tropicana. El abrazo para toda nuestra gente. Buenos días. ¿Cómo amanecen todos? Cuenten a ver de dónde están escuchando, dónde se están reportando, en qué sector, en qué barrio. ¿Están trabajando? ¿Están laborando? ¿Están dónde? Cuéntenos. ¿Van en la buseta? ¿Van en el taxi? ¿Dónde están escuchando Tropicana en estos momentos? ¡Feliz jueves! Cuarto día de la semana, es el número 18 de este mes de junio. Todos con una sonrisa después de la victoria de la Selección Colombia, que debutó en la noche anterior para esta Copa Mundialista 2026. Y pues lo hizo con triunfo, con victoria, que era lo esperado, ¿no? Pues sí, se ganó 3-1 y todos contentos, todos felices. Y ahora esperar el nuevo compromiso que será contra República del Congo, ¿no? Ay, ay, ay, eso no está fácil. Bueno, señoras y señores, soy Víctor Andrés Moreno Jiménez. Ustedes me conocen como El Vico. Y aquí estoy acompañándoles. Saludo para toda la gente en las diferentes plazas de mercado que también están escuchando Tropicana, la más bacana. A ver, nuestros oyentes se reportan también de diferentes puntos del departamento del Tolima. Hola.
2: Tropicana, la más bacana.
1: Buenos días.
2: Muy buenos días desde acá, desde la vereda Los Martínez, al pie de Rovira, Tolima. Ahí para una canción es tan amable.
1: Cuénteme.
2: Lágrimas de escarcha.
1: Uy, lágrimas de escarcha. Muy bien. Esa es del combo de las estrellas y no estoy mal, ¿sí o no? Listo, de una. Ya viene la canción con todo gusto. Estoy complaciente en el día de hoy. A ver, nubiecita, ¿qué tal? Buenos días.
3: Oh, muy buenos días, Tropicana, la más bacana. Sí, contentos por el triunfo de nuestra Selección Colombia.
1: Claro que sí. Sí.
3: Esto desde aquí de las Américas, desde mi taller de costuras. Qué desde linda. Acá de las Américas, mi taller de costuras, de la Dorita Nubia. Gracias, oh. Tropicana, la más bacana. Yo siempre con Tropicana.
1: Qué linda, mi amor, muchas gracias. Dios me la bendiga. A ver, ¿qué me dicen por acá? Buenos días.
4: Hola, Vico, buenos días. Buenos días. ¿Puede colocar Chema Pale. De Checo Acosta, que se sienta que en Ibagué estamos de fiesta.
1: Estamos de fiesta, ¿no?
4: Listo, gracias. Vale. Tropicanorma bacana, Tropinorma, se les quiere. Un
1: abrazo, mi amor, igualmente aquí también se les quiere bastante, muchísimo se les quiere en Tropicana, la más bacana. Ya tenemos las 10 de la mañana, 17 minutos. Nuestro Tropi WhatsApp Tropicana está habilitado. 310-571-7500, se lo repito con mucho gusto. 310-571-7500. Se viene entonces la canción Lágrimas de Escarcha y la presentamos con Panty Jeans.
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2: Es jueves, señoras y señores, acercándonos ya a otro fin de semana. Estamos cerquita, estamos a la vuelta de la esquina ya. Qué bueno, se siente ese ambiente de fiesta en nuestra ciudad de Ibagué, también en el Espinal, en el Guamo también están de fiesta, mejor dicho. No, el departamento del Tolima se viste de fiesta por estos días y es una maravilla, nos encanta. Bueno, son las 10 de la mañana, 27 minutos, son las 10, 27 minutos. Recibimos todos sus mensajes a través de nuestro Tropi WhatsApp Tropicana, que nos dicen por acá. Buenos días.
3: Ana, buenos días. Bendiciones, feliz día, Víctor Andrés.
2: Un abrazo.
3: Acá desde Buenos Aires.
2: Desde Buenos Aires.
3: Escuchando Tropicana.
2: Eso, qué bonito. Un abrazo para mi gente en Buenos Aires, siempre en sintonía, qué chévere. Buen ambiente, por allí se los están aplicando en Buenos Aires, ¿no? Hola, buenos días.
4: Buenos días, Tropicana, la más bacana. Yo escucho y recomiendo Tropicana, la más bacana.
2: Qué bueno.
4: Yo estoy acá en este momento descansando porque todos los días trabajo, de domingo a domingo.
2: Ay, ay, ay.
4: Y estoy acá escuchando Tropicana, por favor, para que me coloque la canción El Panteón.
2: El Panteón, uy, Panteón de Amor, ¿sí o no? Qué buena canción, listo, de una. Panteón de Amor. ¿Ya viene esa canción? Esa es con la orquesta Zodiac. Uy, buena canción a esta hora que ustedes están programando a través de nuestro Tropi WhatsApp Tropicana. En momentos estaremos saludando también a todos los cumpleañeros. Reporten a todos los cumpleañeros porque los vamos a saludar a través de Tropicana en momentos.
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0: 10:38, 10:38. Saludo también para todos los maestros de construcción. Un abrazo, muchachos, ahí en los diferentes proyectos. Parceritos, bendiciones. 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Todo bien.
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0: 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Llega el momento para saludar a todos los que nacieron en una fecha como hoy. ¡Feliz cumpleaños!

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0: 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Estamos enviando ese mensaje especial para todos los cumpleaños en el día de hoy. Que Dios los llene de bendiciones, de éxito, de alegrías. Que cumplan muchos años más. La buena vibra para ustedes, cumpleañeros. Hoy está de plácemes, está de cumpleaños. Catherine Chávez, un gran abrazo para ella. El Todopoderoso la llena de bendiciones, de éxitos, de muchos años más. ¡Feliz cumpleaños! Que los cumpla muy, pero muy feliz. Hoy también está de cumpleaños Esmeraldita Valencia. El saludo es de parte de sus compañeras de trabajo, de parte de su familia. Esmeraldita, feliz cumpleaños. También de parte de Tropicana. Claro que sí, un abrazo, Esmeraldita Valencia. ¡Feliz cumpleaños! Hoy, 18 de junio, también está de cumpleaños Karen Cruz. Querida Karen, feliz cumpleaños. Me dicen que se encuentra en el Jardín, Barrio Jardín Santander. Feliz cumpleaños de parte de sus hermanos. Para Karen, feliz cumpleaños de parte también de sus amigos, de sus vecinos, que la quieren mucho. Los mejores deseos, que cumpla muchos años más. Que siga realizando todos sus sueños, Karen. Feliz cumpleaños a esta hora. 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

0: 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En Tropicana son las
1: 10:47 minutos, son las 10:47 en Tropicana.
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13: 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Son las
1: 10:48 minutos, 10:48 en Tropicana, la más bacana.
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0: Las 10 de la mañana, 50 minutos, 10, 50 minutos. 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
0: 10 de la mañana, 51 minutos, 10:51 minutos. 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
1: Esta es la hora en Colombia, ya tenemos las 11 de la mañana, 5 minutos, 11, 5 minutos. Bueno, estábamos abriendo precisamente esta hora de Póngame, Póngame, con una voz inconfundible, una voz que ha dejado huella, la verdad. Pues en estos momentos, a través de Tropicana, tenemos que informar que lamentablemente Alex Bueno, este gran artista, intérprete de Jardín Prohibido, que lo acabamos de escuchar, pues nos ha llegado la noticia aquí a Tropicana que ha fallecido. Alex Bueno, una de esas voces dominicanas más melódicas de todos los tiempos y figura estelar de los años dorados del merengue,
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1: lamentablemente falleció hoy jueves precisamente en Nueva York, después de batallar 8 meses contra un tumor en la cabeza.
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1: Alex Bueno ya tenía 62 años. Le decían el Mayimbito. Este apodo se lo ganó por su parecido artístico a Fernando Villalona. Además de su carisma, su impecable timbre y melodía vocal, dejó su legado en una veintena de discos, sobre todo en merengue, en bachata, aunque también grabó salsa y también grabó bolero. Alejandro Wilberto Bueno López, su nombre real, nació el 22 de septiembre de 1962, criado en San José de las Matas, provincia de Santiago. En sus 45 años de carrera vio su popularidad crecer, ser aceptado y querido por su pueblo, pero también enfrentó serias dificultades, sobre todo las drogas y el alcohol, que le persiguieron en casi todos los años dedicados a la música. A partir de todo eso, aparte de todo esto, pues también destacamos ese camino artístico, esa vida musical, ese legado que ha dejado. Y pues ha dejado una huella imborrable en el mundo de la música. De sus más de medio centenar de éxitos musicales, entre sus más populares temas figuran los merengues Colegiala, esta canción que suena al fondo, A Donde Vayas. Otra canción que ustedes también conocen y es Corazón de Madera, la voz de Alex Bueno. Quedará en nuestros corazones para siempre. Paz en su tumba. Y vuela alto, querido Alex Bueno. Muchas canciones nos ha dejado. Canciones que hemos bailado, que hemos cantado. Por ejemplo, esta. Hoy lo recordamos a través de Tropicana. Rendimos ese homenaje a Alex Bueno.

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1: Con mucho gusto, 11:19 minutos, son las 11:19 minutos, 11:19 en la más bacana.
2: ¡Qué golazo!

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0: Michel Zadiek de República Checa marca el 1-0 ante Sudáfrica, señoras y señores. Llegó el gol de República Checa, que se va arriba en el marcador ante la selección de Sudáfrica. Checa, sí, los checos están contentos. República Checa tiene 1, Sudáfrica tiene 0. 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

0: ¡Qué canción, por favor! ¡Qué letra, Rafa Pérez! Ahí estaba La Familia que Soñé, una canción para dedicársela a la familia, esa familia, esa bendición que tiene uno cuando tiene esa familia así, ¿no? Con tanto amor, comprensión, unión, ¡qué maravilla! Bueno, señoras y señores, ya marcamos las 11:26 minutos, sí señor, les contábamos hace un momento que se está jugando el compromiso entre República Checa y Sudáfrica, ¿no? Va arriba República Checa 1-0, ya se juega el minuto 25, 1-0 sigue arriba República Checa. Estamos aquí pendientes de todos los marcadores, de todos los compromisos de esta Copa, esta cita mundialista a través de la más bacana Tropicana. Ustedes siguen enviando sus mensajes, sus notas a través de nuestro WhatsApp Tropicana. A ver qué me dicen por acá. Hola, ¿qué tal? Buen día.
1: Viejo Vico, muy buenos días. Un placer saludarlo como todos los días desde Melgar, Tolima, en su piqueteadero y estadero Las Delicias de San, mis fieles oyentes de Tropicana, la más bacana. Yo escucho, veo y comparto Tropicana, la más bacana desde Melgar, Tolima, en su piqueteadero y estadero Las Delicias de Sammy. Sí. Póngame, viejo Vico. ¿Cuál? Jardín Prohibido de Alex Bueno. Dios lo bendiga, viejo Vico. Por acá lo seguimos esperando en Melgar, Tolima. Cordialmente invitado este y todos los fines de semana. Bendiciones. Un abrazo grande. Que Dios los bendiga a usted y toda mi familia Tropicana. La más bacana.
0: Un abrazo, papá.
1: No echen saco roto la invitación aquí a Melgar, Tolima. Claro, a su piqueteadero y estadero Las Delicias de Sammy. Por acá lo esperamos, bendiciones.
0: Ok, yo me lo tomo muy en serio, ya le caigo. Ja, pilas pues. Un abrazo para toda nuestra gente en Melgar, gracias. Dice Vico, sí, yo ya le había pedido Jardín Prohibido, me escribe por acá, pero por eso usted la puso y embarrada que haya muerto, ¿no? Entonces, deseándote de Frankie Ruiz, listo, papá, con mucho gusto. Sí, lamentablemente es la noticia en el mundo de la música el día de hoy, la pérdida de esta maravillosa voz, como lo es la voz de Alex Bueno. Muy bien, ya tenemos las 11:27 minutos, saludo para Luz Ángela Salas, que también está reportando sintonía a esta hora a través de la Baba Cana Tropicana. Oiga, hay por ahí varios mensajes que me dicen que en algunos sectores de la ciudad no ha pasado el carro recolector de basuras y eso está un reguero total en las vías. Repórtenlo a través de nuestro Tropi WhatsApp 310-571-7500 para después de las 12 usted ponga el dedo en la llaga. Hola, buenos días.
2: Buenos días para todos, escuchando Tropicana, la más bacana. Hello. Mi nombre es Juliana Reyes, ubicada por aquí en Espinal, para que me hagan el favor, me pongan palomita de maíz, cumbia calle, muchísimas gracias. Eso. Feliz día para todos.
0: Un abrazo, muchas gracias, ya tenemos las 11:28 minutos, estamos en Póngame.
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0: Y presentamos una de las canciones que ustedes nos están programando, Frankie Ruiz, deseándote, el papá de la salsa, el cántaro, a esta hora también, a través de Tropicana 11:29, con el universo de la moda.

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1: Claro, ponga sus canciones, pidan sus canciones favoritas a través de nuestro Tropi WhatsApp Tropicana 310-571-7500. ¡Ay, ay, ay, ay, ay! Bien, ya tenemos las 11:38 minutos, avanza el tiempo, ya nos estamos acercando al mediodía por aquí, siguen programando mucha música nuestros oyentes, muchas gracias a todos ustedes por tanto cariño, a ver qué nos dicen por acá. Hola, ¿qué tal? Buen día.
2: Muy buenos y bendecidos días a mi Tropi Tropicana, la más bacana, desde Montoso, Vereda Altamira. Para saludar a Iken Alexander Daza y a Julio Mondragón, Marta Lucía Puerta, con la canción El carbón que ha sido brasa. Gracias, mil bendiciones.
1: Eso, un abrazo. Oiga, carbón que ha sido brasa. Ay, ay, ay. Eso va para alguien por ahí. Hola. Buenos días.
3: Tropicana, Tropicana, la más bacana, bendiciones, muy amén. Buenos días, póngame, póngame, Cali Ají.
1: Uy,
3: gracias.
1: Cali Ají, claro, con el grupo Nietzsche, sí señor, ahí está, ya también lo vamos colocando en momentos a través de Póngame, Póngame. Hola, bendecido día, amigos Tropicana, me encontré estos documentos, ustedes que son la voz más popular aquí en la ciudad de Ibagué, por favor, me pueden... publicar este mensaje, claro que sí, con mucho gusto. Vea, se encontraron los documentos, la cédula de ciudadanía, licencia de conducción y tarjeta de propiedad de una motocicleta a nombre de Edward Steven Bermúdez Asensio. Edward Steven Bermúdez Asensio, mi negro, de una vez comuníquese al número 300-331-7906. Más despacito, con mucho gusto. 300-331-7906, pilas, pellizquese que encontraron sus documentos. Ya los tienen por ahí, en buenas manos, lo están publicando a través de Tropicana, la más bacana, para que usted se pellizque y recupere sus documentos. Muy bien, señores Tropicana, si nos colaboran con Interaseo, ya van para 2 días que no pasa el carro recolector de basura por el barrio Ambalá y Ibagué 2000 y urbanización Ambalá. Las basuras están regadas en las esquinas y frente de las casas y ya están, se están descomponiendo y ya empiezan a llegar los roedores. Pilas, pues. Bueno, en momentos estaremos en Póngame, Póngame. Bueno, estaremos en Ponga Usted el Dedo en la Llaga, también para que reporten esa noticia a través de nuestro Tropi WhatsApp. Estoy atento a sus mensajes, sus notas de voz. ¿Listo? ¿Vale? De una. Ya tenemos las 11:40 minutos y por acá vamos a colocar una canción que también me programan. Dicen, Vico, para recordar a Alex Bueno, qué bueno también colocar la canción Qué cara más bonita. Uy, es otro de esos palos. Lo escuchamos. Póngame, Póngame, Tropicana.

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1: 11:45 minutos, ya nos acercamos al mediodía, ya vienen las noticias, la información, la participación de nuestros oyentes en Ponga Usted el Dedo en la Llaga. Por aquí les presento a Luister, esto es Ozono en Tropicana, lo presentamos con Panty Jeans.

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1: 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En Tropicana son las
2: 11:50 minutos, son las 11:50 en Tropicana.
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0: 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Son las
2: 11:51 minutos, 11:51 minutos en la más bacana Tropicana.
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3: 11:52 minutos en la más bacana Tropicana.
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5: 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Esta es la hora en Colombia, 12 del día, 56 minutos en Tropicana.
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2: Esta es la hora en Colombia, 12 del día, 14 minutos. Llegó el momento para que usted ponga el dedo en la llaga. Llega la información, las noticias. Mientras usted almuerza, nosotros le informamos, le contamos qué ha sucedido en las últimas horas en la ciudad de Ibagué. Se lo contamos en Tropicana. Tenemos oyentes por aquí con algunas quejas, con algunas denuncias que tienen que ver con el tema de las basuras. ¿Qué nos dicen por acá nuestros oyentes? Hola, ¿qué tal?
3: Hola Nico, buenos días, Dios te bendiga. Habla con Nur, presidenta del Rincón de las Américas. Hola. Esta mañana muy a las 5 de la mañana me levanté, sí, y cogí el megáfono y me fui a perifonear entre el Rincón de las Américas y las Américas para que la gente no sacara la basura, porque en la Miel cerraron y no dejan de entrar las basuras de todo Ibagué, de algunos municipios y veredas. Yo le avisé a toda mi comunidad y parte de gente que saca basura hacia el lado de nosotros para que no la sacaran, y realmente se evitó mucho el reguero que hacen los perritos, los chulos, buscándose también la comida de ellos, claro, y los señores recicladores que rompen las bolsas y dejan así las bolsas destapadas y regadas. Entonces, Nico, esa información la dieron desde ayer, que no sacaran basura. Okay. Pues yo como presidenta hice la información para que mi comunidad no sacara basura, y realmente el barrio atendió el llamado y no sacaron la basura como siempre. Muchísimas gracias a toda mi comunidad, y de verdad que Interaseo nos tiene al tanto para cuándo pueden sacar las basuras. Gracias, Nico.
2: Con mucho gusto, un abrazo, muchas gracias a ustedes que están ahí en el reporte. ¿Qué nos dicen por acá? Hola.
4: Hola, Tropicana, muy buenos días.
2: Buen día.
4: Tropicana, la más bacana, a ver si son tan amables y por este medio nos pueden colaborar. Mire, en este sitio, Puente Los Rosales, pasa siempre la basura los miércoles y los, sí, lunes. Por ende, hoy es jueves y no pasaron la noche. Mire cómo estamos, inundados por esas basuras. Entonces, a ver si es tan amable y nos colaboran, a dónde podemos llamar, o a ver, claro, qué hacemos, sí, a ver si vienen y recogen eso, ¿sí? Muchísimas gracias, que el Señor me los bendiga.
2: Un gran abrazo, muchas gracias a todos ustedes. Dice, hola, señores Tropicanas, si nos colaboran con Interaseo, ya va para 2 días que no pasa el carro recolector de basuras por los barrios Ambalá y Ibagué 2000 y Urbanización Ambalá. Las basuras están regadas en las esquinas y frente de las casas y ya se están descomponiendo. Bueno, pues atención a esta noticia. Les cuento a todos nuestros oyentes a través de Tropicana, la más bacana. La recolección de residuos sólidos presenta retrasos en varios sectores de la ciudad de Ibagué debido a un cierre en la vía que conduce al relleno sanitario La Miel, situación que ha impedido el ingreso de los vehículos recolectores. Así lo confirmó el gerente de Interaseo, Pablo Rico, quien explicó que la contingencia obedece a factores externos a la operación de la empresa y ha afectado de manera significativa la prestación del servicio en la ciudad. Según el directivo, los bloqueos registrados en el corredor vial no han permitido que los vehículos descarguen los residuos en el relleno sanitario, generando demoras en las rutas programadas de la recolección. Ante la situación, Interaseo hizo un llamado a los ciudadanos que tenían programada la recolección de residuos durante la noche y la mañana siguiente para que, en medida de lo posible, eviten sacar las basuras mientras se normaliza la operación. La empresa activó además un plan de emergencia y contingencia que contempla el traslado de los residuos a un relleno sanitario alterno ubicado en Girardot. Sin embargo, la medida implica mayores tiempos de desplazamiento para los vehículos recolectores, por lo que se prevén retrasos importantes en algunas rutas de la ciudad. Interaseo indicó que trabaja para normalizar el servicio lo antes posible y reiteró que la contingencia se originó por circunstancias ajenas a la empresa. La información que se tiene a esta hora por parte de Interaseo, entonces hay que tener un poco de paciencia y en lo posible evitar sacar las basuras para que estas no sean regadas en las vías. Ya tenemos las 12 del día, 18 minutos. Le informamos a través de Tropicana.
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3: Y presentamos un doble popular a través de la más bacana Tropicana. Aquí está Jason Jiménez. Hasta la madre.

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1: Esta es la más bacana, es Tropicana. 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

12 del día, 30 minutos. Son las 12, 30 minutos. A esta hora continuamos con información. Mientras usted almuerza, nosotros les contamos a través de Tropicana. Y atención, porque queremos también informar a todos los ibaguereños cómo funcionará la ley seca por las elecciones este fin de semana, ¿no? Atención. Pues la medida comenzará a aplicarse este 20 de junio por la segunda vuelta presidencial y se extenderá hasta el lunes 22 de junio. Este fin de semana habrá restricciones en Ibagué debido a la segunda vuelta presidencial programada para el próximo domingo 21 de junio. Una de las principales medidas será la ley seca, que entrará en vigencia desde las 6 de la tarde de este sábado 20 de junio. La restricción impedirá la venta y el consumo de bebidas alcohólicas en establecimientos públicos y privados hasta las 12 del mediodía del lunes 22 de junio. La medida busca evitar disturbios en el día en que los colombianos acudirán a las urnas para elegir el próximo presidente. Por esta razón, las autoridades también mantendrán controles especiales en diferentes puntos de la ciudad. Además de la ley seca, durante el día de las elecciones habrá restricciones dentro de los puestos de votación. Los ciudadanos no podrán utilizar celulares, cámaras fotográficas ni dispositivos de grabación mientras las mesas permanezcan abiertas. Los alcaldes podrán adoptar medidas especiales e incluso ampliar la ley seca si las condiciones de seguridad así lo requieren durante la jornada electoral en cada ciudad. Ya lo saben, entonces este sábado arranca la ley seca a partir de las 6 de la tarde y estará hasta el lunes 22 de junio hasta el mediodía. Información a esta hora a través de Tropicana. Son las 12 del día, 32 minutos. Son las 12, 32 minutos.

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1: 12 del día, 41 minutos, 12, 41 minutos y estamos en Ponga Usted el Dedo en la Llaga. Ya seguiremos con más oyentes que se siguen reportando a través de nuestro Tropi WhatsApp Tropicana 310-571-7500. Saludo para todos nuestros amigos en los restaurantes, la gente que también está en los asaderos. Un abrazo para todos ustedes en los piqueteaderos. Ahí están escuchando Tropicana la Papacana. 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
1: 12 del día, 43 minutos, son las 12, 43 minutos, oyentes, a esta hora a través de la más bacana Tropicana.
3: Buenas tardes para toda la mesa de Tropicana, la más bacana. Para poner el dedo en la llaga respecto acá con el colegio de la Arboleda Campestre. Las motos, los carros no respetan cuando llevamos los niños por las vías de peatonales. Ya que casi lo cogen a uno con alta velocidad, que por favor, pedirle ayuda a ustedes, Tropicana, para que pronto nos ayuden acá con los policías, con los auxiliares en el momento de la salida, más que todo de los niños, porque la gente es muy imprudente acá y entre ellos también hay mamitas y papitos acá del colegio. Muchas gracias, Tropicana la más bacana, reportando sintonías de la Arboleda Campestre.
1: Es con todo el gusto, ni más faltaba. Hacerle el llamado a las autoridades para que también hagan presencia allí en la Arboleda del Campestre, regulen el tránsito. Muchas personas imprudentes que conducen motocicletas y se van rápido por sectores donde no pueden hacerlo, donde hay zonas peatonales, zonas escolares. Muchachos, colaboren, por favor, muchachos. A ver qué me dicen por acá. Hola, ¿qué tal? Buen día.
4: Hola, muy buenos días. Mi nombre es Sergio Andrés Pará Barón. Sí. El día de ayer, 17 de junio, sí, se perdió mi billetera entre el Parque Los Venados del Salado hacia Interlaken, después de salir de mi trabajo entre las 5 y 6 de la tarde, con mis documentos personales y de mi hijo. Todos están a mi nombre, Sergio Andrés Pará Barón. Mi número de contacto es 318-688-6708. Se ofrece recompensa, les agradezco si pueden publicar el día de hoy. Son mis documentos de mi auto, de mi moto. Todos son documentos importantes. Muchas gracias si me pueden prestar ese servicio social.
1: Es con todo gusto, ni más faltaba, claro que sí. Bueno, hay una noticia también. Atención, porque tras varias horas del bloqueo por la falta de agua potable, habitantes de La Miel levantaron la protesta luego de alcanzar acuerdos con la alcaldía y el IVAL. Luego de varias horas de cierre en el sector de La Miel, en Ibagué, la comunidad levantó el bloqueo que impedía el ingreso de los vehículos recolectores de basura. La protesta finalizó tras una mesa de diálogo entre líderes de los residentes, delegados de la alcaldía de Ibagué y funcionarios del IVAL. La manifestación se originó por la falta de agua potable que afecta a más de 800 familias del conjunto residencial Hacienda La Miel. Según los habitantes, el barrio principal completó 25 días con serias dificultades en el suministro del servicio, situación que motivó la jornada de protesta como mecanismo para exigir soluciones. Tras los acuerdos alcanzados, se restableció la movilidad en el sector y se permitió nuevamente el ingreso de los vehículos encargados de la recolección de residuos sólidos. ¡Atención! ¡Buena noticia! Con ello, se evitó una posible afectación en la prestación del servicio de aseo y la acumulación de basuras en la zona. Así que es la buena noticia en estos momentos. Se la compartimos a través de la más bacana Tropicana.
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0: 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En Tropicana son las
1: 12 del día 51 minutos, son las 12:51 en Tropicana.
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10: 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Son las
1: 12 del día 52 minutos, son las 12:52 en Tropicana, la más bacana.
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0: 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Ahí les contamos a través de Tropicana, la más bacana.
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1: 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No me culpes, ya vienen los deportes. 1:08 p.m. en Tropicana.

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1: Es la 1:11 p.m. Señoras y señores, tenemos la actualidad deportiva. Le damos F5 a la información deportiva a través de Tropicana, la más bacana. Le damos la bienvenida a nuestro querido amigo William Cruz del Combo Deportivo de Caracol. Willy, ¿qué tal? Buenas tardes, bienvenido.
2: ¿Cómo va, amigo? Un abrazo especial para usted, todos los oyentes de Tropicana, la más bacana. Bueno, señor, ganó la selección 3-1 anoche.
1: ¿Le gustó?
2: Una fiesta total. El triunfo, sí, por supuesto. Había que ganar.
1: Vea, bueno, que... le ganó, o sea, le gustó el triunfo, pero ¿le gustó cómo jugó la selección?
2: Digámoslo que el partido se enredó un poco porque el rival no se la puso fácil a Colombia. Lo que pasa es que uno imagina, uno tiene la percepción que cuando jugamos ante esta clase de rivales vamos a ganar 4-0, 5-0 sin despelucarnos.
1: Sí.
2: ¿Cómo quedó España?
1: 1-1.
2: España 0-0.
1: Ah, 0-0, sí, 0-0.
2: Contra...
1: Cabo Verde.
2: Cabo Verde.
1: Sí.
2: ¿Cómo quedó...
1: Portugal.
2: Portugal.
1: Contra República del Congo, 1-1.
2: 1-1.
1: Sí, señor.
2: Son equipos...
1: muy desconocidos para el tema de Mundial.
2: No, y hablo de Portugal y de España, potentes...
1: potencias y a equipos desconocidos.
2: Es correcto. Entonces, no es que estemos conformes con lo que fue el juego de ayer, pero había que ganar, Vico. Cuando te estrenas en un campeonato del mundo, tienes que ganar por todo lo que significa. El triunfo, ganar confianza... es cierto, la selección no jugó del todo bien. No jugó del todo bien. Si hubiese jugado bien, le gana 4-5-0 a un equipo como estos. Pero como los partidos no es como uno los imagina, sino como se terminan ya desarrollando en el terreno de juego. Y Colombia no estuvo muy fino. No fue el mejor partido de Colombia, pero yo rescato, Vico, en el fútbol, que cuando usted no está fino, gane. Porque quiere decir que cumplió el objetivo principal, que es conseguir los 3 puntos. Lo hizo Colombia. Y ese triunfo le va a servir mucho a la selección para llenarse de optimismo.
1: Un poco de confianza.
2: Ganar confianza. Pues imagínate, sí, claro, si hubiéramos empatado ayer, ¿cómo estaríamos?
1: No.
2: Nosotros no somos como los portugueses o como los españoles, que seguramente ellos toman con un poco más de tranquilidad que tengan un tropezón en el camino. Nosotros en este momento estaríamos con un empate anoche.
1: Estaríamos herniados.
2: Ya hubiéramos entregado la camiseta, no quiero volver a ver esa camiseta, yo mejor no me complico con eso, etcétera,
1: sí, sí,
2: etcétera.
1: Sí,
2: pero verdad, a lo que voy, Vico, es verdad, no se jugó bien del todo perfecto, pero se ganó, que es lo más importante. Y estaremos muy atentos, por supuesto, a lo que viene para el combinado nacional, porque de una vez nos... metemos de lleno en lo que va a ser la próxima actuación, el 23 frente a República del Congo y el 27 contra Portugal.
1: Ay, señor, ese es el plato más fuerte que todo el mundo está esperando, y además la boletería.
2: Y así como está la cosa, ese partido va a ser muy importante,
1: sí,
2: para Colombia, pero también para Portugal, porque seguramente van a estar disputando el primer puesto.
1: Claro.
2: Y siempre va a ser mejor ser primero que segundo o tercero en este caso, porque de pronto te puede tocar un rival un poco más suave en la siguiente fase si
1: entonces,
2: eres primero.
1: El próximo partido Portugal se medirá ante el equipo de Uzbekistán.
2: Sí.
1: Y me imagino
2: y
1: que
2: Colombia
1: se,
2: contra el Congo.
1: Y buscarán desquitarse.
2: Tiene que ganar, sí, sí.
1: Buscarán desquitarse. Colombia no la tiene tan fácil porque República del Congo...
2: Se para duro. Pero cada partido es una historia completamente diferente, Vic.
1: Algo que le voy a decir que me gustó,
2: ¿sí?,
1: muchísimo es la anotación de Campas.
2: ¡Golazo! ¡Qué golazo! Y ese gol de Campas, para todas las personas que conocen al chico, que desde muy chiquito está aquí en la ciudad... No es tolimense.
1: Él es tumaqueño.
2: Sí, pero él se siente tolimense.
1: Sí, claro.
2: Porque desde muy chiquito...
1: Él creció aquí.
2: Lo trajeron para acá, creció acá, pero lo que llama la atención es la forma tan particular de cómo le tocó de difícil cuando era pequeñito.
1: Sí,
2: pero
1: sí,
2: difícil
1: sí,
2: porque sí. Viene de una familia muy humilde, pero muy guerrera y muy trabajadora desde su señora madre, que anoche, por ejemplo, estaba en el estadio y disfrutó de que su hijo, que hace unos años, cuando estaba chiquitico, aquí en Ibagué, no tenía ni para el bus... seguramente para el tema de los uniformes le costaba muchísimo, era muy difícil.
1: Duro.
2: Hubo muchas personas que han ayudado ayudaron a Hamilton en esa época.
1: En ese proceso.
2: Muchas personas, porque hay gente de muy buen corazón, y aquí en Ibagué, ni se diga, hermano, hay mucha gente que ha contribuido, y por eso lo de anoche fue tan especial, que ese muchacho meta un gol en el campeonato del mundo, es una cosa de locos, es una cosa tremenda, y que bueno, por él y por su familia se lo merecen porque han guerreado demasiado. Y aparte el gol, fue un gol chévere, la forma como el
1: Lucho
2: pelea, como se acomoda y como tira ese centro. Y el pelado Campas, que bien bajito, pero aprovechó y le colocó perfecto la cabeza y se marcó un golazo. Fue muy bonito ese cierre de partido y sirvió ese gol como para que ese que pegó en el palo no hubiera sido un sufrimiento mayor, ¿no? Porque igual si entraba, pues ya no importaba, porque ya Colombia tenía el partido en el bolsillo. Pero sí, el partido fue muy disputado. Hay gente que de pronto está un poco pensativa. Bueno, pues sí tenemos algo, no tenemos algo. Vico, cada partido es una historia completamente diferente.
1: Totalmente.
2: Y hay que gozárnosla de alguna manera, pero si ya vamos a entregarnos que no hay nada, no, muchachos, igual nunca hemos ganado nada, ¿no?
1: Sí, total, de acuerdo.
2: Entonces, lo que nos vayamos encontrando, disfrutémoslo.
1: Hacémonos este paseo.
2: Es correcto. Piquito, ya hubo un partido hoy de la jornada precisamente de este día jueves. Ya tuvimos un empate, ¿no? Sudáfrica,
1: República Checa.
2: República Checa 1-1. Sobre las 2 de la tarde, Suiza-Bosnia. A las 5 van a jugar Canadá-Qatar. Y a las 8 de la noche, México-Corea del Sur. Buen partido.
1: Sí,
2: Ese partido de los coreanos se mueven bien. Y frente a uno de los anfitriones como lo es México. Ese es el plato futbolero para el día de hoy, mi estimado Vico. Así que le envío un abrazo muy especial, por supuesto, a usted y a todos los oyentes de Tropicana, la más bacana.
1: Un abrazo, Willy. Claro que sí, aquí estamos con la información deportiva. 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

tarde, 30 minutos, 1:30 minutos. A esta hora continuamos con información, noticias. Ponga usted el dedo en la llaga. Ustedes nos cuentan también a través de nuestro Tropi WhatsApp qué está sucediendo en su comunidad, en su barrio, ahí en su sector. 310-571-7500. Atención, porque cierran centro estético por irregularidades sanitarias en la ciudad de Ibagué. Atención, les contamos. La Secretaría de Salud de Ibagué ordenó el cierre de un centro asistencial, un centro estético, tras detectar varias irregularidades que, según la autoridad sanitaria, representaban un riesgo para la salud de los usuarios. Durante un operativo de inspección, vigilancia y control, los funcionarios encontraron medicamentos inyectables sin registro sanitario del INVIMA, manejo de muestras biológicas, dispositivos médicos sin control, un cilindro de oxígeno medicinal vencido y equipos utilizados para realizar procedimientos incluso invasivos sin cumplir las condiciones exigidas por la normatividad. ¡Ay, por Dios bendito! Además, las autoridades evidenciaron la presencia de personal que no contaba con la formación académica requerida para desarrollar ese tipo de procedimientos. ¡Se lo contamos en Tropicana! Pues desde la administración municipal están haciendo el llamado a todos los ibaguereños para que antes de acceder a servicios estéticos verifiquen que estos sean realizados por personal de salud debidamente capacitados y establecimientos que cumplan con todas las condiciones sanitarias. La salud no se puede poner en riesgo, señoras y señores, por favor. Así lo ha dicho Jennifer Guzmán, que es la secretaria de salud del municipio. Ante los hallazgos, la Secretaría de Salud impuso una medida sanitaria de seguridad consistente en el cierre y la suspensión total de las actividades del establecimiento mientras avanzan las actuaciones correspondientes. Pilas pues con eso, con la salud no se juega. Es la 1:32, 32 minutos después de las 2:00 p.m. estaremos en Tardes Bacanas con Tropicana. También estaremos muy atentos al compromiso de esta Copa Mundialista entre Suiza y Bosnia, ya en momento, después de las 2:00 p.m. Es la 1:33 minutos, 1:33, yo escucho Tropicana.

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1: 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Esto es Corazón Culpable. 1:38 en la más bacana tropa.

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0: 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En Tropicana son las...
1: Bueno, esta es la hora en Tropicana, la Mopacana bacanísima, es la 1:46 p.m.
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29: 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Son las...
30: Son las 2 de la tarde. 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
1: Esta es la hora en Tropicana. Son las 2 de la tarde con 4 minutos. 2-4 en Tropicana.
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1: Bueno, muy bien, está avanzando la programación de Tropicana, la más vaquera bacanísima. ¿Han visto la campaña El Sabor de Creer? Tan increíble como Nutresa. J Balvin fue su voz y su música. Cambiaron los nombres de los empaques de las marcas más icónicas de Colombia con mensajes de optimismo. Por ejemplo, Jed ahora se llama Vamos con Fe. Colcafé se llama Con la Fe Intacta. Doria es Hagamos Historia. También se tomaron las calles con mensajes de aliento, emoción y esperanza, despertando las ganas de creer de todo un país. 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
1: Bueno, muy bien, ya tenemos un nuevo partido que inicia en esta Copa Mundialista. Se juega en ese momento Suiza frente a Bosnia, un partido que va 0-0 en el minuto 6 apenas de la primera parte.
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0: 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En Tropicana son las...
1: Bueno, ahora son las 2 de la tarde con 11 minutos, 2 de la tarde 11, están escuchando Tropicana.
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1: Muy bien. Así está sonando Tropicana en la mapa, que era bacanísima. Ya son las 2 de la tarde con 12 minutos. Mis amigos de Panty Jeans, ¿qué tal? Buenas tardes. Buenas tardes allá. El hombre Alex Drago, todo su equipo, escuchando Tropicana en la mapa, que era bacanísima. Que nos presenta esa tremenda canción de Magic Juan. Y suena, suena, suena, suena.

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1: 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En Tropicana son las...
2: Bueno, aquí está la hora de Tropicana, la bomba que era bacanísima. Son las 2 de la tarde con 16 minutos, 2:16.
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2: Bueno, muy bien, está en las calles, una voz de la emisora más bacana, bacanísima, que se llama Tropicana. Estamos listos porque ya viene casi el fin de semana y así Tropicana, la más bacana, bacanísima, les está saludando, les está diciendo bienvenidos y buenas tardes con buenas recomendaciones desde las calles. Es la voz del Vico Orocho, Vico, Vico, Vico. ¿Cuál es la emisora más bacana?
7: La emisora más bacana se llama Tropicana, mi estimado Alex, un abrazo para usted, para todos nuestros oyentes Tropicana. Sí, señora, aquí estamos en esta tarde del jueves y lo estoy saludando en estos momentos desde el sector de Varsovia. 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

0: aquí está sonando Martín Elías. En esa producción que hizo junto a Rolando Ochoa, sonando Tropicana, la mamá que era vaquerísimo. Son las 2 de la tarde, 23 minutos. 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Son las 2 de la tarde, 23. Y damos paso a la audiencia de Tropicana con Gana Gana. Buenas tardes, hola Tropicana, la mamá que era.
1: Reportando sintonía desde el Ricaut de Tropicana. Tropicana, ponga el dedo en la llaga,
0: ve. Sí, señora, ¿qué pasó?
1: No pasó el carro recolector de la basura. ¿Qué pasaría? ¿Será que con el partido se embolataron? Quedamos con toda la basura aquí por la carrera 12.
0: Sí, señora, hay varios sectores de la ciudad que están así. Situación que se reportado por temas en el relleno sanitario y la miel. Ahora son las 2 de la tarde, 24 minutos. Tengo servicio social, Tropicana, por favor. Mi nombre es Olga Lucía Galindo. Esa mañana tomé un servicio de plataforma en un recorrido del Colegio Tolimense a la Catedral. El dueño del vehículo es un señor Omar Muñoz. Bueno, él no me responde las llamadas. El carro es las placas ICK341. Ahí se me quedó mi billetera color negro por el exterior y café por la parte interna. Ahí están mis documentos. Si el señor está escuchando Tropicana, que sabemos que sí, dice nuestro oyente, porque iba escuchando Tropicana cuando tomé el vehículo. Es el 314-463-7406, mi número, por si me quiere contactar, porque es que ahí dejé olvidada mi billetera.
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2: Bueno, una canción presentada por el universo de la moda. ¿Se acuerdan de esta canción? ¿Cuántos han dedicado esta que no sirve para nada, para nada y para nada? Los Tucanes de Tijuana sonando en Tropicana.

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2: Tenemos una recomendación supremamente importante. Escuchen eso, usted que necesita una buena conectividad. La recomendación la tiene el Vico Rocho. Vico está con nosotros. Vico, ¿cuál es la emisora más bacana?
3: La emisora más bacana se llama Tropicana. 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
4: Muy buenas tardes, Vico, y para todos los oyentes, hoy con toda la energía ganadora, con

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está sonando Tropicana, la mopa que era bacanísima. Son las 2 de la tarde con 36 minutos, 2 de la tarde 36. Aquí está la promoción de Tropicana, Tropicana, Tropicana. Un abrazo de buenas tardes a nuestros oyentes de Tropicana, la mopa bacana. Escuchen a ese artista invitado.

artista invitado en esa tarde tropicana, la más boquera bacanísima, a las 2 de la tarde 36, y la voz de Alex Bueno. Es una de las voces más emblemáticas del merengue dominicano, ícono de la bachata y el merengue. Falleció el día de hoy tras una enfermedad en la ciudad de Nueva York. Ha fallecido este artista, Alex Bueno. Música latina está de luto tras conocerse el fallecimiento del cantante dominicano Alex Bueno, uno de los artistas más representativos de la bachata, también del merengue, y que nos dejó este tremendo éxito de la salsa. El intérprete murió el día de hoy a los 63 años en la ciudad de Nueva York, luego de enfrentar durante varios meses un complejo cuadro de salud derivado de un cáncer detectado tras una cirugía cerebral. La noticia ha sido confirmada por su equipo de trabajo mediante un comunicado publicado sobre las 9:43 de la mañana. Canciones tan exitosas como esta nos dejó Alex Bueno.

0: partida dejó un vacío irreemplazable en el mundo del arte y los corazones de todos los que tuvimos el honor de conocerle y admirar su obra musical. Era un gran amigo de la Casa Tropicana, Alex Bueno, que nos dejó este tremendo merengue. Recordarlo el día de hoy, tenemos una programación que va a recordar todas las buenas canciones, los éxitos que nos ha dejado Alex Bueno, y lo presentamos a nombre de Panty Jeans.
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0: Panty Jeans te da mucho más y nos presenta una canción para recordar a este artista que ha fallecido el día de hoy, Alejandro Wilberto Bueno López, conocido como Alex Bueno.

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2: Bueno, ahora son las 2 de la tarde, 44 minutos. Las recomendaciones no para. Tenemos importantes recomendaciones con Vico. ¿Cuáles son las coordenadas? ¿Cómo está la situación? ¿Cuál es la emisora más bacana?
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Bueno, muy bien, están escuchando Tropicana, la más bacana, bacanísima. 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

0: Bueno, muy bien, están escuchando Tropicana, la más vaquera bacanísima. Les cuento. Atención, les cuento a través de Tropicana, la más vaquera bacanísima, para que ustedes sean bien informados. Les cuento lo que tenemos de recomendaciones para nuestros oyentes de Tropicana, la más bacana, bacanísima para el día de hoy. 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
13: 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Son las...
14: Son las 3 de la tarde. 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
13: Bueno, muy bien. Ahora son las 3 de la tarde, 5 minutos. Atención, se está jugando el partido de Suiza frente a Bosnia. Arranca apenas el segundo tiempo. 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
1: 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En Tropicana son las...
2: Son las 3 de la tarde con 9 minutos, 3 de la tarde 9 en Tropicana.
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2: Bueno, están escuchando Tropicana, la más bacana, bacanísima. 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
2: Bueno, complementamos la información a las 3 de la tarde con 11 minutos en la emisora más bacana, bacanísima, que se llama Tropicana, Tropicana, Tropicana, Tropicana. Vamos de nuevo a poner en contexto a nuestros oyentes. 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
2: Bueno, están escuchando a Tropicana, la mapa que era bacanísima. Atención en la Copa Mundialista. Suiza 0, Bosnia 0, minuto 54, bueno, minuto 55 ya. Segundo tiempo y le informa Tropicana, la más bacana, bacanísima.
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2: Hora de presentar lo nuevecito, lo más reciente, lo último de Marc Anthony, que suena en Tropicana, la más bacana, bacanísima. Se ha unido junto a Nati Peluso y ahí presenta esa canción que se llama Como en el Idilio.

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1: 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Son las.
2: Esta es la hora en Tropicana, la más bacana. Son las 3 de la tarde con 3:19 en Tropicana.
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2: Es hora de presentar una canción a nombre del universo de la moda de Alex Bueno, quien nos dejó el día de hoy. Ha fallecido ese artista. Pues con la esperanza de ganarse la vida con su pasión por la música, se radicó en Santo Domingo con la esperanza de abrirse camino y se unió a Gerardo Vera All Star en 1978. Ahí comenzó su recorrido musical. Luego también lanzó sus propuestas musicales como Alex y Orquesta Liberación, Alex Negrita Ingrata y la Orquesta Tuca Musical Volumen 2. Alex Bueno, lo recordamos el día de hoy en Tropicana.

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2: Ahora hay más recomendaciones en la calle. Ahora son las 3 de la tarde, 26 minutos. Hoy es 18 de junio y es jueves. Y las recomendaciones de jueves las tiene el Bicoro Chovico. ¿Cuál es la emisora más bacana?
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1: Pues nos presenta una canción de Alan Ramírez que se llama Con un besito suena, Tropicana.

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2: Cántalo, cántalo, cántalo, cántalo. Hay gol en la Copa Mundialista. ¡Golazo! Atención, le contamos en Tropicana la mapa, que era bacanísima. Se juega Suiza versus Bosnia, minuto 76. Atención, le contamos en Tropicana la mapa, que era bacanísima, para que usted se informe de la Copa Mundialista. Suiza 1, Bosnia y Herzegovina 0. Manzambi marca en el minuto 74 un tremendo gol que lo canta Tropicana.
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2: 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Se juega el partido de Suiza frente a Bosnia. 1-0. Gana Suiza. Minuto 77. Informa Tropicana.
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6: 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En Tropicana son las...
2: Aquí está la hora en Tropicana, son las 3 de la tarde, 37 minutos.
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2: Una canción lanzada en el año de 1982 como parte del álbum Nuestro Aniversario, que fue publicado para los 20 años del Gran Combo de Puerto Rico. Una canción escrita por Johnny Ventura, se llama Trampolín.

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1: Cerramos información desde las calles a las 3 de la tarde con 43 minutos. En la voz de Vico, Vico, Vico, que nos tiene información de cierre para que aprovechen. Vico, ¿cuál es la emisora más bacana?
2: La emisora más bacana se llama Tropicana, Tropicana, Tropicana, Tropicana. Aquí en Varsovia todos escuchan Tropicana, sí señor. 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
1: ¡Cántalo, cántalo, cántalo, Tropicana, la más bacana, bacanísima! Hay gol en la Copa Mundialista y le contamos a través de Tropicana, la más bacana. ¡Cántalo, Tropicana!
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1: Hay gol. Atención, hay gol en la Copa. Hay gol en la Copa Mundialista, en la Copa de la FIFA 2026. Y le cuenta Tropicana, la mapa que es la bacanísima. Atención, porque Suiza se está enfrentando a Bosnia y Herzegovina. Atención, Rubén Vargas en el minuto 84 marca el segundo gol. Suiza lleva 2, Bosnia lleva 0. Vamos en el minuto 86, minuto 86, minuto 86. Se va acabando ya este compromiso. 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
1: Atención, ya son las 3 de la tarde, 54 minutos. ¡3:54!
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1: Atención, hay gol en la Copa Mundialista. Atención, le contamos en Tropicana, la mapa que era bacanísima. El partido de Suiza frente a Bosnia. Suiza marca 1+3. Lleva a Suiza. Mansambi en el minuto 90 marcó uno más para Suiza. Le contamos a través de Tropicana la más bacana, bacanísima. 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
1: Cántalo, Tropicana, qué golazo. Se está acabando el partido entre Suiza y Bosnia. Al minuto 90+3 descuenta Bosnia. 3-1 va ese partido. Está buenísimo, se lo cuenta Tropicana, la mapa que era bacanísima. Los goles se los canta Tropicana. ¡Gol! 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Este es un gol Betplay. Se lo canta Tropicana, la mapa que era bacanísima. El partido ya se va a finalizando. El partido se va acabando y se lo cuenta Tropicana.
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1: Pero Dios mío santo, terminando el partido de penalti en el minuto 90+7. Suiza marca el cuarto. Suiza lleva 4, Bosnia y Herzegovina 1. El partido ha acabado. Atención, termina el partido 4-1. Todos los goles se la pasaron aguante y aguante y aguante. Y al final toma tus goles. Sí, señor. Sí, señor. 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
21: Son las 4 de la tarde. 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

0: 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En Tropicana son las
1: 4 de la tarde con 9 minutos. 4-9 en Tropicana, la más bacana, ¿eh?
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1: Bueno, muy bien, ahora son las 4 de la tarde, 9 minutos, 4 de la tarde, 9, han visto la campaña El Sabor de Creer, tan increíble de Nutresa. 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
12: 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Son las...
1: Esta es la hora en Tropicana, que no se le haga tarde. Son las 4 de la tarde, 11 minutos, 4:11.
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1: 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Hoy es jueves. Están escuchando Tropicana, la más bacana. Esta canción es de Maelo Ruiz y suena en Tropicana.

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1: 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En Tropicana son las...
2: Esta es la hora en Tropicana, son las 4 de la tarde, 17 minutos.
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2: Panty Jeans nos presenta una canción de festival a las 4 de la tarde, 17 minutos. Clarita, mi Mireya también. Ahí en la sintonía de Tropicana, la mapa que era bacanísima. Don Daniel Ortegón, buenas tardes.

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2: Aquí está la hora en Tropicana, 4 de la tarde con 23 minutos, 4:23.
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2: 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Presentamos la nueva canción de Jorgito Celedón. La hace con el artista de moda en México que se llama Josie Quen. Sonando en Tropicana, la más bacana, bacanísima. Son las 4 de la tarde, 24 en Tropicana.

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1: 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En Tropicana son las...
2: Bueno, ya son las 4 de la tarde, 27 minutos, 4:27.
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2: 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Son las 4 de la tarde, 4:28. 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
1: Bueno, muy bien, están escuchando Tropicana, la más bacana, bacanísima. Son las 4 de la tarde con 31 minutos. 4 de la tarde, 31. 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

0: Suena el grupo Niche en la emisora más bacana, bacanísima, Tropicana. Son las 4 de la tarde, 37 minutos. Don Gabriel Vargas, allá en Girardot, nos están enviando postales. Un abrazo, querido Gabrielito, ahí en la sintonía de Tropicana, la más bacana, bacanísima. Atención, les cuento que se viene un nuevo partido en la Copa Mundialista y se lo vamos a contar a través de Tropicana, la más bacana, bacanísima, lo correspondiente a este 18 de junio. Atención, los partidos que han, se han dado para el día de hoy. República Checa frente a Sudáfrica, fue un partido a las 11 de la mañana. Luego a las 2 de la tarde acabamos de ver Suiza-Bosnia, partido que terminó hace poco y se lo contamos a través de Tropicana, la más bacana, bacanísima. 4-1 quedó ese partido que acabó hace un instante. Ahora viene en un ratico que Canadá-Qatar a las 5 de la tarde. A las 5 de la tarde viene Canadá-Qatar y a las 8 de la noche México contra Corea del Sur. Son los partidos programados para el día de hoy. 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Hablamos de Gana Gana.
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1: Bueno, están escuchando Tropicana, la más bacana, bacanísima. 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

0: 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Son las...
1: Bueno, aquí está la hora en Tropicana, en la Mopa Carva Carísima. Son las 5 de la tarde con 3 minutos. 5 de la tarde, 3 minutos.
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1: Pero muy bien, aquí está la programación de Tropicana en la Mapa, que era bacanísima. 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Ahora son las 5 de la tarde, 4 minutos.
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2: Esta es la hora en Tropicana, son las 5 de la tarde con 11 minutos.
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2: Atención, le contamos que un acuerdo pone fin al bloqueo de la miel en la ciudad de Ibagué. Tras varias horas de bloqueo por la falta de agua potable, habitantes de La Miel levantaron la protesta luego de alcanzar acuerdos con la administración municipal y el IVAL. Luego de varias horas de cierre en el sector de La Miel, la comunidad levantó el bloqueo que impedía el ingreso de los vehículos recolectores de basura. La protesta finalizó tras una mesa de diálogo entre líderes de los residentes, delegados de la administración municipal y funcionarios del IVAL. La manifestación se originó por la falta de agua potable que afecta a más de 800 familias del conjunto residencial Hacienda La Miel. Según los habitantes, el barrio principal completó 25 días con serias dificultades en el suministro del servicio, situación que motivó la jornada de protesta como mecanismo para exigir soluciones. Tras los acuerdos alcanzados, se restableció la movilidad en el sector y se permitió nuevamente el ingreso de los vehículos encargados de la recolección de residuos sólidos. Con ello, se evitó una posible afectación en la prestación del servicio de aseo y la acumulación de basuras. La administración municipal y el IVAL se comprometieron a avanzar en las acciones necesarias para solucionar la problemática y garantizar la normalización del suministro de agua potable. Atención, que encontraron muerto a un hombre desaparecido desde el domingo. Juan Mauricio Ramírez, de 33 años, fue hallado sin vida en el municipio del Guamo tras permanecer desaparecido desde el domingo. Las autoridades del Tolima confirmaron el hallazgo del cuerpo sin vida de Juan Mauricio Ramírez, de unos 33 años, en el sector de la vereda Cerrezuela, Primavera, zona rural del Guamo, departamento del Tolima. El hombre, conocido entre familiares y amigos como Caco, había sido reportado como desaparecido desde el pasado domingo 14 de junio, luego de asistir al pregón de las fiestas del municipio. Desde entonces, sus seres queridos no volvieron a tener noticias sobre su paradero. El hallazgo se produjo hacia la medianoche de ayer, cuando habitantes de la zona alertaron a las autoridades sobre la presencia de un cuerpo flotando en el canal. Junto al cadáver también fue encontrada una motocicleta DT que pertenecía al fallecido. Según los primeros indicios, Juan Mauricio habría sufrido un accidente de tránsito que provocó su caída al canal junto con la motocicleta. Las autoridades no descartan que hubiera estado bajo los efectos del alcohol al momento del hecho, aunque aclararon que serán los exámenes forenses los que determinen las causas exactas de su fallecimiento.
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1: 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En Tropicana son las...
2: Bueno, aquí está la hora en Tropicana, son las 5 de la tarde, 17 minutos.
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0: Attenzione, attenzione, cantalo, cantalo, che golazo! Le contamos cómo está la Copa Mundialista, la Copa de la FIFA 2026. En ese momento se juega el partido Canadá frente a Qatar. Minuto 21. En el minuto 21 va el partido porque hace un momento marcó gol para Canadá. Es un gol, Tropicana.
1: ¡Qué golazo!
0: Canadá contra Qatar se están enfrentando. Larín al minuto 16. Larín al minuto 16 marca el 1-0. 1-0 ya ese partido que se está llevando a cabo en torno de la fecha mundialista. ¡Gol!
1: ¡Qué golazo!
0: Este es un gol. 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

0: ahora son las 5 de la tarde con 27 minutos, 5:27.
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0: 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Atención, recordemos que rotará el pico y placa a partir del próximo mes. La administración municipal informa que a partir del 1 de julio y hasta el 31 de diciembre entrará en vigencia la nueva rotación de la medida de pico y placa para vehículos particulares en Ibagué. La restricción aplicará en el horario comprendido entre las 6 de la mañana y las 9 de la noche de la siguiente manera. Los lunes, esto es a partir del 1 de julio, recuerden, los lunes, placas terminadas en 6 y 7. Martes, placas terminadas en 8 y 9. Miércoles, placas terminadas en 0 y 1. Jueves, placas terminadas en 2 y 3. Viernes, placas terminadas en 4 y 5. Con el fin de facilitar la adaptación de los conductores a la nueva rotación, se establecerá un periodo pedagógico comprendido entre el 1 y el 7 de julio, durante el cual las autoridades de tránsito van a realizar labores de información, sensibilización y orientación. A partir de la culminación del periodo pedagógico, el incumplimiento de la medida dará lugar a las sanciones establecidas en la normatividad vigente, equivalentes a 15 salarios mínimos diarios legales vigentes y la inmovilización del vehículo. Recordemos que además de la nueva rotación, los vehículos matriculados en Ibagué van a continuar contando con el beneficio de la hora valle, que les permite circular el día de restricción entre las 9 de la mañana y las 11 de la mañana y entre las 3 de la tarde y las 5 de la tarde, fue lo que dijo Camilo Martínez, secretario de Movilidad de esta ciudad.
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0: 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Son las 5 de la tarde con 30 minutos, 5:30.

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1: 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En Tropicana son las...
2: Bueno, aquí está la hora en Tropicana, son las 5 de la tarde con 36 minutos, 5.36 minutos.
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2: Señoras y señores, hay gol. Hay gol en la Copa de la FIFA 2026. Atención, se juega el partido de Canadá versus Qatar. 35 minutos han transcurrido de este partido y le cantamos ¡hay gol!
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2: Jonathan David marca el segundo gol. Segundo gol para Canadá. Canadá 2, Qatar 0. 2-0 va ese partido. Corre el minuto 35 y le informa Tropicana. Este es un gol.
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0: 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En Tropicana son las
1: 5 de la tarde, 41 minutos. En Tropicana son las 5:41.
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1: 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La canción se llama Nada de Nada, son las 5:45 en Tropicana.

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1: 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La canción se llama Sin Mentiras. Son las 6:05 en Tropicana, 6:05 en esa tarde de jueves.

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2: 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Son las 6 de la tarde, 11 minutos, 3 de la tarde, 11 minutos. 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
2: Ahora Tropicana informa, son las 6 de la tarde, 11 minutos. 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Es ahora, les contamos a través de Tropicana, la más bacana. Son las 6 de la tarde, 11 minutos. Que tenga en cuenta, el Ibal mañana no va a atender a los usuarios. La empresa ibagreña Acueducto y Alcantarillado Ibal informó que este viernes 19 de junio no habrá atención presencial en sociedad administrativa ni en el centro de atención personalizada ubicado en la calle 40 con carrera quinta. La suspensión temporal obedece a la realización de una jornada institucional de bienestar laboral en el marco del Festival Folclórico Colombiano. La empresa recordó que la atención presencial para trámites y servicios se reanudará el próximo lunes 22 de junio a partir de las 7 de la mañana. Ese mismo día también se desarrollará una jornada de puertas abiertas en la sede La Pola desde las 8 de la mañana, donde los usuarios podrán recibir atención personalizada. Aunque las oficinas del Ibal, pues, de los canales de atención van a permanecer cerradas, los canales como tal para reportar alguna, pues, novedad seguirán habilitados. Los ciudadanos pueden comunicarse a la línea 273-9300 a las extensiones 103 y 104 o enviar sus solicitudes a través del correo institucional de ventanilla única. Finalmente, la empresa aseguró que las plantas de tratamiento y el personal operativo continuarán laborando con normalidad, garantizando la continuidad en la prestación del servicio de acueducto y alcantarillado. Asimismo, hizo un llamado a la comunidad para hacer un uso eficiente del agua durante las temporadas o la temporada del Festival Folclórico.
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2: Les contamos que la alcaldía de Ibagué, también a través del IMDRI, inició las labores de mantenimiento del gramado del Estadio Manuel Murillo Toro con el fin de mantener el escenario en óptimas condiciones para las competencias del segundo semestre del año. Los trabajos contemplan el corte, aireación y recuperación del césped tipo Bermuda, labores que permitirán mejorar la oxigenación del terreno y favorecer la absorción de agua y nutrientes por parte de las raíces. Uno de los principales objetivos es preparar el escenario para el compromiso de los octavos de final de la Copa Libertadores, en el que el conjunto vinotinto y oro recibirá a Independiente del Valle el próximo 11 de agosto. En un encuentro programado por la Conmebol. De esa manera, el INDRE avanza en el proceso de licitación con una inversión superior a los 1.149 millones que contempla el cambio total de césped del estadio y la adecuación de las zonas sintéticas externas correspondientes al área técnica y de los jueces. En Tropicana son las 6 de la tarde, 13 minutos. 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
3: 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En Tropicana son las
2: 6 de la tarde, 14 minutos. En Tropicana son las 6:14.
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2: Se vive la Copa Mundialista en Tropicana, la más bacana, bacanísima. Avanzamos en el partido que se lleva a cabo entre Canadá y Qatar. Al minuto 45 más 3 se vivió el gol de 3-0. Un tiro que pegó en un defensor y Jonathan David aprovechó el rebote, puso el balón dentro de una portería desguarnecida, marcando el 3-0. 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

0: 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Son las 6 de la tarde, 24 minutos a esa hora. 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Tropicana le informa, son las 6 de la tarde, 25 minutos en Tropicana.
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0: A esta hora, Tropicana informa, 6 de la tarde, 25 minutos. Les contamos en Tropicana, la más bacana, para usted que va regresando a casa, que sean las noticias más importantes de la tarde, del día. ¿Cómo avanza esta jornada en materia informativa? Les contamos en este momento que la senadora Marta Peralta ha asistido a indagatoria y calificó de investigación por Unidad Nacional de Gestión del Riesgo como persecución. La senadora del Pacto Histórico Marta Peralta asistió este jueves a la sala de instrucción de la Corte Suprema de Justicia para rendir indagatoria dentro de la investigación que se adelanta en su contra por su presunto rol en el escándalo de corrupción de la Unidad Nacional para la Gestión del Riesgo de Desastres. La magistrada de la Corte Suprema, Cristina Lombana, encargada del caso, citó a la congresista a diligencia de indagatoria para recaudar información sobre los hechos objeto de investigación e intentar establecer una eventual responsabilidad penal de los involucrados. La diligencia había sido aplazada en dos oportunidades. La senadora asistió a la sede ubicada en el norte de Bogotá. La senadora aseguró que acudió con disposición de colaborar con la justicia y aportar elementos necesarios para el esclarecimiento de los hechos.
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0: Noticias de la ciudad de Ibagué, les contamos que la personería verificó la caracterización realizada en Villa Resistencia. La personería municipal de Ibagué adelantó una jornada de verificación de la información relacionada con la caracterización de las familias que habitan el asentamiento Villa Resistencia en el marco de su labor de vigilancia y garantía de los derechos fundamentales. La actividad fue liderada por el personero Eduardo Espinosa, quien realizó un acercamiento directo con la comunidad con el objetivo de contrastar y validar los datos recopilados dentro de las actuaciones administrativas que adelanta la administración municipal. Allí se revisaron las condiciones sociales y familiares de la población. La personería informó que continuará acompañando a la comunidad ejerciendo sus funciones de vigilancia con el propósito de garantizar la protección de los derechos humanos y a la comunidad, obviamente, con el ánimo de también proteger los derechos de los ciudadanos que habitan en este sector en Tropicana.
2: 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En Tropicana son las
0: 6 de la tarde, 27 minutos. En Tropicana son las 6:27.
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1: Tropicana, la más bacana, bacanísima, se juega a esta hora el partido en la Copa Mundialista entre Canadá y Qatar. Minuto 64, Nathan Saliba de Canadá cambió el marcador con un tiro libre perfecto justo fuera del área. Su disparo entró tras dar en el poste derecho y no dio ninguna opción al portero, marcando el 4-0. En esa tarde, le cuenta Tropicana, la más bacana, 4 tiene Canadá, 0 tiene Qatar. 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

0: 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Son las 6:39. 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
1: 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En Tropicana son las
0: 6:39.
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0: escuchamos gol en Tropicana, la más bacana, bacanísima. Les contamos a esta hora a través de Tropicana, minuto 75. Juega Qatar y juega Canadá. He aquí el ejemplo de cuando la suerte de verdad no está de su lado. Mohamed Almani, desorientado, terminó marcando en su propia puerta. Así que aquí gritamos gol. 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

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Esta es una canción programada a través del 310-571-7500. La hace Sebastián Campos, una nueva versión en esa voz. Son las 6:45. 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

0: Estás escuchando Tropicana, la más bacana, bacanísima. 6:48 PM en Tropicana, 6:48 PM. 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
0: La canción la hace Jorgito Celedón. Se llama No te olvidaré, un súper vallenato, un vallenatazo en esta tarde, casi noche de jueves con Tropicana.
2: ¡Hoy es jueves!

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27: 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En Tropicana son las
28: 7 de la noche, un minuto en Tropicana 7-1.
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